0: Esto va de mal en peor.
1: Ya, Ale e Iker.
0: Ahora adelante. Gracias, Cuye. Bienvenidos. Qué adelante, gusto saludarlos el día de hoy con ustedes hasta las 8 de la noche en esto que se llama Los Hijos de la Realeza. Hoy la joya de la corona corre a cargo, en teoría, de Cuye. Vamos a ver.
1: ¿Ay, otra vez?
0: Vamos a ver si lo hace. Yo porque no trae ganas de hablar, porque ya está harto el pilar de esta empresa. Entonces, igual en una de esas no hace nada hoy, ¿va? Vamos a ver qué pasa.
1: Hoy tengo, obviamente tengo.
2: Hoy.
1: Tengo más para ustedes, ¿no?
0: O sea, ¿puedes dar un poco, un extra?
1: Pues sí.
0: ¿Un poquito más?
1: Pues sí.
0: Bebé, ¿cómo estás?
2: Pues mira, ¿qué te digo? Pues aquí estamos, ¿no? A punto de que el sistema penal me juzgue por algo que estoy a punto de hacer.
0: Sí, te llame a sus puertas.
2: Lo estoy anticipando posiblemente, pero bueno. Bien, aquí estamos, contentos, felices, ¿no es cierto? Pero...
0: pero hay que fingir.
2: Pues exactamente, dando lo que tenemos. Tu vida en el tráfico, hoy coleccionables de los 90. Hoy, justamente en la mañana, en el espacio que comparto en las mañanas, un buen amigo, camarógrafo, se llevó una... ¿Te acuerdas de las Bimbo Cards?
0: Claro.
2: Del 92-93. Uh-huh. Está enmarcada. Bueno, más bien está como que tiene...
0: enmicada.
2: No, más fuerte que eso. O sea, tiene como un acrílico de 5 centímetros de cada lado. De Cuauhtémoc Blanco.
0: Es un tesoro eso.
2: De cuando andaba con la Galilea. Cuando... Sí. El dromedario.
0: Estaba en su
2: mexicano.
0: Top.
2: Estaba
0: en su prime.
2: Wow. En su prime, sí. Y ahí viene cuánto pesaba. Abajo de 80 kilos. Impresionante.
0: Wow.
2: Vienen varias como características, pues, pero me desbloqueó un recuerdo. En su momento no eran tanto el auge de estos álbumes,
0: no,
2: de los Paninis. Más bien era justamente de, sí, las Bimbo Cards, las Pepsi Cards anteriormente, aunque no eran de Fucho, más bien tenían que ver con, pues, superhéroes y demás. Pero sí está chido.
0: Había muchas cosas en los 90. Yo creo que fue como la década donde más se dio este boom de coleccionables. Si se acuerdan,
2: de él, sí,
0: platíquenos, pero más adelante para que no se pierdan sus mensajes. Pero un montón de cosas, no solo tarjetas o cosas que podías pegar en álbums o cosas así, sino también vasos. ¿Se acuerdan de los pepsilindros? Y un montón de cosas que podías coleccionar. Creo que fue, repito, una de las décadas más fuertes en cuanto a coleccionables. Y justo hoy vamos a platicar de ello en Tu Vida en el Tráfico. Y además, en el mientras tanto,
2: hijo,
0: ¿se imaginan pagar $16,000 por algo que no pueden ver?
2: A ver, 16, para que vean, $16,000 más o menos, tomando el tipo de cambio, ¿cuánto lo tomamos?
0: Está 17.50. No llegan a 18 ahorita.
2: 17.50.
1: Uh-huh. Sí. Okay. Yo cambio dólares a poquito, 17.40.
2: $280,000 pagarías por algo. Al rato les decimos que como bien dices, no puedes, nos puede ver.
0: No lo puedes ver, no lo puedes tocar y lo vamos a platicar más adelante porque la neta sí está polémico.
2: Es un genio,
0: Está polémico porque lo vendió y fue en subasta. O sea que no solo hubo un interesado, hubo varios y les vamos a platicar la nota más adelante. Y además, acuérdense que tenemos en el Insta la dinámica para que te vayas a ver a Julieta Venegas. Y este fin de semana, bueno, no iniciamos, pero damos continuidad a nuestros momentos de cambalaches. Si estás juntando las estampas del Panini, o los stickers, o las pegatinas. Bueno, pues participa, digo, no participes, vete.
2: Nadie
0: este fin
2: dice
0: de semana.
2: Pegatinas.
0: Las pegatinas. Este fin de semana les vamos a dar todos los detalles de esta edición de este fin, porque hay varios fines de semana. De hecho, el fin pasado hubo también algunas ediciones. Así
1: estuve,
0: es que
1: estuve yo.
0: Te vamos a dar todos los detalles. Se llenó Acuye, vi que había muchísima
1: gente. Impresionante,
0: gracias
1: a todas las personas que se dieron cita ahí en Paseo Querétaro. Sí, es una locura, ¿eh? O sea, pues.
0: Pero sí son súper buenazos porque te ayudan a avanzarle y a muchos incluso a llenarlos.
1: Sí, nos tocó muchos álbumes de... porque aparte es una actividad que hace toda la familia.
0: Sí.
1: O sea, es como un álbum que tiene toda la familia y toda la familia se dedica pues a esto, ¿no? El objetivo es juntarlo todo.
0: Se salen de sus trabajos para llenar el álbum.
1: Mamás súper comprometidas. O sea, ellas eran las que estaban más, no intensas, porque no, o sea, no en mala onda, ¿no?
0: Atentos.
1: Pero eran las que estaban más al pendiente de todo y de poder juntar la última. Y sí me tocaron unos tres o cuatro álbumes en ese momento, bueno, que nos enteramos, ¿no? Porque de los otros, quién sabe, que fue de que ya nos falta solo una y necesitan esta, la, no sé, la México 11, y yo ya la tengo, ya.
0: ¿Qué les va? Esa es la ventaja para los que se preguntan ahorita, pero ¿de qué sirve? O los que no pudieron ir este fin, vayan para que vean la experiencia. Pero está padre porque literal te ayudamos ahí a vocear las que faltan. Uh-huh. No es nada más ahí que vayas y te hagas pelotas tú, o sea, es como toda una comunidad, sí, es haciendo esta chamba todos, y sí, entre todos llenarlo.
1: Está muy chido.
2: Ahí está, para que estén pendientes, por supuesto, de estos próximos llamados y acudan al mismo y puedan llenar su álbum. Dice, ¿tú fuiste, Alena?
0: No fui, no me tocó a mí en esta ocasión.
2: Estabas. Bueno, 4425024685, el WhatsApp de esta cabina, en Instagram, en Facebook y en TikTok, @JorgeAlexa, que un güey nada más dice, ¿y que eres tapelón?
0: Ah, nomás así. No. Ni un buenas tardes, ¿cómo están? Buen inicio de semana, ni una copita, nada. Ya el descaro total, ya, sí, duro y directo.
2: Sí. Dice acá, vas para directo para senador Cuye, todo un Noroñita.
0: ¿Sí? Acuérdense que es Baby Cuye Noroñita.
2: Y así nos invitas, no te juntas con la chusma, ¿verdad?
1: La bubu gigante.
0: Que sí voy a ir, pero no me tocó en este trabajar. Acuérdense que nos van asignando, no me tocó a mí.
2: Buenas tardes, tengan ustedes, disculpen. Ah, mira, qué educado. Seguro me va a insultar.
0: Ah, es el mismo, no, es que es el mismo bebé. Ah, sí, y que le está pelón, pero ya saludó.
2: Ah, mira, y además tiene
0: una disculpa.
2: Para que veas, tiene además una imagen religiosa, ¿no? ¿En qué parte de la Biblia esa que lees y que hipócritamente vas cada domingo a la iglesia a reunirte, en qué parte dice que está bien estar insultando a la gente?
0: ¿En dónde?
2: Cuéntamelo.
0: ¿Dónde lo dice? Oigan, pues quédense, @IkerVega, @Andrés-Robado, @Ale-Guts. Aquí estamos en este lunes de bajón, porque ya saben que, bueno, a mí no me gustan los lunes, no sé. Tu bebé, ahorita no lo andas disfrutando.
2: No me gustan ni los lunes, ni el viernes, ni nada. Ni los viernes, no me anda gustando mucho.
0: Ahorita
2: cosa.
0: No andas disfrutando la semana.
2: No ando haciendo nada. Sí.
0: @Alguien-Guts y Jesús en los controles. Así es que acá vamos a andar hasta las 8 de la noche en esto que se llama Los Hijos de la Realeza. Y obvio, pues te dejamos con música en lo que venimos. Es Olivia Dean, se llama Men I Need, y lo escuchas aquí. Ahí venimos, bienvenidos.

0: Ay, venimos con el joyón de la corona que hoy lo tiene Cuyi. Veremos qué nos enseña. Si él nos enseña el joyón o se queda callado. Ahí venimos.
1: 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La hora exacta es 6:12. 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

0: Que nos ilumines con tu exquisito gusto musical.
1: Estoy cansado ya de enseñarles
0: músico
1: tanta canción tan buena. Es que tengo un gusto bárbaro para la música.
0: Sí, claro.
1: Estoy impresionante, la verdad me impresiono yo cada vez más de lo bueno que soy en la música. Y sí, superior a cualquiera. ¿Qué les puedo decir? Soy el mejor.
0: Sí, Cuya, entonces es momento de que nos ilumines. Sí. De que nos digas qué vamos a escuchar hoy.
1: Y soy especial.
0: Sí, cierto.
1: Eso muy especial.
2: Eso sí, cierto.
1: Mi mamá siempre ha dicho que soy el más especial.
0: El todos. más especial.
1: Oigan, que saludos a mi señora madre. Hay un ¿cómo se dice?
0: Una manifestación.
1: Una manifestación en la carretera y hay coches que están parados. Pues llevan más de 5 horas parados en la carretera. Entonces, pues bueno. Sabemos que es una situación.
2: ¿Cuál carretera?
1: En la carretera 57. No, ¿qué es? ¿Cuál es esta? La de aquí que va para Monterrey. La que va para San Luis, justo.
2: ¿Para San Luis?
1: Esa ya no es la 57, ¿sí? No.
0: No, ya no es la 57.
1: Pero, pues bueno, hay mucha gente que está atorada ahí desde hace horas, pero horas, literal. El mensaje que mandó mi señora madre fue alrededor de la 1 de la tarde.
0: ¿Y sigue ahí?
1: No, de las 12.
0: ¿O no sabes?
1: De las 12 de la tarde.
0: ¿Qué
1: sí,
0: tal
1: sigue
0: que
1: ahí,
0: está
1: o sea, me
0: casa?
1: Mandó un mensaje hace a las 5:39 y sigue ahí. O sea, llevan más de 6 horas ahí parados. Entonces, pues si hay alguna autoridad que nos esté escuchando que puedan resolver eso a la brevedad, pues hay gente que, sobre todo, que tienen emergencias para X o Y cuestión. Entonces,
0: o sea, ya perdieron la mitad de su día ahí. Sí. O sea, paciencia,
1: no
0: tienen paciencia.
1: El hambre, sed.
0: Ganas de ir al baño, qué sé yo.
1: Ajá, exacto, entonces, pues bueno. Eso ya, es otra cosa.
2: Dice, si es la 57, llega hasta Nuevo Laredo.
1: Ah, bueno.
0: Ah,
1: pues
0: muchas entonces, gracias.
1: Gracias por la aclaración. Pero bueno, la canción que les traigo el día de hoy es de una banda británica que se llama Radiohead. La rola es Just. Está chido el video, si tienen oportunidad de alguna vez verlo, porque su video fue uno de los más como enigmáticos o de los más curiosos en los 90s, porque salió en los 90s esta canción. Que básicamente muestra un hombre que está tirado en la banqueta y tras decirle algo al oído a los transeúntes o a la gente que estaba pasando por ahí, todos terminan tirados en el suelo junto a él. Entonces, pues, obviamente tú te imaginas que podrá hacer lo que
0: le está pasando, ¿qué le dijo?
1: Exacto, ¿qué le dijo para que se quedan tirados junto con él? Y la verdad, Radiohead siempre se ha distinguido por su excelente música y por los videos también muy creativos que tiene, ¿no? No Surprises estaba viendo. Estaba entre No Surprises y Just, pero yo creo que Just hace mucho que no la escuchaba. No Surprises, me gusta mucho el video porque justamente está Tom York metido como en una... como que lo meten en una pecera o no sé, y le empiezan a llenar de agua.
0: Como gigante.
1: Exacto, y está bien locochón ese video. Pero no, me fui por Just, así que escuchen esto. Qué otra curiosidad es que ellos se iban a llamar On a Friday, pero pues se terminaron llamando... Radio, creo que era porque ensayaban en los viernes, Friday en inglés. Entonces iban a llamar, o se llamaban, se formó originalmente en 1985 como On a Friday. Así se llamaba antes Radiohead, pero
0: órale, no
1: terminaron
0: sabía
1: llamando Radiohead.
2: Tenemos un reporte, ¿quieren que lo leamos al rato?
1: A ver, échale.
2: Dice, ¿me podrían ayudar, por favor? Dice, tengo un problema y no llega la patrulla. Me estacioné afuera de una casa, ojo, no es cochera, y no me dejan salir de donde estoy estacionado en la calle. Se me pegó mucho un carro. Dice el hombre que está...

0: ciudades, ¿verdad, Cuye?
1: Pero sí. A ver, si no es cochera, digo, se entiende la molestia de que se pongan ahí, ¿no? O sea, cerca de tu casa, pero claro. Si no es cochera y no está marcada,
0: no tienen por qué hacerte eso.
1: Es vía pública, no tienen por qué.
0: El problema es que hay gente que le vale, bebé.
2: No, yo, o sea, lo piensan sé. Que su cochera, no su cochera,
1: su más casa bien. Extiende la.
2: Exacto, que el frente de su casa, que no es cochera, sienten que es suya y que les pertenece y se no
1: nos
2: es
1: está,
2: así.
1: Si nos están escuchando, monitoreando, por favor, si pueden mandar una unidad. Está una señorita ahí en Lomas de Casablanca, calle 11, esquina con avenida 8. Nos menciona que no está en una cochera, pero que hay un individuo que está ahí en el coche, que
0: y
1: se
0: no
1: le pegó
0: salir.
1: Mucho y no la deja salir. Oye,
0: Cuye, ¿sí hiciste el reporte de verdad?
2: Sí.
0: Digo, solo como para...
2: Lo estoy mandando ahorita.
0: Y mi consejo, me imagino que debes estar asustada, no te bajes del carro, pase lo que pase, no te bajes del carro, porque si el vato está neceando que no te va a dejar ir, pues no estamos muy...
1: Exacto, no, y además...
0: Muy en son de paz, ¿verdad? Entonces tú quédate
1: no
0: ahí, esperemos que ahorita, exacto, no te expongas y esperemos que ahorita llegue una patrulla. Y ojalá que sí.
1: Exactamente, y que logre mediar las cosas, pero si no tendría por qué. Y no te enfrentes, sobre todo, no contestes... si te empiezan a increpar, no caigas en
0: sí,
1: provocaciones.
0: Sí, no, es más ni... Tú volteate.
2: Ya lo mandamos a las autoridades.
0: Ya se mandó a las autoridades.
2: Esperemos que lo resuelvan a la brevedad y, pues bueno, tú...
1: Y cualquier cosa, aquí estamos pendientes, ¿eh?
0: Nos escribes en friega y vamos por ti si es necesario.
1: ¿Ah,
0: sí? Sí, bebé. Pues sí. Ya sabemos, estamos enterados, no podemos permitir que claro. A una persona le pase algo.
1: Si llegamos antes nosotros que una patrulla, sí, entonces ya se pasaron de lanza.
0: Eso
1: ¿no?
0: Sí, estaría bien
1: estamos
0: feo.
1: Estamos hasta Antea. Estaría bien. ¿Cómo triste. Te explico?
0: Bueno, vamos de volada a escuchar esta rolita de Radiohead. ¿Y cuál escogiste siempre, Cuye?
2: Just.
0: Ahí venimos, somos los hijos de la Real Alexa.

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1: 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La hora exacta es 6:28. 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

0: Correcto, es correcto. Estamos de regreso. Y acá te están preguntando cosas. ¿De qué estás cansado, Cuye, si en el live de Karen estabas acostado?
1: Pues sí, es el pilar fundamental de esta empresa.
0: Ok. Y la canción que aburrido dice, sí, es la 57. Dice, es que yo voy a golpear a ese vato. Y le pongo, cálmate, a todos te quieres golpear, ve a terapia. Y ya dice, cálmate, Scotto, tranquis. Ok, bueno, pues nada más donde no sea. Tenemos un audio 6 segunditos. A ver qué dicen de este lado. Recuerden que la dinámica el día de hoy en tu vida en el tráfico justamente es... Fíjate, coleccionables de los 90. Decíamos que en la década, yo me atrevo a decir desde los 80, empezaron como estas marcas a lanzar algunas figuras y algunos artículos promocionales coleccionables. Finales 80, principios 90, justamente, ¿no? Como que fue la época dorada, digamos, de incluso era cuando las refresqueras, teniendo en cuenta que los modelos de consumo eran diferentes, patrocinaban incluso estas campañas, es que fue más ya pegado justo a los 90, de fucho, de espectáculos, ¿te acuerdas?
2: Sí, pues yo creo que la década de los 90 fue el boom total, en donde todo mundo sacaba algún coleccionable. Había desde los pepsilindros, que para los que no tienen idea qué eran los pepsilindros, eran unos vasos de plástico con los personajes de los Looney Tunes, traían los
0: y cambiaban de color.
2: Se enfría, cuando le echabas agua fría cambiaban de color.
0: Sí.
1: Hubo de los picapiedra también, no sé si se acuerden. Las Pepsi
0: Cards. Las Pepsi Cards que eran de superhéroes, esas, uff.
1: ¿No te tocaron a ti?
0: Esas sí valen una lana, para que veas. Según tengo entendido,
1: en buen estado
0: las coleccionabas y hoy en día quien las tiene todavía chido, sí se puede sacar una lana. Tenemos un audio, a ver qué dicen coleccionables de los 90.
3: Que lo reporte al 911 como intento de secuestro para que vayan más rápido.
0: Ah, caray. Ah, lo del...
2: La chica que nos escribió.
0: Dice, Cuye, creí que te habías acordado del aniversario luctuoso de Chris Cornell.
1: Mira, perdón, ya me mandó por acá Al Hernández, de gobierno del estado. Dice que ya llegó la patrulla.
0: O ¿cómo
1: que,
0: trabaja Al Hernández?
1: Que le avisaron que ya llegó
2: la
1: patrulla.
2: Gracias, Ale.
1: Ahí a donde nos mandó esta chava la dirección. Entonces esperemos que se resuelva pronto. Y pues gracias a las autoridades que están al pendiente y sobre todo a Al Hernández.
0: Al Hernández, trabajo. Qué bárbara, no sé cómo le hace, reacciona...
1: Ella sí, mira, es el pilar fundamental.
0: Sí, ella sí
2: lo
0: ella
2: es.
0: Sí. Ella sí.
1: Sí, para que... es que sí.
0: Ella, fíjate, Al Hernández, si tuviera una pizzería, sí, llega en 5 minutos.
1: Antes de que la pidas, ya la tienes.
2: Es más, estás pensando en que quieres pizza y ya está en tu puerta.
0: No, es más. O sea, la pides, ¿no? Y mientras estás en la llamada, llega. Y dices, caray, la pedí de pepperoni, perdón, la quería de champiñones. El vato trae un topper.
2: Claro.
0: Con champiñones y ahí se los pone enfrente de ti. Así de efectiva sería la pizzería de Al Hernández.
1: Bárbara.
2: Gracias. Y a ver si ahorita nos reporta la chica que nos escribió hace rato. ¿Qué paro todo? Para no quedarnos con el pendiente.
0: Dice, ¿verdad? Saludos al mejor programa de la radio del mundo mundial en los 90. Y hablando del mundial, yo coleccioné unos rombos que con las banderas de los países del mundial de Francia 98, los cuales formaban un balón. También chicles Maxi, junté todas las frases de Armando Hoyos.
2: Wow. Ok, eso está bueno.
0: Dice, la 57 está cerrada desde las 10 a.m. pasando el Parque Industrial Querétaro. Sí. ¿En qué sentido? ¿Allá o para acá?
1: De allá para acá, según yo. O no sé si de acá, o sea, pues sí, de allá para acá.
0: Dice, el Cuyello.
1: No sé si de acá para allá también.
0: El Cuyello habla lo mismo en los 5 minutos que le dan en la mañana que en todo el programa de la tarde.
1: Sí, es que mi tiempo al aire es caro.
2: Dice, hola, qué gusto estar con ustedes. Buen inicio de semana. Saludos, gracias.
0: Saturno. Tenemos otro audio, a ver qué dice.
4: Hola, Alexos, buenas tardes.
2: Hola.
4: Yo en los 90 coleccionaba una revista que se llamaba Notitas Musicales. Ahí venía el chismecito de nuestros artistas favoritos, entrevistas, tips de moda y bueno, me encantaba esa revista. Saludos.
2: Nunca la había oído.
0: ¿Cómo se llamaba?
2: Notitas Musicales.
0: ¿En qué año salió eso, más o menos?
2: Dijo en los 90, pero más o menos. ¿Inicios o finales? Cuéntanos.
0: A ver, hazle suma. El pexilindro,
2: O sea, ¿lo traes ahorita
1: de
2: tu carro?
0: No, creo. No, está muy bien conservado el popote.
2: Sí, se ve muy nuevo, ¿ah?
0: Sí.
1: Igual hicieron unas versiones.
0: La edad te das cuenta por el color del popote.
2: Sí, todavía no está amarillento, ni percudido por dentro. Porque ahí todavía no había para lavar los popotes como ahora. Ahí te las tenías que ingeniar y le metías hasta lo que no, pero
0: y no era tan fácil. ¿Ya lista para darle al Iker? ¿Ahora quién me va a dar? ¿Qué me quieren dar a mí o qué? Hola, Alexos. ¿Los Yelocos y los 4Bs eran de esas épocas o son más para acá? Los 4Bs sí son más modernos.
2: Son como de los 2000, ¿no?
0: Sí. Yo creo que sí, pero los Yelocos como que...
1: No, los Yelocos sí son noventeros. Son noventerísimos,
0: noventeros,
2: sí.
0: ¿No?
2: Sí, sí, los Yelocos sí.
0: Las Pepsi Cards, sí, por supuesto. Ah, obvio, dice, los tazos de Looney Tunes. Yelocos, pepsilindros y la lotería que salía en las fichas de las cocas de vidrio.
2: Ájale, esas sí no las ubico, no las había escuchado.
0: Ahora que fui a Mexicali, sí es cierto, logro desbloqueado. En Mexicali hay una tienda que se llama La Última Coca del Desierto. Está en una esquina. Ajá. Hay un video en mi canal de YouTube, vayan a verlo. Y en esa está ambientada como de los 50, más o menos. Pero ¿a qué voy? Que tienen los coleccionables de Coca-Cola. Ya qué ves cool. Que sacaban los camioncitos y así.
2: O los vasitos así.
0: O los
2: vasitos,
0: sí. Ajá. Y los tienen muchos, no sé si todos, pero tienen un montón, como en un museo ahí que parece. Y según entiendo, no.
2: Ah, solo es exhibición.
0: Pero según entiendo también vale una lana, ¿no?
2: Órale, qué cool. Sí. Está padre
1: yo
2: eso.
1: Yo tenía un tío que paz descanse que trabajó durante mucho tiempo embotellando Coca-Cola y nos conseguía siempre en Navidad todos los promocionales.
2: Todos los promocionales.
1: De Coca que salían de que, pues no sé, las figuritas o el buzón de Navidad y todas
2: qué
1: esas
2: padre.
1: Cosas.
2: Qué padre. Mira, esas ya no me acordaba. Las coquitas chiquitas que venían en Six, ¿se acuerdan?
1: Ajá, claro.
2: Así sí, como, sí, medían como 10 centímetros.
1: Me acuerdo
2: o menos.
1: También, ¿sabes?
0: Pero eran sacapuntas
1: unas
0: y gomas.
1: Del Mundial. Ajá, colorcitos y así. Hubo unas Cocas edición especial que sacaron en el Mundial del 94 de Estados Unidos, que tenían el perrito y la mascota. Y eran unas coquitas así chiquitas de vidrio también. Y también eran coleccionables, estaban bien chidas.
0: Y de las Cocas yo me acuerdo mucho.
2: Ya, bebé, tienes nostalgia. Que olvidarlo.
0: Ah, perdón, Deli. Los tazos, los Yelocos, dice acá, las Bimbo Cards que salieron en los 90.
1: Pero las Bimbo Cards no me acuerdo, que eran de fútbol.
0: Eran de fútbol.
2: Eran de fútbol, no sí.
0: Objeto coleccionable, los tazos. Sí, los tazos.
2: Dice, hola, Realexos, buenas tardes. Los pepsilindros no cambiaban de color y no eran vasos. Eran claro justo unos, sí. Tienes razón, ya me acordé.
1: Ah, los de
2: eran,
1: los
2: que
1: vasos,
2: cambiaban
1: sí,
2: eran vasos que no tenían tapa.
1: Sí, es cierto.
2: ¿Ya se acordaron?
1: Sí, sí, sí. Y esos eran de los Tiny Toons, los que cambiaban. Los vasos eran de los Tiny Toons, los que cambiaron de color.
0: Pero ¿dónde salían entonces? ¿Son Rix?
2: Porque sí, el pepsilindro sí. Que nos mandaron ahorita, ese sí era pepsilindro de Looney Tunes y no cambia de color.
1: Sí, sí, sí, exacto.
2: Dice...
0: ¿No hubo una edición especial así? Porque yo me acuerdo que el mío tenía popote.
2: Yo también me acuerdo, pero pues quién sabe.
0: O estamos será mal. Como este...
2: O estamos confundiendo.
0: Sí, va, fue por comer soldados con plomo.
2: Dice, yo coleccionaba las carpetas de Trapper Keeper. Pero seguro no las conocen, o sea, son muy chiados.
0: Ah,
2: no
0: será muy fresa.
2: No tengo idea qué es eso.
0: Me voy subiendo al coche, ¿qué pasó con la chava? O sea, nada más quieres el chisme, pues.
2: Es lo único mira, que te importa.
0: Hasta donde sabemos, ya llegó la patrulla.
1: Uh-huh. Mira, nos pone Ale, justamente Ale Hernández, nos pone que ella coleccionaba estas... ¿qué son? ¿Stickers, Ale? Dice que salían en las galletas. No me acuerdo cómo se llamaban, pero tiene... A ver, tiene como Alejandro Fernández y Afe y así.
2: A ver,
1: Laura
2: enséñame.
1: Pausini y... ¿Sí lo ubicas?
2: Ah, son tipo tarjetas.
1: Como
2: la,
1: tarjetas
2: como,
1: de artistas. Musicaliza, pero, te dice.
2: Pero se ponía, ¿tenían álbum, Ale? No me acuerdo de eso.
0: No, ¿en qué año fue eso, Ale?
1: Ale se ve noventero, pues está Mariah Carey.
2: Sí, es noventero.
1: Está, te digo, Laura Pausini, Faye. Sí, está súper noventero.
0: Sí, los coleccioné, los Yelocos Coca-Cola, saludos, vasos de la Pepsi, ¿qué dice? De Michael Jackson. ¡Ah, mira!
1: Ah, el de Michael Jackson.
0: ¡Wow! Sí, este sí. Que era de Dangerous, el World Tour, que este vino a México, ¿no?
1: Sí, creo que sí.
0: O sea, este tour
2: Pepsi están padres,
0: lo trajo
2: ¿sí, no?
0: Y era justo como el de la ceja al inicio de la nariz, que
2: sí,
0: después
2: el arte
0: ya no tuvo
2: de,
0: nariz.
2: El arte de ese disco está increíble y sí. Está basado en eso el vaso también.
0: Cuye, por favor, dame el horóscopo chino.
1: ¿Quieres? Pásame tu fecha de nacimiento.
0: Y el señor Cartablanca dice, buenas tardes, Relexos, aquí pasando y saludarlos. Me da mucho gusto que este lunes 38 de mayo.
1: Ah, sí, está un poquito bebido.
0: Algunos ya están cansados, bien inicio de semana. Sí, ya está bebido, ya está tomado.
2: Sí, ya está bastante.
1: Ya ni siquiera puedo mandar
2: bebido.
1: Audio.
0: Yo tengo la teoría de que el señor Cartablanca en realidad en los fines de semana es Francisco Céspedes.
2: Así se parece. Dice, hola.
1: Tal vez es el papá de Guti.
0: Quizás sí, el papá
2: dice,
0: de
2: Guti. Dice, los 90 coleccioné los Caballeros del Zodíaco, solían en los productos de Marinela. ¿Qué?
0: ¿Caballeros del Zodíaco en Marinela?
2: Eso no es cierto.
0: Tenemos un audio.
5: Hola, Realexos, qué gusto escucharlos, que tengan una excelente semana. Bueno. Yo en los 90s coleccionaba las tarjetas de Telmex, especialmente las de Germán Valdés, Tintán. Abrazo para todos.
2: ¿Qué? ¿En los 90?
1: Ah, ya, sí, claro, las Ladatel. Las Ladatel tenían.
2: Ah, claro, las que comprabas para llamar sí, en los sí, teléfonos sí. Públicos. Ya, es ya, correcto, ya, ya, ya, sí, ya, ya sé cuál. Y salió una
1: temáticas.
2: Campaña, tienes razón.
1: Sí, había diferentes.
0: Para los chavos como nosotros.
1: Qué loco.
0: Si ustedes se preguntan, ¿y por qué se acuerdan si son tan jóvenes? Lo que pasa es que
2: investigamos previo siempre.
0: Sí, efectivamente tuvimos una clase previa, un curso para poder...
2: Un seminario tuvimos.
0: Sí, para poder... ¿Fue seminario?
2: Sí, bebé, acuerdo.
0: Sí, cierto. Para poder, pues, hablar al respecto. Nosotros claramente somos de Belinda para acá, ¿no?
2: Dice que ya está cerrada la 57 en ambos sentidos, en la misma zona donde está tu mamá. Pero ahora ya está en ambos sentidos.
1: Sí, justamente lo que nos comentan las autoridades es que, pues, es un tema de agua. O sea, está ahí la Segov y están, pues, personal de la SEA. La gente está exigiendo, pues... abasto de agua, me imagino, y pues ahí está el tema. Ojalá que se resuelva pronto y puedan resolver a estas personas. Pues es que está afectando muchísimo.
2: Sí, son muchas horas ya.
1: Está parado completamente, o sea, no hay pasos. Si, es estás pensando ir a la dirección Jofrito,
2: o sea, no
1: dejan
2: ni pasar de a 5 en 5, no.
1: Sino, o sea, está cerrado completamente.
0: Y es la carretera más larga y transitada del país, pero bueno.
2: Tenemos. Dice, hola, Relexos, buen inicio de semana. Mis tías y mi mamá coleccionaban las vajillas de la Coca y de Pepsi.
6: Hola, Relexos, feliz lunes de bajón. Yo en los 90s coleccionaba Pepsi Card, que recuerdo que cada tarjeta olía delicioso. Quiero enviar un feliz cumpleaños a mi prometida Elizabeth, hoy 18 de mayo.
2: Ay, qué bonito.
1: Se besan en sus bocas, se lamben en sus...
2: Cállate.
0: Hola, el álbum de Bimbo del Museo de Antropología e Historia es una joya. ¿Álbum de Bimbo?
2: Sí, ese no lo conocemos.
1: Sí, me acuerdo.
2: No nos lo dijeron en el seminario.
1: Qué buen recuerdo desbloqueado.
0: Yo hablando de las de Cuauhtémoc Blanco y este güey del Museo de Antropología e Historia.
1: Sí, yo sí me acuerdo que venía, por ejemplo, el calendario azteca y...
2: ¡Órale, qué padre!
1: Manches, qué buen recuerdo desbloqueado. Por ejemplo, este otro también es bueno. Los vasos de Dick Tracy, de la película de Dick Tracy. ¿Se acuerdan que también nos... salieron unos vasos también?
2: Sí, sí.
1: Ya nadie, nunca se hizo un remake de Dick Tracy.
2: Como
1: para
2: que
1: nada,
2: no fue tan exitosísimo, ¿no?
1: No, en su momento, bueno, en noventas, sí, pues asistieron estos vasos y toda la onda. La gente estaba hypeada, pero siento que fue ese momento y ya.
2: Y ya se acabó. Dice, hola, Realexos, buenas tardes. No sé si recuerdan las herramientas de juguete que podías canjear con los palitos de las paletas Holanda. Eran de juguete, pero estaban muy bien hechas. No me acuerdo.
1: ¿Las qué?
2: Herramientas de juguete que canjeabas con los palitos de paleta.
0: Dice, y dice el Cuyello que su infancia fue de pobreza.
1: ¿Y yo qué? A ver, ¿qué?
2: Es pues que todo conoces y todo tenías, Cuyello.
1: No, pues lo conocía porque lo tenían mis amigos. Yo
2: lo veía y lo deseaba.
1: Mira, yo me acuerdo, ponme música así de que estoy bien triste, Jesus, porque era pobre. Yo me acuerdo que hubo un álbum de Los Caballeros del Zodíaco. De así de estampitas.
2: ¿Álbum?
1: Igual. Álbum, ajá, un
2: no
1: álbum
2: recuerdo
1: de Los Caballeros
2: eso,
1: del Zodíaco. Sí, o sea, de que.
2: ¿No será eso a lo que se refería el que dijo que coleccionaba que salían en el en Marinela?
1: No sé.
2: ¿Por pero qué había, no creo que había Caballeros un álbum, del Zodíaco.
1: Había un álbum de Los Caballeros del Zodíaco.
2: Okay.
1: Y ya ves que, por ejemplo, los sobrecitos pues, donde vienen las estampas, uh-huh. Pues ya abres tus sobrecitos, sacas. Yo agarraba los sobrecitos.
2: Y recortabas lo
1: y
2: que
1: recortaba
2: venía.
1: El pegaso que venía en el sobrecito porque yo no tenía para mí.
2: Pues, ¿qué crees, Cuye? ¡Que no te creemos!
0: Tu mamá tiene tiempo ahorita.
2: ¿Tu mamá que
0: nos está
2: atorada
0: en el tráfico para decirnos?
1: Es que no tiene pila.
2: Ahorita va a escribir y va a decir que tenías todo el álbum lleno. Desde aquí, solo para darles las gracias por su apoyo. El hombre ya por fin se quitó. Aproveché para irme. La patrulla, por desgracia, no llegó. Supongo que se alcanzó a ir antes de que llegara, porque Ale nos reportó que sí llegó.
1: Sí, nos recordaron que sí llegaron.
2: Solo espero que esta persona no siga actuando de esta forma. Gracias otra vez. No, pues gracias a ti por confiar en nosotros y escribirnos. Ojalá de verdad también yo lo deseo, que el vato no siga actuando de esa forma, porque pues qué ganas con eso, ¿no? Nomás amedrentar a la gente.
0: No, y hay gente que sí le gusta ser gandalla. O sea, que realmente vive para eso, que lo disfruta, ve todo a saber en su retorcida mente como pa' qué. Pero bueno, uno puede entender cuando se ponen afuera de tu casa. Cuando es entrada y está marcada cochera. Justo cochera o algo así. Y pones tu letrero de no te estaciones, claro. Por favor, porque yo entro y salgo aquí. Y no puedes ni salir ni entrar cuando alguien se pone. Ahí uno entiende.
2: Y aún así
0: pero
2: entiendes
0: que, nos
2: que
0: dijo,
2: te digan algo más, no que te quieran dejar no, ahí todo
0: no,
2: el día.
0: Por eso, pero la señorita nos compartió que no era entrada. Entonces, pues, aparentemente no tenía por qué. Pero bueno.
2: Vamos a música. Es Siddhartha, se llama Escápate Conmigo. Cuéntanos, coleccionables de los 90 que tenías o que recuerdas que tu vecino tenía. O
1: todos
2: así.
1: Tus amigos menos tú.
2: O todos menos tú y los veías con nostalgia como Cuye. Ajá.

0: 6:49. 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

0: No puede ser, Cuyer.
1: Invítame unos cacahuates, Ale.
0: Oigan, ahí les va.
2: ¿Qué?
0: Estamos hablando de los coleccionables de los 90.
2: Hay un montón de mensajes.
0: Llegaron muchísimos.
2: Dice por acá que tuvieron un efecto Mandela con lo de los vasos. Dices, los sabrimágicos se llamaban. ¿Pero cuáles?
3: Sabrimágicos.
2: Los sabrimágicos. A ver, ahorita lo googleo.
3: En los 2000 trabajé en Pepsi y llegué a juntar tres álbumes de Pepsi Cards y se los regalé a un tío que tenía un puesto de chácharas en el tianguis para que se alivianara y sacara algo de lana, así como cajas selladas de sobres de Pepsi Cards. No. Ahorita me servirían para alivianarme a mí.
0: No, me muero.
3: ¿En cuánto está uno de esos? Más o menos, dinos.
2: ¿Un sobre cerrado? No manches, va a valer un buen barrio.
3: No, y el álbum completo.
2: O sea, no de que te saca de la o sea,
0: no, pero no te ayuda una semana, pues.
2: Si no te compras una casa, pero sí te saca de un imprevistillo por ahí.
0: Dice, hola, Alexis, buenas tardes. Los Yelocos, las coquitas chiquitas que venían en Six, ya había dicho, las villas de Navidad de Coca-Cola. No, esas. Los vasos del Mundial de Coca-Cola.
2: Dice, yo coleccionaba los carritos de Pan Bimbo. Que no puedo decir esto porque te insulta a mí. Bueno, no te insulta. No, mentira, no te insulta. ¿Lo puedes decir?
3: ¿Cuándo no has podido? Sería mi pregunta.
2: No, pues es que yo no leo nada que te insulte.
3: Tengo otros datos, dale.
2: Ya no lo voy a decir.
3: Vale. No. Bimbo también sacó carritos, dice. Tenemos un audio acá, a ver qué dice.
0: A ver.
4: Los tazos de los Tiny Toons, con la vieja leyenda de que eran diabólicos por esta Elmira, la que quería mucho a los animalitos.
3: Elmira.
4: Pero los torturaba y los torturaba, o no sé qué les hacía, no recuerdo.
0: Y los torturaba.
4: Había una leyenda de eso. Coleccionables, por cierto, yo tenía un cuadro, la carpeta llena de
3: tazos. Ay, qué cool. Eres diabólico tú también.
0: Dice, eso es real, Exos. Yo coleccionaba las pelotas que salían en las cajas de Sonrix. Saludos a...
2: ¿Sabes cuál? ¿A quién?
3: ¿A quién?
0: Es que decía 5, un número 5, y luego decía Pete.
3: ¿Cinco Pete?
0: Sí, bebé.
3: Pues lee lo que tiene.
2: Es que no queremos decirte cosas feas.
3: Ay, ya, mira. ¿Desde cuándo?
2: Ya las voy a leer todas.
3: ¿Qué te dije?
2: Las voy a leer todas.
3: Ándale, vas.
2: Yo uno que está tratando de procurarte y cuidarte,
3: sí,
2: y quererte.
3: No, gracias.
2: Ay, léelas, que me insulten, sí. Y que me insulten, por favor.
3: Exacto.
5: Buenas tardes. Buenas tardes, Capitán Garrita. Pues a mí no me tocaron coleccionables de los 90.
0: Capitán Garrita.
5: Sin embargo, tampoco trabajo mucho tiempo en Kellogg's, entonces. Todos los coleccionables, figuritas, pequeños vehículos chiquitos con los personajes en ese momento. Los tuve. Entonces, juguetitos de los años 90, sí pude tenerlos sin necesidad de haber tenido una infancia, porque pues, pañales, ¿no? Pañales en los 90 y a mi esposa en los 2000.
3: ¿Cómo?
0: O sea, ¿tenías bebé en los 90 ya? Uh-huh. Órale. Wow. Dice, los monstruos del bolsillo de Sonrix.
2: Ah, monstruos de bolsillo de Sonrix, sí, esos me gustaban mucho, porque aparte eran la figurita. Inclusive había como un stand así grandote donde los podías ir colocando, que era como una tipo como montaña.
0: Ajá.
2: Y aparte estaban las tarjetas, o sea, era la figurita y la tarjeta.
0: Yo no recuerdo las tarjetas, mira. Sí me acuerdo las figuras, pero no.
3: Acá
0: me
3: están las carpetas Trapper Keeper y nos la manda, pero...
0: Ah, ya.
3: ¿Pero estas qué o qué, qué?
0: ¿Qué había ahí? Es que él ya nos había dicho que coleccionaba eso,
3: no,
0: pero
3: eso lo
0: ponías?
3: Entiendo, pero exacto. La pregunta Cuéntanos. Es qué había, qué pa' qué o qué.
0: Dice, yo tengo toda la colección de las estampitas que salían en los Doritos de Huevo Cartoon. Ajá.
3: Dice, mándenme saludos a Lesdi y a Islin, que están en el tráfico de la 57, a pie, a vuelta de rueda, más bien, dice acá. Chale,
0: saludos, tengan paciencia, los que están ahí, participen con nosotros.
3: Ay, no.
0: Mientras.
3: No, qué feo, también, no.
2: Gracias a las personas, porque obviamente, pues, tras la adversidad ahorita de lo que están viviendo en la 57, se están apoyando entre ellos. A mí, mi señora madre me reporta que un señor le ayudó a cargar su teléfono justo porque se quedó sin pila.
0: Ay, qué bueno.
2: Entonces, pues sí, entre todos, pues apoyarnos en estas situaciones complicadas.
3: Acá hay uno de que, híjole, de veras de esos que no se puede. Hola, Alexos, el mejor programa del mundo mundial, gracias. Una pieza se vuelve coleccionable cuando es muy solicitada o es una edición especial. Por ejemplo, esta pieza de colección de mi esposa, que según nuestra investigación es la única en caja y es el desgraciado infeliz que nos traumó a varios, el Pipo Gestitos. Este es el Pipo Gestitos. Era...
0: ¿Y por qué te traumó, bebé?
3: Pues porque hacía gestos, Ale.
2: Se movía.
3: Y en la noche, imagínate que volteas así, en la noche todo apagado, manda a frío, Jesus, y de repente oyes, ¡mamá!
0: Hablaba.
3: ¡Mamá! Y voltea así, y te está haciendo así gestos. Imagínate.
0: ¿Hablaba, bebé?
3: No sé si hablaba, pero hacía gestos, Alejandro.
0: Entonces, ¿por qué dices mamá?
3: Pues porque me imagino... Ah, mira, dice,
0: tú te
3: llora.
0: Lo imaginabas hablando.
3: Llora, ríe, mueve su boquita. ¿Es Pipo Gestitos?
0: Ay, nunca lo había visto, te lo juro.
2: Yo también odiaba el nenuco de mi hermana. Ay, me da miedo. Y es que, ¿sabes qué? Yo creo que fue el conjunto de varias cosas, porque en ese momento también fue cuando estaba la película de Chucky. Entonces, cualquier muñeco que fuera como un...
0: ¡Hala! Ya vi el video, está horrible.
2: Un bebé o así, pues te daba miedo, porque en ese momento estaba el auge de Chucky, pues tú veías un mono ahí, cualquier mono te daba miedo.
0: ¿Te quieres traumar, bebé?
2: Mira.
3: Sí, no, yo ya lo he visto, no puedo ver.
2: Daba vuelta a su cabeza.
0: ¡Mueve los brazos! Sí, está bien feo.
3: Según yo, Pipo Gestitos salió después, que fue en el 94, porque Chucky, la película, salió antes. La primera de Chucky salió, ahí te va.
0: Fíjate, Pipo Gestito salió
3: en el 88, o sea, 6 años después de Chucky salió el Pipo.
2: A lo que me refiero era como esa temporada, pues, en lo que estás en la niñez y... En el Canal 5 la de Chucky salió como en los 90.
3: Está horrible.
0: Qué miedo, sí está feo, nunca lo había visto.
3: Y ¿sabes qué también? Hay la gente que colecciona estas muñecas como de porcelana que
0: dicen, sí, esas también dan miedo.
3: Están así.
0: Sí. Y que, ay, no. Que caminas y sientes que te siguen con la mirada, ¿no?
3: Sí, no.
0: Sí, está
3: Las
0: cañón.
3: Notitas musicales era el TV Notas de hoy en la actualidad, o sea, de aquellos tiempos.
0: Ah, ok. Dice, ¿por qué solo Al estaba en la carreta? ¿Cuál carreta?
3: O sea, pero dice, los chupones de plástico duro que te colgabas. Sí. Un chupón siempre agradece, la verdad. O sea, si usted tiene la oportunidad de regalar un chupón, délo.
0: Ya no están de moda, bebé. Había chuponcitititos y chuponzotototes, ¿te acuerdas?
3: Los chupones siempre estarán de moda. Ale, digas lo que digas, un chupón no se niega.
2: Que nunca pase la moda del chupón.
3: Sí. Ahí es más, yo opino que hay que volver a poner como incluso una promo de la estación. Así como el cambalache de estampitas, que tendría que ser otra logística, pero...
0: Sería muy complicada la logística.
3: Intercambiamos chupones.
2: ¿Qué patitos en la cabeza en que era chupones?
3: Chupón.
0: Sí. Dice acá, hola Realexos, los collares de corazones o las figuras de colores con mercurio. Los relojes con perfume de rosita fresita y los trolls. Tienes razón, todos eran noventerísimos.
2: Los que tenían, justamente esos que tenían adentro mercurio, súper peligrosos.
0: Ajá, que sí, típico que se te rompía y ahí lo traías en la mano jugando.
3: Y era para niños.
0: O sea, era intoxicadérrimo y ahí estábamos con eso.
3: Pero mira.
6: Es casi muy bien.
0: Pues, ahí está el problema, pues.
6: No nos pasó nada.
3: Tenemos el audio.
7: Muy, muy buena tarde.
0: Hola.
7: Espero que estén bien. Nos estamos olvidando, mucha gente coleccionaba los viniles de música, obviamente. Era padrísimo que llegabas a fiestas con tus viniles en una bolsa de mandado.
0: ¿Eso hacían?
3: ¡No! ¡En exclusiva! Ale Gut le dice viejo a un radio escucha.
2: Era padrísimo, claro, en los 60s.
3: ¿De qué siglo vienes? Le contesta.
0: ¡Ay, qué padre!
3: Dice, ¡Ale, padre!
0: ¡Qué padre! No, y en serio, sí está padre.
3: Eso suena que estaba increíble. Los Caballeros del Zodíaco salían en las galletas Emperador.
0: ¿Pero qué salía?
3: Los Caballeros del Zodíaco.
0: Pero eso no es real. ¿Te salió alguna vez un Caballero del Zodíaco en una galleta?
3: Soy más joven, Alejandra, ¿de qué hablas?
2: ¿Pero qué eran? ¿Figuritas de
0: pero
2: plástico?
0: Exacto, ya vamos, es que preguntamos, díganos qué eran, tarjetas, figuras,
3: si
0: ¿qué?
3: Si esas vamos, en algún momento en una de las visitas de Juan Pablo II, Harold Boitila, sí. Sabritas lanzó unas pegatinas.
0: Sí, es cierto.
3: Justo de Juan Pablo.
0: Eran chiquitas así, salían la imagen de Juan Pablo. Y también, ¿se acuerdan cuando, eso ya es más reciente, que las Sabritas daban dinero?
3: Ah, sí.
2: Ah, sí, cierto.
3: Sí. En el 98, en el Mundial, la Coca-Cola lanzó en las taparroscas y corcholatas el nombre del país y un número. Yo junté varios y entre ellos el de México contra Corea y por eso gané una radiolata.
0: ¡Órale, qué cool!
2: Ya, mira, eran los paquetines Gamesa, era Pacatelas y aparecían los Caballeros del Zodíaco, eran tarjetitas.
0: Ah, ok. Dice, hola Realexos, buenas tardes, saludos de sus amigos de Tapicería Morsa. Hola, saludos a ustedes también. Dice, cosas coleccionables de los 90, el Tamagotchi, las figuras de acción de los Power Rangers y las muñecas Polly Pocket. ¡Ay, estaban bien padres! Yo sí tenía Polly Pocket.
3: Yo vivo con una. mira, acá están los pósters de la Brixnix. Ah, sí, que según venían firmados, mira.
2: Ese es 2000ero, ¿no?
0: Ajá.
3: Más genérico que nada, pero mira.
0: Ese es 2000ero, sí.
3: Imagínate, ahora la Brisbis, ¿la has visto ahora?
0: Ay, no. Bien, así, bien, quién sabe cómo.
3: Bien fentanilosa.
0: Vamos a música mejor.
3: Ya bien malita.
0: Daila, se llama Chanel, ahí venimos.
2: La va.

0: Al regresar les vamos a platicar de alguien que pagó, bueno, primero el genio que vendió esto, porque no hay otra forma de decirlo, un genio en toda la extensión de la palabra, habrá quien le diga estafador, pero tiene un poco de ambos, vendió un algo por una suma ridículo, así nada más por lo que es, y le vamos a decir quién lo compró y sobre todo de qué caramba se trata.
1: Okay.
0: ¿No? Que es un exceso en toda la extensión de la palabra, pero de eso hablamos al regreso. 4425-024685, el WhatsApp.
1: Sí, señor. Oigan, rápido, mandarle un saludo al señor que ayudó a mi señora madre, que me dice, está bien joven, tiene 25 años, es trailero, se llama Javier Torres, y es quien le está ayudando a mi mamá a cargar su celular.
2: No es un señor, es un jovenazo.
1: Es un jovenazo. Entonces me dijo, está bien chiquito, tiene 25 años y es trailero, o sea, qué chido. Es una labor bien fuerte. Saludos a todos nuestros amigos traileros, porque se la rifan día con día. Son de los trabajos, yo creo que más pesados que puede tener una persona, porque se avientan unas rutas impresionantes. Así que gracias, Javier, por salvar a mi señora madre.
0: Y además, a Javier le decimos que Ale Gutz tiene debilidad por los traileros.
1: Sí, sí.
2: Sí, le voy a decir a
0: Mari
2: que le tome una foto.
0: Sí, y más está joven, Ale.
1: 25.
0: Colágeno y tráiler, dos cosas que te gustan.
1: Javier, muchas gracias.
0: Ahí venimos.
3: 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La hora exacta es 7:07. 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
3: No, esto se me hace una genialidad y también una pasadez de lanza y una estupidez, las tres cosas al mismo tiempo. No sé.
4: Oye,
3: ustedes.
4: Oye, antes de que otra cosa se haga, porque luego se me va el rollo, me llegó un mensaje hace rato en el corte, bebé. Dice, dile al lobo que su Polly Pocket lo está escuchando.
3: Ah, caray.
4: Y que fue de churro, porque llegué a dar terapia al consultorio, pero justo lo escuché y bajaré del carro ya.
3: Ah, sí, ya te contó toda la historia. ¿Y no te contó más?
4: No, hasta ahí fue todo.
3: Ah, ¿te fue bien?
4: Solo me dijo eso. Le mandamos besos
3: pero
4: a
3: pero ya no me está oyendo, ¿verdad?
4: Yo creo que dijo que se iba a bajar del carro. Ah, yo bueno. Supongo que ya no.
3: No, entonces te hubiera contado desde que se levantó a lo mejor.
4: Oye, le mando un beso a mi mamá también, que dice que hoy sí me está escuchando. Gracias, ma, te amo. Hoy sí.
3: Señora Guts.
4: No, es señora Guts.
3: Ah, no. Ah, me va a odiar.
4: No, espérate.
3: Oh, no, señora Navarrete. Es que, ¿cómo le digo? Es tu hermana menor.
4: Hermana, así dile nomás.
3: Es tu hermana menor.
4: La hermana.
3: También que me cae, caray.
4: Te mando besos, ma.
3: Oigan, bueno, esto, insisto, a reserva de lo que ustedes puedan opinar, querido público y ustedes, por supuesto, me parece tres cosas: una genialidad, una estupidez. ¿Y qué más había dicho yo?
4: Ya no me acuerdo, bebé.
3: Exacto.
4: Pero raya en todo lo que se les ocurra.
3: Es que el artista italiano Salvatore Garau, así se llama, acaba de hacer un hito. ¿Qué? Vendió nada.
5: Ah.
4: Todo y nada a la vez.
3: No, vendió nada. Y lo vendió además caro. $16,000. Usted dice, bueno, ¿por qué vendió nada?
5: Nada.
4: Y ahí les va. ¿Por qué bebé dice que nada? Uh-huh. Ahí les va el título. Se llama La Escultura Inmaterial. Para que coloques en un espacio libre de cualquier obstáculo. Tiene dimensiones de 200 por 200 centímetros. Es una obra acompañada de un certificado de autenticidad emitido por el artista. Y la obra se registró con su número de serie, su procedencia. Es una colección particular y es pieza única. Pero ahí les va la peculiaridad que tiene esta obra, por la cual bebé la ha calificado como la cosa más estúpida, pero a la vez la más inteligente.
3: Genialidad.
4: No tiene forma física. Es una escultura que fue expuesta en un espacio vacío de 1.5 metros por 1.5 metros.
3: No es una.
4: Y el comprador recibió un certificado nada más. Es decir, la escultura es una escultura invisible.
3: No, es que exacto, ese es mi punto. No existe. O sea, dices, bueno, compraste algo. Es que no está. Tú dices, compré esta escultura y volteas.
5: Y no está.
3: No hay nada. Es que es una escultura invisible. En ese momento le digo, eres un completo imbécil. O sea, es que de veras, güey.
4: Es que, y además, bebé, ya hemos visto, no es la primera vez que vemos cosas así. No, ¿se acuerdan que hace poco se expuso un plátano que vinieron por $6.2 millones? Y vale. Era un plátano podrido.
3: Vale, va, te la compro.
4: Pero por lo menos te llevaste
3: pero ahí
4: el plátano.
3: Está, vale. Ahí estaba. Tú es ahí estaba. Tú dices,
4: bebé,
3: oye, es que soy un tonto. ¿Por qué? Compré un plátano por 6 millones. Ok, ¿dónde está tu plátano? Ahí está.
4: Podrido,
3: ¿y lo ves?
4: Pero ahí está, mosqueado.
3: Y ahí estaba.
5: Yo dudo, o sea, hay de dos sopas. Estas personas son muy excéntricas, las que hacen este tipo de compras de ese tipo,
4: claro,
5: de arte. O número dos, no creo que sean nada tontos, el arte, pues quien no sepa, puede ser deducible de muchas formas o puedes inflar, o sea, entonces yo creo que va por ahí la cosa,
3: sí,
5: ¿no?
4: Y, yo me iría también más al tema de la excentricidad de contar esta historia, no, y de tener tu certificado, porque el certificado sí tiene un valor a la hora de que lo puedas deducir, subastar, qué sé yo.
5: Hay muchas personas que justamente para esta cuestión del arte y poderse pues librar de ciertos impuestos, lo que hacen es, pues, compran una pieza de arte, se valora en X cantidad y luego la donan a algún museo y ya con esa donación se libran de impuestos.
3: 280,000 pesos aproximadamente. Yo nada más pregunto, ¿y el flete?
4: O sea, es gratis, bebé, va incluido.
3: ¿Ahí te lo emplayan?
4: Va incluido en zona centro.
3: Pero ¿cómo le hacen? O sea, ese es mi punto, de veras. Es que raya, todo eso que dijeron, sí, qué chido, todo.
4: Hay
3: sí.
4: Imágenes de cómo la vendió, bebé.
3: Es una, y le preguntaron.
4: ¿Y sabes qué? El vato que le ayuda a moverla trae guantes para no bañarla.
3: No, es que ya. No, ya escúpeme en la cara. O sea, de plan, es una tontería.
4: Y ahí te va, porque obviamente pues se volvió polémico y el artista defendió la obra diciendo que es el vacío precisamente lo que le da poder a la obra.
3: No, no, no.
4: Que es lo que provoca el tema de la percepción, la reflexión, la inquietud.
3: Y uno aquí cobrando.
4: Y dice que para el artista eso es más que suficiente para que su obra valga lo que vale.
3: Y dijo, la nada también es arte. Y uno aquí cobrando, ¿a cuánto nos paga la hora aquí?
4: A 3 costales de naranja, bebé.
3: Imagínate nomás.
5: Así monetizó Cristian Castro.
4: Haciendo nada.
5: Diciendo su declaración de que
3: 280 mil pesos. Dice, dimensiones variables. Aproximadamente. Es que me da
4: coraje. Mide lo que tú quieras, me que mida. Sí, pues
3: sí. Dice, 200 por 200 centímetros. Como la Barbie. Tiene el certificado, dice, y una obra registrada, colección particular, mi estimación. No, es una
4: pieza
3: jala.
4: Única, además, perdón, bebé. O sea, perdón. Si tú la hubieras comprado, nadie más la iba a tener. No, o sea, no iba a haber dos iguales.
3: Es que esto sí ya me da coraje. ¿Por qué?
4: Neta, sí raya en la estupidez.
3: Y dice.
4: En la decadencia de la humanidad.
3: Y menciona el artista. Es el vacío quien provoca la percepción, la reflexión, la inquietud. Y eso ya es suficiente. ¡Cállate la boca, desgraciado!
4: Sí, está bien triste.
3: El plátano, aunque sea, ahí estaba, Alejandra, repito, ahí lo ves.
4: Es que, esto habla no solo de, a ver si ya diste la justificación, Cuye, y no dudo que
3: me parece viable,
4: que muchos millonarios lo hagan por eso, por el tema de la excentricidad y por el tema de deducible, que sí, es deducible claro. Impuestos. Porque finalmente te dan un certificado que avala que exacto. Tienes una pieza única que vale, con ese valor.
5: Y la puedes inflar, ¿eh?
4: Claro.
5: O sea, puedes decir, mi pieza vale 17
4: millones. Y con el paso del tiempo seguramente tendrá más valor como lo tienen muchas de las obras de artistas de, los años
5: como
4: 20,
5: el arte,
4: ¿no?
5: Es subjetivo.
4: El arte es subjetivo, la belleza también y estamos a punto de entrar al Upside Down. Y entonces está la neta muy polémico porque hay gente que lo está juzgando mucho, hay gente que dice...
3: No he visto a nadie que lo defienda.
4: Yo lo hubiera comprado. No, yo sí, a mí me salió una nota que...
3: ¿Y qué dicen?
4: Yo lo hubiera comprado. Yo creo que es pura burla.
3: Claro.
4: Efectivamente, porque la neta es que ¿quién va a gastarse su dinero
3: en
4: eso?
3: Híjole. Lo expusieron en un espacio vacío de 1.5 metros por 1.5 metros. No había nada. Bueno, según este güey, la escultura estaba, ¿no?
4: Y te digo que lo manipulaban con guante.
3: Es que se me hace el flete, a ver, ¿cómo se lo llevan?
4: Ay, no, qué estrés. Sí, así. Vamos a pasar a dejárselo a las 10:40, señor. ¿Va a estar? Necesitamos que la puerta esté ancha porque si no, no va a caber.
3: Ah, estás tú esperando como los de Mueble.
4: Y tú no, pero es que lo quieren en el segundo piso. No, pues va a que contratar una grúa.
3: No, es que no se puede.
4: Para llevarlo.
3: Y si lo metemos por la ventana, dice, como cuando te mudas, ¿no?
4: No, neta, están cañones. Sí, pero bueno.
5: Así es el arte.
4: Así sucede. Vamos con algo de Somber, se llama Homebreaker y lo escuchas acá en Los Hijos de la Ralexa. Y venimos.

0: hora exacta es 7:21. 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
8: Si no, pues no hablamos, tranqui. O sea, es tampoco es de fuerzas, tampoco es de fuerzas, ¿no? O sea, también es.
9: Está bien. 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
8: Ese es el oye. Y además habrá cortesía de Acento Residencial, otro cambalache de estampitas, intercambio de estampas de este álbum que mucha gente está coleccionando, del mundial evidentemente. Y va a ser la fecha este próximo domingo 24 de mayo, o sea ya, este domingo, desde las 2 y hasta las 6 de la tarde, recomendación lleguen temprano, en Plaza Constituyentes. Ya ha habido varias sedes y en esta pues obviamente va a ser un exitazo como han sido las anteriores. Recomendaciones, tú ya has estado.
9: Sí, pues traten de organizar sus
10: cartitas. Sí, eso es importante.
9: Si pueden, organicen sus cartas, es un poco más fácil para todos, tanto para el que está buscando algo en específico, para el que está ofertando. Y pues simplemente eso, no caigan en también. Hay muchas personas que llegan y pues nosotros no les podemos negar el acceso o la ida. Pero ahí sí, hay gente que también abusa en la cuestión de precios, ¿no? De que dicen, ay, te vendo un X monito en tantos cientos o hasta miles de pesos. Pues traten de ver las diferentes opciones que tienen, ¿no? O sea, pues cada quien es libre de vender sus estampitas como quiera, o hacerlo con ellas lo que quiera, o comprarlas al precio que quiera, pero pues yo les recomiendo que vean diferentes opciones. Si no te convence alguien que te está ofertando algo, normalmente es estampa por estampa, ¿no? Hay unas que son más. Pero luego hay personas que...
10: Lo sí justo,
9: se,
10: digamos.
9: Exacto, sí se quieren manchar, y también hay, pues sobre todo hay muchos niños que, pues, en su inocencia... pues desconocen todo eso. Entonces, pues sí, nada más es esa la recomendación. Vayan, pásenle increíble, es un momento de familia. Te digo, nos tocó ver papá, mamá, abuelito, bebés, o sea, de todo, todos juntos con el mismo objetivo de juntar el álbum pues familiar, porque literal se convierte en un álbum familiar, a final de cuentas, y es una actividad bien padre para toda la familia. Entonces, vayan, disfruten, lleven sus cartitas ordenadas. Hay algunas aplicaciones que pueden descargar justamente de Panini para que tengan como el control de esas cartas que tienen, tanto repetidas como las cartas que quieren cambiar o que les faltan. Entonces, simplemente eso, pásenlo increíble y pues aprovechen estas, ¿son qué? 2, 3, 4, 5, 6, son 4 horas.
10: Sí, es un rato.

0: Y hay personas que se quedaron, ¿eh? O sea, por ejemplo, nosotros que estuvimos en Plaza, en Paseo Querétaro, perdón. O sea, empezamos a las 2 de la tarde, ya había gente obviamente ahí, pues cambiando estampas. Estuvimos de 2 a 6 y hubo gente, nos
1: dijeron, que se quedó,
0: hasta las 8 de la noche intercambiando estampas. Entonces,
1: pues, si no pudieron ir este fin, pues ya saben, este fin de semana, es decir, el domingo de 2 a 6, estaremos en Plaza Constituyentes. Ahí está.
0: También el 23, nuestra estación hermana, el sábado 23, van a estar en Patio Querétaro.
1: En Patio. Uh-huh.
0: Entonces también ahí va a haber punto de cambalache.
1: Para que lleven todas las que les faltan y eso les facilita muchísimo para que lo llenen. Sí. Y ahí les va, ya tenemos, yo sé que ya muchos de ustedes escucharon, ya nos han estado preguntando que los diferentes programas estamos regalando un mini balón, que está bien bonito, no es cualquier cosa, patrocinado por Capital Sur. Y nosotros vamos a regalar el miércoles, el primero de los hijos de la Realeza, para que se pongan las pilas y se lo puedan llevar. Y gracias, estén al pendiente de todos los programas, porque todos estamos regalando
0: está mini balones. Está bien bonito el mini balón.
1: Está muy bonito.
2: Es el oficial, pero chiquito.
1: Pero sí, mini.
0: En mini. En mini. Está súper chido.
1: Uh-huh, para que participen y se lo puedan llevar. Y ya, son todos los avisos parroquiales. Tenemos que ir a música. Es Pitbull y Shakira, se llama Get It Started. Y lo escuchas acá en Los Hijos de la Realeza. 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

0: 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La hora exacta es 7:33. 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
11: También no gruño.
12: Te lo juro. Oye, un radio escucha, se enojó aquí conmigo. Me dice, ¡ale, léeme! Y me puso una cara de enojo.
13: Y vas a atender su exigencia. Así, o sea, hay que gritarte para...
11: Es que así, si uno te trata bonito...
12: Ahí,
11: lo tratas como para el perro, ¿no? Y de repente alguien que ni te hace caso, sí, y ahí estás. ¡Ay, vamos a clases de salsa! Le dices.
13: Pero al migajero no lo pelas.
11: Yo no diría migajero.
13: Tú te dijiste migajero.
11: Pero ahorita no lo he dicho.
12: Dice, saludos a la suegra de Querétaro, mamá de Ale. Señora, ¿usted es panadera? Porque hizo un bizcochito.
11: Bizcochito. Esa obra del vacío, que es copia pirata de un dibujo de Kiko. Cuando le entrega al profesor Jirafales una hoja en blanco diciendo que era una vaca comiendo pasto.
12: Ah, tienes razón, sí hacían esas cosas. Dice acá, ¿por qué los hijos de la realeza no hablan de del Mahahual? El gran parque acuático que quieren hacer destruyendo manglares y arrecifes, el hogar de muchas especies marinas.
13: Pues porque Ale no lo pone en el guión.
11: Oh.
13: Así de fácil, así de sencillo. Aquí se habla de lo que quiera Ale.
11: De lo que le va pasando en el día. De...
12: Pues mira, básicamente también tiene que ver que la línea del programa es de entretenimiento. No nos dejan ahondar muchos temas, así que tú digas.
11: Antes sí.
13: De repente,
11: antes sí
13: podíamos.
12: De repente
13: ahí
12: le toqueteamos.
13: Más internacional.
11: Antes sí, dice Relex, yo me apunto para los chupones. Si Alecita sigue siendo, híjole.
13: No. Mira, nos mandan fotos. Bueno, seguimos hablando de los coleccionables de los noventas. Las cajitas de Sonrix de los Looney Tunes también. Estas quedan como tipo hexagonales. Están bien chidas.
12: Dice acá, seguro hubo varios babosos que se ahogaron tragándose las figuritas. Tenías que chuparlas para quitarles el polvito de las papas. Y donde te salían. Cuando supongo que lo que las figuritas que salían en las papitas y las chupaban, o los tazos, yo sí chupaba los tazos, por ejemplo. Sí. ¿Ustedes no?
13: Sí, pues sí, los tenías que lamber.
12: Ajá, para quitarles el polvito.
13: Pero a ver, de tazos hubo, a ver, si nos ayuden a recordar, o sea, empezaron según yo, si no me recuerdo, empezaron con los tazos de Looney Tunes, esos fueron los primeros. Después hubo de Tiny Toons, hubo tazos gigantes, hubo tazos de los Caballeros del Zodíaco, hubo tazos de los Simpsons, hubo tazos de, ya no me acuerdo qué más.
12: Dice acá que antes vendían certificados estelares que según comprabas y eras dueño de una estrella.
11: Ah, todavía.
12: Todavía hay quien hace eso.
11: Todavía hay gente que sí. Pero bueno, o sea, pon tú. Ahí puedes dar una coordenada. De hecho, creo que así era. Te daban una coordenada y un certificado, pues, para que imprimieras y tal. Y alguna vez investigué porque te acuerdas que era bien estúpido yo.
12: Querías regalar una estrella.
11: Ya, bebé. No me preguntes, por favor. Ya.
13: No.
11: Ya, pasó.
12: No, eso nunca nos habías dicho.
11: No.
13: A ver, pero regalaste.
11: Te dicen, dale.
13: Laptops.
11: Sí.
12: 18 iPads.
11: Sí.
13: iPhones. ¿Y querías también regalar una estrella?
11: Sí.
13: Míralo.
11: Todo, sí, hace todo menso.
12: Ay, qué inocencia.
11: Todo menso. Es que me da mucha pena. Pero
12: pasó.
11: No lo regalé.
12: Y uno no debe de arrepentirse de lo que hizo antes.
11: No lo regalé.
13: Lo hiciste con el corazón.
11: No lo regalé. No con el. Oh, madre.
13: ¿Con el Netaker? No,
11: qué pena. Sí. Y te daban eso, pues, y no, y lo que te decían es que podrías verla, o sea, como te decían más o menos para dónde, pues.
12: Y tú volteabas y decías, mira, esa es la que te compré.
11: Esa es la
12: esa es tuya, yo te la mandé pedir.
11: Todo meco, sí. Sí, pues, ¿qué te digo? Sí, afortunadamente no lo hice.
12: Bendito Dios, dice acá. Los Micro Machines en las latas de chocolate en polvo de Pancho Pantera. Eso no lo recuerdo.
13: Por eso ya no hay detallistas por las historias como las de Iker.
12: Por eso se acabaron los hombres románticos.
11: Dice, Relexos, me acaba de pasar algo inexplicable. Estaba utilizando una caja, dejé la tapa de la caja, saqué lo que iba a sacar y literal no fui a otro lado, no hice nada y la tapa no aparece.
12: Eso es un caso raro.
11: Háblale en este momento y te va a decir dónde está.
12: Dice, ahora no solo es lobo migajero.
11: De Ale, sí, he sido migajero y de algunas personas.
12: Bebé, claro que no.
11: Alejandra, por Dios, ya. Fuera máscaras. ¿Quién no te salva bien. Siempre que no traes cambio?
12: Tú, pero
11: ¿quién te ha ayudado
12: no
11: en
12: el migajero? Yo también te ayudo a ti. Es recíproca nuestra amistad.
11: ¿En qué me has ayudado?
13: Miren.
12: ¿Qué?
13: Los abrimágicos sí tenían popote y tapa, los de los Tiny Toons.
12: Ah, sí, cierto. Ahora déjanos discutir. ¡Bebé! No es cierto, Cuye. Mira, se enojó ya. ¿Sí? Ya se enojó.
11: Sí, se molestó.
12: Ya se enojó.
11: A ver, ¿en qué me has ayudado tú?
12: En muchas cosas.
11: Dime una.
12: Te salvé la vida una vez junto con tu mamá.
11: Me anexaste, está bien. Te la paso. Dice, los anillos de Kellogg's que sacaban agua para hacer bromas. Los rompecocos de Marinela, el choco sorpresa.
12: Ay, sonó bien soberbio eso de te salvé la vida. Más bien, le ayudé a tu mamá.
11: Ya, déjalo ir, sí lo hiciste, ya. Suéltalo. Fuera de eso, yo he sido migajero, acéptalo.
12: Claro que no.
11: He aceptado migajas de tu amistad, Alejandra. Llevo años haciéndolo.
12: Dice, ay, mi vida, cosita, póngale la de 17 años, por favor.
11: Tú no produzcas. Don Iker, ¿consideras que Alejandra es tu crush? No es mi crush, para nada. Es mi amiga, o más bien, yo soy su amigo.
12: Ah, ok, órale, va.
11: Me cancela. No, una de cosas que ha hecho.
12: Dice que acá coleccionaban los vasos de Dick Tracy. Ya, Cuye, perdóname. La boca toda chueca. Cuye, ¿dónde está Cuye? Cuyellito. Aventó el micrófono con mucho desdén.
11: Bueno. Oye, por cierto, ¿quién pasó a la final? ¿Cruz Azul va?
12: Es correcto.
11: ¿Y eliminaron a mis Chivas y Pumas?
12: Y Pumas eliminó al otro equipo, que ya no me acuerdo cuál era.
11: Pumas eliminó a las Chivas. ¿Cómo que no sabes quién?
12: Ah, perdóname, bebé.
11: Que te ruegue, Alejandra, que te ruegue. ¿Quién? ¿Que te ruegue quién?
12: Pues tú, bebé.
11: ¿Yo por qué te voy a rogar? O sea, todavía
12: la que gente es... está diciendo, yo solo te estoy aclarando.
11: No, pero no dijo que yo. Solo dice que te ruegue. Yo no te voy a rogar. Ya muchas veces he aceptado migajas.
12: Dice, Pumas eliminó a Pachuca. Ya ves, te dije que no era la...
11: Ay, a las Chivas, ¿quién las eliminó? Cruz Azul.
12: Ahí te está escribiendo, espera, dale dos.
11: Cruz Azul, sí, exacto. Sí, pero... Es que me dice Iker, y cuando llegaste al anexo, pues más de uno sí te conocía, ¿no?
12: Es que no sabían dónde estaba nadie. O sea, no hubo ese problema porque nadie sabía ni cómo se llamaba.
11: Oh, pero sí pasó, sí. Más porque ponían videos de YouTube y salió mi video aquel.
12: Aquel video
11: famosín.
12: Dice, jajaja, están bien desorientados. Yo me postulo para hacer una cápsula de deportes. Están bien desorientados.
11: Ale eliminó a Iker.
12: Que si Cuy está trompudo, quiere beso. Está muy enojado.
11: Y tú lo hiciste enojar.
12: ¡Cuye! ¿Cuyellito, me perdonas? Me volteó la cara. Se voltea cuando le hablo así.
11: El video en calzones, exactamente. Ese Cuye. Video lo ponían.
12: Cuye.
11: Es lo que te digo. O sea, tú ahí estás rogando. Uno que te trata bien y ni pelas. Te tengo que sacar las palabras a fuerzas.
12: Claro que
11: a ver,
12: no, bebé.
11: A hacerte conversación mientras tú estás ahí pidiendo cosas de Shane. ¿No? Diario. Y acá claro te plantan no jeta y ahí estás, diario. Ahí estás. Ahí es mi caso. Ay. Ahora yo voy a hacer lo mismo.
12: ¡Qué drama, Dios mío! Son muy dramáticos. Ya vamos a música mejor porque de veras está muy feo esto.
11: Y entonces Iker quedó así porque enfrentó a las drogas, exactamente.
12: Quedó así. Vamos
11: ¿así
12: con,
11: cómo?
12: Con Los Ángeles Azules. Se llama Por Ella.
11: Ahí venimos.

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0: 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La hora exacta es 7:51. 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
11: Puede ser. Claro. Oigan, ya nos vamos. Gracias por escucharnos el día de hoy. Mañana estaremos de regreso, como ya es costumbre, a partir de las 6 y hasta las 8 de la noche.
12: Yo no.
11: Y Cuyello dice que él ya no va a venir.
12: Ya no.
11: Que ya se va.
12: Ya me están diciendo por acá que no me merecen.
11: Oye, y yo quiero decir algo antes de irnos.
12: No, yo no.
11: A todas las personas que están paradas ahí en esta manifestación, incluyendo principalmente a la mamá de Cuye, que lleva ahí desde las 12 del día, desde las 12 está ahí, ¿va, Cuye?
12: Sí.
11: De verdad, ojalá las autoridades puedan hacer algo porque no está, o sea, llevan, ¿cuántas horas ya? Pues siete
12: ya,
11: horas.
12: Siete, un poco más, ya.
11: Siete horas ahí parados, ya se hizo de noche y eso sí ya está preocupante.
12: Sí, exacto. Pues sí. Apoyo a las autoridades también, pues, para que puedan salvaguardar la integridad de las personas que están ahí, porque me imagino
11: porque
12: que muchos...
11: están en la carretera ahí, sí, a la buena
12: si,
11: de Dios.
12: Si hay alguna emergencia o algo, pues no hay forma de pasar, entonces, pues sí. Bueno, esperamos que les sea leve y que este programa pues les haya ayudado mínimo a distraerse un poquillo. Saludos también al buen Javier, que fue... llevan 11 horas, me ponen por acá.
11: Ah, o sea, tu mamá llegó a las 12, pero ya llevaban más tiempo parados. Nos pregunta mi hermana Loretita que cuál manifestación. ¿Están parados en la 57 en ambos sentidos? ¿Hay una manifestación de la CEA, Cuya?
12: Sí, están exigiendo, agua.
11: Pero desde antes de las 12 del día están ahí, entonces
12: nos
11: pues
12: comentan
11: hay mucha
12: que hay
11: gente
12: autoridades
11: que
12: justamente
11: parada
12: de la CEA y autoridades de la CEGOV, pues que están tratando de ver esta situación, pero no se ha llegado a nada, la carretera sigue cerrada. Entonces, pues bueno, saludos al buen Javier Torres, que es quien también ayudó a mi mamá para que pues pudiera tener mínimo pila en su celular y pudiéramos estar comunicados. Javier, eres un ángel, muchas gracias.
11: Gracias, Javier. Y bueno, nosotros nos vamos, gracias a ustedes por escucharnos. Quédense esta semana con nosotros porque, pues como ven, esta aquí semana estamos. Cuye muy entusiasmado, como siempre, dándolo todo. Bebé feliz también, siendo un ser de luz, como ya es costumbre.
2: Ah, mira.
12: ¿Y tú qué, Ale?
2: ¿Y tú cómo estás?
11: Y yo aquí, perdiendo el tiempo, ¿no?
2: Ah,
11: pasándolo bien.
2: Muy bien. Bueno, cuídense mucho, pásenla bien. Jesús. Que les sea leve hasta mañana. ¡Arroz!
12: Alecena sano.

0: 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La hora exacta es 7:59. 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

0: 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La hora exacta es 7:59. 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

0: pero muy buenas noches, Querétaro. ¿Cómo están? Un placer saludarlos, un placer estar con ustedes. La noche de este lunes 18 de mayo del 2026. Yo les comenté que cada que yo entre al programa voy a ingresar con una canción de la Copa del Mundo porque estamos a prácticamente 3 semanas.
1: Sí, menos de un mes, justo.
0: Menos de un mes de que inicie el Mundial. Así que esto es A la de Tres con Gerardo Nofre, Geradiola.
1: ¿Cómo están, criaturas del Señor?
0: Y Jesús, da alguna señal de vida, por favor.
1: Un wiki, algo.
0: Ahí está.
1: Ay, Dios mío. Oigan, gracias por estar con nosotros. Lunes, inicio de semana. Nosotros sí venimos a trabajar. La vamos a pasar espectacular. Traemos boletos. Acuérdense que en A la de Tres, Iñaki habla con los altos mandos de EXA 95.5. Y nos dejan grandes boletos a la de tres. ¿Qué? Porque Iñaki es pudiente.
0: Iñaki nos dejó regalo, entonces. Uh-huh. Pero no lo vamos a tener hoy, ¿o sí?
1: No, o sea, hoy tenemos... Es que él nos dejó toda la semana. Okay. Regalos de todo tipo, ¿eh? O sea... Sí,
0: ayer me dijo el güero que iba a estar presente Iñaki en el cambalache de estampas y pues no llegó
1: nunca.
0: No llegó.
1: Pues es que él es una persona muy ocupada. No. Pero precisamente Iñaki fue quien nos dejó durante toda la semana. Fíjate, traemos boletos para las criaturas y no tan criaturas que les gusta brincar. Traemos boletos para la gente que les gustan los conciertos. Traemos... Traemos un artículo oficial de lo que Tarek está platicando, que esta semana vamos a regalar.
0: Que para que vayan a seguirnos a redes sociales y obviamente sigan a La Estación Naranja, @ArzateMX, Arzate con Z, @GeraOmperGera con doble E y @ExaQuerétaro, por favor.
1: ¿Cómo
0: por
1: amo
0: favor.
1: Al güero? ¿Cómo lo amo con todas mis fuerzas? ¡Confesionario! Bueno, si quieres te lo digo yo porque ahí te veo medio contraria.
0: Sí,
1: por eso. No te preocupes, bébote. ¿Qué tengo que decir? El confesionario. Ahí les va.
0: Por favor.
1: Confesionario. Yo confieso que lo que más me cuesta trabajo de iniciar la semana es... ¿Qué cosa? 442-502-4685. Yo confieso que lo que más me cuesta trabajo de iniciar la semana, regresar a la rutina, venir de un fin de semana a lo mejor muy familiar o de mucha fiesta. ¿Qué les cuesta trabajo cuando se levantan hoy lunes y dicen, ay, Dios mío, tengo varias cosas que hacer? ¿Qué si el trabajo, qué si la deuda, qué si los pendientes? ¿Qué es lo que más les cuesta trabajo de iniciar la semana? 442-502-4685. Y si les parece, nos vamos con música, siendo las...
0: Con música.
1: Ya está bien.
0: No, me veo feo.
1: ¿Ah, sí?
0: Me veo feo. No me veas así, estrella, ¿eh?
1: ¿Te volteó los ojillos?
0: No me veas así, estrella.
1: ¿Nos está ignorando acaso el Jesús? Dios mío. Oye, y hoy viene con la camiseta bien puesta, literal. Trae okay. Camiseta de EXA.
0: ¿Ah, sí?
1: Sí, hoy literal, la camiseta bien puesta. Mira, ahorita no...
0: Eso sí, la gorra que trae
1: es
0: se
1: que
0: ve
1: no veo,
0: como,
1: a ver, espérame.
0: Como de judío. Es que no... ¿Verdad que sí? ¿Ya lo viste? Ve a Jesús. ¿Sí o no? Parece que trae gorrito de judío.
1: Oye.
0: Recuérdame el nombre, ¿cómo se
1: llama? Yarmulka.
0: ¿Yarmulka?
1: Yarmulka, con M.
0: Yarmulka. Uh-huh. Ok, la yarmulka de los judíos.
1: Es correcto.
0: Que la usan en el templo, ¿no?
1: Es correcto.
0: Pues ahí está, ¿ya tenemos música?
1: Manuel Turizo, siempre me cuesta mucho decir esto. Apambichao.
0: Apate. Ah, no. Apambichao.
1: Apambichao. Así iniciamos, son las 8 de la noche con 7 minutos. Bienvenidos a La de Tres en todas partes. 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

0: 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La hora exacta es 8:13. 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
9: Ocho de la noche ya con 16 minutos. Yeah. Estamos iniciando la semana y precisamente queremos que nos siga.
10: ¿Nunca viste ese video del niño?
9: Me acordé de palitos, por favor.
4: Palitos.
10: ¿Nunca viste el video del niño que le avienta en un balón y como que le hace ¡ya! ¿Nunca lo viste?
9: No. Pero se Palitos que
10: tienes
9: me encanta.
10: Como 87 años.
9: Palitos me encanta.
10: Sí, pues a varios.
9: ¿A quién no?
10: A varios nos gusta, pero pues ya depende del contexto, ¿no?
9: Queremos que nos digan al 442-502-4685 qué es lo que más les cuesta trabajo de iniciar la semana, de que llega el lunes. De hecho, hay varias personas y es comprobado que le tienen fobia a los lunes. Por este tema de que vienes del fin de semana, pero entonces lo que dejaste de hacer de pendientes, o a lo mejor de deudas, o a lo mejor de lo que sea, y la gente le tiene pánico a los lunes. Entonces.
10: ¿Tú le tienes pánico a los lunes?
9: Fíjate que de un tiempo para acá no.
10: ¿Tú le tienes pánico a qué? Ah, no, ese no es el confesionario. Ese está para otro día.
9: Ah, mira, eso también. Y traemos un confesionario para mañana. Se va a poner bueno, ¿eh?
10: De chisme, de chisme.
9: De chisme, efectivamente.
10: A ver, adelante. Otra vez. ¿Cómo es? ¿Qué es lo que más me cuesta los lunes?
9: Ajá, o sea, ¿qué es lo que más te cuesta trabajo al momento de iniciar la semana, cuando el domingo sabes que al otro día ya te tienes que levantar temprano, o que a lo mejor tienes que pagar algo, o a lo mejor tienes que hacer un trámite? O sea, todo este tema, porque a ver, a partir del martes que quiebra la semana ya lo agradeces, ¿sabes? Sí, pero sí, mientras tanto es como, ay, no, qué complicado.
10: Yo creo que a mí lo que... más, no es que me cueste el lunes, yo lo he dicho siempre, para mí el día más pesado, más cansado es el martes.
9: Sí.
10: Pero lo que me pesa del lunes es cuando hice algo, alguna actividad, digamos, en domingo. ¿A qué me refiero? A que, no sé...
9: que estuviste activo.
10: Estuve hasta tarde, ajá, exactamente, de que estuve hasta tarde haciendo algo o simple y sencillamente no descansé. Para mí los domingos son para descansar, literalmente, y que a lo mejor ese día no lo pude hacer y que a lo mejor estuve, pues no sé, con temas del hogar, ¿no? De
9: sí, pendientes, del hogar.
10: Y todo ese tipo de cosas que intento hacer porque luego entre semana, entre chamba y otras cosas no me va a dar tiempo, ¿no?
9: Es que justo es eso, o sea... muchas veces dices, voy a ocupar el fin de semana, ya sea sábado o domingo, para descansar, pero como traes toda la jornada de toda la semana, pues no puedes. O sea, o chambeas o te pones a hacer menesteres del hogar, menesteres, dirían por ahí. Por favor, yo me cuesta mucho trabajo. Fíjate que de un tiempo para acá, el lunes ya no me ha costado trabajo. Antes sí le tenía como miedo al lunes. O sea, respeto. No, ni siquiera respeto, miedo. O sea, yo los domingos intentaba acostarme, y te estoy hablando como de un año y medio para acá, como a las 7 de la noche, porque decía, es que si no, no me voy a parar, y entonces tengo que hacer pendientes, y entonces tengo bla, bla, bla. Entonces yo solito como que me sobresaturaba, esa es la palabra. O sea, Okay. Una cosa es saber que tienes pues un tema de pendientes, y otra cosa es ya como llegar a este nivel fuerte.
10: Sí. Sí, sí, sí.
9: ¿Qué me cuesta trabajo? También me cuesta mucho trabajo cuando pues uno le pega al frasco en domingo. Eso está complicado.
10: Es que yo, por ejemplo.
9: Está complicado. Y más a esta edad.
10: De por sí yo no tomo, menos tomaría en domingo.
9: Claro, claro.
10: Tiene que ser algo especial para que valga la pena.
9: Y que sé que muchas. Sí, exacto. Una tipo tornaboda o este tipo de cosas que pues son como especiales, pues. Pero, por ejemplo, ir a comer con mis amigos, echarme 2-3 cheves, comer y luego regresarme y ya a partir de 5-6 de la tarde, pues estar acostado descansando, eso sí. Pero estos domingos de cruda donde una cosa te lleva a la otra, a mi edad, yo ya no puedo. Porque la estoy padeciendo hasta el jueves.
10: Yo creo que a ti sí te da algo ya con. O sea, ya es peligroso. Ya deja que te dure muchos días. Para ti ya es peligroso incluso. Exacto. A esta edad. O sea, ya es de. Jera, no es que no queramos, ya no puedes, ya no debes.
9: Ajá,
10: ya
9: exacto.
10: Tu cuerpo te lo pide.
9: Pero te voy a decir algo, por ejemplo, este fin de semana fue un fin de semana muy familiar.
10: Sí.
9: El sábado, pues estuve ahí como que no dormí muy bien. O sea, hoy yo me sentía que algo me estaba pasando, pues. O sea, independientemente que fuera muy familiar, pues uno ya no está en edad, ya es peligroso, pero cualquier cosa. O sea, pegarle al frasco es peligroso.
10: Caída.
9: Una caída es peligroso. No dormir bien es peligroso. No, a esta edad. Y los que son de mi edad, claro que lo van a compartir. Le quiero mandar un saludo muy especial a una hermosa niña que me está escuchando y que ella sí le pega al frasco los domingos. Andrea Puga. Ya te exhibí, hermana.
10: O sea, ella le pega al frasco nada más los domingos o...
9: No, aparte los domingos, pues.
10: Lunes, martes, miércoles, jueves, viernes, sábado y domingo.
9: Pues no, según yo, el fin de semana y el domingo le gusta pegarle al frasco a la señora. Es que chambea mucho. A lo mejor el domingo es el único día que puede.
10: Pero es que, o sea, yo creo que lo peor que me llegó a pasar...
9: La reflexión. Pues ¿cómo? Que volteaste como al cielo a buscar inspiración.
10: Yo creo que de lo peor que me llegó a pasar fue tener que ir a chambear cuando estaba en horario godín antes, hace algunos meses incluso, pero hace un año, digamos. Ir a chambear crudo es lo peor
9: que te
10: puede pasar. Lo peor. Afortunadamente para ti y para mí, el horario que tenemos aquí es en la
9: tarde.
10: Nos
9: ayuda mucho y aparte es un trabajo como muy ameno. Pues.
10: Y digamos que es entre semana.
9: Exacto.
10: Pero
9: exacto.
10: Por ejemplo, podemos salir el jueves en la noche, que es digamos cuando empieza el fin de semana para los que son fiesteros, y el viernes en la noche ya estamos tranquilos. Pero en aquellos momentos antes, salir en jueves.
9: Sí, claro.
10: No, tenía amigos que salían desde el miércoles.
9: Sí, claro.
10: Y yo decía, no, bueno, por lo menos sales en jueves, sabes que nada más te tienes que chutar la jornada del viernes y ya te vas a descansar todo el fin de semana. Pero no, o sea, es que
9: sí, no,
10: es espantoso.
9: Es tener que aparte ya, exacto, crudo. Ya es por salud ni siquiera física, ya es por salud mental el
10: claro.
9: Evitar ese tipo de cosas.
10: Sí, sí, sí.
9: Pero díganos ustedes al 442-502-4685, ¿qué es lo que más trabajo les cuesta de iniciar la semana? Puede ser de cualquier índole, de cualquier situación. Mira, ya nos están poniendo mi querido Toño, que los lunes anda bien crudo, pero ahorita regresando, vamos a leer y escuchar todos sus mensajes. Mientras tanto, nos vamos a ir con música. Dame 2 segundos, Tarek, si yo...
10: Nos vamos a ir con música. Oigan, también quiero que me digan, ¿quién va a ganar, Pumas o Cruz Azul?
9: ¿Cuándo es?
10: Jueves y domingo. Jueves en Ciudad de los Deportes.
9: Y domingo.
10: Y domingo en CU.
9: Ay, sí le van a pegar al frasco. Tanto ay, jueves sí, y domingo.
10: Varios, ¿no? Varios de alegría y varios de tristeza.
9: Oye, ¿y entonces se van a enfrentar Karen García y David Rincón?
10: Sí.
9: Porque uno es de
10: Puma,
9: Cruz Azul.
10: Uno es Puma y el Espuma. Ella es celeste.
9: Dios mío, van a volar a pelucas.
10: Nos vamos por lo pronto con algo de Ray. Se llama Where's My Husband. Ya regresamos en todas partes.
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0: 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La hora exacta es 8:29. 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

0: Ya estamos de regreso, son las 8:32 minutos y es momento de leer sus comentarios. Vamos a ello. Ok, ¿qué es lo que más odian o lo que más les cuesta de los lunes?
1: Y de iniciar la semana.
0: Vas.
1: Acá, hola, lo que más me cuesta es cocinar, pensar en qué desayunar, comer y mandarle a las bendis de lunch. Es horrible. Pero hermana, ¿por qué no es más fácil como solucionarlo el domingo? O habla de eso, pues, de que en domingo tenga que hacer todo eso de lunes.
0: Dicen por acá...
1: Eso es importante.
0: Ah, ok, como es como un reporte vial, digamos. Ayuda, están bloqueadas las salidas del Parque Industrial Querétaro. La gente intenta salir y no hay soporte de las autoridades. Ya están quemando llantas. Si no me equivoco, hay una manifestación.
1: Efectivamente, pero hay una manifestación en la 57 en ambos sentidos, justo a la altura de este Parque Industrial Querétaro, para que, por favor, circulen con mucha precaución. Y también estamos informados que ni para atrás ni para adelante. O sea, hay mucho tráfico, entonces tengan mucha paciencia para que lleguen sanos y salvos a su casa. Digo, yo sé que se van a tardar, pero que mejor que lleguen sanos y salvos.
0: Llegar es lo importante.
1: Me cuesta demasiado terminar el primer día de trabajo. Una vez que lo termino... del martes en adelante todos son sábados para mí.
0: Ay. Por acá dicen... Hola, buenas noches. A mí me cuesta muchísimo cocinar mi régimen alimenticio otra vez. Tener listas verduras, pollo, etcétera. O sea que andas cuidándote entonces.
1: El Toño, de los lunes lo que no me gusta es que ando bien crudo.
0: Y le preguntas, ¿y lo que más te gusta? Que ando bien crudo.
1: Ah, exacto, curármela. Sí.
0: Vamos con Cruz Azul, porque Pumas puro chairo y que huele raro como el cuñeño. Pero aparte el cuye le va a la América.
1: Ajá, es americanista, justo, ni siquiera es Puma.
0: El cuye le va a la América.
1: Pero lo que dicen es que a lo mejor tiene como todo el estereotipo de alguien que le va a los Pumas.
0: Sí, podría ser. Puede ser, pero es guapo el cuyo.
1: Ay, lo amamos. Eso dilo tú porque a mí no me sale.
0: Hola, güey. Un saludito a Carlitos Vela, güey.
1: Y a mí también. Y a Jerita, güey. Yo también quiero mi saludo. Oigan, gracias. Ahí va. El Alex Bueno. Yo le voy a la máquina.
0: Voy a la máquina. Ay, hasta su foto con...
1: Ay, ahora.
0: Con su playera.
1: Ahora sí, ¿no?
0: Del azul y todo. Yo creo que el próximo campeón del fútbol mexicano... Es de la capital. Ay, sí, por los dos. No.
1: Ay, yo
0: creo que van a ser los Pumas.
1: ¿Crees que son los Pumas?
0: Yo creo que van a ser los Pumas. Yo creo que ya les toca a los Pumas. Traen la suerte del campeón. Yo creo que van a ser los Pumas. Con todo cariño para mis amigos
1: celestes.
0: Para mis amigos de la máquina.
1: Oiga, nos vamos con música. Gracias a todos por sus comentarios. Regresamos porque criaturas y no tan criaturas que les guste brincar. Bueno, ahorita les cuento. Mientras tanto, Harry Styles, la canción Aperture. Estás en Ala de Tres. 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

0: exacta es. 8:47. 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
9: ¿Qué más? ¿Qué más? ¿Qué creen? Diles.
10: Tenemos un pase doble.
9: Tenemos un pase doble
10: para que se vayan a Gravity Bounce.
9: 442-295-1016 para que se vayan a Gravity Bounce.
10: Oye, nos están diciendo algo de un comentario.
9: ¿De un comentario? A ver. Dicen.
10: Ok. Vas. Adelante. Escuché su comentario donde dice que si vienen hacia acá manejen con cuidado. No, por favor, mejor díganles que no vengan. Está parado en su totalidad. Las personas ya están bajándose de sus autos para ir al baño y esto está desesperante. Ay, hermana, gracias por tu reporte también.
9: Sí, hermana. Sí, muchas gracias.
10: Pues 442-295-1016 para que se vayan a Gravity Bounce.
9: Gravity. ¿Tenemos llamada, Jesús?
10: ¡Qué bonito! 442-295-1016 para que se vayan a brincar. Váyanse a brincar todos, todos por igual. Ya tenemos a alguien.
9: Hola. Bueno.
10: Hola.
11: Hola, buenas noches. Hola.
9: ¿Quién habla?
11: Oscar.
9: Mi querido Oscar, ¿cómo estás?
11: Bien, bien, buenas noches. Saludos, bueno. Tarek.
9: Buenas.
11: Saludos,
10: Pamela Jera. Saludos, saludos. Ay, qué propio, muchas gracias.
9: A ti también, mi buen Oscar. Oye, platícame, ¿te quieres lanzar a Gravity Bounce?
11: Sí, me interesa.
9: ¿Con quién te vas a lanzar si ganas?
11: Pues yo creo que se los va a dar a los nietos, que son los que brincan más.
10: ¡Ay, qué bonito!
9: Me parece una muy, muy buena elección. Pues bueno, te platico, es muy sencilla la dinámica, es basta regalador. ¿Ya te sabes las reglas?
11: Sí, basta, sí.
9: Ok, recuerda que lo primero que digas será tomado como respuesta. Así que, por favor, no pienses en voz alta. Y te voy a pedir un favorcito. Si tienes prendida tu radio, por favor, bájale un poquito para que no se escuche.
10: No se vicie. Para que no se vicie.
11: No, está apagado, sí.
10: O más bien, no, ¿o nos tienes en,
9: altavoz?
10: ¿En altavoz?
11: A ver, deja. A ver, ahí. Ya está.
10: Ándale, ahí está mejor.
11: Sí.
9: Listo, ok. Entonces recuerda, si yo te pregunto, te voy a hacer el ejemplo con Jera. Jera, nombre de hombre con A.
10: Alejandro.
9: Nombre de hombre con... Otra vez, nombre de hombre con A.
10: Alejandro.
9: Eso está mal, ok.
10: Es correcto.
11: Ok.
9: Listo. ¿Estás listo?
11: Listo, listo.
9: Venga, mi buen Oscar. A.
11: Basta.
9: M.
10: Me cayó muy bien.
9: A mí también. M. M de mamá.
10: ¿Listo?
11: Listo.
10: Animal con M.
11: Mamut.
10: Muy bien.
9: Ok, me perdí. País con, país con M.
11: Mongolia.
9: Ok, ay, muy bien.
10: Pero aparte, seguro de lo que está contestando. Nombre de hombre con M.
11: Miguel.
10: Bien.
9: Apellido con M.
11: Miranda.
10: Algo que puedas comer o tomar con M.
11: La Mirinda.
9: Procede, procede.
10: ¿Qué crees, Oscar?
11: ¿Qué pasó? ¿Qué pasó?
10: Te llevas estos boletos, son tuyos. Ya te vas a poder ir a Gravity Bounce.
11: Ahora después.
10: Ahora le va.
9: Estaba más emocionado antes de tenerlos que ahora que ya los tiene.
10: Efectivamente. Oye, puedes venir mañana o pasado. De 8 de la mañana a 3:45 de la tarde con copia de INE. No, perdóname, solo con tu INE aquí a Torre Capita, piso 12, y te entregan el boleto, ¿va?
11: Ah, ok. ¿Te doy mi nombre completo?
10: Por favor, era lo que te iba a pedir en este momento.
11: Ah, ok.
10: Échamelo.
11: Sánchez Ríos.
10: Oscar Sánchez Ríos.
11: Sí.
10: Ok, perfectísimo. Entonces así quedamos. Gracias por escucharnos, Oscar.
11: Gracias a ustedes que me dieron la oportunidad.
10: Ay, no, te amamos. Gracias por escucharnos.
11: Gracias, buenas noches.
10: Bye.
9: Bye.
10: Oye, nos están diciendo que hay varios que están en la posición de pernoctar en el automóvil, que llevan parados más de 3 horas. Por favor, tengan mucha precaución. Del Parque Industrial Querétaro, en la 57.
9: Es que hay como 200 parques industriales.
10: No, pero Querétaro, así se llama. Parque Industrial Querétaro.
9: Pero en la 57, ¿a qué altura? O sea, ¿dónde queda? Estoy perdido yo.
10: ¿Cómo te diré? Es que, ¿cómo te digo? O sea, la carretera hacia México, pues.
9: Sí.
10: Pero pasando... ¿Por Conín? Un poquito antes de un Conín, si no antes. Me equivoco.
9: Ok.
10: ¿O es pasando Conín? Por favor, diga. Por el Chilos.
9: Ah, ok, ya.
10: ¿Por el Chilos? Pero el Chilos está hacia San Miguel.
9: Leí mal y pensé que decía por el Chulos. Sí, no, el Chilos es el barco, ¿no?
10: Sí, pero ese es hacia San Miguel, ¿no? Y nos están diciendo, reportando en la 57.
9: No, es que no es en la salida de México, es en la 57.
10: Es la carretera, carretera a San Luis Potosí.
9: O sea, en dirección hacia San Luis.
10: Qué bueno que lo dicen. Entonces sí, es por el Chilo.
9: Okay, por el barco. Ok, yendo hacia San Luis Potosí. Ajá. Ok, ya. Para que tengan cuidado, por
10: favor.
9: Sí, por
10: favor, mucho cuidado. Oye, y un saludo muy especial a mi Karen Mima, que me está escuchando, y que me dijo que grité muchísimo.
9: Siempre grita muchísimo, te lo presento, para que sepas cómo es. Pues bueno, vamos con música. Esto corre... Ah, espérenme. Ya me perdí.
10: Oye, ya nos están diciendo desinformación. No, Karen Mima. Primero nos dijeron que era dirección hacia... Nosotros estamos aquí adentro de una cabina. Nos dijeron que era la dirección hacia Ciudad de México y después ya nos dijeron que es dirección a San Luis Potosí. Que sigue siendo la 57. Pues es que pásenme bien el chisme. Gracias.
9: Nos vamos con la canción de Olivia Dean. Se llama So Easy. Ya regresamos en todas partes.
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0: Ahora exacta es 9.5. 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
1: Nueve de la noche con 9 minutos, nos vamos con la Retro Hora. Ahí tenemos una petición, mi querido Tarek, porfa, para ponerla. Nos pusieron buenas noches para la Retro Hora. A ver, y también antes, ahorita la ponemos con todo gusto. Hay una persona que está diciendo que yo dije que la 57 empezaba en Conin y terminaba en Ciudad de México. ¿Cuándo dije eso? Yo dije, el parque industrial está por Conin. Después nos dijeron, es dirección a San Luis Potosí.
2: Hay varios parques industriales.
1: Exacto, y era como ubicarnos, pues, ¿no? Claro, es como ubicarnos. Yo jamás dije, la 57 inicia en Conin y termina en Ciudad de México. Por eso es importante escuchar y no solo oír. Porque usaste como referencia a Conin, pero para el parque industrial que yo te decía. Entonces, pero te mando un abrazo y besos, porque me mandó besos y abrazos.
2: Querétaro es un parque industrial en sí.
1: Exacto. O
2: sea, así como hay lugares en los que las tiendas de autoservicio rojas, de que luces de referencia, aquí en Querétaro es, vas a pasar un parque industrial, otro parque industrial, sí, todo así. Sí. Que el parque industrial Benito Juárez, el parque industrial Querétaro,
1: el parque aeropuerto, industrial Conin, claro.
2: El parque industrial número 7, y ahí a la vuelta está mi casa.
1: Justo. Pero ahora no vaya a decir que estamos diciendo mal los parques industriales. No.
2: Pero bueno.
1: Un beso y un abrazo también. Sí, Retro Hora nos estaban pidiendo una canción de Prodigy. La terminación 3020.
3: Breathe the Prodigy, por favor.
1: Mi querido Jesus. Uy, muy buena canción también.
2: Y por acá dicen, saludos Gera, saludos Tarek, porfa pongan Vilma. Vilma Palma.
1: Vampiros.
2: Vampiros.
1: La canción se llama Déjame.
2: Déjame.
1: Entonces, ¿por dónde? ¿Sí tenemos derecho para dos, Jesus?
2: Déjame ir por dónde.
1: Primero,
2: Breathe. ¿No vas a dejar ir por dónde, verdad, Gerardo?
1: ¿Qué te pasa?
2: Nunca vas a dejar ir por dónde.
1: ¿Por dónde qué?
2: Es que se me olvida que ya estás viejito y no entiendes esa referencia.
1: No.
2: Pero bueno, tú continúa en lo tuyo.
1: Tú haz lo tuyo.
2: Breathe
1: de The Prodigy, por favor, Jesus, seguido de Vilma Palma e Vampiros, la canción Déjame. 442-502-4685, por favor, mándenos sus canciones. Y déjame ir por dónde. No estoy entendiendo, es que yo no soy de la chaviza. Explíquenme, por favor, porque luego dicen que ya no, que digo pura cosa que no.
2: Y sí, y así es, así las dices, pero bueno, no pasa nada. Jesús, tú nos dices cuando estemos listos, ya regresamos en todas partes.
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1: La hora exacta es 9:21. 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

0: 24 minutos. Seguimos en esta retro hora, así que ya saben, 442. ¿Cuál muera? Se me olvidó.
1: 502-4685. Ya nos pide Andrés Guadarrama una canción, si te fijas ahí puso, para la retro hora quisiera y después mando un link.
0: A ver, por acá. Dice, hola Jera y Tarek, el bloqueo es a la altura de Jofre.
1: Jofre y Jofrito.
0: Ah, Jofre y Jofrito. Y es porque están exigiendo agua potable y empezó como a mediodía, informó Bonsai. Saludos. Y para la retrora me gustaría la de un poco de sangre en la ciudad con maldita vecindad.
1: No, es que no es muy radiable esa canción. Entonces,
0: ¿con qué nos vamos?
1: ¿Mande?
0: ¿Qué género te gusta?
1: Me gusta, ¿qué te parece? No tengo idea. No, es que tiene que ser lo más apegado al pop baladeño.
0: ¿Al pop?
1: Baladeño.
0: Baladeño. Es un nuevo género.
1: Ay, ¿sabes cuál? David Bisbal, Mi Princesa.
0: Ok, David Bisbal, Mi Princesa. Vámonos con 1+1=2 enamorados de Luis Miguel.
1: Ay,
0: de cuando era pequeño.
1: Cantaba con una mujer, ¿no?
0: ¿No?
1: ¿No es esa la que cantaba con una mujer?
0: 1+1=2 enamorados, Jesús.
1: Ya, perdóname, ya sé cuál dices. Nos quedamos solo.
0: No.
1: ¿Es esa?
0: No, sueño no. Es que tiene dos, tres versiones que son parecidas.
1: Ajá. No, y la que canta con Sheena Easton, perdón, es la de Me gustas tal como.
0: Esa que dices tú, la de Decídete, ¿no? La de Nos quedamos solos.
1: Sí.
0: No, la que tú digas, la de Somos.
1: Sí, claro. Ay, ya ubiqué también. Música y regresamos. 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
1: La hora exacta es 9:32. 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
9: Nueve de la noche con 35 minutos, estamos de regreso y ya nos dice Andrés Guadarrama, bueno, si no se puede esa canción, ¿me pueden poner, por favor, Amor del Bueno de Rayleigh? Entonces nos vamos a ir primero con esa, mi querido Jesus. Algo nos están poniendo acá también. Ah, que continúa el alto total.
10: Ah, dicen, está en alto total desde Puerto Carroza, dirección norte, hasta antes de Santa Rosa, dirección Parque Querétaro y el Arco Norte también. Ay,
9: tengan mucho cuidado, por favor. Sí, y nos piden, pesadito. Bueno, Amor del Bueno de Rayleigh, y también nos están pidiendo, mira, algo de Alejandro algo Sanz.
10: A la primera muy persona, bueno. Alejandro Sanz.
9: Ok, entonces, nos vamos con dos canciones, ¿verdad, Jesús? Perfecto, y regresamos ya para despedirnos casi. Mientras tanto, Amor del Bueno de Rayleigh, seguido de A la Primera Persona de Alejandro Sanz. Así en todas es, partes.
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0: 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La hora exacta es 9:45. 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
8: Nos vamos.
9: Son las 9 de la noche. ¿Qué dijiste?
8: Se terminó el lunes. Bueno, Jesús, ¿para cuántas canciones tenemos más bien?
9: ¿Para dos? Ok.
8: Ah, ok, vámonos con una y regresamos.
9: Me parece perfecto, ¿cuál quieres? Te propongo Amor Primero de Timbiriche.
8: Ah, está bien.
9: Está y bien. Ya regresamos para despedirnos. Está ahí en la carpeta, Jesús. ¿Ya? Amor Primero y regresamos para despedirnos. 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
2: Nos despedimos. Son las 9:51. ¿Con cuál te quieres ir, Tarexis?
3: Vámonos con, a ver, Claridad, ¿cómo ves?
2: Uy, me encanta.
3: Aprovechando de Menudo. Que fuiste Timbiriche, ahora vámonos con algo de Menudo, Claridad. Ven, Claridad.
2: Eso.
3: Los que están en el tráfico, palitos, se pueden bajar y bailarla con mucho gusto.
2: Sí, con mucho cuidado, por favor, tranquilícense. Palitos. Lo importante es que ustedes estén seguros y estén bien. Nos escuchamos mañana.
3: Nos escuchamos mañana. Recuerden seguirnos en redes sociales como Jera Omper, Jera con doble E, y @ArzateMX, Arzate con Z en Instagram. Ya regresamos, ¿no? Nos escuchamos mañana. Gracias, Jesus. Gracias, gente. Gracias, Querétaro. Los amamos. Bye.
2: Bye.

0: 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La hora exacta es 9:56. 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

0: exacta es. 10:15. 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

0: exacta es 10:33. 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
1: Revista del Consumidor Radio.
2: ¿Te has preguntado qué contienen los productos que consumes a diario? Conocer los ingredientes es el primer paso para elegir mejor.
3: ¡Exacto! Por eso, una gran alternativa es preparar tus propios productos en casa.
2: Hoy te contaremos sobre las tecnologías domésticas, una opción para cuidar tu salud y tu bolsillo al mismo tiempo.
3: Por eso, te enseñaremos a preparar una crema de cacahuate para toda la familia.
2: Presta atención y quédate con nosotras.
1: Revista del Consumidor.
3: Desde hace más de 4 décadas, en la Profeco brindamos opciones para elaborar productos útiles, seguros, económicos y con excelente calidad.
2: Se trata de las tecnologías domésticas, una pieza clave de nuestras actividades de educación para el consumo.
3: Con ingredientes que se encuentran fácilmente y procedimientos simples, buscamos que las infancias y las familias tengan alternativas para elaborar lo que necesitan a un menor costo, comparado con los precios que ofrece el mercado.
2: Todo este esfuerzo tiene el respaldo del Laboratorio Nacional de Protección al Consumidor, donde se encargan de validar cada receta.
3: Con la meta de cuidar el bolsillo de los hogares y ofrecer nuevas alternativas, la Profeco organiza talleres en toda la República a través de sus oficinas de defensa del consumidor.
2: Tan solo en 2025 se realizaron 10.983 talleres de tecnologías domésticas, logrando apoyar a 347.500 personas en todo el país.
3: Esta labor ayuda directamente al ahorro familiar, fomenta un consumo más consciente y desarrolla habilidades que impulsan la autonomía económica.
2: Incluso, estas tecnologías han servido para quienes desean emprender y generar algo de dinero extra. Bajo este modelo hemos hecho, por ejemplo, limpiador de piso, pasta dental, gel para el cabello, protector solar y productos de confitería y panificación.
3: Hoy toca el turno de la crema de cacahuate.
2: ¡Comenzamos!
3: Con pocos ingredientes podemos hacer algo muy rico. Prueba de ello es que para hacer crema de cacahuate necesitaremos solamente
2: una taza de cacahuates pelados sin sal, una cucharada de piloncillo molido y una cucharadita de extracto de vainilla.
3: Seguro tienes en casa alguno de los ingredientes. De cualquier forma, se consiguen en el mercado más cercano.
2: De utensilios necesitaremos un procesador de alimentos o licuadora, taza medidora, cuchara sopera, cuchara cafetera, espátula de plástico y para envasar, un frasco de vidrio con tapa hermética.
3: Y esto me encanta, Nat. Una ventaja más de esta tecnología doméstica es que solo toma 30 minutos hacer la crema de cacahuate y en cambio se conserva por mucho tiempo. Su caducidad es de 1 año.
2: Pues manos a la obra. Para empezar, molemos los cacahuates en el procesador de alimentos hasta formar una pasta. Es importante que lo hagamos en intervalos cortos y al mismo tiempo ir reduciendo la velocidad mientras se va moliendo. Ya que tengamos la pasta de cacahuate y sin apagar el procesador, agregamos el piloncillo y la vainilla.
3: Mientras integramos todo muy bien, quiero comentarles que la crema de cacahuate es rica en proteína vegetal, tiene grasas saludables y mucha fibra.
2: Volviendo a la receta, hemos seguido mezclando en el procesador. Continuamos hasta obtener una crema suave y homogénea.
3: ¡Ojo! Si queda muy seca, podemos agregar media cucharadita de aceite vegetal. Se va agregando poco a poco en el procesador para que se incorpore correctamente.
2: Ahora, a envasar. Con ayuda de la espátula, vertemos la crema de cacahuate en el frasco de vidrio y lo etiquetamos con la fecha de elaboración y caducidad.
3: Esto es primordial para que luego no estemos comiendo algo ya caducado que nos pueda hacer daño. Finalmente, recuerda que hay que mantenerla en refrigeración.
2: Además, toma en cuenta que si con el tiempo percibes un aroma rancio, debes desecharla de inmediato, independientemente de la fecha de caducidad.
3: Da ese paso hacia un consumo informado e inteligente y anímate a elaborar esta tecnología doméstica.
2: No olviden que pueden ver más procedimientos de diferentes tecnologías en el canal de YouTube Profeco TV.
3: ¡Hasta la próxima!
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0: La hora exacta es 10:58. 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

0: La hora exacta es 11:12. 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

0: La hora exacta es 11:33. 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

0: ¿Te imaginas compartir tu vida con un compañero que puede vivir 100 años?
1: ¿Un amigo emplumado que si pierde a su pareja puede caer en depresión como tú o como yo?
0: Las aves no son juguetes. Son seres con emociones complejas que merecen un hogar para toda su vida.
1: ¿Estás realmente preparado?
0: Aunque durante siglos hemos tenido aves en casa, la verdad científica es clara: no son animales domésticos.
1: Sus comportamientos siguen siendo instintivos y salvajes.
0: Una cacatúa puede vivir hasta 100 años, un loro entre 60 y 70, un cisne 30, incluso un periquito australiano vive de 5 a 8 años. Y aquí viene algo hermoso y desgarrador. Especies como loros, guacamayas, pericos y cacatúas son monógamas. Tienen una sola pareja toda su vida. Si en cautiverio no tienen pareja, crean ese vínculo contigo. Te eligen como su compañero de vida. Pero cuando su pareja muere, ya sea ave o humano, pueden caer en depresión profunda. Por eso, adoptar un ave no es como comprar una planta. Es como adoptar un hijo de plumas que podría sobrevivir a tus propios hijos. Antes de adoptar, pregúntate, ¿tengo espacio suficiente para que viva dignamente? Cada especie necesita alojamiento específico. ¿Puedo costear su alimentación? Los carroñeros necesitan comida refrigerada. Otros requieren amplia variedad de frutas frescas diariamente. Y algo crucial, asegúrate de su procedencia legal. Las aves de criadero o capturadas legalmente están anilladas o tienen chip. Si no tiene identificación, probablemente viene el tráfico ilegal. No fomentes ese crimen.

0: Las aves son maestras del disfraz. No muestran signos de enfermedad hasta que están gravísimas. Por eso necesitan visitas veterinarias periódicas.
1: Y cuidado, pueden transmitir enfermedades como la clamidia aviar.
0: El humano se contagia al contacto con aerosoles de materia fecal o secreciones respiratorias de aves enfermas. Por eso, la higiene de su espacio es fundamental, no opcional, obligatoria. Entonces, antes de llevar un ave a casa, pregúntate honestamente, ¿puedo comprometerme por décadas? ¿Tengo espacio, dinero, tiempo? ¿Estoy dispuesto a ser el compañero de vida para siempre de una ave monógama? Porque adoptar un ave no es tener una mascota. Es asumir la tutela de un ser que podría sobrevivirte, que puede deprimirse si lo abandonas, que te elegirá como familia. Y eso es un privilegio y una responsabilidad de por vida.

0: un guión de Leonardo Santiago con información del portal Ciencia UNAM. Les saluda Mónica Genis.
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0: hora exacta es 11:46. 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

0: exacta es 12:35. 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

0: ahora exacta es 1:1. 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

por Exacta es 1:17. 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

0: La hora exacta es 1:21. 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

0: La hora exacta es 1:32. 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

0: La hora exacta es. Son las 2. 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

0: La hora exacta es 2:23. 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

0: exacta es. 231 Ponte Exa 95.5. 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

0: Gracias. 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

0: por Exacta es 259 Ponte Exa 95.5. 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

0: La hora exacta es 3:22. 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

0: hora exacta es 3:33. 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

0: La hora exacta es 3:59. 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

0: por Exacta es 4:20. 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

hora exacta es 4:30. 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

0: por Exacta es 458. 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
0: 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La hora exacta es 5:54. 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

0: A eso se refiere el padrino.
1: ¡Ay! ¡Seis con cuatro!
0: No. Pero dile.
1: ¡Seis con cuatro!
0: Ay, espérenme. Es que no ven que estoy acomodando mis cosas.
2: En la chisma.
0: Oye, chisma, ahorita me pasas nuestras carpetas, comadre. ¡Comadres! Buenos días al amor. Oigan, ahorita que venía manejando para acá, rumbo a Torre Cápita, escuché la canción de Piel de Azúcar, que es una canción original que interpretó José José, José al cuadrado, pero ahora con una voz de hombre. ¿Quién le está cantando? O sea, de otro hombre, pues. De otro hombre, de otro hombre. ¿Quién es? De un chavo, ¿quién? ¿Juan Solo? Juan Solo, ay no, Juan Solo. Me gusta mucho Juan Solo, pero creo que hay covers que no se deben tocar. O sea, hay artistas que no deben de ser covereados.
3: A menos que tengas una voz como
0: A menos como que Cristian. Seas como Cristian Castro. That's enough. That's correcto. I'm agree with you. Aquí
1: modos,
0: estamos.
1: Y de todos modos, ahorita Cristian Castro no está haciendo nada.
0: Me encanta. Me cae súper bien porque no hace nada. Ese chavo y yo nos identificamos plenamente. Hola, David. Hola, Jos. Hola, Tere. Bueno,
2: ¿qué onda? ¿Cómo están? Buenos días. Bienvenidos.
0: Hola, Jamba.
2: A la papaya. Hoy es... aquí estamos hoy, martes 19.
0: Así es.
2: Del 2026. Y bueno, estamos bien contentos porque... hoy tenemos un programa muy, muy padre. Hoy estamos aquí en Torre Cápita hasta las 12, no, hasta las 12. Hasta las 10 de la mañana, como siempre, de 6 a 10 de la mañana.
0: Hola, José. Está arreglando José nuestro aire acondicionado para que las ventilitas se vayan hacia allá.
1: De hecho, esto que hago justamente es por ti, Anito, porque...
0: para que no nos den la cara directo, nada más que se sienta el fresco en la habitación. Hola, baby.
1: Hola, ¿qué tal? Qué gusto saludarles a través de XFM. Bienvenidos a una emisión más de La Papaya, 6:06. ¡Qué rico!
0: Despertas.
1: Gracias por sintonizarnos. Siempre ya sabe que le saludamos a usted, que es el chidote, el patrón. Y al patrón de una vez le doy el clima.
0: Pues de una vez.
1: 16 grados centígrados. Hoy la máxima será de 30.
0: ¡Ah! ¡Otra vez!
1: Hoy hay fuerte probabilidad de lluvia. Entre las 5 y las 7 de la tarde.
0: Ay, qué bueno que hoy tengo cosas que hacer.
2: Desde ahorita se siente calor, ¿verdad?
0: Ya.
2: Estábamos a 20, ¿o cuánto estamos ahorita?
1: A 16.
2: 16.
1: Ayer estábamos a 14.
2: No manches, sí. Está haciendo mucho calor. Está ¿no les ha pasado cañón. También a ustedes que hay mucho mosco?
0: Bueno, pero con el calor abundan.
2: Sí, ¿verdad?
0: Abundan, bebé. Aparte ya se te rebelan y ya casi no le hacen caso a los radiolitos.
2: Ah, sí, ¿no?
0: Sí, ya no le hacen caso.
2: Yo puse el otro día radiolitos, que son bien fuertes, ¿no? Porque huele toda la casa.
1: ¿De cuáles pusiste?
0: ¿De los verdes
1: o los morados?
2: De los right.
0: Ah, ¿de los que son circulito?
2: Ah, esos.
0: Esos son muy fuertes, los de espiral son muy fuertes.
2: Pero no matan nada.
1: Es que hay dos. Hay unos que sí matan y unos que espantan.
2: Ah, mira.
1: Busca cuando compres en el radiolito que la caja diga que los mata.
2: Ah, mira.
1: Porque son los que nada más ahuyentan.
2: Eso no lo sabía, fíjate.
0: Yo, por ejemplo, tengo los radiolitos esos de espiral, ¿sí? Que son muy fuertes. Por ejemplo, pongo uno en la terracita, sí. Porque está el aire, o sea, ventila y no se concentra tanto
1: es
0: el
1: como
0: olor.
1: Para exterior.
0: Es como para exterior. Y para el interior compro el de laminitas, bebé.
2: Y te dejan oliendo la casa como a...
0: ah, ¿sí?
2: Pues sí, como...
0: a sustancias.
2: A quemado, ¿no?
1: Sí, como que quemaste pasto ahí.
2: Ándale, sí. Ah, no se quitan los moscos, estoy todo picoteado.
1: Sí, hay unos verdes.
0: Pues ponte repelente, gordo.
1: Y además hay unos moraditos que huelen mejorcito, que huelen a lavanda.
0: Ajá, son los de lavanda con citronela.
1: Pregúntame, ¿qué más quieres
2: saber? Es que no soy especialista en moscos.
1: Yo sí soy moscólogo.
0: Fíjate que yo, por ejemplo, vi casi no me pican, casi no me pican los moscos. Hay personas que atraen más por su pH a los moscos. Ah, Rafa atrae muchísimo mosco, yo no.
1: ¿Te das de cuenta que traigo un letrero que dice vengan a picar?
0: También sabes que Nacho Peque tampoco. No sé si es el pH o qué pasa en nuestra sangre, pero yo no traigo tanto mosco como a ellos. Y rara vez, ve, casi no me pican. Y de hecho duermo en canicaras.
2: Ah, mira.
1: Ok.
0: Duermo en canicaras porque hace mucho calar. Bebé, yo que se me ventile hasta el alma. Oye, saludamos a Karencita García, a Gus Gus, que ya regresó después de sus vacaciones. Mira, dice que se fue de vacaciones.
2: Ajá.
0: Dice, a mí no me invitó a ningún lado, pero ya estoy acostumbrada. Lo extrañé, pero no.
2: ¿Cuántos días se fue de vacaciones?
0: Una semana.
2: Órale, sí lo veo más fresco ahorita que lo saludé.
0: Sí, no, ya Gusito aprovechó y dijo con todo.
2: Qué bueno.
0: Ahorita en mis vacas. Pues así las cosas, David Alonso, Rincón Gallardo y Jos Montes Ponce, ¿cómo la ven?
2: Gracias, muy bien.
1: Tres Alcántara Vázquez.
2: 6:09.
0: 6:09 minutos. Oigan, pues el día de hoy, el día de hoy, ¿sabes qué? No tenemos programa.
2: Hoy no vamos a hacer
0: programa. No tenemos programa, tenemos... tenemos programazo.
2: No puede ser. ¿De qué quieren que platiquemos?
0: No, pues les vamos a decir qué tenemos preparado para el día de hoy.
1: Hay noticias de último momento. El director, el secretario de Seguridad Pública Municipal de Corregidor, Ángel Rangel Nieves, ayer por la tarde presentó su renuncia al encargado de despacho.
2: Sí. ¿Quién va a entrar en su lugar, sabes?
1: ¿Por qué?
0: Ya hay nombre.
1: La versión oficial, si hay un encargado de despacho, no hay nuevo secretario, hay encargado de despacho. Sí. A decir del secretario Ángel Rangel, trae proyectos personales, no sabemos bien. La neta es que yo sí le escribí ayer a mi querido Ángel.
2: Para preguntarle.
1: Le dije, no te vayas. Es que ya ves que tú y yo vivimos en ese municipio.
2: Claro, y la verdad es que vivimos muy tranquilos.
1: Ángel es buenazo.
2: Sí.
1: Pero pues vamos a ver, vamos a esperar nuevas noticias.
2: También, ¿sabes qué? Hay que investigar. ¿Se acuerdan que ayer hubo un bloqueo en la carretera 57?
0: Así es.
2: Pero fuerte. Y hay muchas personas que nos han escrito y nos han pedido información referente a ver si hoy ya va a circular el tránsito de manera normal.
0: Habitual.
2: Uh-huh. Nada más ayer, que es federal.
1: Ayer otra vez fue tema de transportistas.
2: Sí, fue un bloqueo, ¿verdad?
1: Por seguridad de las carreteras, etcétera.
2: Fue un bloqueo.
0: Bueno. Oigan, y hoy es el Día Mundial del Juego Limpio. Es el Día Mundial del Médico de la Familia, que qué importante es el médico general.
2: Ajá.
0: Porque además el médico familiar es el que, conforme a su diagnóstico, te puede canalizar con especialistas para de ahí tratar enfermedades múltiples. Es el Día Mundial de la Donación de Leche Materna, que ya hemos tenido aquí, de hecho, invitados sobre el Banco de Leche Materna y la importancia de la leche materna desde el primer momento de vida del pequeño. Es el Día Mundial de la Enfermedad Inflamatoria Intestinal, la EII, que pues muchos dicen que esta enfermedad inflamatoria intestinal puede ser de un origen desconocido y algunos especialistas le atribuyen al estrés, por supuesto influye la alimentación,
2: okay.
0: Si no haces ejercicio, si consumes demasiado alcohol y tabaco, pues también influye en la inflamación de los intestinos. Sin embargo, pues también algunos especialistas hacen hincapié en que llevar una vida alejada del estrés contribuye a mejorar nuestra calidad de vida ante la enfermedad inflamatoria intestinal. Ay, hermano, yo parezco gastro, bebé. Es que me la vivo con, mira, entre el doctor Mario César y el doctor Paris, yo, hermano, puro gastro.
2: Eres especialista.
0: Así es. Oigan, pues vamos a dar nuestros nombres y nuestras redes sociales para que la gente se pueda comunicar con nosotros y recordarles que ya está abierto el WhatsApp.
2: Yo estoy como David Rincón GZ. Ahí estamos en contacto en redes. David Rincón GZ en cualquiera.
1: A mí me van a encontrar, ya se la, you know, como Capitán Jos. El Jos es con J y con doble S. Capitán Jos o Jos Montes.
2: Oye, me comentan aquí que lamentablemente ya está el tráfico en Santa Rosa Jáuregui.
1: O sea, otra vez hay bloqueo.
2: Yo creo que sí va a haber bloqueo porque, mira, me mandaron esta fotografía. A ver si Gusito ahorita nos puede ayudar a investigar. Hola, Gusito, buenos
4: días.
2: Hola,
4: Dave.
2: ¿Cómo estás?
4: Buenos días, papayos.
1: Bienvenido,
4: días.
1: Gustavo.
4: Hola, Capitán Halls. Hola, Luis. Teresita. Oigan, sí, nada más para confirmarles que sigue el bloqueo de la carretera 57, esto en dirección hacia San Luis Potosí, para que usted tenga precauciones. A las 7 de la mañana me comentan que hay una reunión.
2: Para ver si lo pueden liberar.
4: Si se llega a un acuerdo, todavía no sabemos si van a liberar o no, pero sigue cerrado para que usted tome sus precauciones.
2: Lo que veo es que es el carriles laterales.
4: Es que es en todo.
2: Los carriles centrales, pero va más fluido. Mira, Gusito, ¿ya viste? ¿O acá será que se pone el tráfico?
4: Pues supongo que se pone también un poquito de tráfico por la hora de la mañana.
2: Es en todo.
4: Está bloqueado de todos modos. Más adelante se van a empezar a atorar también.
2: Listo, muchas gracias.
4: Gracias, Dave.
2: Listo.
0: Gracias, Gustavo. Bueno, pues vamos a con música, ¿les parece bien?
1: ¿Qué vamos a escuchar?
2: Vamos a escuchar.
0: Oigan, pues Britney Spears, pero antes sus redes sociales, papayos.
2: Ya las seguimos.
0: ¿Ya? Ay, la mía Tere Alcántara, no la dije. Esto es Toxic, Britney Spears. Buenos días, así iniciamos.
1: ¿Qué?
0: La papaya.
2: La papaya.

0: 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La hora exacta es 6:17. 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
10: Pero buen muchacho. Bueno, continuamos en lo que estábamos, muchachos. 6:19 a.m. Oye, pues, es un profesor es captado revisando mochilas de alumnos en Sonora y los papás exigen su salida de manera inmediata. Un video grabado en el Centro de Estudios Tecnológicos del Mar 22 en Empalme, Sonora. Se volvió viral en redes luego de que un profesor presuntamente pues estuvo revisando mochilas y pertenencias de estudiantes mientras el salón permanecía vacío. La grabación provocó indignación entre padres de familia y usuarios de internet, quienes exigieron sanciones contra este docente. De acuerdo con las imágenes que se han difundido, el maestro, quien es identificado como José Pedro N., habría ingresado al aula sin que estuvieran los alumnos presentes y empezó a recorrer distintas bancas.
11: Okay.
10: Se ve como el profe abre la mochila y carteras colocadas en los pupitres, situación que pues desató muchos comentarios en la comunidad escolar. Y es que si bien pues sabemos que el operativo mochila se da en diferentes partes del país.
11: Eso pensé.
10: Pero estás tú presente. O sea, tú abres tu mochila como alumno.
11: Sí, sí.
10: Acá los chavos se salieron a receso o algo.
11: Y aprovechó.
10: Y el profe empezó a sacar carteras, empezó a sacar cosas.
11: ¿Y no ha argumentado eso de que estaba buscando a lo mejor posiblemente una arma o algo?
12: No, pues lo corrieron.
10: Lo corrieron.
11: Híjole, man.
10: Pero es que sí lo hizo mal, ¿eh?
12: Me queda claro que no es la primera vez que ocurre.
11: Sí.
12: Porque ahora dejaron grabando ahí un dispositivo.
11: Ok.
12: Porque ya sabían los muchachos.
11: Que estaban perdiendo cosas.
12: Sí, ya sabían los muchachos que los andaban bolseando.
11: Sí.
12: Quizás no sabían que era el maestro. Pero ya sabían que los estaban bolseando.
11: Ok.
12: Entonces alguien dejó ahí la camarita y brocas.
11: Chale, que aparece, lo cacharon.
12: Aparece Don Ratón en la figura del maestro. Y aparte, maestro, ¿viste de qué materia?
10: No.
12: De ética.
10: Fíjate.
12: No.
10: Dice que ahora la materia que imparte es administración del dinero ajeno.
12: Sí, claro,
11: pues sí.
12: Es una nueva materia.
10: Y la verdad es que sí da coraje porque al final yo estoy a favor de que se le revise la mochila a los alumnos siempre y cuando el alumno esté presente. Porque también tú no sabes, pasa, que alguien te pueda hacer alguna maldad y te ponga algo en la mochila que no es tuyo. Pudiera pasar,
12: sí,
10: ¿no?
12: Sí, sí.
10: Lo vemos en la vida adulta.
11: Claro.
10: Pero...
12: O los policías.
10: Si, o los polis. Pero si tú te vas al recreo, dejas tu mochilita cerrada con tus pertenencias porque estás en un lugar seguro y llegas a tu casa y ya te falta dinero, o ya no traes la cartera o ya no traes algún dispositivo, pues... Sí, no, oye, ¿quién me está robando en el salón?
12: Déjate, llegas a tu casa, sales de la escuela y ya no traes para el camión.
10: Sí, exacto.
12: No, ¿tú de what?
10: Uh-huh.
12: Pues chale, ¿no?
11: Sí, está cañón. ¿Y con qué seguridad, pues, dejas tus cosas en tu salón? ¿Ahora era una escuela pública o privada? Digo, no importa.
12: Tengo entendido que era escuela pública.
10: No, es escuela pública. Es el Centro de Estudios Tecnológicos del Mar 22. De hecho, no han emitido una postura oficial sobre esta grabación ni sobre las acusaciones contra el docente.
11: Sí.
10: Tampoco se ha confirmado si el profe va a continuar impartiendo clases mientras siguen las indagatorias.
12: Ayer anunciaron que lo separaron del
10: cargo. Ah, pues entonces ya está, mira.
11: Ya. Ya se hizo.
12: Es que sabes que en el video se alcanza a ver, por más que el profe quiera alegar algo, que en dos distintas mochilas
11: sí
12: saca algo y se lo...
11: Ah, y lo mete a la bolsa.
10: En bolsa. Qué poca.
12: El profe de ética, no, bebé.
11: Oye, ayer también se hizo viral, vieron, estuvo cañón la convocatoria de Brasil al Mundial.
10: No.
11: Un fenómeno porque se había rumorado de que Neymar no iba a ir al Mundial. O sea, posiblemente él no iba a ser convocado. Entonces, pues los niños y todas las personas se echaron pues, el tema encima y empezaron a generar una campaña para avisarle a Ancelotti que llevara a Neymar.
10: No.
11: Y a la hora que... Entonces todos los niños, todas las personas se empezaron a grabar a la hora de la convocatoria y cuando anuncian a Neymar, pues todo Brasil se pone feliz. Y empezaron a sacar videos y videos y videos.
12: ¿Les hace falta un clavadista?
11: Pues yo creo que sí, les gusta mucho Neymar. Y,
12: pero si se cae
11: y lo convocaron.
12: Neymar se cae de verlo.
11: Sí, yo también lo creo. Pero pues eso ahorita su
10: pero figura. Para ellos es como su figura, ¿no?
11: ¿Sí?
10: Es el que más mundiales tiene y el que más ha durado en la selección de Brasil en estos últimos años.
11: Querían,
10: ¿no?,
11: que jugara otro mundial más. Porque ya ves que en este mundial...
10: Ya se van a retirar.
11: Vienen figuras pues que se van a... Ochoa. Está
10: Messi está Cristiano Ronaldo. Ya se retiran. Seguramente también va a ser el último juego.
11: Hay varios.
10: Mundialista de Neymar.
11: De Neymar, claro, sí, si es el último.
10: Bueno, igual y se luce en esta ocasión. Oigan, y ya para finalizar, les voy a contar lo de la Lady Pastel. ¿Sí supieron lo que pasó con esta persona ya en Acapulco?
11: No, ¿qué pasó?
10: Bueno, pues una chava fue exhibida en redes sociales luego de llevarse un pastel sin pagarlo allá en una pastelería de Acapulco, Guerrero.
11: Ajá.
10: El caso se hizo viral muy rápido y ya la bautizaron como Lady Pastel luego de que cámaras de seguridad captaran el momento en que escapó en una camioneta negra. De acuerdo con imágenes que se han difundido en redes, esta señora acudió al negocio y pidió un pastel grande cubierto de fresas. Todo parecía muy normal durante la atención y la entrega del producto, pero el ambiente cambia en cuestión de segundos porque se observa cómo una empleada coloca el pastel en el mostrador mientras otra trabajadora pues permanecía ahí cerca de la zona, ¿no? Aprovechando un descuido, la mujer, quien vestía una camisa blanca, pantalón azul, tomó el pastel y salió corriendo rápidamente del local. La clienta caminó directamente hacia una camioneta negra que la esperaba fuera del establecimiento. Una de las trabajadoras alcanzó a verla, pero pues no pudo reaccionar rápidamente porque ella creyó que el pastel ya había sido pagado. O sea, entre las empleadas tampoco estaban como al tiro, ¿no? Después de segundos, la empleada encargada de cobrar el pedido regresa al mostrador y descubre que el pastel ya no estaba y pues ya el vehículo había avanzado unos cuantos metros, ¿no? Obvio.
11: Qué gandalla, no manches.
10: Qué grosera. O sea, mira lo que es. Qué pobretona, David. Hijo, ahí es cuando yo sí aplico
11: el pastel.
10: Eso es bien pobretón, de verdad. Con qué poco se dan a conocer. Vaya muerta de hambre. Todo por no pagar un pastel. Ojalá la identifiquen y responda. Así, los internautas empezaron a mandar muchos comentarios, pues relacionados a esta situación para que la señora tuviera los pantalones de pagar el producto que se robó.
11: ¿A cuántas situaciones se enfrentan las personas que se dedican a comercializar?
10: Al comercio.
11: Al comercio. Pueden ser desde tienditas, hasta los
10: en
11: mismos...
10: En los tianguis.
11: Hasta los Oxxos, ¿no?
10: En los tianguis.
11: Los supermercados, en todos lados hay gente que lamentablemente tiene este tipo de actitudes o de acciones. O sea, aquí como que hizo un truco, porque yo vi el video.
10: Sí.
11: Como que va por algo de... Tiene la confianza de dejar el pastel ahí y lo agarra y se pum, se va y se sube al coche.
10: Y la otra empleada no se dio cuenta.
11: No.
10: Fíjate que les voy a contar, hace muchos años en la zapatería de mi abuelito, ellos tenían unos, pues como unas mesas de metal, los botaderos les llamaban, y ahí ponían los zapatos que estaban en descuento.
11: Sí.
10: Entonces, pues andabas entre el alboroto de la gente y buscabas en el botadero los pares
11: para
10: el descuento.
11: Promoción.
10: pues mucha gente se los robaba. Y luego en las puertas de la zapatería, ¿te acuerdas cómo está la zapatería?
11: Sí, de madera.
10: De madera. Ahí colgaban en el marco unos, pues como unas tarimas con perforaciones y le ponían clavitos a las sandalias. Sí. Y sobre las perforaciones colgaban las chanclas.
11: Una trencita de chanclas,
10: ¿no? Ándale. Entonces,
11: Se las
10: robaban. Entonces, lo que hacía mi papá y mi abuelo era que como ponían muchas tarimas de esas en las puertas, estaban los pares revueltos para que no les diera tiempo de agarrar el par luego. Ajá. Pero no sabes lo hábiles que eran. Joder. O sea, agarraban hasta las cajas. O sea, el tenis, por ejemplo, estaba el Risco de moda y el Puma, Panam, cuando era económico, el Panam. Estaban en las cajas, mi papá los ponía así en el mostrador. De repente llegaba uno, agarraba y se echaba a correr. No, eran unas cosas.
11: Sí, te agarra desprevenido.
10: Claro. Así la vida, hermanos.
11: No vale la pena tampoco arriesgarte por un refresco o por...
10: No, hombre.
11: Sí, acuérdate cuando fuimos al penal, cuánta gente había detenida ahí en la cárcel por haberse robado un litro
10: de
11: leche.
10: Por robos menores.
11: O por un... Sí, por un jugo.
10: Sí, pero al final es un daño, ¿estás de acuerdo? Claro. O sea, tristemente hay gente que tiene que realizar estas prácticas porque está en una situación muy complicada. No se justifica para nada en lo absoluto, pero hay gente que recurre a sustraer un bote de leche para su bebé o un paquete de pañales, está cañón.
11: ¿Es un tema delicado?
10: Es muy delicado, no se justifica, pero sí hay gente que lo hace por esta razón. Pero a los que roban para revender un producto que no es de ellos... No. Y ganarse un dinero a la mala.
11: También es gandalla.
10: Eso es ser súper gandalla.
11: O por ejemplo, ahora lo vemos, ¿no? También con el álbum del Mundial. También hay gente bien gandalla.
10: Bien gandalla, comadre.
12: Pues gandalla sí en todos lados, man.
11: Sí, está cañón. Y los identificas, mira.
10: Rápido, se les nota. Hasta en la cara. Hasta en la cara. Algo tienen que se les ve. Sí, claro. Te lo juro, las

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0: 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La hora exacta es 6:32. 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
2: Oye, bebé,
3: ¿cómo has estado? ¿A quién le hablas?
2: A ti, corazón, a ti, preciosé. Oye, pues el día de hoy, muchachos, la rocola presentada por La Mojarra Feliz, que además tiene, ¿cuántas sucursales?
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2: San Roque, San Gregorio.
3: El Cerrito, ¿no?
4: Ajá. Sí, donde está la iglesita.
2: No, el Cerrito es otro. El Cerrito es Prolongación Corregidora Norte.
3: No es ahí en. No, el Cerrito, ¿ah?
2: No,
4: bueno,
3: ¿verdad?
4: hay algunos que se dicen el Cerrito.
3: Ah, ok.
4: O el Montecito.
3: Y la de allá de Tejeda, bueno, de rumbo a Schoenstatt.
4: Exactamente.
2: Ay, David.
3: Las 4 las tengo ubicadas perfectamente.
2: Eres súper, oh my God.
3: Las tengo ubicadas, la única que no conozco es la San Gregorio. Esa no la conozco yo. No es
2: la primera.
4: Es que no te queda de.
3: Es la matriz.
4: Para ningún lado. Sí, la primera es la matriz.
3: Es la matriz. Esa no la conozco, pero
4: ahí,
3: sé que ahí empezó
4: todo. Ahí empezó todo.
3: Exacto. Y mira, bueno, ya 4.
2: Pues ya 4, muchachos, y además es el patrocinador de este segmento que se llama La Rocola.
3: Okay.
2: Y hoy La Rocola haciendo. ¿Hoy vas a ir? Ay, hoy no. Hoy no voy a salir, tengo mucho que hacer. Ay, Dios santísimo. Esta vida adulta me está matando. Oye.
4: Yo no quería
2: maldita
4: ser grande.
2: Maldita sea. Oye, pues ahí les va. Hoy va a ser de canciones que digan en su título, en su letra, la palabra señorita, haciendo alusión a Lady Pastel.
3: Ah, ok. Bueno, me gustan dos. Señorita, a mí me gusta su style.
2: De Rabanes.
3: Y Señorita de Justin Timberlake.
2: Ay, me parece muy
3: señorita,
2: bien.
3: Señorita.
2: Lady in Red, por ejemplo, también. A mí me gusta Lady in Red.
3: La de Lady de Mojo.
2: Lady de Mojo, muy bien. En español también se vale, en italiano, en alemán, en francés, en chino mandarín. Canciones que en su título o letra tengan la palabra señorita.
3: Pero Lady también.
2: Lady es señorita.
3: Sí, entiendo, pero no que diga nada más la palabra señorita entonces.
2: Es que puede ser Lady, señorita, okay. O sea, Lady es señorita en inglés.
3: Perfecto, sí.
2: Lady Marmalade, muy bien.
3: Ándale.
2: Lady Blue.
3: Claro, de Dunbury.
2: Así es, nos dicen por acá, señorita, cara de pizza.
3: Claro. Lady de Mojo, ya la habíamos comentado.
4: Había una, creo que era Missy Elliott.
3: Ajá.
4: Ahora Pink, no me acuerdo, déjeme investigo, pero había una que se llamaba Miss Understood.
3: Ok. Señorita de Shawn Mendes y Lady de Olivia Dean.
2: Ah, muy bien. ¿Qué más? Búsquenle,
3: Camila Cabello. Camila Cabello tiene una que se llama Señorita.
2: Ah, de hecho la tuvimos en programación mucho tiempo.
3: A ver, ¿qué escuchamos?
2: Señorita, otra vez de Camila Cabello.

0: Ahí está, qué buena rola, ¿eh?
1: Bueno, YouTube tenía una que se llamaba Miss Sarajevo.
0: Ah, ok, también. Lady de Kenny Rogers, también. Dice, qué bueno que no fui Lady... Ah, qué bueno que no fui, Lady Di de Gloria Trevi.
2: Ah, qué bueno que no fui Lady Di. Cómo no, me encanta esa canción, claro. Es muy buena. Lady Laura de Roberto Carlos. ¿Qué otra tenemos, bebé?
0: A ver, ¿qué tenemos?
1: Cabina, cabina. Había un clásico que creo que después, digo, han cobrado varias veces, la de Miss American Pie.
0: Ok.
1: Era un señor Danny
0: McCoy. ¿No era de Madonna? No, no.
1: Bueno, ella cantaba Bye, bye, Miss American Pie. Y que de hecho tenía referencias de la original.
0: Ah, mira. A ver qué escuchamos. Shawn Mendes, ¿no?

0: Esto es del...
1: Fíjate, ¿vale? Esta canción me gusta. Ajá. Ellos fueron pareja, ¿verdad, comadre?
2: ¿A poco?
1: Shawn Mendes y Camila Cabello fueron pareja un tiempo, ajá.
2: Yo la confundo a ella con la, ¿cómo se llama la que andaba con Justin Bieber?
1: Selena Gómez.
2: Con Selena Gómez. No se parecen, ¿verdad?
1: No mucho.
0: Ya. Mira, acá me dicen Single Ladies de Beyoncé.
1: Ah.
0: Y Taylor Swift tiene una que se llama Miss Americana and the Heartbreak Prince.
2: Ajá.
0: Ah, ¿sabes cuál? Lady Porcelain, Lady in Red.
1: Ah, eso ya le dijimos hace rato. Sí.
2: Dice, hay una canción de Arjona que se llama Señorita. Dice, los martes se llamaba Margarita, los viernes por las tardes ya era Lola. Yo siempre le decía, señorita, usted no tiene por qué estar tan sola.
1: Ay, perrucho.
0: También la de Mojo, Lady.
1: También ya.
2: Señorita, a mí me gusta su style. Es la que estamos escuchando de fondo.

0: entrevistamos, Tere?
1: A los Rabanes, sí, sí, claro. Todavía, estábamos en Zaragoza, 15 Poniente, y éramos bien chavillos. Sí. Oigan, ¡ay, mira qué padre! ¿Quién nos hizo padrísima. Esa caricatura tan bonita?
0: Fue de la fiesta del chiste malo.
1: ¡Ay, pásanosla, David! ¡Rólala, claro, porfa!
0: Ya sale Karen.
2: ¡Rólala, rólala,
1: rólala! ¡Rólala, rólala! ¡Rólala, rólala,
0: rólala! Ahí está.
1: ¡Qué bonita estoy, mira! Como un changuito, Tere, Titi.
0: Ahí está.
1: ¡Muchas gracias, muñeque! Y ahorita yo la reenvío. Hoy la puedo reenviar al grupo.
0: Ah, ya se la mandé.
1: Ah, perfecto. Bueno, ¿qué más tenemos, papayos? Canciones que en su letra o en su título tengan la palabra señorita. Puede ser en inglés, en español.
3: Hola, buenos días, papayos. Nada más para decirles que esto está muy feo, lo del bloqueo. Y ya a la altura de adelante de Juriquilla, los carros están regresándose ya en sentido contrario. Se está poniendo como muy peligroso el acceso. Buen día.
0: Adiós. Que te vaya bien, tengan precaución. Yo digo que las personas que trabajan hoy en el parque industrial, pues antes de que se arregle, más bien lo que se arregla, ojalá y les puedan dar home office, ¿no?
1: Pues porque estaría.
4: A los más que se
1: pueda. A los que se pueda, sí. Porque si estás en línea es más complicado.
0: Más difícil, ¿no? Uh-huh. Buenos días, papayos. La de señorita cara de pizza, aunque Tere sé que no le gusta. Disculpa,
1: no,
0: Tere.
1: No, a mí sí me gusta. Sí, señorita, cara de pizza. Dicen que su madre durante el embarazo se tragó una pizza de un... Andan diciendo que es una mutante, a mí no me interesa, yo quiero ser su amante. Señor, a mí me encanta.
0: El coro.
1: No me encanta.
0: Lady de Olivia Dean. Nos piden acá también otra canción por medio de el WhatsApp.
5: ¿Qué tal, papayos? ¿Cómo están? Señora de las cuatro décadas. Lo que pasa que ya creció la señorita.
1: Ah. ¡Ay, no!
0: No, señorita. Papayos, buenos días. Hay una que se llama Hola, señorita, de Maluma y Gims. Así dice, es un cantante francés. Ok, también nos recomienda esa rola. Escuchamos Lady.

0: ¿Qué más, Tere?
1: Oye, nada más para avisar, producción nos pasa información en este momento. Hay un paro laboral del personal de limpieza del Hospital General de Jardines de la Hacienda. Alrededor 20 personas están en este paro por un supuesto falta de pago. Entonces,
0: ¿esto dónde es? ¿En el Hospital General?
1: De Jardines de la Hacienda.
0: Ok. Uh-huh. Pero es otra cosa de lo que estábamos hablando en Santa Rosa, ¿va?
1: Es correcto.
0: Sí. Dice Papayos, la de Mr. P. Mosh, de Plastilina Mosh, al inicio dice, señorita linda.
1: Sí, ah, sí. Claro. Esa me gusta. Lady Blue de Bunbury.
0: Lady de Kenny Rogers, también. Uy, nos la han pedido.
1: Kenny Rogers.
0: A ver qué escuchamos.

0: Pusieron en ahí sí. Oye, pues ahí está, 6:48. Ya voy a elegir, papayos.
1: A ver, ¿qué vas a elegir?
0: Ya voy a elegir porque hoy también tenemos muchas cosas que platicar a lo largo de este H programa. Nos llegaron un buen de sugerencias.
1: ¿Con quién te vas a quedar?
0: Estoy con Lady Marmalade, esta de Cristina Aguilera. Porque ya hemos puesto de Justin. Creo que la de Lady Blue está muy lenta para empezar la mañana.
2: Oye, esta era muy buena. Era Cristina Aguilera, Pink.
0: Maya. Ajá, y Lil Kim.
2: Y Lil Kim.
0: Así es. Pues me voy con esta pequeña, si me puedes ayudar, por favor. Bueno, en Juriquilla no está pasando. Donde está pasando es sobre la carretera en dirección hacia Santa Rosa Jáuregui. Hay un bloqueo antes de que empiece la zona industrial. Para que ustedes pues tengan mucha precaución, por favor. Hay mucho tráfico ya en la 57 rumbo a Querétaro, a la carretera que pasa por San Luis Potosí, la vía corta, dicen por acá. Okay. Muchas gracias.
1: Es que están tomando vías alternas, seguramente.
0: Es correcto. Saludos para la hermana que hoy tiene su show de talentos. No nos dijo cómo se llama, sí, la hermana.
1: Caro.
0: ¿Dónde dice? Ah, la hermana Caro. Es correcto. Saludos, hermana Caro, de parte de Luzma. Que te vaya increíble en tu show de talentos. 6:50, muchachos. Esto es Lady Marmalade en La Rocola.
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1: La hora exacta es 6:54. 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
13: Ya son las 6:58 minutos, 6:58 aquí en La Papaya. Tenemos una promoción, Tere, padrísima.
11: Ay, bebé. Así es, gracias, bebé. Oye, pues resulta que los exapamboleros ya pueden estar atentos porque en Exa 95.5 nos pusimos muy mundialistas porque se pueden llevar el mini balón oficial de la gran fiesta futbolística en este verano. Pero no cualquiera puede ganar. Hay una dinámica interesantísima, Josi David.
12: ¿Cuál es la dinámica, David Alonso?
13: Ah, la dinámica es muy sencilla.
12: Hijo de la promoción.
13: Lo regalamos una vez, ¿no?
11: Bueno, pero diles de qué se trata la promoción para que estén atentos.
13: No les quiero decir, fíjate.
11: Ah, bueno.
13: Porque la adivinen. Ahí te va. Es muy sencillo. A las personas que nos están escuchando en este momento, gracias a nuestros amigos de Capital Sur, Tierra de Sueños, que son los patrocinadores, te regalan el balón, el mini balón, es coleccionable, el Trionda, así le llamaron a este balón, que tiene la característica, Hostere, de que en su diseño tiene tres mensajes importantes de cada uno de los países anfitriones. Ajá. Por eso está en color verde que es el de México, México, rojo Canadá, Canadá y azul Estados Unidos, ¿no? Son los colores.
12: Traen ahí como pedacitos de las mascotas, ¿no? Como de imágenes de cada país.
13: Por ejemplo, en el caso de Canadá trae la hoja de maple. En el de México,
12: pues como el águila.
13: Trae un águila. Ajá. El de Estados Unidos no recuerdo qué es la figura que trae. Pero bueno, la dinámica está muy sencilla. Cuando nosotros estemos avisando que vamos a regalar el balón, nos tienen que mandar vía WhatsApp una narración muy, muy breve de un grito de gol. Así como diciendo, iba a tener Alcántara ahí, ¡gol!
11: Pero tienen que decir, golazo de la Estación Naranja, ponte Exa 95.5, esa es la clave.
13: Va, venga, entonces que digan golazo de la Estación Naranja, pero narrado, como cuando narra Gonchi los partidos.
11: ¡Golazo de la Estación Naranja! Exacto. Así, muy emotivo.
13: Entonces, las personas que manden mensaje ahorita, en este momento, de aquí al siguiente bloque con su narración de gol, el mejor se va a llevar un balón Trionda del Mundial.
11: Así es, está padrísimo.
13: Es original, obviamente.
11: Así es, está padrísimo para que no lo echen en saco roto, es un mini balón, es un balón coleccionable, está muy bonito y la intención es que participen con mucha emoción en esta narración. Vamos a elegir al azar algunos, el que esté mejor es el que se lleva este mini balón conmemorativo.
13: Claro, ¿sale? 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
12: Perfecto. ¿Sale? Entonces, ¿a qué hora?
13: ¿Empiezan a llegar ya?
11: Ya, ¿no? Empiezan ya, a llegar. Ya. Acuérdense, con mucha emoción.
13: Claro.
11: 7:01 a través de Exa 95.5. Vámonos con música y al regreso les tenemos la sugerencia de Super Q.

0: 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La hora exacta es 7:04. 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
10: Es la canción, pues, mira.
11: Shakira, ¿eres tú?
12: Soy Shakira. Shakira.
10: Bueno, muchachos, pues ya nos llegaron muchos participantes. Vamos a seleccionar al azar a 5. Vamos a ver si lo están haciendo bien.
11: Ok.
10: ¿Sale? El quinto será el ganador.
11: Nada más que no nos marquen, por favor.
10: No nos marquen. No es con llamada, es con mensaje de voz.
12: Tenía que haber mandado audio.
11: Es audio, sí. WhatsApp.
10: A ver, 4, al 4, azar, 2, David.
11: 502-4685. Llegaron muchísimos mensajes. Azar. Ahí va. Este no gana, ¿eh?
10: Este no gana.
11: Este no gana. Ahí te va el primero. Le damos clic.
13: Golazo de la estación naranja. Soy Álvaro de las gorditas de nata mamilingas.
10: Álvaro, saludos, Alvarito, qué buenas gorditas de nata.
11: Alvarito, pero le tienes que echar más ganas.
10: Pero no ganó ahorita Alvarito porque es hasta el quinto.
11: Hasta el quinto, ahí va. El segundo, al azar, ¿eh? Ahí va, este tampoco gana.
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11: No, tienes que echarle más ganas, es un golazo. El tercero, Jos.
15: A ver. Papá, yo oí el mensaje que dijeron en la radio y yo quiero ese balón. David, pase filtrado para Trey Alcántara. Trey Alcántara se burla al portero. Cuidado con esa ocasión. ¡Gol! ¡Gol! De la estación naranja.
10: ¡Ay, qué bonito lo hizo!
12: Me gustó, me gustó.
11: Va, el cuarto. Este tampoco gana, ¿eh? Ahí va.
16: Hola, papá, yo, ¿cómo están? La estación naranja.
11: No, ¿y la narración?
12: ¿Y luego?
11: ¿Y la narración?
12: ¿Cuánta el gol?
11: No, hombre. Ok, el último, Jos, tú me dices dónde paro. Ahí, perfecto. Este es el que gana, ¿ok? Este es el que gana, ahí va. Espérame.
17: ¡Golazo de la estación naranja!
11: Ah, le echó ganas, sí le echó ganas. Trini. ¡Ah, fue Trini!
12: ¿Quién es Trini?
11: Nada más que Trini no vive aquí.
10: ¡Ay, no!
11: Trini, ¿qué hacemos?
12: Pues va a tener que venir por su balón, pues.
10: Trini, ni modo que se lo mandemos.
12: ¿Pero pues dónde está Trini?
11: Está en San Luis Potosí, ¿no?
10: En San Luis o en Irapuato. ¿Dónde estás, Trini?
11: Que nos diga.
10: Siempre tengo dudas si es San Luis, si es Según yo es Irapuato.
11: Sí, soy de aquí. Pero estaba en San Luis. Bueno, pues ahorita los pongo de acuerdo.
10: No, es que tú lo estás confundiendo con Tin.
11: Ah, no.
10: Ajá, sí. Tú lo estás confundiendo con Tin. Él es Trini. Okay. Tin es el que vive fuera.
11: Tienes razón. Uh-huh. Tienes
12: sí, Tin es los amigos
10: que ya ganaste, es que es invidente. Sí. Tin es invidente y, sí, ajá, es, y él sí vive fuera.
12: Es, creo que está en Irapuato.
11: Sí. Ajá. Gusito bebé, ya le puse aquí ganaste para que le digan, ahí está ya. Y allá Gusito se va a poner de acuerdo con él. Puede mira, pasar por su
10: balón. ¡Felicidades, Trini!
12: Es el negro Silva.
10: ¿Acá? A la bio, a la bao, a la bim bomba, el Trinix, ra, ra, ra, chiquitibum bombitas, chiquitibum bombitas, ver, el dice, Trini, el Trini, ay, qué cosita.
11: Dice, todos muy chafas, uno echándole ganas, a ver,
10: es
11: vamos
10: de,
11: a ver
10: es si de cierto. Suerte, bebé.
0: Señoras y señores, estamos vibrando desde la estación naranja, viendo cómo ababullan a la competencia, viene por el lado derecho, David. David se desmarca, tira centro abierto. Karen le sirve de cabeza. Teresita, tremenda, tremenda chilena. ¡Gol!
11: Es el perro Bermúdez.
0: Gol de la estación naranja, 95.5.
12: El perro Bermúdez gangoso.
11: Mira, lo hizo bien. Lo hizo
10: oye,
11: bien.
10: Pero es que quedamos que al quinto era el ganador, claro. Entonces. No, oye, ajá.
11: Que luego criticamos, ¿no? A los conductores de
10: los narradores. Cronistas.
11: Es bien difícil narrar un partido de fútbol. Ay. Bien difícil, sobre todo para tener ritmo, para tener la voz, tener la emoción, aplicarle, cuando el partido está aburrido, aplicarle un poco de pues de sabor.
12: No, y decir que este hombre le pasa la bola a este otro hombre.
11: No, no es nada sencillo. 7:12, felicidades a nuestro ganador.
10: Felicidades, Trini Sánchez, ya se están poniendo en contacto contigo. 7:12, vámonos.
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10: Bueno, son las 7:14, 7:14. Es el momento más esperado del chiste malo, chiste malo.
11: Sí, siete, bueno, ya con 15, mira, ya cambió. Gracias a toda la gente que nos escucha. El primero del día es este.
1: Hola, buenos días. Chiste malo, chiste malo. Fui testigo de un asesinato y la policía me preguntó, ¿con qué lo mataron? Yo respondí, con una guitarra, un ukulele y un violín. ¡Mmm! Todo con cuerda. Bye, papayos. Soy Ivana de la escuela John F. Kennedy.
11: Ah, del Kennedy. Ivana, te mandamos un abrazo muy fuerte.
10: Gracias, Ivana.
11: Oye, Tere, ¿cuándo va a ser el próximo cambalache de estampas?
10: Va a ser ya este domingo. ¿Sí, no?
11: En Plaza Constituyente.
10: Es este domingo. Ajá. Ay, Dios mío, sí es cierto.
11: Es presentado por Acento.
10: Es de 2 a 6.
11: De 2 a 6 en Plaza Constituyentes, en Corregidora.
10: Así es la que está antes de Tejeda.
11: Exactamente.
10: En sentido a Querétaro.
11: Así es.
10: Ya la ubico perfecto. Ahí nos vemos entonces.
11: Plaza Constituyentes. Va a ser el patio, en uno de los patios. El año, hace 4 años lo hicimos también en uno, bueno, en uno de los pasillos. Y en esta ocasión lo vamos a poner en el mismo lugar para que estén pendientes. De 2 a 6 de la tarde, cambalache de estampas, pero ahora en Plaza Constituyentes.
10: Para que se muevan hacia allá o exacto, las personas que viven en esa zona se enteren. Y bueno, pues recuerden que es un cambalache, es una actividad pues amistosa, es familiar. Una actividad familiar y la intención es pues que si tú no llevas alguna estampita, te falta alguna estampita, ahí puedas encontrar quien te la intercambie, quien te la done. Digo, aquí lo interesante es que pues tú también lleves estampas, porque hemos sabido de casos de personas que no llevan ninguna estampa y quieren que les regalen todas.
11: No,
10: hay que cambiar. Ustedes tienen que llevar su bonchecito, claro, de estampas que ya tienen repetidas para que empiece este cambalache, este intercambio amistoso. Y la otra es que, pues de preferencia, lo decimos abiertamente, no las compren, no se venden. Es una actividad realmente recreativa y sana con la intención, pues, de fomentar una convivencia a través de un hobby, ¿no? Que es la colección de estampitas.
11: Así es.
12: Sí, esos personajes son chiquitos, ¿no? Los hobbies.
1: Son hobbies. Malo.
11: Adelante.
1: Adelante. Había un soda y un bote corriendo, chocado. Y el soda le dijo, I'm sorry. Y el bote le dijo, I'm sorry. Mi hermano es Luca y yo soy Bruno. Somos de la escuela de Plenus.
11: Plenus, saludos para el Plenus.
4: Chiste malo, chiste malo.
5: Adelante.
4: ¿Por qué los mariscos vienen del mar?
5: ¿Por qué?
4: Porque si fueran de Francia serían franciscos. Saludos, papayos. Soy Mati de la escuela Beto. Adiós.
11: Adiós.
10: Saludos a la escuela a Beto.
23: Chiste malo, chiste malo. Adelante. ¿Cuándo empiezan a pelear los frijoles? Cuando empiezan los pedos. Ay, papayos. Soy Santiago del Colegio Nuevo Continente.
11: El Nuevo Continente. José,
23: que te vaya fatal.
11: Abrazo, Nuevo
10: Continente.
11: Ay,
10: me encantó Santiago, lo contó muy bonito.
24: Hola, buenos días, papayos.
10: Hello.
24: Chiste malo, chiste malo.
10: Hello, baby, adelante.
24: Mamá, en el colegio me llaman Facebook. Y tú les dices, me gusta, Teresita.
11: En japonés.
24: Bye,
10: qué bonito.
24: Que tengan buen día. Soy María José China Ochoa y mi colegio es el México Nuevo.
11: México Nuevo. Okay.
24: Que tengan un buen día.
11: Gracias. Bye. A ti también un abrazo para ti, que te vaya padrísimo.
25: Arranca el partido.
11: No, eso ya fue.
12: Espérate.
11: Eso ya fue. Ya se lo ganaron.
26: Hola, papayos, buenos días. Chiste malo. Adelante. Había una vez una olla que no quería ser olla, pero la obligaron. Y entonces salió la olla a presión. Saludos, papá, yo soy Luciana. Excelente día. Teresita, oh, wow.
10: Oh, wow.
11: Eso.
27: Buenos días, papá, yo. Chiste malo.
10: Adelante.
27: ¿Qué? ¿Qué? Caído un 0 a un 8.
25: ¿Qué le dijo?
27: ¿Qué? Qué bonito cinturón. Bye, papá, yo. Saludos a mi hermano Rafa. Oh. Gracias por los boletos. por la fiesta del chiste malo camp. Me divertí mucho.
11: Ay, qué buena onda.
10: Que, te por quiero cierto, mucho, Leo.
11: Nos escribió el papá o la mamá, no sé. Dice, qué bonita comunidad tienen. En Champions se me cayó mi iPhone y alguien lo llevó a recepción. Muchas gracias a quien lo llevó y gracias por el evento tan padre.
10: Mira. ¡Ay, qué bonito! Ay, es la comunidad papaya. Nuestros radioescuchas son de primer nivel.
11: De una sola pieza.
10: La verdad, la Netflix, sí. La mera Netflix. Somos una comunidad bien bonita. Bien padrísima. Adelante.
27: Que es un muro bailando.
11: ¿Qué es un muro bailando, Jos?
12: ¿Un mudo? Un muro. La mudanza.
11: Ah, un mudo es un... A ver.
27: Que es un muro bailando.
11: ¿Qué es?
27: Una mudanza.
11: Claro.
10: Ay, mi vida.
2: Soy Oscar Alain. Voy a mi escuela New Hope.
11: Ok, saludos también para tu escuela. Acá también tenemos a Andrés. Mira, Andrés mandó un mensaje.
10: A la
3: chiste malo, chiste malo. Adelante. Ramírez volvió a llegar tarde. Es que había mucho tráfico, jefe. ¿Ha probado más lugar más? Sí, una vez, pero no me gustó. Teresita. Oh, wow. Sí. Jos, David, ¿ya tomaste café? Somos Tuki y Abito del Colegio Monarca.
11: El Colegio Monarca, también saludos para el Monarca. ¿Hay más?
6: Hola, papayos. Buenos días.
7: Chiste malo.
10: Adelante.
6: ¿Dónde se vaya toda?
11: En la lavadora. Jorge Emilio Campos.
6: De Jorge Emilio Campos. Del Instituto Franco Queretano. González, que te vaya genial.
11: Abrazo para
6: ti. Necesita, oh, wow. ¿Ya tomaste café?
11: Del Franco, ¿cuál dijo? ¿Franco qué?
10: Franco Queretano.
8: Días, papá, yo, chiste malo. Adelante. Pepito estaba en la casa de su abuela y estaba, pues, haciendo mucho desastre y la mamá de Pepito le dice que se comportara, que cada que la hace enojar le sale una cana. Y Pepito le dice a su mamá, ¡oh! No, pues, eres tremenda, mamá. ¿Ya viste cómo está la abuela? Bye, papá, yo. David, ¿ya tomaste café?
11: Abrazo para ti también. 7:23. Tenemos muchos, ¿eh?
10: A ver.
11: Hay muchos niños que han marcado.
9: Hola, papayos.
10: Hola.
9: Chiste malo.
10: Adelante.
9: ¿A quién llama la vaca cuando se descompone su auto? Al toro mecánico. Bye, mi nombre es Rodrigo del Instituto Martin Luther King.
11: De Luther King.
10: Saludos, Rodri. Y saludos a toda la banda de Luther King.
13: Chiste malo.
10: Adelante.
11: Casi no se escucha.
13: Mamá, en la escuela me dicen detective. ¿Y tú qué les dices?
14: ¿Qué les dices?
13: Silencio, aquí las preguntas las hago yo. Bye, papayo.
11: Adiós.
10: Bye.
28: Chiste malo.
10: Adelante.
28: Mi consejo del día de hoy es darle a tu cuerpo ejercicio y una buena alimentación.
11: Sí.
28: A menos que seas Macarena. Ahí solo dale alegría y cosa buena.
10: ¡Ay, qué bonita!
28: Sí, sí.
12: Es un gran consejo.
28: David, Jos, ¿ya tomaron café?
11: Ya. Rechazaron.
12: ¿Yo tomaste café?
9: Hola, papayos. Chiste malo. Adelante. ¿A quién llama la vaca cuando se descompone su auto?
12: Toro mecánico.
9: Al toro mecánico. Bye, mi nombre es Rodrigo del Instituto Martin Luther King.
11: Ok, ya mira otra vez. Oye, le mandamos un saludo, una bienvenida, Tere.
10: Ajá.
11: A la abuela Argelia, porque vino a visitar a Romy, Romy Romero. Y está muy contenta. Es sorpresa. Los vamos escuchando.
10: Ay, abue Argelia. Que se la pase increíble. Disfrute muchísimo a su nieta, a su familia. Pasen mucho, coman rico, rían mucho. Tomen muchas fotografías. Y ya luego, pues cuando guste venir a visitarnos también. En otra ocasión que esté aquí en Querétaro.
11: Que traiga un regalo.
10: Que traiga recuerdos de donde venga. Claro. Es correcto.
29: Chiste malo.
10: Adelante.
29: Adelante.
0: ¿Por qué el tigre Toño está en el hospital?
10: ¿Por qué?
0: Porque chocó Crispy y se pegó en su carita. Adiós, papá, yo somos Regina y Renata, Escuela República Argentina, quesos La Quinta, deli.
11: Teresita,
0: oh wow, sí.
11: Van bien coordinadas, ¿verdad?
12: Sí, sí, oye, si tienes un primo gringo en Wisconsin, ¿tienes un Wisconsin?
10: Oh, Wisconsin. Ay, Wisconsin.
12: Yeah, you know.
11: Mamá, en la escuela me echaron jalapeños en la cabeza.
10: ¿Y qué te dijeron?
11: Otra vez, Nacho. Saludos al colegio Juan Antonio de Urrutia y Arana, en el Marqués.
12: He leído tanto sobre las nefastas consecuencias del alcohol que he decidido dejar de leer.
7: Chiste malo.
10: Adelante.
7: Esta vez no traigo chiste, sino que una pregunta sin respuesta.
11: A ver.
7: Si el diablo no tiene esposa, ¿quién le puso los cuernos?
11: Claro, tienes razón.
14: Chiste malo. ¿Qué le dice una banana a la banana?
11: ¿Qué le dice?
14: Papaya mala. Soy Javier, papá, yo vengo de la escuela, yo no sé, Kennedy.
11: Ah, del Kennedy, también saludos. Un saludo para Angelo y Roberta Alvarado, que van al colegio en este momento y nos van escuchando con su mamá. Entonces, Angelo y Roberta Alvarado, felicidades y saludos para ustedes. Sí.
12: Pues hoy en la mañana me tomé la pastilla del día siguiente. Y sigue siendo martes. O sea, ¿qué onda?
15: Chiste malo.
11: Adelante.
15: Un día su papá le dice al hijo: hijo, tráeme el gato para arreglar el coche. Y el gato le dice al papá: uy, jefe, esto está complicado. Saluditos al colegio Moby y a mi hermano Pancho, que va en el colegio Waxford. Teresita, José David, oh, wow.
11: Abrazo.
15: ¿Ya tomaste café?
12: ¿Ya tomaste café? Oye, que llega un morrito, le entrega la boleta de calificaciones al papá.
11: Ajá. ¿En qué escuela iba el morrito?
12: Iba aquí en la del centro Querétaro.
11: Ok.
12: Centro Cativito, así. Y le dice: mira, papá, ¿qué están mis
11: calificaciones?
12: ¿No? Y el papá agarra la boleta y se le queda viendo. Dice: mira nada más. Mira nada más estas calificaciones. Esto merece una golpiza, ¿eh?
11: ¿Cuántas tronó?
12: Y entonces, 9. Esto merece una golpiza, ¿eh? Y el niño le dice: ¿va que sí, pa? Vamos, yo sé dónde vive el profe.
16: Hola, papá, yo. Chiste malo.
10: Adelante.
16: ¿Cómo puedo convertir un burro en burra? Muy fácil. Lo meto en el closet.
12: Ay, perdón.
10: Hasta que se aburra.
12: Se fue, es que le piqué. Aquí dice, acabo de leer que en el zoológico mañana va a haber una jornada de puertas abiertas y yo creo que es súper peligrosa.
11: Lo voy a poner otra vez.
16: Hola, papá, yo. Chiste malo.
10: Adelante.
16: ¿Cómo puedo convertir un burro en burra? Muy fácil. Lo meto en el closet hasta que se aburra. Bye, papá, yo. Soy Mateo de la Escuela Víctor Franco Regidora.
11: Ok.
10: Bye, Victor Mateo.
14: Chiste malo.
11: Adelante.
14: ¿Qué le dice un payo a otro payo cuando la amenaza?
11: ¿Qué le dice?
14: Caldita sea. Saludos a mi papi que nos está escuchando. Se llama Manuel, de parte de Abigail y Fernanda.
11: Eso, Abby y Fernanda. Ok.
17: Buenos días, papá. Yo.
10: Buenos días.
17: Soy Ainhoa.
10: Ay, Ainhoa.
17: Chiste malo.
11: Adelante.
17: ¿Por qué los peces?
18: No tienen.
17: Instagram.
18: ¿Por qué? Porque no les gustan las redes.
17: Porque no les gustan las reglas.
18: Redes.
11: Ah, ok.
17: Teresita, oh, wow. Fantástico.
10: Ay, mi vida.
12: Okay. Dice que un señor le dice a su esposa. Le dice: oye, ¿tú sabes qué es lo bueno estar contigo? Ay, no, mi amor, dime qué. No, yo tampoco sé, por qué pregunto.
19: Buenos días, papayos, ¿cómo están? Chiste malo.
21: Adelante.
19: Mamá, reprobé 5 materias.
21: ¿Por qué?
19: Es que soy intolerante a la lactosa.

0: Guapísimos, ¿eh? Bien peinadísimos.
1: Bien elegantes. Saludos. 7:30.
0: Perfecto. Vamos a la pausa comercial, papayos, y regresamos gracias a Quesos La Quinta.
1: Más adelante vamos a hablar con el secretario de gobierno para que nos explique cómo va el tema del bloqueo. Al parecer, la información es que es un problema de agua, ¿no? Del parque industrial y de la zona de Jofrito y la zona que estaba cerca del parque industrial, porque ya llevan mucho tiempo sin agua y es un tema de la CEA. Ahorita les vamos a dar la información completa.
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0: 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La hora exacta es 7:34. 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
12: Bueno, es David que estaba viendo su Rosa de Guadalupe.
13: No, parece que era de espantos. No.
12: Bebé, ¿estabas viendo Hasta el Viento Tiene Miedo o la Rosa de Guadalupe?
14: Hay un video que se hizo viral, me parece que es en Argentina, donde una mujer, una directora de una escuela, pone en orden a un chavo que le faltó el respeto a su maestra. Ajá. Entonces se desató la conversación porque... En muchas escuelas se da el caso de que los jóvenes no están respetando a la autoridad.
13: Claro.
14: Y ahí está el debate, de que dicen que pues, los maestros no pueden intervenir en eso, y otros dicen que sí, que obviamente, ya lo saben.
12: 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Oigan... Querétaro vivirá una de las celebraciones más grandes rumbo al Mundial 2026 con el México Zona Fest. Va a ser un espacio que se va a instalar en la zona oriente del Estadio Corregidora y que combinará transmisiones de partidos, conciertos masivos y actividades familiares durante 6 fines de semana consecutivos. El arranque oficial será el 11 de junio con la inauguración del Mundial, el partido entre México y Sudáfrica y la presentación de Bronco. Bronco.
14: Bronco.
12: La entrada general tendrá un costo de 80 pesos e incluirá acceso a partidos, conciertos y activaciones.
14: No, hombre, hay artistas, hay un buen de artistas. Van a Bronco. Ser como de entrada Bronco, pero hay, me parece, yo vi el póster, deben ser más de entre 15.
13: Son 6 fines de semana consecutivos.
12: Bebé.
13: ¿Dos por fin? ¿Son 12?
14: Más o menos, alrededor de 12. Hay unos que son hasta 3. Es como, mira, está Bronco, ya nos pusieron a Bronco. Yo quiero ir a Bronco.
12: Yo ¿vamos? También quiero ver a Bronco. Va, llévame, por favor.
14: No, 80 pesos, ¿verdad? No,
12: sí, 80 la entrada.
14: Yo pensé que iba a ser gratis.
12: No, 80 la entrada, porque pues hay que recuperar lo de los conciertos, sí, hay artistas, sí. Hay activaciones, vas a poder ver partidos, y me imagino que va a haber como una zona de merchandising.
14: ¿Sabes qué es lo caro ahí? Aparte de los artistas, los derechos para poder transmitir los partidos.
13: Sí, claro. Si no, nada más de que lo voy a poner ya.
14: 80 pesos, la verdad es que está muy accesible.
13: 80 pesos. ¿Cuánto cuesta ir a la feria?
14: 100. Fíjate. Ah, ya mandó, mira, el póster. Ahí te va. Ya lo tenemos todos, ¿verdad? Bronco, Natalia Jiménez, los Yaguarú, los Askis.
13: ¿Ya ves? Sí, ah, son... mira, los dos.
12: Voy a ir a cantar yo.
13: Vas a estar trabajando doble.
14: El Tri.
13: Uy.
14: Majo Aguilar, la Sonora Santanera, la Sonora Dinamita. Va a estar también... The Twins, no las conozco.
12: The Twins somos Isela y yo.
14: Ah, ándale.
12: Las gemelas.
13: ¿Qué no era Clemente Quijas?
12: Ya es más mi twin, Isela. Ah, okay. Ya es más mi twin porque hemos visto que tenemos más afinidad.
13: ¿Escuchaste a Quijas? Ya te corrieron. Ya
12: no, es que ya no me escribe.
14: Cañaveral. Entonces,
12: Cañaveral. ¿Cómo Mau, te gusta?
14: Mau y Ricky.
12: Bien.
14: Ok. Panteón Rococó, los Cardenales también y los Ángeles Azules. Oh. O sea, vienen... No, bien. Echaron la casa por la ventana. Va a estar el México Zona Fest. Es un evento organizado por el municipio de Querétaro y gobierno del estado.
13: Ok.
14: ¿Vale?
13: Listo.
15: Oro, tú me has cambiado por oro.
13: Dicen que está mejor esa cartelera que el Teatro del Pueblo, güey.
12: Pompations, Animations.
13: Bromas. Bueno, y luego de que el hermano gemelo perdido de mi querido Agus Dorantes, el cantante Gerardo Ortiz, interpretara canciones con apología del delito, creo que nada más fue una, pero pues la cantó. Pues ya se encontró prohibido por medio de un decreto en Querétaro. Autoridades estatales ya dijeron que Gerardo Ortiz está vetado. O sea, no es que no pueda venir a Querétaro, pero no puede venir a ofrecer conciertos a territorio estatal. Según la versión oficial, el artista había firmado previamente un acuerdo para no interpretar canciones con apología al delito durante su presentación el pasado fin de semana en la feria de Pedro Escobedo. Sin embargo, incumplió con lo establecido por la administración municipal. ¿Pero qué crees?
14: ¿Qué pasa?
13: Pues que no solo eso, porque el asunto es que este tema de Gerardo Ortiz llevó a otros dos asuntos en la feria de Pedro Escobedo.
14: ¿Qué, de irregularidades?
13: Exactamente. Entonces, pues primero fue lo de la apología del delito.
14: Que en Querétaro está prohibido.
13: Ajá, y que además me parece que la autoridad estatal dijo que la autoridad de Pedro Escobedo tenía que haber en ese momento terminado con el concierto. Si ya la cantaste, se acabó. Bye. Agarren sus chivas y vámonos.
12: Y adiós,
13: ¿no?
12: Babies. Ajá.
13: O sea, eso es lo que dice la autoridad estatal, que tenía que haber terminado con el concierto en el momento. No ocurrió. Lo dejaron terminar.
14: Ok.
13: Pero, también suspendieron la venta de alcohol después, en la feria, porque el empresario de la organización se excedió del permiso que tenía y entonces le suspendieron la venta y además lo multaron.
14: ¿En qué se excedió? ¿En la cantidad?
13: En el horario.
14: Ah, ok.
13: Y luego... En el caso de los juegos, había una inconsistencia porque no se entregaron los dictámenes estructurales
14: de Protección Civil.
13: De Protección Civil. Uh-huh. Y entonces le suspendieron los juegos mecánicos.
14: Todo mal, todo mal.
13: Sí.
14: Pues no manches.
13: O sea, por la rolita hasta que se aventó esta, empezaron a revisar todo lo demás.
14: Claro.
13: Entonces la feria ya no tiene chelas, no tiene juegos. Digo, pues ya quítenla. O sea, ¿qué va a ir la gente? ¿A comprar espiropapas?
14: Sí, no manches. En más información, no es momento de polarización, respondió el gobernador Mauricio Curi tras la aparición de una manta con las imágenes de Rubén Rocha Moya y Adán Augusto López, ambos políticos de Morena, junto a frases contra el crimen organizado, esto en Calzada de los Arcos. Señaló que no es un momento de ideologías, ya que la primera causa debe ser México, e hizo un llamado a la cordura tanto a servidores públicos como a la población en general.
12: Pompeyons. Oye, bebé, ¿sabes de qué te voy a platicar hoy?
14: ¿De qué nos vas a platicar?
12: De la secretaria del Trabajo, bebé.
14: ¿Qué dice?
12: Porque Liliana San Martín, a quien le mando un abrazo, informó que tras una mesa de diálogo entre trabajadores, sindicato y empresas del sector de autopartes, se acordó un posible bono para los colaboradores que manifestaron inconformidades por el reparto de utilidades. La funcionaria explicó que cerca de 80 trabajadores de una plantilla aproximadamente de 800 empleados participaron en una manifestación luego de que la empresa reportara no entregar utilidades, situación que generó molestia entre parte del personal.
14: Neta que se está bien loca.
13: Pero viste que le está cantando al cojín.
14: Sí, no.
12: Porque ahí deposita sus pompations. Tiene sentido. A ver.
14: Un día nos va a sacar un algo de la mochila. No. Háganle operación mochila, acuérdense.
12: Ya, como John Wick.
13: Así de, mira, ¿ya viste mi nuevo cuchillo?
12: Bebé, ¿no me amas?
13: Mira,
12: David.
13: Mira, solo este cuchillo sabe dónde quedó mi vecino. Ay,
12: David, ¿no me amas,
14: ¿quién
12: bebé?
14: ¿Quién me robó mis recetas de maíz?
13: Todo el mundo cree que se fue de vacaciones.
12: Uno, dos, Freddy viene por ti. Tres, cuatro. Mira. ¿Por qué? ¿Por qué tienes que pasar esto, David?
14: Es que aparte lo hace el día que menos tolerante estoy.
12: Te voy a decir una cosa. Soy tu maestra de vida, Perry. Ah. Yo vine a este...
13: Perry.
14: No, estoy... Ahora sí, si eres tu maestra de vida y estoy bien jodido,
16: ¿soy
14: ¿eh?
16: Soy tu maestra de vida.
14: Sí.
13: Soy tu maestra de vida y estás reprobado.
14: Ya, sí. Bien mal estoy. Si eres mi maestra de vida,
13: vas a tener que repetir curso de avialos.
14: Pobre de mí.
12: Sí, porque mira, es para que tú también aprendas a ser tolerante.
14: No, hombre.
12: Porque mira, yo estoy aquí para enseñarte lo que es la tolerancia, bebé. Yo estoy aquí para enseñarte lo que es tener una pequeña dosis de locura.
14: Mejor.
12: Y no importar y dejar que la vida fluya.
13: Consíguele un té de azahar al señor.
14: Ándale. Mejor que Jos nos lea del sistema DIF estatal.
13: Pues mira.
14: Resulta.
17: La gente.
14: Ya llegó el peje aquí ahora.
17: Estaba preguntando. Sistema estatal.
13: ¿Qué te ríes tú?
12: Que nos están diciendo cosas en el WhatsApp. Mira, Teres Darla, la de Buscando a Nemo.
13: Bromas. El sistema estatal DIF de Querétaro anunció que a través de la Procuraduría de Protección de Niñas, Niños y Adolescentes va a lanzar la convocatoria de adopciones 2026 dirigida a personas residentes en el estado interesadas en iniciar el proceso. El director general, Oscar Gómez, informó que el objetivo principal es restituir el derecho de niñas, niños y adolescentes a vivir en familia. De acuerdo con las autoridades, el registro estará disponible del 1 al 7 de junio mediante un enlace y código QR que serán publicados en las redes sociales del DIF estatal.
14: En más información,
13: pañuelito blanco.
14: El faro de 5 de febrero...
13: Hace un faro.
14: Ya tiene definido un nuevo destino. Okay.
13: Mira, mándasela esta a Andrés Hurtado, que andaba muy preocupado hace días.
14: Sí. La Secretaría de Turismo, bueno, más bien la Secretaria de Turismo, Adriana Vega, confirmó que el inmueble será utilizado por Protección Civil. Lo que pasa es que iba a ser un museo, ¿se acuerdan?
13: Según, sí, primero. Fernando González Salinas nos había dicho que iba a ser un museo, de sitio.
14: Ajá. Ya no. Ahora va a ser un inmueble utilizado por Protección Civil Estatal, luego de varios análisis sobre la vocación más adecuada para el espacio. La funcionaria explicó que el inmueble contará con sistemas especializados de monitoreo térmico y meteorológico para fortalecer la capacidad de reacción ante emergencias en una de las zonas con mayor movilidad de la capital queretana.
12: Oigan, fue dado de baja el policía de la Secretaría de Seguridad Pública Municipal de la capital, quien fue señalado por violencia familiar contra su pareja. Así lo informó el alcalde capitalino. Y es que la víctima fue atacada con arma blanca por su esposo, quien sería un elemento adscrito a la Corporación Capitalina, aunque la agresión se dio en el municipio de Corregidora. Felifer Macías destacó la capacitación y los exámenes de control y confianza que abonan a la detección y destitución de policías que presenten conductas ilegales o nocivas.
13: Sí, está cañón, ¿no?
14: Sí.
13: El presidente municipal de San Juan del Río, Roberto Cabrera, dio la bienvenida al nuevo titular de la Secretaría de Seguridad Pública Municipal de San Juan del Río, el maestro Miguel Ángel Saldívar Trejo, quien asume el cargo con una amplia experiencia en materia de seguridad. Tiene una importante trayectoria desde el año 2009 en la Secretaría de Seguridad Ciudadana del Estado de Querétaro. Cuenta con formación de Policía Estatal Preventivo, licenciatura en Ciencias de la Seguridad y maestría en Seguridad Pública y Políticas Públicas.
14: Y vamos a Little Town.
12: Little Town, Corregidora.
14: Con el propósito de reconocer y fortalecer la relevancia histórica, cultural y turística de uno de los sitios más representativos del municipio de Corregidora, el presidente Chepe Guerrero realizó un recorrido por la zona arqueológica El Cerrito junto a autoridades del INAH. En la visita también participaron el comandante de la 17ª Zona Militar, José Guillermo Lira Hernández, y la directora del Museo del Sitio El Cerrito, Claudia Dovalí, quienes pues conocieron los trabajos y la riqueza patrimonial que resguarda ese espacio. Si no has tenido la oportunidad de ir, vale muchísimo la pena que conozcas y que tus hijos también visiten este lugar. 752. Bueno. Y también hubo cambios, ¿no? Bueno, en Corregidora. En la Secretaría de Seguridad Pública Municipal.
13: Ángel Rangel Nieves pues presenta su renuncia por motivos personales. Queda un encargado de despacho que de hecho pues pertenece, era el director operativo de la misma policía municipal de Corregidora, no recuerdo ahorita bien el nombre, se queda como encargado de despacho en lo que ven aquí lo nombran como secretario.
14: Okay.
13: Podrían refrendar al mismo director operativo de la policía. Vamos a ver qué decide el señor Josué David Guerrero Trappel, presidente municipal de la demarcación.
12: Perfecto. Bueno, corazones, pues vamos a la pausa comercial. 12 corazones.
14: 753,
12: y regresamos.
14: 753.
13: Oye, antes, ¿me puedes poner las mañanitas, Karencita?
14: ¿Para quién es?
13: Te vas a ver para quién es. ¿Mañanitas? No, nada más antes no se cuenta. Hoy es cumpleaños de mi carnala, Stephanie Kaufman Mejía.
12: ¡Ah! Ella me cae muy bien. Porque es loquilla.
13: Es loquilla. Hoy es cumple de mi Tefanatas, que se la pase.
12: ¿Nos está escuchando?
13: No sé, no estoy seguro, pero
14: yo creo que se da un quite contigo, ¿eh?
12: No, está más loquilla ella.
13: No, tampoco.
14: No, sí.
13: No,
14: yo creo que sí.
13: Stephanie más. Sí, no, claro. David Alonso.
14: Diferente, pero sí.
13: Yo no conozco una persona más zafada que Teresa.
14: Pues puede ser. Mira, y también aprovechar Melanie. De Melanie León del Colegio Helen, que también es su cumpleaños.
12: Felicidades, Melanie Lyon.
13: Perfecto,
12: Melanie
13: listo.
12: Lyon.
13: Ahora sí ya. Vamos.
14: Listo.
12: Gracias.
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0: La hora exacta es 7:57. 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
12: Dijo Wendy así de ¡ay! En el chisme. ¡Ay, no! No, saludos que, a mi amiga La Wendy.
13: No, y qué bueno que fue La
12: que
13: Wendy.
12: Que la extraño.
13: Y no la Madre. Jenny.
12: Amo a mi amiga La Wendy, que está bien loca. Loca.
13: Pero sí, hola, comadre.
12: Ay, no. Wendy está más loca que yo.
13: No. Pere, no hay, o sea, tú eres el top.
14: No.
13: Top de locura. No, Stephanie no, discúlpame.
14: No.
12: Oye, ¿qué tal el día que nos vio este Rafita, David nos vio a Wendy y a mí juntas en el concierto de Benny Barra? ¿Qué tal cómo nos veíamos como pareja explosiva?
14: ¿Ella es Wendy?
12: Ella es Wendy. Acuérdate que antes me la llevaba al restaurante allá.
14: Sí, pero no la tenía yo en el mapa físicamente, solo por nombre.
12: No, sí la habías visto como en 2 o 3 ocasiones.
13: Antes
12: es que tú nunca nos pelas,
13: antes,
12: David.
13: Antes Benny Barra no te vio entre el público.
12: Tú nunca nos pelas.
13: Liberado miedo, no, sabes que señor, no voy a salir. Ahí está esa señora en el público y me da miedo.
14: ¿Cómo estás, Jusito?
15: Hola, Dave. Hola, papá.
14: Bienvenido.
15: ¿Cómo están?
14: De regreso.
15: Buenos días. Hola, Capitán Holtz. Ay, gracias.
16: Bebé.
15: Hola, Teresita.
12: Hola, bebé.
15: Hola, papayos públicos, papay.
16: Bebé.
15: De luz. Ajá. ¿Cómo están, papayos? Excelente.
14: ¿Puedo dar tú?
15: Martes.
14: Te extrañaba tanto, Gustavo.
15: ¿Por qué? ¿Por qué,
14: no sé, güey. Tú ya vives en mi corazón sin muy pagar renta.
15: Pero nos veíamos todos los días en la noche.
14: Ay. ¿Por qué? Ay.
15: Sí,
14: claro.
13: Bueno, él sí me veía a mí, yo no lo podía ver a él.
15: No, estaba medio complicado. Sí, sí. Solo veías una playera flotando.
14: Sí, yo le decía, güey, sonríe. Ay, sí.
15: ¿Cómo están, papá? Yo sé.
12: Bien, ¿y tú? Bien,
15: carnal. Ah, yo también los extrañé, bebés. Poquito.
14: Está poquito, bien complicado el tránsito en la 57. No se ha podido arreglar, ¿verdad?
15: Todavía no, hasta el momento todavía no. Sigue cerrada a la 57 en ambos sentidos. Evidentemente, pues nosotros vemos más el tráfico de este lado, en dirección San Luis.
14: ¿Qué te dicen de la llamada con el secretario?
15: Todavía estamos en espera de del horario, que nos digan horario para poder platicar con él y saber en qué va la plática con las personas que se están manifestando. Es un tema de agua. Para empezar, es un tema de agua. Se están manifestando por la falta de agua en esas comunidades cercanas al parque industrial. Pero sí, el tráfico está complicado. Los automovilistas que están en esta zona, muchos de ellos ya llevan casi 23 horas ahí parados. O sea, es casi un día, lo cual sí está bastante, bastante complicado. Digo, de los dos lados está difícil. Por una parte, la falta de agua, que creo que es algo que no se le debe de negar a nadie. No sé, bueno, no sé, no es como que se le esté negando, pero más bien es algo tan básico e indispensable. Y la otra, pues también los automovilistas, sus responsabilidades. Pues el simple hecho de la comodidad de estar en casa. Está complicado.
14: Listo.
15: Está complicado. Estamos en espera de que nos den horario para la llamada con el secretario de gobierno para saber en qué va este tema.
14: Listo. Hola, papayos. Buenos días. Mando evidencia de la colonia Paseos del Bosque. Vinieron a podar y dejaron todas las ramas encima de los camellones. Y eso ya tiene como una semana. No sé si puedan hacer algo. Estamos en Corregidora, Paseos del Bosque, Corregidora. Lo mando ahorita mismo al municipio.
12: Al municipio, ¿va? De Corregidora, claro.
15: Okay, chiquitín. Oye, dice por acá la terminación 3374. Papayos, buenos días. De su ayuda, por favor, ya estamos desesperados. Este camión en la entrada de Villas de la Piedad, en la calle Don Gil, o dice Dan Gil, pero yo creo que es San Gil mejor.
12: San Gil, yo creo.
15: Ajá, esquina con Santa Ana. Entra por trabajadores desde las 5:30 de la mañana y se va después de las 6 a.m., pero hace mucho ruido del motor, el claxon y la música. Movilidad ya tiene reportes, pero todavía no nos han ayudado. Dice por acá otro reporte de la terminación 4053. Buenos días, papayos. Están pidiendo apoyo a la comunidad para llevar agua y comida a las personas que están detenidas en el bloqueo. A todos los que puedan movilizarse y apoyar, se agradecerá, ya que hay familias con niños.
14: Ok, buenos días, papayos. Un gusto saludarlos. Quiero hacer dos reportes. El primero es que la calle Nevado de Colima, en la colonia Loma Bonita, está muy mal. Tiene bastantes baches. Anexo fotos. Y el segundo es una vecina que tiene ya varios días con un tiradero de agua. Realmente es preocupante porque es agua limpia y ya va muy lejos el agua. Y ya tiene varios días, ¿ok? También lo mandamos a la SEA.
15: Ok, muy bien. Dice por acá, más reportes que nos llegan al WhatsApp. Dice, papayos, apóyenos, siguen apartando los lugares en el área de Mercado Escobedo. Hacen lo que quieren y son agresivos. Muchas gracias.
14: ¿Qué más dicen aquí? Permíteme un segundo.
15: Claro, David, yo te permito los segundos que tú quieras.
14: Para preguntarles, este fue de ayer, creo, ¿verdad? ¿Sabes si está permitido que las motos rebasen a un carro por la izquierda o por la derecha? Por la izquierda, sí. Una moto sí puede, digo, depende, si vas en dos carriles, pues sí puede rebasar.
15: O sea, si va a ser, si la moto
12: va
15: en su carril.
13: ¿Pero por qué será prohibido que una
14: por
13: moto
14: derecha
13: rebase?
14: No.
17: Como cualquier vehículo.
13: Bueno, pues sí, exacto.
14: Sí, es como cualquier vehículo.
13: O sea, y en coche tampoco podrías rebasar por la derecha.
17: Cualquier vehículo.
13: Ajá. Sí. Y en scooter tampoco podrías rebasar por la derecha.
12: En scooter no deberías ni de ir en una.
13: Bueno, de hecho acaban de sacar un nuevo punto de acuerdo, ¿eh? Ya los scooters también van a estar dentro del marco regulatorio.
14: Claro, sí.
13: Todos al corralito.
14: Es que hay unos que van, un scooter, ¿cuánto era? ¿60 kilómetros por hora?
13: Entre 40 y 60, depende de la marca.
14: Pues ahí está. ¿Cuál es el motivo?
13: ¿Te acuerdas? Mi peor accidente en una motocicleta, yo iba a 60.
14: Mira.
13: Fue cuando no podía yo mover las manos, ¿te acuerdas, Teresa?
14: Sí, claro.
13: Iba yo a 60, ¿eh? Que tú dices...
12: Ese episodio ya no lo vamos a repetir.
14: Pensaría que 60 no es mucho, pero sí es un buen
13: trancazo. No, sí, no, no. O sea, acuérdate cómo quedé.
14: Sí. Pues todavía.
13: Bien estúpica.
12: Ay, si no le eches la culpa al accidente, comadre.
13: No, ese ya traía casco, fíjense. Fíjense.
14: Buenos días. Vinieron a podar en Palma Sica y no recogieron la poda. Esto tiene más de un mes. ¿Palma Sica dónde es? ¿Corregidora o Querétaro?
15: No, es Querétaro.
12: Es Querétaro. Es aquí, atrás del Uptown, bebé. Okay. La calle que te lleva al Salitre.
13: Ah, okay. Que por cierto, ayer en la noche en Palma Seca hubo un chofer de una pipa.
15: Sí, un atentado.
13: Salinas, lo mataron.
15: Sí.
13: 10 balazos.
12: ¿En
13: Palma
12: Seca? Sí, sí.
15: En la gasolinera,
12: no
15: que
12: manches,
15: está más
12: cerca. Yo, ay, no me digas.
15: Sí.
12: Qué feo. Ay, no.
14: ¿Escuchamos un audio? No,
12: yo voy bien seguido por ahí.
16: A ver, buenos días. El día de ayer, el personal que trabajamos en el Parque Industrial Querétaro, al salir a las 6 de la tarde, nos hicimos 6 horas en poder salir, ya que las comunidades cerraron los accesos al Parque Industrial Querétaro. Colocaron llantas quemando, atravesaron ahí vehículos y por lo tanto fue imposible salir del parque. Incluso hay gente todavía atorada, operativa dentro del parque que no ha podido llegar a sus casas, sobre todo a las comunidades que están hacia San José Iturbide, por este bloqueo. Y fue muy difícil salir del parque industrial. Gracias.
14: Ok, muchas gracias por compartir.
15: Oye, dice por acá otro reporte de la terminación 4077. Buenos días, papayos. ¿Podrían ayudarme a reportar que en la comunidad de Mompaní no contamos con servicio de agua desde el sábado? Por más reportes que hacemos a la SEA, no nos hacen caso. Ojalá pudieran ayudarnos. Muchas gracias.
14: Es Mompaní.
15: Mompaní.
14: Ok, otro audio.
15: A ver.
18: Hola, papayos. Buenos días. Solicitando de su apoyo, fíjense que en Corregidor, en el municipio de Corregidor, específicamente en la colonia Candiles, hay un taller mecánico. Hace poquito fueron a visitarlo las personas del municipio para el tema de su licencia de funcionamiento. El señor ya es una persona grande, es de la tercera edad, y fue a tramitar su licencia de funcionamiento ahí al CAM. Le están solicitando un permiso especial por tema de ser taller, el cual ya pagó, lo revisaron y se lo negaron. Sin embargo, ha ido 2-3 veces y pues no le explican por qué le negaron ese visto bueno. No es el de Protección Civil, es otro especial. El de Protección Civil ya lo tiene. Y no le dicen por qué se lo negaron, ni tampoco cómo puede solucionarlo para que le den su licencia municipal. Su licencia de funcionamiento. Ojalá pudieran apoyarnos para pues darle seguimiento a esto, porque pues el señor trabaja de eso, vive de eso, y nada más lo están amenazando con que le van a cerrar su taller.
14: Ok.
18: Gracias.
14: ¿Se lo voy a mandar directo al alcalde?
13: Okay. ¿Qué municipio es?
14: Pero Corregidora. Ah. Pero sí es importante tener el teléfono del señor para que se comuniquen con él. Normalmente lo que puede hacer ahí el municipio es ofrecerle el servicio de un gestor o alguien que sea especialista en esos temas para que le puedan ayudar y pueda generar su trámite.
15: Es correcto, ¿vale? David.
14: Se lo mando directo al alcalde y te pido por favor el teléfono del señor para que se puedan comunicar con él. Gracias.
15: Oye, terminación 0429, ahí está. Si nos puedes pasar el dato completo, te lo agradeceremos. Oye, dice por acá la terminación 1355. Hola, papayos, para reportar una ramona, es decir, una rama muy grande.
12: ¿Sí? Ahí viene la ramona. Ahí viene la ramona. Ay, no seas Ramona, Gustavo. No,
14: eso es otra cosa. Eso, Ramona.
15: Esto es en el dren pluvial que se encuentra sobre el camellón central de Avenida Luis Vega y Monroy, entre la gasolinera y la Comer. Ya se reportó en la app del municipio desde hace casi 15 días, pero ahí sigue y ya vienen las lluvias.
13: Si una ramona es una rama grandota, un camellón.
15: Sí, un camellón es como un camellón, pero más grandote.
13: Como un camello.
15: Camellonzote.
13: Una jorobota y todo.
15: Ajá. Okay. Oye, dice por acá, tenemos más reportes, la terminación 8363. Hola, papayos, en esta semana cambiaron unas nuevas unidades en la ruta C51, que es la única que pasa por la calle Naranjo hacia el centro, y desde que la cambiaron ha tardado en pasar hasta 40 minutos, igual de regreso ayer, ese fue el tiempo que tardó en pasar. Se supone que era para mejorar el transporte y con esto ha sido peor.
13: O sea, ¿redujeron unidades?
15: Pues sí, como que la cambiaron, como que hicieron un cambio
13: de ruta. ¿Es la que le pusieron aire acondicionado?
15: Ay, no sé.
13: Según yo, sí es la 51.
15: Puede ser.
14: ¿Qué más dicen acá?
15: Lo investigaremos.
14: Buenos días, espero que os puedan ayudar. En la colonia Teotihuacán hay una coladera de drenaje tapada con escombro. Los que la repararon echaron el escombro dentro. Las aguas negras se regresan a las casas. Ya se reportó a la SEA, pero dicen que no saben cuándo pueden ir. Bueno, pues sí saben cuándo pueden ir. Pueden ir cualquier día, ¿no? Diario tienen que atender las denuncias. Ahorita lo mandamos a la SEA.
15: Ok, dice por acá que si sabemos si sigue cerrada la carretera, sí, sí, es correcto, sigue cerrada la carretera 57 en ambos sentidos, pues desde el, en teoría, desde el Parque Industrial Querétaro, pero pues ya afecta a tramos más, más cercanos hacia casi la ciudad.
19: Hola, buenos días, Papayo, reportando para el G4, hay alta carga vehicular, esto en dirección hacia el aeropuerto, con la carretera 57, para que lo tomen en consideración aquellos que van a volar hoy. Hay mucha carga vehicular. Saludos, Papayo.
14: Adiós.
15: Ok, muchas gracias.
14: Que sí fue la de los aires acondicionados, pues, la, ay, la
13: C51. ¿Qué tal este de perro estoy?
12: Ay, no manches.
15: ¿Eres rutólogo?
14: Camionólogo. Él es caminólogo.
13: Ando con la info acá.
14: Dicen que ya no se puede con el semáforo de la lateral a la altura de la obrera. El tráfico está de locos, se afecta a 5 de febrero y Bernardo Quintana. Es el semáforo de Coahuila y 5 de febrero. ¿Te lo mando, Tere?
15: Uy, está bien complicado.
12: Sí, por favor.
14: Está bien complicado también.
15: Llevan muchísimo tiempo reportándonos este semáforo, ¿eh? Sí. Oigan, último reporte que le damos lectura, que nos llega aquí al WhatsApp.
13: O sea, ¿ya se ha reportado antes el mismo semáforo?
15: Sí, ya.
13: O sea,
15: ya
13: que ya antes lo ha mandado Teresa.
15: Ya. Oye, dice, buenos días, por favor, necesitamos de su apoyo en la calle Ángela Peralta.
12: ¿Qué dijo?
13: A ver, va de nuevo, desde arriba. Peralta.
12: ¿En qué andas
14: o sea,
12: pensando,
14: es una señora Raguito, borracha que es muy alta?
12: ¿En qué andas pensando, Gustrago? ¿En qué andas pensando?
15: No solo ando pensando, haciendo como...
13: Es una señora...
12: Ah, no, vemos.
20: Es una señora que jugaba básquetbol. Sí, es más alta que yo.
14: Borracha.
15: En la calle Ángela... Me cuesta la palabra Ángela.
13: Ahora Ángela.
15: Ángela. Ángela Peralta y Morelos en el centro se estacionan en doble fila o arriba de la banqueta para que los papás vayan por los niños en la escuela que se encuentra ahí. En 5 de mayo a veces hasta dejan un carro encendido sobre la misma calle, se bajan los papás por los niños y por supuesto el tráfico se incrementa en Corregidora. Esto a la salida entre el 1:40 y 2:20, él dice, para los niños de la escuela 5 de mayo, la escuela 5 de mayo.
12: La que está en Próspero C. Vega y en el andador de Pasteur.
15: Uy, ¿y luego ahí? No manches, yo me
12: 5 de mayo, el colegio 5 de mayo está sobre la Próspero C. Vega. ¿Se acuerdan de la casa grandota de la Inquisición? Subiendo la prepa centro. Ajá. Enfrente de la prepa centro está el colegio 5 de mayo y también las monjitas tienen salida para su, me imagino, su casa sobre el andador de Pasteur.
13: También había un kinder ahí,
12: antes de Ángela Peralta.
13: No te sé decir, comadrona. Había un kinder también ahí, en esa calle.
12: Comadrona.
15: Listo, papayos, vámonos, porque tenemos todavía más información. Recuerden que fuera del aire también le damos lectura y seguimiento a todos sus reportes. Que tengan un excelente día, bebés.
12: Gracias, Gusito, te queremos, Gusito, te queremos. 8:15, la pausa y regresamos. Sí, wow.
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0: 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La hora exacta es 8:19. 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
15: Para vender con éxito a un cliente de la generación X, actúa con claridad, profesionalismo y enfoque en resultados. Ve directo al punto. Explica qué problema resuelves y cómo impacta en su tiempo, dinero y eficiencia. Prepárate bien, valoran que domines tu producto y que puedas responder a objeciones con datos, no con discursos. 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Para esta generación, la confianza se construye con hechos, no con palabras.
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17: 8:23 a través de Exa 95.5, 8:23. 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
17: Oigan, muchachos, pues hoy tenemos a nuestro colaborador que, como cada 15 días, pues viene a hablarnos de innovación y de tecnología y todo lo que se hace también en el municipio de Querétaro para sacarle provecho a estas herramientas con las que convivimos de manera cotidiana. Está con nosotros el secretario de Innovación y Tecnología del municipio de Querétaro, Rodrigo Ruiz Ballesteros, y también la directora de Bloque, mi querida Cristi. ¿Cómo están, muchachos?
19: Bienvenidos.
17: Bienvenidos a La Papaya.
19: Gracias por estar acá.
20: Buenos días.
21: Pues muchas gracias, Hoster, David. Pues muchas gracias por tenernos el día de hoy aquí para platicar de tecnología, innovación y de muchas cosas que estarán pasando en el municipio de Querétaro en los siguientes 15 días.
17: Así es que, por cierto, se acerca un evento del cual nos vas a platicar en un momentito más, Rodri, que es el evento de Summit, pero pues Cris conoce el corazón. No sé quién me va a hablar de Bloque como tal. ¿Quién quiere hablarme como tal de Bloque? Porque escuchamos Bloque por todas partes.
19: Bueno, vemos, pasamos por ahí, ¿no?
17: Vemos esas pantallotas enormes. Yo creo que es la más grande de América Latina, ese panel de imágenes. Pero no sabemos a ciencia cierta qué hay al interior de Bloque y cómo participa la gente, claro, común y corriente como nosotros.
21: Sí, Tere, pues es una gran pregunta y gracias por darnos el espacio para poder explicar qué es el Centro de Innovación y Tecnología Creativa Bloque. Y para poder explicarlo, me gustaría decirle a todo el auditorio, explicar el momento, el gran momento que está atravesando la ciudad de Querétaro. Porque hoy la ciudad está atravesando en un auge económico. Tenemos manufactura avanzada, tenemos industria aeroespacial, tenemos una gran infraestructura ahora en tecnologías de la información. Y cuando una ciudad está atravesando por este momento de prosperidad, se hace una gran pregunta. Si vamos a importar el talento para aprovechar esas oportunidades en términos de empleo, o vamos a generar o aprovechar el talento local para que aproveche esas oportunidades que está ofreciendo hoy la industria digital. Hay que recordar a la audiencia que la industria digital, a diferencia de otras industrias, es muy meritocrática. Todo aquel que pues sabe programar, que le entiende la tecnología, va a tener un empleo muy rápido y va a tener un empleo pues muy bien pagado en muy poco tiempo. La gran pregunta aquí es, ¿vamos a generar talento al ritmo que estamos generando empleos o vamos a buscar generar talento? Y de eso justamente se trata Bloque. Que cualquier persona hoy en la ciudad de Querétaro que quiera incorporarse a la industria digital, a la industria de la informática, de las tecnologías, pueda hacerlo de manera gratuita, de manera accesible, y lo puede hacer en un espacio de vanguardia y de primer talla mundial.
18: ¿Cómo funciona esto gratuito? ¿De qué estamos hablando específicamente?
21: Pues hoy Bloque ofrece alrededor de más de 40 cursos en tecnología totalmente gratuitos que se pueden inscribir a través de nuestra app Ciudad, que también está disponible, o en las páginas de Bloque en redes sociales, ya lo explicará la directora. Pero también estamos haciendo un gran esfuerzo por buscar el talento en las universidades, en las preparatorias y en las secundarias. Hoy tenemos un programa educativo que incluye también transporte para traer al mejor talento de nuestras preparatorias, de nuestras secundarias, al edificio de Bloque. Y todo este año estamos en una cruzada para impartir educación tecnológica y para hacer este puente entre la industria y el talento para que más personas se puedan incorporar a la industria digital.
19: Que normalmente esto se le atribuía más a la industria privada que a gobierno, ¿no? Es decir, como que gobierno no se metía mucho en temas tecnológicos o digitales. Hoy en día es fundamental. Me parece que también han trabajado mucho dentro de las administraciones para digitalizar un poco más los trámites. Lo platicamos otra vez, ¿no? Con la aplicación hasta poder hacer la denuncia de un bache.
21: Sí.
19: Pues para eso se necesitan programadores y se necesita gente con mucho talento, y no hay que traerlo de otros estados de la República. Aquí en Querétaro lo hay.
21: Claro, y la verdad, tenemos que dar pues oportunidad y justicia finalmente a estas grandes oportunidades que ofrece Querétaro. Pero ¿cómo vas a acceder a esas oportunidades? Pues si tienes una computadora, si tienes un curso tal vez de inglés, si puedes aprender a programar. Y hay muchas personas en Querétaro que tienen ese talento, y Bloque, este edificio que, como bien lo dijimos, está el 5 de febrero con una gran pantalla, pues busca eso, justamente ser este puente entre el talento local, el talento que ya existe en Querétaro, con estas grandes oportunidades que ofrece la industria. Por lo tanto, en la siguiente semana, a todos los que nos están escuchando, vamos a tener nuestro evento anual que le llamamos el Bloque Summit, que se llevará el próximo miércoles, jueves y viernes. Y aquí está nuestra directora Cristina, que nos va a explicar un poco más de lo que se trata Bloque Summit y por qué es importante que vengan con nosotros la siguiente semana al edificio.
17: Perfecto, Cris. Pues 27, 28 y 29.

0: experiencias de gaming, laser tag, futbolito, porque también estamos en esta
1: euforia del mundial.
0: Euforia del mundial, así es. Pero como bien decía el secretario, vamos a tener conferencias sobre inteligencia artificial, agentes de automatización, vamos a tener una clase masiva de prompt, ¿no? Para que todos los que aún no conocen esto vengan. Esto es totalmente abierto a cualquier ciudadano y es totalmente gratis, ¿no? No tiene ningún costo. Y es miércoles, jueves y viernes.
2: ¿Y qué temas se van a abordar?
0: Principalmente inteligencia artificial, cómo conectamos ahorita como humanidad, usar esta tecnología como un facilitador y no una barrera. Ese es nuestro enfoque totalmente de este congreso. También vamos a tener lo que es ciberseguridad, creatividad digital con creadores de contenido, computación cuántica también para todos los apasionados.
3: A ver, pausa ahí, ¿qué es la computación cuántica?
0: Pues tienes que ir al Bloque Summit para que te platiquemos más de eso.
1: Oye, ¿van a ocupar todo el recinto? Es decir, porque hay gente que lo ve, pues pasamos por ahí y no sabemos qué hay dentro. Hay oficinas, me queda claro, hay salones, hay un auditorio muy bonito, muy equipado también. El edificio está hecho con la mayor tecnología mundial, pero se ocupa todo el lugar, hay estacionamiento también.
0: Claro, tenemos mucho estacionamiento, pero auditorio, lobby, piso 1, también la Secretaría de Desarrollo Económico va a estar teniendo actividades para todos nuestros emprendedores que nos están escuchando.
4: Hay una feria de empleo también muy importante.
0: Va a haber una feria de empleo el miércoles 27 de industria de tecnología. Esa va a ser de 9 a 1 de la tarde.
1: ¿Y es gratis?
0: Gratis.
1: ¿Todo es gratis?
0: Todo.
5: ¿Pero requerimos algún registro, Chris? Es decir, para que ustedes tengan como el control, ¿no?, de las personas que vamos a estar participando en las diferentes actividades.
0: Sí, así es. A través de la app Ciudad se pueden registrar o bien en la página de Bloque y puedes escoger qué día quieres ir, ¿no? Si quiero ir el miércoles, si quiero el jueves, si quiero el viernes, ahí viene la agenda completa, todas estas 50 actividades, talleres, conferencias que vamos a tener. Te puedes registrar un día o los tres.
1: Está buenísimo.
5: Y la verdad es que también está abierto para personas adultas, porque muchas veces, Rodri, pues decimos, es tecnología, es de chavitos, es de chavos. Hay personas de 40 años, 50 años, que pueden utilizar herramientas buenísimas para facilitar su trabajo.
4: Y qué bueno que lo mencionas, Tere, porque estamos buscando muchas alianzas para que personas que no son tan tecnólogas o que les cuesta trabajo la tecnología se puedan capacitar con nosotros en estos temas. Estamos muy contentos pues de también anunciar que estamos en una alianza con el ICATEC para que muchas personas puedan tener un curso de hasta cómo usar tu teléfono, tu iPhone o tu Android, y cómo finalmente poder usar Excel o Microsoft Office. Eso también lo estaremos anunciando en este Bloque Summit, porque una de las misiones y responsabilidades también del gobierno municipal que encabeza nuestro alcalde Felifer Macías es poder incorporar a más personas a la tecnología y erradicar un poco más la brecha digital que hoy existe.
1: Listo, para cerrar entonces nada más, horarios, días.
0: Va a ser 27, 28 y 29 de mayo de 9 a 6 de la tarde.
1: Perfecto, y ahí pueden, en las redes sociales de ustedes pueden ver el itinerario.
5: Así es.
1: De todo el programa, ¿verdad?
0: Sí, bloque.cro en Instagram y en la App Ciudad.
4: Y recordarles que pueden descargar la App Ciudad en cualquier tienda digital, solo tecleando Municipio de Querétaro o App Ciudad Cro para poder registrarse.
5: Listo. Y en verdad, háganlo, chequen, de una vez regístrense, ya nos están preguntando acá sobre el evento. Es importante que tengan su registro, vean la cartelera de actividades, elijan a las que pueden asistir, cuáles son de su interés y participen. La verdad es que esto, si fuera un curso dado, ¿no?, por una empresa privada, es caro tomar este tipo de talleres y este tipo de conferencias.
1: Aparte,
5: aquí las tenemos gratis, como nos gusta. Y no se preocupen, allá afuera de Bloque hay una pequeña cafetería por aquellos que no llevan lunch, también ahí pueden comprar.
0: Así es.
5: Perfecto. Sí. Muchísimas gracias, muchachos.
4: Muchas gracias.
1: Bye. Gracias.
5: Muchas
1: a los
5: gracias.
1: Dos.
5: Gracias, Chris. Gracias, Rodri. Nos vemos dentro de 15 días.
4: Sí, ¿sale? David, muchas gracias.
5: Órale, vámonos, muchachos. 8:35.
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0: 8 de la mañana con 36 minutos, 8:36 a través de Exa FM. Continuamos y vamos a platicar a continuación, gracias Rodri, con el secretario de gobierno del estado de Querétaro, el señor Eric Gudiño, pues acerca de este bloqueo que se presenta acá en la carretera. Secretario, buenos días, ¿cómo estás?
1: Saludos.
0: Saludamos, Jos, David y Tere.
2: Hola, Jos y Tere.
1: Ahí estamos. Ahí estamos ya, secretario,
3: ya nos
1: al aire.
3: Escucha, secretario.
1: ¿Nos escuchas?
2: Hola, hola.
0: Sí.
3: Hola, hola.
0: Secretario, buenos días, ¿cómo estás?
3: Buenos días, secretario.
2: Muy bien. Aquí trabajando desde muy temprano.
3: Así es, ¿no? Oye. Y le agradecemos que tome nuestra llamada porque también desde muy temprano nuestros amables radioescuchas nos han estado informando sobre este bloqueo en la 57 en dirección de San Luis por una cuestión del tema de agua, secretario.
2: Fíjate que desde el día de ayer, Tere, se tuvo un bloqueo a la altura de la de Jofrito, en los límites de Querétaro y Guanajuato, de un problema derivado de gente que ha solicitado que la CEA apoye con el tema del agua. Es importante comentarte que este tema tiene al menos 2 años. Este mismo problema sucedió hace 2 años, donde la CEA tiene ya un proyecto, tiene un pozo, quiere conectar, pero hace 2 años se le pidió a la CEA que quitaran los tubos porque grupos o personajes ajenos a la comunidad habían comentado que el pozo o el proyecto que tenía la CEA, que sigue teniendo, es importante comentarlo, sigue teniendo, ese pozo era para darle agua a refresqueras de la zona. Ustedes saben que no hay ninguna refresquera en la zona de Jofrito o de la Versolilla o de la zona industrial, que era para un campo de golf de la zona. Tampoco existe ningún campo de golf por allá, era para fraccionamientos de ricos, cosa que tampoco hay ningún fraccionamiento en la zona de ese estilo, y entonces no dejaron conectar el agua. Hoy, derivado de eso, ellos comentaron que se querían quedar así. Ellos tienen actualmente un pozo en la Bertolilla que nosotros ya les habíamos dicho desde la CEA que daba poca potencia de agua o agua en la zona, poco volumen. Entonces, hoy, prácticamente después de 2 años, ese pozo ha estado disminuyendo el volumen. Sin embargo, la CEA tiene un proyecto, tiene un pozo ya, más bien tiene un pozo con agua que está disponible para poder conectar a la Versolilla y algunas otras comunidades de la zona para darles agua. La gente pide agua, pero no nos dejan conectarle el agua. Nos dicen que le pongamos tubos, pero no nos dejan poner los tubos. Nos piden que hagamos un pozo nuevo en la Versolilla. Entonces les decimos que sí, siempre y cuando con agua nos des de permiso. De hecho, el pozo nos lo piden al lado del otro pozo porque no quieren compartir el agua con los de la otra comunidad. Ya se les dijo que sí, sin embargo no nos dejan hacer el trabajo como Comisión Estatal de Agua, porque el problema ya no es un tema técnico, el problema se ha vuelto un tema político por intereses de personajes ajenos a la zona, o intereses que me parece hoy están poniendo en jaque a todo el país, ¿no? Porque están bloqueando una carretera 57, la 57, pero sobre todo no nos permiten darle agua a la gente, ¿no? Y sabemos que es un derecho fundamental, el gobierno del estado quiere apoyar, pero hoy los intereses ajenos a las comunidades han impedido que les podamos dar el agua.
0: O sea,
2: hemos hecho varios intentos, nomás comentar, de diálogo, de concertación, a pesar de que es una carretera federal. También hemos pedido la intervención de la Guardia Nacional. De hecho, yo voy platicando y voy terminando de dialogar con el general Ricardo Meléndez, a quien le solicité el apoyo también para poder dialogar y hacer presencia, toda vez que lo que están haciendo es un delito en esa zona y que está afectando no solamente a Querétaro, sino a Guanajuato, a San Luis Potosí, y está causando pérdidas económicas enormes en la zona. Yo espero que la gente que intervino y que es ajena a esta zona sepa lo que está haciendo, y lo que te puedo asegurar es que nosotros estamos listos para poder conectar el pozo y darles agua a las personas.
0: Entonces, a ver, concretando, ¿es un desacuerdo entre dos distintas comunidades? ¿Hasta ahí voy bien?
2: Es un desacuerdo en diferentes actores e intereses ajenos.
0: ¿Las dos comunidades son de Querétaro?
2: Sí, son comunidades de la zona que han sido manipuladas y han sido mal informadas por agentes externos a la zona. Entonces, han hecho que se politice la relación entre las propias comunidades, pero lo más importante es que no nos dejan darles agua.
0: Sí, al momento,
2: agua, pero no nos dejan ponerles agua.
0: Al momento, esta agua que mencionas que ha reducido el volumen, esta agua, ¿la otorga la CEA o es otro organismo quien les está surtiendo el agua?
2: Es un pozo que está en la Versolilla, que lo tiene la CEA, que incluso hace meses la comunidad tomó el pozo, hicimos un acuerdo, la comunidad pidió que cambiáramos la bomba para que tuviera más agua y más volumen ese pozo, se hizo, pidió que hiciéramos un cepillado, nos lo dieron por escrito, se les advirtió que si hacíamos el cepillado, el pozo podía colapsar, dijeron que no les importaba. Se hizo, se colapsó el pozo y entonces el volumen disminuyó. Ahora esa misma gente, porque no es toda, tengo que decirlo, no es toda, ahora un grupo de personas que están influenciados seguramente por alguien más, piden que hagamos otro pozo ahí. Ya se les dijo que posible, que sí lo podemos hacer, pero necesitamos el permiso de Conagua, porque no es como que el gobierno del estado pueda cavar un pozo sin permiso. Necesitamos los permisos y además hacer un estudio para ver si realmente en ese punto donde ellos quieren que hagamos otro pozo, tiene agua. Aquí lo importante es que ya tenemos un pozo para poder conectar, pero no lo podemos conectar porque pues están mal informando a la gente. Y entonces no permiten que les hagamos llegar el agua como debe de ser. Por eso es que estamos mandando pipas, porque la CEA preocupada por el tema del abasto del agua, tenemos que hacer llegar de alguna manera el agua. Entonces lo estamos haciendo por pipas y la idea es que ya pueda llegarle directamente a sus casas a través de esta infraestructura que ya está, pero necesitamos un nuevo pozo que ya existe, pero pues no nos dejan conectar por intereses ajenos.
1: Ahora lo que se pregunta toda la gente, mi querido Eric, que está atorada, hay personas que llevan 14 horas paradas en la carretera sin poder moverse y llegar ni a sus trabajos ni a sus casas. ¿Por qué no, si es un delito, si lo puedes explicar de manera técnica, ¿por qué no pueden ustedes ir con la autoridad y pues con la fuerza pública poder mover a las personas para que puedan circular por la carretera, que es pues, un derecho de vía para todos?
2: Porque de inicio primero es una carretera federal que es una facultad exclusiva de la propia Guardia Nacional, a quien ya le solicitamos pues que pueda ejercer retirar la gente. Ya se habló con la Fiscalía General de la República, ya se habló con la FCT y con Gobernación, quienes son los que de alguna manera pudieran hacer valer el derecho de las demás personas.
1: Ustedes no pueden hacer eso por
2: ley. No, por ley. A ver, te comento, el día de ayer, nosotros no podemos llegar con fuerza pública y quitarlo. Pero sin embargo, el día de ayer también, derivado de una problemática ahí mismo en Santa Rosa, en Puerto de Aguirre, hubo también un cierre, se fue la luz y entonces eso hizo que las bombas no funcionaran y se fuera el agua. Entonces se nos empezó a generar también a nosotros un cierre de carretera en la carretera estatal 500. Y sin embargo, ahí sí nosotros llegamos, dialogamos, pedimos el apoyo de la policía estatal, no hubo necesidad de intervención y la liberamos de manera muy, muy rápida. O sea, el bloqueo duró una hora y media, y nos tardamos porque había tráfico, pero lo liberamos y también hemos ejercido acciones legales ya contra quienes nos están haciendo. Es decir, entendemos la libertad de expresión, entendemos que hay una necesidad y la estamos atendiendo, pero también esa libertad no puede afectar ni puede violentar los derechos de otras personas.
1: Claro, totalmente. Y
2: es lo que le estamos pidiendo al gobierno federal en este momento, que ejerza su derecho también y esa facultad que tiene para hacerlo en la 57.
1: ¿Cuál es la...?
2: Porque la posición del gobierno es decir, hay una respuesta, hay una solución, sí, pero ya el tema ya no es social, ya es político, ya es una situación incluso de ahí de que están afectando también a muchas personas. Hoy prácticamente la carretera 57 mueve la economía también del país, entonces hay demasiadas afectaciones económicas que se han generado por este cierre y espero que las personas que lideraron este cierre de la 57 pues puedan responder y quienes los incitaron a hacerlo les puedan ayudar, porque seguramente habrá consecuencias legales.
1: ¿Y qué historias espera en estas horas, en las últimas horas? ¿Se va a desalojar?
2: Nosotros estamos siempre trabajando en coordinación con los tres niveles de gobierno. En este momento seguimos dialogando con las personas. En la madrugada hicimos varios acercamientos. El último fue más o menos como a las 3 de la mañana, donde incluso recibimos una serie de agresiones por algunas personas. En este momento se puede asegurar que está directamente el subsecretario y el director en comp- compañía también con el delegado de Gobernación, atendiendo la manifestación, y están dialogando, haciendo una propuesta de solución, pero pues también estamos combatiendo el tema de la desinformación y los intereses ajenos a esta situación.
0: Ahora, claro, el desalojo tendría que ser la Guardia Nacional, el Día Federal, ¿no?
1: Por eso lo pregunté.
2: Tiene que intervenir Guardia Nacional, Fiscalía General de la República.
0: ¿Y tenemos idea de quién demonios está jalando los hilos y quién está asusando a la gente, secretario?
2: Pues mira, no es la primera vez que lo hacen, es importante comentar que ya es un modus, me parece que yo entiendo que, a ver, necesitamos, hay gente que busca el reflector político, pero no puede ser utilizando el dolor, la necesidad y ese tipo de situaciones para ganar votos, y eso me parece muy muy lamentable. Y pues bueno, seguramente la misma gente será la que lo diga en su momento.
0: A ver, vamos a decirlo de otra forma, como si estuviéramos jugando adivina quién. ¿Tu personaje es un ex rector?
2: Pues yo me reservo mis comentarios, solamente puedo decirte la posición hoy del gobierno estatal, que queremos ayudar y ojalá nos puedan ayudar.
3: Y que bueno, pues justamente esto, secretario, al final, pues de manera triste y lamentable, son dos factores de importancia. Uno es la cuestión del agua, que ya nos explicó cómo está más o menos la situación en esta zona y que tristemente al realizar esta manifestación también afecta en la cuestión de la movilidad a cientos de personas que pues todos los días deben transitar para llegar también a sus lugares de trabajo, ¿no? Entonces, la situación es compleja. Estaremos al pendiente de cómo gobierno estatal estará haciendo el llamado a la federación para que la federación también tome cartas en el asunto y esto pues pueda facilitar las necesidades que cada grupo comunitario tiene, por una parte pues los del agua y por otra parte la gente que tiene que ir a trabajar.
2: Así es, pero bueno, seguimos atendiendo y estaremos aquí nosotros siempre pendiente y siempre tratando de dar soluciones de la mejor manera.
3: Listo. Así es. Secretario Eric, le mandan saludos los compañeros de la prepa.
2: Okay.
3: Es que dice por acá, el que está hablando es Eric, el de la prepa.
1: Claro, pues
3: y me dice Evelyn, ¿se acordará de nosotras? Claro que sí, el secretario se acuerda de nosotros bien, ¿verdad, secretario? un saludo, secretario.
2: Abrazo a todos. Abrazo.
3: Abrazo.
0: Hasta luego, secretario.
1: Listo, son las 8:48. Es un tema importante. Aquí, lo que todos nos preguntamos como ciudadanos cuando pasan ese tipo de cosas y que pues son los comentarios que nos llega de la gente y que también nosotros lo hemos pensado, es que al final del día pues debe de existir una autoridad, ¿no?, que pueda controlar que esto justamente no afecte a ninguna parte del país.
0: Pero fíjate qué complejo lo que está atendiendo Eric. Una comunidad.
3: Claro.
0: Con otra comunidad que está siendo manipulada.
3: Y con otra comunidad que está siendo afectada.
0: Ya habían puesto los tubos, luego llegan estos, quiten los tubos, mejor hagan otro pozo, no lo quiero compartir. Dos comunidades. La autoridad estatal, la CEA, el personaje que jala los hilos, que ya sabemos quién es. Luego, la autoridad federal, que es la que tiene que atender el tema de la vía. O sea, este personaje político le está pegando a su propio partido al bloquear una vía federal, ¿no? El que está jalando los hilos. Y luego, para terminarla, el otro personaje, que somos todos nosotros, todos los ciudadanos.
3: La comunidad.
0: Que estamos afectados porque nos están cerrando la carretera, ¿no?
3: Por ejemplo, me dice por acá, me dejaron en uno de los comedores, porque es un amigo que trabaja en los comedores industriales, sin alimentos, sin cocineras, no hay cómo ir a ayudarles porque no hay paso. Sí, ¿no? Entonces, pues es lo que les decíamos ahorita, ¿no? Al final, se afecta de manera general. O sea, una situación que empezó de manera particular escaló a un límite general. Siempre hemos dicho, estamos en todo nuestro derecho de la manifestación, pero cuando tristemente también se está alterando y se está perjudicando a terceras personas, pues ya la manifestación escala a otro tipo de niveles y ojalá la federación pues pueda poner un orden y junto con el gobierno del estado en la parte que cada quien le corresponde pues se pueda trabajar en ello, porque lo hemos dicho, ¿no? Al final pues cada quien tiene que hacerse cargo, la autoridad se tiene que ejercer desde su trinchera. Y si la federación tiene, pues una, digamos, está involucrada en un gran porcentaje de esta situación, la federación debe responder.
1: Claro.
3: Si también el estado tiene un porcentaje en esta situación, el estado deberá responder. O sea, al final, los actores políticos tienen que atender los llamados ciudadanos.
1: La pérdida económica, bueno, pues es enorme, ¿no? Porque ahorita, por ejemplo, escribían personas de que perdieron operaciones claro. en sus negocios, en sus industrias, camiones que tenían que llegar con, pues, con material para poder aplicar los insumos en sus productos.
3: Claro. Mira, por acá nos dicen, siempre ven el lado político, pero no el lado de la ciudadanía, de la mayoría, es lo que decimos, ¿no?
1: Pero sí es importante aclarar y decir que es una carretera federal, por eso mismo el secretario
3: hace
1: referencia de que pues la autoridad estatal no puede entrar ahí.
3: No, tiene que, por lo que decíamos ahorita, tiene
1: el
3: que
1: ejercer ejército.
3: Más fuerza el ejército.
1: La Guardia Nacional.
3: Ay, no.
1: ¿No?
0: A ver, ese dice uno se sorprende. A ver,
1: ¿cuál quieres?
0: ¿Abajo? ¿Más abajo?
1: Pero pues, ¿cuál?
0: Ahí.
1: ¿Este?
0: Ese. Uno se sorprende cómo el argumento de Hoss cambia cuando es contra su partido político. No sabía que tenía un partido político. Fíjate.
3: Mira, lo que sí es que al final,
1: Ricas.
3: Esta situación no es la primera vez que se politiza.
0: O sea, Ricas está de acuerdo en que bloqueen la carretera.
3: A ver, es la primera vez que se politiza una situación de esta naturaleza. Lo hemos visto en otras situaciones, como por ejemplo en Amealco, en su momento. También no la manches. Situación de la CEA fue complicadísima.
1: Hasta secuestraron al vocal.
3: Al vocal de ese tiempo. Entonces, es triste y es lamentable que las necesidades humanas sean politizadas independientemente del partido o de la persona, porque están para representar al pueblo y buscar el bien común. Hoy muchas personas, por esta situación es que es de escala federal y que la federación debe tomar cartas en el asunto, no han llegado a sus trabajos, han perdido citas, no alcanzaron a llevar a sus hijos a la escuela, estas personas están con la situación del agua, que también se ha politizado. Entonces, vamos, pues ojalá en verdad se arregle rapidísimo, porque ambas partes están siendo afectadas.
1: Claro.
3: Los que buscan el agua y los que no pueden movilizarse. Así de sencillo.
1: Listo, Cris, bueno, con el PARP esto no sucedería, obviamente.
3: Es correcto. Obvio. Yo por eso ya me voy a lanzar, no es broma, ya me voy a lanzar ahora sí de para la alcaldía o para la gubernatura para el 2027, hermanos. Hay que darle fuerza al PARP.
0: Qué mal te ves hablando de algún personaje, Jos. Entiendan que ustedes como medios tienen que ser neutrales, ya parece causa y efecto. Si estamos de acuerdo que bloqueen.
1: Es un venado con tres ojos.
0: Hola, venado.
3: Es que alcanzo a leer.
0: Sí, no terminé de leer.
1: Perdóneme.
0: Si estamos de acuerdo que bloqueen esos niveles porque solo así les ponen atención a la gente que lo necesita.
1: No creo.
3: Sí, creo que el problema no está mal manifestarse, el problema es cuando se politiza la manifestación, ¿no? Porque al final el agua es vital y constitucionalmente es un derecho.
0: Le tengo mala noticia al venado. Muy malas noticias. Tengo 30 años trabajando en radio y siempre he sido quien soy y siempre he defendido lo que creo. Si no le gusta lo que digo, bienvenida.
3: Mira,
0: que se vaya.
3: Ya me están diciendo que me lance como independiente. Sí me voy a lanzar, hermanos, para la gubernatura o la alcaldía en el 2027. Ya lo estoy pensando seriamente porque sí, ¿eh?
1: ¿Habrá alguien que haya hecho un análisis de resultados de manifestaciones? O sea, es decir, que se hayan ejecutado manifestaciones, que gracias a esas manifestaciones se haya logrado algo, yo tengo mis dudas.
0: Tienen 2 años con este problema.
1: 2 años. ¿Te acuerdas de la de los chatarreros?
0: Sí, claro.
1: ¿Hace cuánto fue lo de los chatarreros? 2 años.
0: Hace, ya va, sí, 2 años.
1: ¿Qué cambió?
0: Sí, igual. Y clausura,
1: y
0: real.
1: Y se fueron por Bernardo Quintana.
0: Y multas, y no sé qué.
1: Y se roban las alcantarillas.
0: Ajá. Entonces, bueno, aquí
1: yo no creo que esa sea la solución.
0: Si esta persona está de acuerdo en afectar a miles y miles y
3: no,
0: miles
3: no
0: de personas.
3: No, mira, no, que, no dijo eso.
0: Sí,
3: ya
0: dice,
3: está.
0: Sí estamos de acuerdo.
3: No.
0: Dice, sí, Teresa, el
3: dice,
0: venado
3: no
0: dice
3: dije
0: que está
3: eso,
0: de
3: pero ahorita, no, pero el que dice el otro, el muchacho.
0: El venado está de acuerdo, dice, sí, ajá, estamos de acuerdo.
3: Ok.
0: Ah, bueno, se va a bloquear la carretera federal, ¿tú también?
3: ¿Yo?
0: No, ese sí.
3: Ah, es. Yo no.
0: Dice que está,
3: oigan,
0: de acuerdo en afectar a miles de personas por un pleito político.
3: Mira, dice,
0: dos,
3: ¿por qué le dan muchas vueltas? Solo tienen que respetar al pueblo, llegar a un arreglo rápido y nada de policía ni ejército.
1: Es correcto.
3: Por cuando ahí autoridades se aparecen, ¿qué pasó con eso? Es lo que decimos, ¿no? Que le den solución, necesitamos solucionar. Bueno, pues listo, muchachos. Vámonos, por favor, a la pausa y regresamos.
4: 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La hora exacta es 8:55. 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
3: Bueno, pues ahí está. Híjole, de verdad, 8:58. Vámonos rapidísimo, muchachos, porque es momento de el reto
12: musical. Musicals. Pero qué tan rápido, comadre.
3: Pues muy rápido, porque ya son las 8:58, por favor.
12: ¿Velocidad Tere Alcántara?
3: Sí, comadrona.
12: Pero y mi rola, comadre, está bien padrísima.
3: Ok.
12: Ah, sale. Oigan, ay, no, es que mi
1: WhatsApp se bloqueó.
12: Hola, Dave.
1: ¿Cómo me lo hiciste? ¿Extrañabas el reto musical?
12: Claro, como siempre, extrañaba venir y ganar. Eso es lo que extrañaba yo aquí.
1: Y vienes con todo. Claro, vi que subiste algunas historias que estuviste mezclando ahí en tu casa.
12: Sí.
1: ¿Encontraste algo nuevo?
12: Algo nuevo, pues que todos los viernes, acuérdate que gracias a David tengo el Spotify Premium. Si no, no tuviera, y ahí vienen todas las novedades de viernes.
1: Lo tienes gratis, ¿verdad?
12: Exacto, chiquitín.
1: Fíjate que ya se lo ando queriendo quitar, Tere.
12: Ay, ¿por qué?
3: ¿Por qué, bebé? ¿Por qué se lo quieres quitar?
1: Que ahora ya sos muy amiguis de Tere y de Karen.
3: ¿Quién?
12: Siempre hemos sido muy amiguis.
3: Ay, siempre hicimos.
1: ¿Y te regalan el Spotify?
12: No.
3: Pero le regalamos otras cosas.
1: ¿Qué? ¿Cómo qué?
12: Alcohol.
1: Ah, ¿de eso se trata?
12: Sí, o sea, para curar mis heridas.
3: Claro.
12: Corto y así.
1: Ok.
12: Alcohol bien. Del 96 y mis algodoncitos.
1: ¿Tienes Spotify Premium?
12: No.
1: ¿Lo quieres?
12: Sí, está bien.
1: Se lo voy a estar campechaneando un mes y un mes.
0: O sea, ¿se lo vas a retirar al señor?
12: Que ya me va a quitar el beneficio.
1: ¿Te castigó? ¿Qué hiciste, será?
12: No sé, yo ni estuve semana y media y ya me lo quiere quitar.
1: Un mensajito de David, ¿cómo va todo en el programa?
12: Es que, ¿sabes qué? Es que sé que tú estás aquí y cuando tú estás aquí todo sale perfecto.
0: Tú ya sabes que David Alonso. Ya sabes que David Alonso es como un demonio, güey. Necesita tributos constantes.
1: Claro, ya me lo acaba de dar ahorita.
0: Sí, el tributo es: eres el mejor, estás bien guapo, no hay nadie mejor que tú.
1: Con lo que me dijo ahorita.
0: Tienes razón.
1: Se ganó un mes más.
12: Ya, lo que resta de mayo.
0: Más con eso, 30 días, güey.
12: Ok, guardaré mi próximo comentario positivo de David a junio. para que tener otro mes más, y así me voy a ir todo el año. Bueno, el día de hoy les traigo una propuesta musical de, si no me equivoco, Julieta Venegas viene dentro de poquito. Y si no me equivoco, vamos a tener boletos aquí también en La Papaya para que ustedes estén al pendiente. Y sacó una colaboración con otra agrupación que viene próximamente a Querétaro con este tema de lo del Mundial. Bueno, la canción se llama Volver a Ti, es de Julieta Venegas y Bronco, la rola que les traigo el día de hoy en el reto musical de La Papaya. Suéltala, mi querida Karencita.
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1: Bueno, ¿listo? Ahí está mi
2: ya
1: propuesta.
2: Ella ya se fue, ¿va?
1: Ya se fue, okay. Ya terminó su participación en el reto musical. Ya cobró, ya se va.
2: Muy bien. ¿Cómo quieres que vote por tu canción?
1: Que si quieren votar por mi rola, que digan volver al 442-295-1016.
2: Volver al 442-295-1016. ¿Tú, Salvador?
1: Es correcto, David.
3: Y yo, déjame ver qué encuentro.
1: Pensé que ya la tenías, chiquitín.
4: No, que van a andar teniendo. ¿Cómo te llamas?
1: Gustavo Valdés, así me dicen, así me llaman.
4: Mira, aquí
1: desde
4: está.
1: Que yo tengo memoria, chiquitín. Así, o al menos así me dice mi mamá. Entonces, yo le creo.
4: Nos están arrojando aquí. Espérame. ¡Espérame!
1: Te espero.
4: Estoy hablando
1: espero.
4: Como Aladín. Pombo. Ok. Esta canción me la está recomendando. YouTube, yo no me meto, abro música y lo que me sale hasta arriba es lo que estoy poniendo en el reto.
2: En el este.
4: En el este de la DESTA.
2: Ya, pone de la DESA, hombre.
4: Del DC. Aquí está. Es que no me deja compartirlo tú. Ah, aquí está ya. Listo. Ya te lo estoy mandando, carnecita. Aquí está. Aquí está. Listo. Se llama Noche de Alegría. Y es de un, pues es grupo, creo, que se llama Pombo Clap. Noche de Alegría, Pombo Clap. Es mi propuesta en el reto.

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1: Bueno, si la quieren escuchar completa, que digan alegría y ya. 442-295-1016.
2: Y si quieren votar por mi rola, que digan volver al mismo número, 442-295-1016. Chiquitín, en este momento iniciamos con la hora loca.
3: Volver.
2: 1-0, muchas gracias, 1-0. 1-0, 1-0. Digan volver, 442-295-1016. Bueno.
4: Hola, buenos días.
2: Sí. Hola, buenos días. ¿Por cuál votas?
4: Volver de...
1: Volver, regresando y ganando, Gustavo.
3: Bueno. Bueno, buen día, alegría.
2: ¿Ves?
5: Alegría, ¿cuánto vamos?
2: Alguien te iba a salvar, 2-1.
5: 2-1.
2: 2-1, chiquitín. Digan volver.
1: Bueno.
3: Buen día, alegría.
2: Te salvaron.
5: No conocen a nuestro público.
2: Sí. Yo dije, no, esto no. Nosotros es nada, tenemos, eso seguro.
5: Tenemos. Ver, ah, bueno, última. A ver, ¿quién habla?
4: Volver.
5: Ah, bueno. Nosotros somos como Stranger Things.
2: Ay, caray, ¿cómo?
5: O sea, tenemos...
1: O sea, ¿somos cosas extrañas?
5: El mundo de arriba.
2: O sea, sí.
5: El mundo de arriba, que es el mundo armónico, el mundo armonioso, más bien. Ajá. El mundo azul.
2: Bonito,
5: con buen clima. Ajá. Y tenemos el Dark Side.
2: Ok.
5: Tenemos el lado oscuro, que son como 10. Tampoco se crean mucho. Son como unos 10, 15 que pertenecen al lado oscuro, que son los que ensucian, digamos, la dinámica de este programa.
1: Que ensucian, ¿okay? Sí. Vámonos.
5: Sí. Tere, les estoy explicando que nosotros somos como Stranger Things.
6: Ajá, ¿estamos en el Dark Side?
5: No, tenemos una comunidad arriba.
6: Ah, claro.
5: Muy buena, muy sana, muy buena onda, muy, pues muy padre. Ajá. Pero tenemos el Dark Side, Tere.
6: ¿Y cuál es el Dark Side?
5: Son como unas 15 personas que están ahí y yo agregaría a dos más de este programa.
2: ¿Quién? Justo te iba a preguntar.
6: No vayas a decir que Gus.
5: No voy a decir que Gus por
6: partida doble.
5: Pero esas dos personas pertenecen al Dark Side.
2: Me estás agrediendo mucho, comadre.
1: ¿El Dark Side era un personaje que salía con Superman?
5: Ese es... se me fue el nombre.
2: Sí, es mismo, ¿no? Sí, ¿no?
5: Igual, Dark Side. Ajá. ¿Pero así se llama, no, Tere, el Dark Side?
6: Sí, el lado oscuro.
5: Que es como...
6: De donde sale el Demogorgón. Es el reflejo en negro.
1: El Demogorgón.
5: Exacto. Se mueren todos. Uh-huh. Pues esas 15 personas que
1: cuando
5: son...
1: dicen el lado oscuro, me imagino como un helado, pero como de ciruela pasa, güey. Ajá. Como de
5: carbón.
1: Higo, de higo.
6: Bueno, carbón activado. ¿Por qué salió ese comentario? ¿Quién te hizo enojar, bebé? ¿Quién desalineó tus hermosos chacaritas?
5: Ya iba ganando Gusito 2-0 y lo dejaste.
7: Se llama Upside Down.
5: A ver qué dice. ¿Y cómo dije yo?
6: Dark Side. Es que el Dark Side es en la serie de Dark.
5: Upside Down. Gracias, Carecita, por la
7: corrección. De nada, David.
6: Upside Down se llama. Gracias, bebés. Es que luego nos queremos meter así como en los rollos y se nos va la onda.
5: A todos esos por estar en el Upside Down, se les va a pudrir el tamal.
6: ¿Tú eres a ti también?
5: No, yo estoy arriba.
6: Sí, tú eres Vecna. Tú eres Vecna.
1: David es el rey del Dark Side.
5: Ya, no, para nada.
7: Tú eres Vecna, Davis. ¿De qué hablas?
5: Dice, ya voy para allá.
2: Upside Down.
5: Sí, discúlpenme. No estoy tan dentro de la chaviza.
7: El Dark Side es el de Star Wars, ¿no?
5: Sí.
7: El lado oscuro.
5: Pero también es como el Dark Side.
7: Sí, tú eres Darth Vader.
5: Pues ahí está, a todos los que pertenecen.
1: ¿Quieres como el chocolate, carnal?
5: ¿Cómo?
1: Pero amargado.
5: Amargado.
6: Pero es el más sano. El chocolate amargo es el más sano, bebé.
7: ¿Es el más qué?
6: El más sano. El más sanote, bebé.
2: Ana Karen.
5: Ay, ese que trajeron los españoles.
2: Yo me fui, tú no eras
6: no,
2: así.
6: No, el cacao es mexicano. Ay, no me estés espantando, David
5: ayer,
6: Alonso.
5: Ayer dijo una española que... Una funcionaria española que obviamente México sin España no sería absolutamente nada, ¿no? ¿No lo viste?
1: No.
5: Se los voy a mandar ahorita por WhatsApp.
6: Que ¿qué dijo?
5: Sin España.
7: La señora que vino de gira, ¿no?
1: Y viceversa.
7: No, bueno. Según
1: y viceversa.
7: Yo.
1: Viceversa. Bueno, a ver, el cacao se ocupaba como moneda.
6: Era moneda de cambio.
1: Era moneda literal. Uh-huh. Y también sabían, poca gente lo sabe, que se fumaban las hojas de cacao.
6: Poca gente lo sabe. Sí se sabe, no, bebé. No.
5: Pues es que Tere, a ver, sí. gente que lo sabe. Tú eres muy preparada y muy culta, pero habemos personas que a lo mejor no hemos leído tanto.
6: Yo tampoco leo tanto. Pero, yo leo el Condorito. A mí me encanta con Dorito y el Capulinita.
7: Y hay unas risas que me encantan.
2: Y TV Notas.
6: Dime, vaquero. Vaquero. Y yo leía notitas musicales.
1: El lado oscuro es delicioso, de Chico Zapote el negro.
6: Ay, baby. Me gusta tu Chico Zapote, baby.
5: ¿Sabes de qué sí hay, Salvador? De carbón activado.
6: Ah,
5: lo que
6: sí,
5: dije,
6: sí. Ah, sí. Ese te ayuda a la digestión, comadre.
5: Mira, a ver.
1: También el upside down rincón. Dice.
6: No sé de todo, pero es que trago de todo.
5: ¿Le sabes a todo?
6: No, trago de todo. Entonces necesito saber qué me ayuda para la acidez, comadre.
5: Bueno, pues a todas las personas que pertenecen al lado donde van a insultar, agredir, lastimar, hacer enojarme.
6: No, a David.
1: Que les vaya fatal.
6: A David, yo nada más les voy a decir algo porque yo soy la gerente el día de hoy de este programa.
5: ¿Te gustito, bebé?
6: A mi David.
5: Gusito,
6: ay,
5: bebé.
6: Fer, saludos a Fer.
5: ¿Lo vi?
6: Es Fer.
5: Me lo encontré a Fer. En las estampitas del mundial.
6: Lupita, es súper buena onda, sí, pero es su hijo Fer. Ah. Es súper buena onda. Oye, ahí les va cómo está el rollo. David me pertenece.
5: Ah, ok.
6: David es mío. A mi David no le digan cosas, solamente Karen y yo lo podemos agredir. Es nuestro pequeño punch.
5: Ándale. Sí, su punch.
6: Con sus deditos de changuito.
1: ¿Es punch o pipo?
6: No, es punch.
1: Punch.
6: Punch.
1: Ay, dice, oigan, ya dejen a mi amigo David.
6: Ajá,
1: gracias. Ya me di cuenta que es súper buena onda, estuvo saludando a todos en el chiste malo. Que es.
6: Ajá.
1: Y muy amable el maestro. Claro.
6: David claro. Es muy buena persona. Ajá. No porque lo ven así como ya descafeinado, como sin sabor a la vida, como ya, dice, desnalgado.
5: Te digo que me echa porras y luego ya me guía.
1: Te soba y te pega. Sí. Te soba.
6: Bueno,
1: te
6: ya,
1: pega.
6: Pero ¿quién ganó? Porque yo fui por mi café.
5: De Morgorgón.
6: Yo soy un demogorgón.
7: Eso. Un dogogorgón.
1: Sí, ese.
5: Un dogogorgón.
1: El dogogorgón, que es como un perrito.
5: Sí.
6: Dejen de estar chinando.
1: Pero chihuahua. Chinando, maestro, maestro.
6: Chinando.
1: Dígame. Usted.
6: Chinando.
1: ¿Por qué lo pone doble vez?
5: Usted.
6: Maestro, maestro. Usted está más allá del bien y del mal, maestro.
2: Y del mar,
6: usted
2: dice.
6: Es la luz blanca que ilumina nuestros sí, días y nuestro
7: unas
6: camino.
7: Unas comitas, ¿qué tal gracias. Hubieran caído
1: pero
7: ahí?
1: ¿Quién escribió esto? ¿José, José?
7: Unas comitas.
1: ¿Polo, Polo? Punto, maestro, maestro, usted.
5: Capitán, qué buena rola, dice. Te dice ahí sí. Este cocodrilo
1: sí,
5: Dundi.
1: Sí, tiene su lado bueno el David.
6: Es la parte trasera, es su lado bueno.
5: El cocodrilo Dundi.
1: Ya llegó Botitas. En su cielo reto, ¿quién es Botitas?
5: ¿Quién es Botitas?
7: Yo.
1: ¿Tú?
5: ¿A ti te dice Botitas?
7: Él me odia, ajá. Él me odia, pero mira, te háblele digo, ahí, pícale ahí.
5: Esos son los de lado, mira. Los de lado oscuro.
7: Mira.
5: ¡Ah!
6: Botitas,
5: ¿te
6: Omar.
5: ¿Te parece el polibos?
6: No. Omar es como Nodal. Es como Cristian Nodal.
5: Oye, me falta decir, ahí, madre. Sí,
1: ¿Y no había un sombrero de tu talla?
6: Es como Hucluc, pero a la vez, Omar, a la inversa.
5: Échale ganas al disfraz, Omar.
1: Dice, capitán, qué buena rola, gracias.
5: Cocodrilo Dondi.
1: David también saluda a la banda en el estadio puro abonado de los gallos.
5: Claro.
1: Pero de todos modos, de ver, cae medio. No.
6: No,
1: no,
5: sí,
6: no.
5: ¿Quién es? A ver, ¿quién es?
1: Jesucito.
6: Jesucito. Jesucito. Jesucito, yo estoy aquí. Venga, hermanos. Jesucito. Jesucito. Jesucito, yo estoy aquí.
5: La próxima vez que te vean en el estadio, Jesucito,
1: saludando a todos los gallos blancos.
6: Veo un no pelón brillando desde las gradas al caminar.
5: Aquí no, pues él se va a general, pues cómo lo voy a ver si está arriba de mí.
6: Fuertes declaraciones. Hermano, nadie debe estar arriba de ti, se te avisa.
5: Me refiero en la parte de arriba del palco.
1: ¿Cómo te voy a ver en el estadio si no te alcanza para el boleto?
5: Sí. Pura cortesía. Jesucito, échale ganas.
1: ¿Te cae bien?
5: Sí, me
1: cae bien. Es que le voy dictando, por eso no pone comas.
6: Ah, haces bien.
5: Resulta.
1: Maestro, creo que no
5: me
6: ha
5: Jesucito.
6: Jesucito. Jesucito, yo estoy aquí. Jesus, so my love. My Lord, my Lord. I follow you, my
7: Lord,
6: I love you,
7: my Lord.
6: I love you, I love you.
1: ¿ok?
7: En veces me caen re bien. Jaime solo en veces.
1: Jaime Alvarado dice, hola, güey.
5: I love you.
7: Ya se va, y ya, es ya hizo lo que tenía que hacer. Ya vino, aventó su locura y se va.
1: Se va.
5: Ya. Ahorita vaya a hacer pipí y unas galletas.
1: Marcelino. Marcelino.
5: ¿Qué hay?
6: Le voy a dar $5, dice.
5: Totanca, búfalo.
7: ¿$5? Sí. 5 Oye, pesos que le voy a dar.
5: ¿Qué más dice?
1: Felicitaciones a mi hija Diana R.M. García, que hoy cumple 32.
6: Felicidades, Diana. Ya estás bien grande.
7: No, está bien chava.
5: Está casada y con hijos.
7: No, está bien chava.
0: ¿Qué dice? Buenos días, papá. Yo.
5: No, eso fue la 7 que pasó.
1: Amo cuando le truena la tacha a la copa del diario.
7: No nada más la tacha.
5: Puro azul, Padre Santo.
1: Ah, es de la máquina. Ya, tú sabes.
5: Estaba molesto en el tráfico, pero ustedes ya me tienen muerto de risa.
6: I love you. Y cagando hasta follow. A follow. Eso.
1: Para no escuchar la fea rola de Gus.
5: Ya lo dijo. ¿Sabes quién lo dijo? Indiana Jones.
2: A ver, ah, sí, es cierto.
5: Ahí está Indiana Jones. Mira, papá.
6: ¿Harrison Ford? Pero este es un lobo domesticado.
5: Es Harrison Ford de Chichimequillas.
1: Eso. Dice, me imaginé a Tere en su toma de protesta como presidente del Senado echándose sus canciones. Imagínate.
6: No, yo sí voy a
1: protesto,
6: cantar.
1: Protesto, hacer respetar la ley. I love you.
5: No walking aquí, no.
6: ¡Venga, todos!
1: No, y todos los reporteros así.
5: Ay, cabrón.
7: Estaría bien padre.
5: ¿Qué onda?
7: Estaría bien padre.
1: Oiga, presidenta, ¿es verdad que van a...
6: Ya no me están chinando.
1: Que van a cerrar todo el centro para que sea peatonal?
6: Ya no me están chinando.
1: Y Tere.
6: Oiga, presidenta, oiga, gobernadora, ¿es verdad que va a cambiar el calendario?
5: Oiga, le quiero presentar al cónsul chino.
6: I can't.
7: Bebé, dicen que ya se te pasaron las tachas.
5: Viene a representarnos en la ONU.
1: Se le pasaron las tachas desde hace 4 años. Sí.
6: Vengo bien.
1: Eres lo máximo.
6: Ay, te amo, mi Harrison Ford de Chichimequillas. Ay, te amo, cosita sabrosa.
1: Ahora le a mí me encanta el lado oscuro.
6: Ay, a mí ay, Alex, bueno. ¿Cómo lo conoces?
5: Alex, yo sí te conozco, no manches.
6: ¡Ah, caray!
5: Ya te voy a ver igual.
1: Que no lo hagan enojar, maestro.
5: Ya no lo voy a ver igual.
1: Usted es el mejor.
5: Gracias.
1: Ilumina los come pescuezos con Big Cola.
5: ¿Se compra su Big Cola?
6: Big Cola
5: de 4 litros.
6: Está buenísima, ¿eh?
7: Todavía existe el Big Cola. Sí.
1: Yo tengo ese refresco. Carlos Ramírez.
5: Y palomitas.
1: Los come pescuezos con Big Cola se presta a mala interpretación, ¿eh?
5: Palomitas en cazuela con aceite.
7: David, ¿cómo que palomitas en
6: cazuela?
5: Compren en microondas. Aceite.
1: Seguimos juntando el metal para hacer su escultura en el centro.
6: A ver, ¿qué más? Gracias. Pero está chiquito, ya les dije, donde necesitan metal va a ser en el trasero, porque el tamaño no es mucho y el frente tampoco.
1: Si andas buscando metal aquí, yo te tengo mucho fierro, carnal.
7: Apenas llevan 2 llaves.
5: Ya déjenme abrir el negocio.
6: Ya medio oxidado, comadre, pero ya hay fierro ahí. Oxidado, pero... I love you.
1: Gusito, estás haciendo los que te digan cosas, con todos menos con Gusito.
2: Ah, sí. Gracias.
6: Todos contra Gus.
1: Saludos, tía Yolis.
6: La tía Yolis,
5: que te vaya fatal.
7: No.
1: Ya déjenme abrir el negocio, pero siguen haciéndome reír. No se quiere bajar del coche.
5: Rola Teresa Pandar iguales.
1: No. Maestro. De esta receta.
5: Qué mal estás. Es porque le dije Harrison Ford.
7: De Chichimequillas.
6: No, es que el Riopan ya no me hace, hermana. A mí lo que me hace es el Ribotril para calmarme.
7: O el Galaver. Así se llama. Ya quedamos en que el Riopan
6: es igual al Galaver.
7: Ajá, es igual al Galaver.
6: Nos vamos a tomar.
7: Sí se llama así la medicina, no es broma, David. Sí, la gente la conoce.
5: Sí, la he visto en la caja de Tere.
1: No sé qué tanto dijeron de mi hija con eso que todos hablaron.
6: Que Dayana ya estaba bien grande, señora.
5: Ya está grande, casada y con dos hijas.
6: Que ya le pase dinero para pagar el predial, señora. Ya está bien grande la Dayana.
1: Deberían transmitir en vivo, muero de risa imaginando su relajo y a la santa.
7: Síguetela imaginando.
1: Es que se llama radio.
7: Ajá, es para que tu imaginación trabaje, chica.
6: Tenía que bajar a surtir a un cliente hace como 10 minutos, pero traen buen coche.
2: Y el cliente ahí esperando.
6: Mira, que se espere, que te valore, hermano. Que te valore.
7: Date a desear.
2: Que te extrañe.
7: Date a desear, chiquitín.
6: Para los que andan juntando metal, tengo a Steffi oxidado. Jesucito.
7: ¡Jesucito! ¡Jesucito ya está ya!
5: Poliboses es con B chica.
6: Y con C.
5: Y con C.
6: Ajá, regáñalos, maestro. Diles algo.
1: También quieren tu receta. A ver, esta persona.
5: ¿Quién es?
1: A ver, va, ahí va.
8: Ya se pasa, Luisito va regresando y luego con el bullying.
5: ¿Pero cuál bullying si no lo hemos mencionado, Majo?
8: Luisito, bebé.
5: Majo, ni le hemos hecho nada.
6: Ay, pues defiéndelo, dale, gracias, hermana, te lo regalamos.
1: Muchas gracias,
6: Majo. Aguárdalo.
5: ¿Y el reto?
6: Ay, no, ay,
5: el reto. Y la rola del reto, ya. 9:20.
6: A mí me gusta el lado oscuro de la Karen.
2: Ah, no, caray. Tere.
5: ¿Quién es?
1: Mi cliente no se quiere bajar de la prueba de manejo. Me están ayudando a cerrar una
6: ¡Es
1: ventana.
6: Su hermano! Cliente, le voy a decir algo. Compre ese auto porque le va a ser muy feliz. Y además va a poder escuchar I love you, I love you, I love you. Y Karen has to follow, a follow, a follow. I will follow him, follow him.
7: Follow him.
6: Compraré mi coche el día de hoy.
5: ¿Te avientas una? A ver,
6: siempre viajaré muy feliz, feliz. Siempre viajaré muy feliz, feliz. Juntos tú y yo.
5: Avídate un lo juro, ¿o cómo va?
6: Lo juro.
5: No,
6: lo
5: ahorita, juro. Ahorita que el que estaba haciendo de...
6: I will follow him. I love you. I love you.
5: I love you. I love you. Mezclado con Ayo Woken aquí.
6: Ah, no.
2: Ah, caray.
5: O sea, es...
6: Pinche pruebota.
2: ¿Qué?
6: Che pruebota, dije. Che pruebota.
1: Teresa, ya andas muy desatada.
5: La mezcla es...
6: No importa ya la vida.
5: Entonces, ya cumplí 46. I love you. Con Ayo Woken aquí la mano.
6: Está bien difícil la prueba de mi talento.
5: No, listo.
2: Aquí no, amor.
1: Búscate el promo de Ayo Woken aquí no, amor.
5: Grábala, grábala.
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6: 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Jesus, Jesus. 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I know working aquí no more. ¡Jesucito! Ya, oye, ya no voy a trabajar ya, en esta empresa.
1: Ya para irnos con la rola, pon su promo, por favor, que si te fueras tan amable.
6: Para que vayan a mi concierto. Vayan a mi concierto.
2: Espérate.
1: Ah, pensé que ya lo tenía.
2: No, todavía no.
5: Ah, no.
2: Es que las habíamos pedido.
5: Con ustedes.
6: Se deja, tomo café.
2: Ya, te vas a ir.
1: Dice amor de risa, ya estabas cantando Jesucito.
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1: Para que sí los hagan como antes, ¿no?
2: Que nos van a recomendar un psiquiatra exorcista, Tere.
3: Para ya saben quién dicen, ¡ay, Jesucito!
2: Oigan, ¿se tomó el café o se lo fumó?
3: No, así soy yo, normal. Bueno,
2: ya, rola.
3: Órale, Galujos, ¿tú lo escuchas?
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3: Señor.

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0: 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La hora exacta es 9:28. 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
11: Ya son las 9:30.

0: El domingo a las 7 de la noche. Es decir, jueves 8 de la noche, domingo a las 7 de la noche.
1: Imagínate que les ganáramos en su casa el campeonato.
2: No
1: manches,
2: ay, David, ¿no estás nervioso, bebé?
0: Fíjate que ya me conformé con llegar a la final, está bien.
2: Pero no estás como, no conservas un gramito de ilusión, bebé.
0: Sí, claro.
3: Pues los Pumas traen la de ganar, ¿eh?
0: Traen los números arriba.
2: Pues yo veré el partido nada más por verlos a ustedes. Cómo les va a ustedes.
3: Estaba viendo, si tú quieres, o sea, apostar, y apuestas en favor de Pumas, tendrías que apostar 143 pesos para ganar 100.
2: Ah, bueno.
0: Okay. Está raro.
3: Sí, porque son los favoritos.
0: Claro.
3: Pero si le apuestas a la máquina 100, te ganas 115. Bueno. Así están los momios ahorita. O sea que todo el mundo considera que Pumas va a ganar.
0: Dice también acá, anuncia Felifer Macías, el Zona Fest en el Estadio Corregidora. También aparece una fotografía con el gobernador. Tras la aparición de las mantas en los arcos, llama Mauricio Curi a la cordura. Propone Sheinbaum cambiar elección del Poder Judicial al 4 de junio del 2028. Exigen agua habitantes de San Juan del Río, bloquean 13 horas la Querétaro-San Luis. Perdón, no San Juan del Río. Santa Rosa Jáuregui, perdón. Bloquean 13 horas la Querétaro-San Luis, pero sigue bloqueada la carretera. Mortal agresión, matan a operador de pipa, ya lo platicábamos hace ratito.
2: Ay, qué triste.
0: Y por último, publica la temperatura máxima hoy, 32 grados centígrados.
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2: Bueno, vámonos con Publimetro. Respalda a Curi aplazar elección judicial. Vetan concierto de Gerardo Ortiz en Querétaro. Y Shakira seguirá facturando y en euros. Esto y más en Publimetro.
4: El Universal Querétaro.
3: 9 de la mañana con 33 minutos. Yo tengo el Universal. Denuncian fallas en la impartición de justicia familiar en Querétaro. Buscan fortalecer actividad turística en todo Querétaro. Proponen regular actividad de los vehículos todoterreno. ¿Cuánto llevamos con este tema? Museos en Querétaro con menor afluencia. Chale. 2 detenidos, 3 con licencia, 1 en funciones y 4 sin rastro. ¿Dónde están los políticos acusados por Estados Unidos? Está publicando hoy El Universal.
4: 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La hora exacta es 9:34, ponte Exa 95.5. 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
1: Ahí les tengo el... ¡El profesor Jirafales! Oye, les tengo aquí el ruco recuerdo. A ver, gírale. El ruco recuerdo a su máquina de bolitas. Oye, pues...
2: su máquina de churros.
1: Oye, pues ahí les va el ruco. El ruco es...
3: De gusito no vas a estar hablando.
1: También. El ruco recuerdo es una mujer mexicana exitosísima que la quiero poner porque me dejaron ahorita como muy
3: Yuri.
1: Inspirada.
3: Es Yuri.
1: No.
3: ¿A Daniela Romo?
1: Sí.
3: Pero ya la acabamos de poner hace poquito.
1: ¿Cuál?
3: Pusimos una.
1: ¿Cuál? Daniela Romo pusimos?
3: Dijimos de Daniela Romo del cabello y los bomberos que... Me estoy quemando.
2: Ese es Yuri, güey.
1: No, ese es, esa es este Daniela Romo.
3: Quemando, que vengan los bomberos.
1: Pues yo te iba a poner este la de mentiras.
3: Está bien,
1: con Daniela Romo. Lo juro. Para que te acuerdes de I love you. Dedicado. Oye, para David Rincón de parte de Karen.
3: Subí el video a mi Instagram.
1: Ay.
3: David Rincón.
1: Nada más estás lucrando con mi imagen.
2: Consigue likes y seguidores a tus costillas.
3: Todavía no termino. También los papayos creo lo compartió.
1: ¿Y yo qué?
3: Y te etiquetamos a ti. Pero métanse a mi Instagram, David Rincón GZ, y ahí está el video de el Wecon Walking Aquí No More, ¿o cómo se llama?
1: Ajá, no Walking Aquí No More.
2: Cóbrale, Teresa, cóbrale.
3: Es una mezcla, un remix, está en mi Instagram. Ahí
1: ni David Guetta te lo tiene.
3: Ahí está.
1: Échele. Vámonos, bebé, 9:43.

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0: 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La hora exacta es 9:47. 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
0: 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La hora exacta es 9:52. 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
3: Ya estamos de regreso, 9:56. ¡Corre!
14: Bueno, gracias, nos vemos mañana.
2: ¿Ya vieron el documental de Jimmy Vardy en Netflix?
3: ¿O claro, no? Sí, yo ya
14: ese,
3: lo vi.
14: Esa es una de las historias más bonitas que puede haber en el fútbol.
2: Está
14: ¿eh?
2: Perro el documental.
14: El hombre era obrero.
2: Sí.
14: El hombre era obrero, estaba ya prácticamente retirado.
2: Hacía prótesis y cosas.
14: Exactamente, ¿no? De repente lo regresan y vaya, es un jugador histórico del fútbol de Inglaterra, ¿no?
2: Y entra grande.
14: Y de lo otro... No. Ojos. Y de lo otro, pues te puede gustar o no, pero pues Neymar va a ir al Mundial. A mí, Neymar se me hace el jugador más sobrevalorado de la historia del fútbol.
3: A mí también.
14: Se me hace que es un jugador que nunca ha hecho nada y su única contribución al fútbol fue haber jugado con el mejor Barcelona de la historia uno de los mejores Barcelonas de la historia. Y se acabó.
3: Y no se le puede poner en la plataforma de Pelé, no, ni en la de Ronaldo.
14: Maldita vida nunca. O sea, imagínate, creo que es la carencia. Cafú. Es la carencia de futbolistas brasileños importantes y buenos. O sea, hay una carencia tan fuerte de brasileños buenos que no manches, se la están ahí haciendo. Le están haciendo una estatua a Neymar, ¿no? O sea, cuando. A ver, con todo respeto y cariño, yo creo que Neymar no es bueno. O sea, ¿cuál es? A ver. ¿Cuáles son los únicos méritos que ha hecho Neymar deportivamente hablando?
3: Fue campeón con Barcelona.
14: No, pero con la selección de Brasil. O sea, hay una cosa que tiene Neymar que ningún otro futbolista brasileño había conseguido hasta que lo hizo.
3: Bueno, llegó a una final de la Copa de las Olimpiadas.
14: Él ganó los Juegos Olímpicos posteriormente, ¿sí? En Río de Janeiro, pero también se lo gana una Alemania muy pobre, la verdad. O sea, una Alemania casi.
3: Pero estuvo en la de México, ¿no?
14: Sí, y la perdió.
3: La perdió.
14: Y luego gana los del 2020 en el 21. Pero fuera de eso, o sea, así que tú digas, no manches, es que Neymar.
3: Pero en los niños hay un fenómeno muy grande porque los niños de Brasil pues nunca han visto campeón a Brasil.
14: No, es que los niños de Brasil nunca vieron a Ronaldinho. O sea, si los niños de Brasil hubieran visto a Kaká, hubieran visto a Ronaldinho, hubieran visto a Ronaldo, el fenómeno, no manches, Neymar sería...
3: Roberto Carlos.
14: Neymar sería un Filiberto Fulgencio cualquiera, claro. ¿No? O sea, la verdad es que Neymar... A ver...
3: Es su figura.
14: Yo creo que es el futbolista más sobrevalorado de la historia. Y si no, ahí está la otra. O sea, el día que lo quitaron de Messi, el día que lo destetaron de Lionel Messi y se fue al Paris Saint-Germain... Nunca pasó nada con él. Las ligas francesas pues eran fáciles de ganar, entonces pues las ganaba, pero nunca ganó la Champions. Y curiosamente, apenas se va.
3: ¿Qué número es de Mundial?
14: Es el cuarto.
3: Es para él el cuarto.
14: Brasil 2014, Rusia 2018, Qatar 2022 y ahora 2026. Okay. Tiene 33 años. No es grande, no. O sea, pero para tener 33 años es para que este hombre hubiera estado... Claro. Ya hubiera ganado un Mundial.
3: Bueno, ya Mbappé ya lo ganó.
14: Mbappé ya lo ganó y lo ganó muy joven, lo ganó de menos de 20 años. Si mal no recuerdo, creo que Mbappé tenía 18 años cuando Mbappé fue campeón del mundo. Por cierto, estaba lo de Diego Jota, que hace 2 horas sacó convocatoria a Portugal. Que, ojo, es simbólico, netamente, no vayan a creer que Portugal va a ir con 25 jugadores y porque va a ir al fantasma de Diego Jota. No va por ahí.
3: Fue un buen detalle.
14: No, es un gran detalle, porque al final de cuentas sí iba a ir. Y, ojo, hay un detalle que luego platicamos ya con mayor paciencia. ¿Sabías tú que hay una inteligencia artificial que está previendo cuál va a ser la final y el campeón del mundo?
3: ¿Quién dice?
14: ¿Quién te imaginas que sería la final? ¿Quiénes te imaginas que
3: yo
14: sería la final?
3: Por Francia.
14: No.
3: Y España.
14: No, ninguno de los dos.
3: No,
14: ninguno. No, tampoco. ¿Quién? No. Hay una inteligencia artificial que es muy acertada. Portugal, pero Portugal no sería el campeón del mundo.
3: ¿Quién sería?
14: O sea, que Portugal llegaría a la final contra otro equipo muy poderoso. ¿Quién crees? Que ahorita no tiene una estrella tan fuerte, pero colectivamente hablando yo creo que son de los mejores equipos.
3: ¿Bélgica?
14: No, cerca, muy cerca, pegado. Pegado. Sí, exactamente.
3: Bueno, Países Bajos.
14: Países Bajos contra Portugal, supuestamente esta inteligencia artificial sería la gran final. Dicen acá que eso en los Simpsons. No, en los Simpsons era Portugal contra México. En los Simpsons era Portugal-México.
3: La naranja mecánica siempre ha sido protagonista.
14: Y nunca ha sido campeón del mundo. Ya llegaron a 3 finales, si mal no recuerdo, de campeonato mundial. 3 que han perdido, obviamente. Entonces, pues yo creo, vamos a ver si la cuerda. Bueno, primero si llegan, ¿no?
3: Mañana hablamos de del fútbol mexicano, ¿verdad? Ya están los horarios.
14: Ya están los horarios. Es 8 de la noche, jueves 29 de mayo, 7 de la noche, domingo en Ciudad Universitaria. El primero es en la cancha de la Ciudad de los Deportes, ¿eh? No se fueron a Puebla. Vámonos.
3: Listo, gracias. 10 en punto, nos vamos.
2: Gracias miles de millones, que se la pasen muy bien. Gracias Karencita en los controles técnicos, gracias a Gusite Bebo en la producción, Gonzalo Reyes. Adiós. Gracias, gracias David Alonso.
3: Gracias Jos, buen
2: gracias
3: día.
2: Gracias a Tere, que ya se fue. Yo no maté a Bambi, bye.
15: 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Para ti. 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

10 de la mañana con 2 minutos en Exa 95.5. Te saludo con mucho gusto en este 19 de mayo del 2026. Yo soy Loreta Maya, te voy a acompañar hasta las 12 del día en la Estación Naranja. Les aviso, les informo que acabo de hacer en este momento el sorteo para el pase doble de Gloria Trevi. Ya tengo a los dos ganadores del sorteo de Gloria Trevi. Ya voy a subir también el video para que vean que todo es legal. Tuvimos más de 400 comentarios y son dos. Son dos pases dobles los que se van en este momento. Los subo a mi cuenta de Instagram, @loretaamaya, para que vean que todo fue legal. Y bueno, pues que los ganadores se pongan en contacto conmigo de inmediato para que pues ya puedan venir a recoger sus boletos. Ahora, como segundo punto, les aviso, les informo que también tengo pases dobles para Julieta Venegas. Y lo voy a hacer en mi cuenta de Instagram, @loretaamaya, para que me vayan siguiendo. Luego no me digan, ay, es que Loreta, no me enteré. No, no, no, no. Desde ahorita estoy avisando que también tengo boletos para Julieta Venegas. Tienen que estar muy pendiente de mis redes sociales para cuando suba la dinámica, ustedes empiecen a participar. Sin más información por el momento, siendo las 10:03, arrancamos. Bienvenidos, Puente Exa.

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0: 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La hora exacta es 10:11. 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

0: 10 de la mañana con 20 minutos en Exa 95.5. Mi querido Javier, ¿cómo estás? Buenos días.
1: Hola, muy bonito día a todos.
0: Oye, hoy el tema está bueno, que son los disruptores.
1: Así es.
0: Hormonales. ¿Me puedes explicar y traducírmelo a mi español, por favor?
1: Sí. Bueno, mira, vamos a... ¿Qué te parece si comenzamos primero entendiendo lo que es una hormona?
0: Ajá.
1: Una hormona, no sé, todo el mundo lo hemos escuchado, pero no sé si por ejemplo, tú qué idea tienes de qué son las hormonas.
0: Ni
1: o
0: idea.
1: Qué hacen en el cuerpo. Bueno, las hormonas son sustancias que se producen en algunos tejidos de nuestro cuerpo y que funcionan como mensajeros, por ponerlo en palabras muy sencillas. Uh-huh. Y estos mensajes que envían son a distancia, es decir, se producen en un órgano o en un tejido y pueden tener efectos ya sea en este mismo órgano o en otros. Entonces, las más conocidas, por ejemplo, son las hormonas sexuales, que son las que tienen que ver con nuestros cambios físicos cuando pues, pasamos de la infancia a la pubertad, a la adolescencia, uh-huh. o en momentos de la vida pues que por la edad, ¿no? se van viviendo como la menopausia, por ejemplo, en el caso de las mujeres. Entonces, teniendo esta base, ¿qué son los disruptores? Los disruptores son sustancias químicas que obviamente no se producen en el cuerpo, pero que van a afectar la función normal de estas hormonas.
0: A ver, Javier, quiero entender. Entonces, ¿la hormona es de algún órgano o tejido? Que el mismo órgano o el mismo tejido, desde lo que yo entiendo, ¿verdad? O sea, siento que se va haciendo como una marañita de cuenta la hormona.
1: Okay.
0: ¿Hasta que ya está formada, será?
1: Digo, en términos así, moleculares.
0: Ajá.
1: Sí, es algo parecido a eso.
0: Okay.
1: Porque al final de cuentas se tiene que sintetizar. O sea, se tiene que, mejor dicho, no es sintetizar, porque eso es más como en laboratorio. Se tiene que producir.
0: Ajá.
1: Y una vez que se produce, se libera. Y generalmente...
0: Y anda por todo el cuerpo.
1: Exacto. A través de nuestra sangre, viaja por todo el cuerpo.
0: Ajá.
1: Llega a otros órganos que se les
0: dice... Solo por la sangre.
1: Por la sangre es lo más común.
0: Ah, sí. Ok, es lo más común.
1: Sí.
0: Entonces, esta hormona que se generó con algún órgano o con algún tejido, una vez que ya está formada, ella va a empezar a andar por todo nuestro cuerpo.
1: Viaja y actúa en diferentes zonas y es donde se tienen los efectos que deban tener. Por ejemplo, si nuestra glándula tiroides, que produce hormonas tiroideas, viaja por la sangre, toca otros tejidos y entonces se producen otro tipo de reacciones. En términos generales, la tiroides, por ejemplo, tiene mucho que ver con el aprovechamiento de la energía por el resto del cuerpo. Entonces, por eso personas que sufren algún problema de tiroides, pues bueno, van a ver efectos a este nivel, ¿no? Se van a sentir, dependiendo si es hipo o hiper, pues van a tener efectos en falta de energía, cansancio constante, sueño, desmotivación, uh-huh. etcétera, ¿no? Entonces, bueno, aquí ya me estoy desviando un poquito, pero esto es más que nada como para tener una base de cuál es el problema uh-huh. cuando hay elementos químicos de fuera, externos, que pueden o bloquear estas funciones o incluso actuar como si fueran las hormonas originales.
0: Okay.
1: Es decir, un disruptor es como, digámoslo así, es como una copia chafa de una uh-huh. hormona que al parecerse al menos lo suficiente va a poder tener efectos en otras partes del cuerpo.
0: Oye, ¿y hay hormonas buenas y hormonas malas?
1: No.
0: ¿O todas hacen de las suyas?
1: Sí, lo que pasa es que todas cumplen una función. ¿Cuándo vienen los problemas? Cuando se desequilibra esta carga, digamos, de hormonas en el cuerpo. Y es eso por lo que pueden aparecer, pues bueno, diferentes cuadros clínicos.
0: ¿Pero por qué pasa eso? Perdona, pero uh-huh. es que yo siempre...
1: No, está bien,
0: es
1: bien,
0: como
1: bien.
0: De...
1: Adelante.
0: Necesito que me expliquen a detalle la situación. Me estás diciendo que esta hormona normalmente viaja por nuestra sangre. Uh-huh. ¿En qué momento o con qué choca la hormona que empieza a afectar tu cuerpo? O sea, ¿qué hace, Chihuahua?
1: Sí, nuestro cuerpo típicamente, mira, está diseñado para, primero, para compensar cuando hay un desequilibrio de hormonas, pero si existe una producción excesiva de una hormona, se van a inflamar esas glándulas de donde se produjo, o también se pueden, los tejidos diana, es decir, a estos otros sitios a donde llegan, pueden desarrollar lo que se llaman resistencias. Seguramente cuando has tenido otros invitados en otras especialidades, sobre Ajá. todo tal vez del área de endocrinología o sobre todo cuando se habla también, por ejemplo, de temas de ginecología
0: uh-huh.
1: O incluso medicina interna, ¿has escuchado que existen las resistencias a hormonas? Por ejemplo, la resistencia a la insulina.
0: Sí,
1: es
0: sí,
1: como
0: sí.
1: una muy, digamos, muy popular. Bueno, este es un ejemplo de pérdida del equilibrio entre la producción de hormonas y la utilización o la forma en cómo actúan estas hormonas.
0: ¿Y por qué se dejan de producir hormonas? O sea, ¿qué le estoy haciendo yo a mi cuerpo que estoy dejando de generar estas hormonas?
1: Excelente pregunta. Pues mira, conectándolo un poquito con el tema de hoy, cuando tú le empiezas a introducir a tu cuerpo ciertas hormonas sintéticas, es decir, ciertas hormonas que tu cuerpo no produce naturalmente, pues el cuerpo se acomoda, dice, ah, pues ya me está llegando, yo no tengo que producirla.
0: Y entonces, o sea, lo hacemos flojo.
1: Claro, porque el cuerpo naturalmente no está diseñado para eso. No está diseñado para tomar todas las hormonas, digamos, de fuera. Está diseñado para recibir las herramientas que necesita para construir las hormonas. Entonces, para eso se necesitan una buena alimentación, cierto tipo de hábitos.
0: O sea, digamos que la hormona uno la tiene que generar de forma natural.
1: Sí. No, está diseñado el cuerpo para eso.
0: Porque hay muchas personas, por ejemplo, que se inyectan hormonas.
1: Sí, claro.
0: O que, por ejemplo, cuando están... Y de cualquier tipo de hormona. No sé, ahorita se me viene a la mente la persona que hace ejercicio, ¿no? Uh-huh. Y que se inyecta hormonas justamente para crecer el músculo, sí. O yo qué sé.
1: Sí.
0: Eso está siendo invasivo, sí, a tu cuerpo.
1: De hecho, esa... Y ya te me estás adelantando. Ese, de hecho,
0: ¿sí?
1: Esa es una de las formas en las que se puede también... se pueden absorber o nos pueden, digamos, entrar al cuerpo... algún tipo de hormona, ¿no? Quitando los tratamientos médicos formales. Ajá, con el endocrinólogo, sí. Una persona que, por ejemplo, se inyecta algún tipo de anabólico, normalmente pueden venir cargados estos anabólicos con testosterona, que va a tener efectos en el sistema muscular, pero va a tener otros efectos en otros órganos. Uh-huh. En este caso puede haber, por ejemplo, problemas a nivel sexualidad, que va a afectar justamente la producción natural de estas hormonas en las gónadas, ¿no? En el caso del hombre. Entonces, pues es como que se obtiene aparentemente un beneficio, que en este caso es ganancia mayor de masa muscular, uh-huh, pero ¿a costa de qué, no? Se paga un precio. Entonces,
0: y es cuando se empiezan a dañar los órganos.
1: Claro. Ahora, ¿qué es lo que no nos damos cuenta muchas veces? Los disruptores hormonales están presentes en prácticamente, si tú abres tu alacena, si tú abres tu cajón del baño donde guardes tus cremas, si tú te metes a bañar y te lavas el cabello, ¿no?, con shampoo. Es decir, hay diferentes fuentes de disruptores y de esas, bueno, vamos a
0: No,
1: a hablar
0: Javier,
1: ahorita.
0: No empieces, ¿cómo?
1: Pues mira, aquí no todo
0: Espérame,
1: es...
0: Espérame, sí. Tengo que ir a hacer un corte. Entonces, pues, ¿nos vas a dar malas noticias de todo lo que usamos en nuestro día a día?
1: Pero nada más se queda en mala noticia. Siempre hay algo que se puede hacer. Entonces,
0: okay,
1: eso vamos a hablar también.
0: Porque aquí también nos están preguntando. Entonces, ¿los anticonceptivos hormonales también pueden causarnos daño por el desequilibrio de hormonas? Ahorita me lo respondes. Son las 10 de la mañana con 28 minutos. Soy Loreta Maya y ya regresamos. Hoy hablando de estos disruptores hormonales. 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
2: 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La hora exacta es 10:29. 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
6: Diez de la mañana con 34 minutos en Exa 95.5. Seguimos platicando con mi querido Javier acerca de los disruptores hormonales.
7: Es correcto.
6: Y en el bloque pasado preguntaban, entonces, ¿los anticonceptivos hormonales también pueden causarnos daño por el desequilibrio de hormonas?
7: Bueno, es que aquí habría que analizar el motivo por el que los toma. Muchas ocasiones el ginecólogo o el endocrino lo prescriben para que estén controlados y se regule justamente cuando ya hay algún problema en las hormonas sexuales. En muchas ocasiones lo toman de manera indiscriminada por como una forma de, pues sí, de anticoncepción, uh-huh. Pero no monitoreada, ¿no? Por su ginecólogo.
6: A ver.
7: Sí puede haber efectos si se toman de esa manera.
6: Aquí viene otra pregunta, mi querido Javier. ¿Nuestro cuerpo de forma natural tiene que estar acostumbrado a generar hormonas, por así decirlo? ¿Y qué pasa o puede llegar a pasar que mi cuerpo deje de generar hormonas y entonces ya tenga que ayudarme de algo inyectado?
7: Sí, bueno, el cuerpo es que naturalmente está diseñado para eso, como te decía. Las hormonas, su función es facilitar la comunicación entre diferentes sistemas y entonces a través de la hormona es como el cuerpo recibe un mensaje de que tiene que cumplir cierta acción, ¿no? En el caso, por ejemplo, de la insulina, pues bueno, ¿cuál es el mensaje? Es, le informa a las células del cuerpo en general que va a entrar energía, en este caso glucosa. Gracias a la insulina, la glucosa puede ser aprovechada adentro de la célula y transformada en energía que después le permite hacer sus funciones o también, pues bueno, ya si pensamos en el sistema completo, ¿no? Si pensamos en un músculo, pues esto hace que se mueva, ¿no? Que se consuma energía en esa acción propia del órgano. Entonces, en ese sentido, las hormonas, o sea, no es como que siempre se mantengan completamente, si se tomaran analíticas, siempre van a estar exactamente igual en los mismos, en el mismo rango, sino es más que nada, esto va a ser en función a los estímulos de la propia vida, ¿no? En función a las necesidades, entre otros estímulos, se van a producir hormonas que van a permitir que se desempeñe una función determinada.
6: Loretta, había escuchado que todos los productos de lavanda es un disruptor hormonal. ¿Es verdad? ¿Y esto puede ser dañino principalmente en niños y bebés?
7: Ah, ya. Qué buena pregunta. Y sí, aquí mira, aquí ya llevamos dos. Primero mencionabas de lo de la gente que se inyecta anabólicos. Es una forma en la que como nosotros podemos absorber disruptores hormonales,

0: Otra es las fragancias. O también, también se les conoce como ftalatos. No es necesario que se aprendan el nombre. F-talatos, así como F-talatos.
1: ¿Talatos?
0: Talatos. Están muy presentes en fragancias, en perfumes, en productos que vienen muy, pues con mucho olor. Aquí pudiera ser este tipo de ejemplos que dicen, no tanto, no es la lavanda como tal, sino es la fragancia que imita el aroma natural de la lavanda.
1: ¿Puedes preguntarle a tu invitado si la salsa de soya es disruptor hormonal? ¿Dónde podemos encontrar una lista confiable de disruptores hormonales, tanto de alimentos como de productos de limpieza, higiene personal, sí, etcétera?
0: Sí, es que fíjate, aquí todas estas preguntas tienen algo en común. Cuando no es la sustancia como tal, es lo que contiene esa sustancia. Digo, para ser muy concreto, ¿no? Vamos a poner un ejemplo. Hace unas semanas, y de hecho por eso fue que sugerí que platicáramos este tema, fue porque tú tenías aquí de invitado a un ginecólogo. Ajá. Hicieron una pregunta de algo de la leche, que si en la leche afectaba no sé qué algunas hormonas, y él dijo, no, bueno, algunos pueden tener antibióticos, o hay que prestar atención a que no tenga anabólicos, pero no, y él dijo, pero no. Y entonces, sí tenía razón, tal vez la leche como tal no es que tenga algún tipo de disruptor, pero muchas veces donde se contiene esa leche, es decir, en la botella o en el empaque, ahí es donde puede estar el disruptor. No sé si se han fijado que, por ejemplo, cuando nosotros tenemos alguna... No sé, cualquier elemento de tu alacena. Y hay algunas, algunos productos que tienen un recubrimiento como plasticosito.
1: Ajá.
0: Bueno,
1: ajá.
0: Ahí puede haber disruptores.
1: Vienen más como en los empaques de caja, ¿no?
0: Sí, o de lata.
1: Ajá.
0: Por ejemplo, no sé, una lata de atún. Ajá. Tiene esta como pequeña película.
1: Sí, sí, sí.
0: Que se usa justamente, bueno, para que no se filtre lo que contienen, sobre todo cuando es líquido. Pero bueno, no se nos dice que...
1: Ay, yo compro mole en caja y tiene ese plastiquito que dices.
0: Sí, muchas veces puede tener ese tipo de recubrimiento alguna forma de disruptor hormonal.
1: Pero a ver, Javier, este tema lo vamos a debatir porque entonces, ¿qué fregados vamos a comer? ¿Qué fregados vamos a comprar? O sea, si ya todo tiene un disruptor hormonal, está muy cañón.
0: Sí, sí, sí, sí. Es...
1: O sea, primero el exceso de grasa, el exceso de calorías, no sé qué, no sé cuánto, ¿no? Y ya, ok, ya están ahí las etiquetas en cada uno de los productos y ya uno toma la decisión. Pero cada vez hay más cosas, pues que entonces nos hacen daño.
0: Sí, es que vivimos en un mundo súper industrializado, donde nos guste o no, pues bueno, lo tenemos en nuestras casas, ¿eh? Y por eso aquí viene la importancia de más esta información, más que para escandalizarnos, más que para alarmarnos, es para tomar un poquito más de conciencia. No se trata a lo mejor de cambiar radicalmente tu vida y volvernos ermitaños y yo solo como lo que caso y lo que planto, porque está bien difícil, pues de entrada.
1: No, porque luego van a venir los ambientalistas a decirte que estás matando a los animales, sí, y te van a llevar a la cárcel, a ver qué vas a comer ahí en la cárcel.
0: Sí, sí, sí. Sí, como que no tenemos, ¿no? Para dónde movernos. Entonces, lo mejor que podemos hacer es, una vez que tú tienes cierto tipo de información, puedes tomar decisiones que te permitan qué es lo mejor que puedes hacer hoy. Tal vez puedes empezar a hacer pequeños cambios y empiezas a eliminar una cosa, una. Ya con eso cambias la exposición. Porque también existen muchos estudios y hay mucha gente que te dice, no, pero se ha encontrado que las dosis son seguras, la concentración. Sí, pero existe algo llamado efecto cóctel. Es decir, hay un efecto acumulativo porque no nada más estás en contacto con un disruptor. Puedes estar en contacto con 20 disruptores. Y puedes estar en contacto con esos 20 disruptores todos los días, porque tal vez te sales de tu casa y te embarras toda la piel de, por ejemplo, de un bloqueador solar, que a lo mejor el bloqueador no lo tiene, pero a lo mejor la botellita donde viene el bloqueador sí. Entonces, es complicado, ¿no? Pero lo que sí podemos hacer es tomar decisiones de qué te resulta más fácil ir cambiando. Entonces, si hay... Yo he visto que, por ejemplo, hay mucha gente que sale todos los días con su botella de agua. Pues sí, pues cambia el contenedor del agua. Mejor utiliza agua de filtro. No compres, porque además, ahorita que hablabas de tema ambientalista, es muchísimo más contaminante el comprar una botella de agua de PET que a que lo rellenes. A que lo rellenes con agua filtrada en en tu termo. Híjole, no sé si se pueden decir marcas, pero en tu termo Paco Stanley. O en tu Guacala.
1: Sí, sí, sí, claro.
0: Y bueno, en estos contenedores de vidrio o de acero inoxidable, y, y hasta te estás ahorrando en muchas cafeterías, por ejemplo, incluso si tú llevas tu propio termo, hasta te sale más barato, pues porque estás ayudando a producir menos basura.
1: En Estados Unidos así es.
0: Sí, y entonces hay cosas que sí se pueden hacer. Entonces, más que pensar en todo el gran problema que representa esto a nivel mundial y en la economía y en la salud, obviamente, bueno, ¿qué pequeños cambios podemos hacer? De todas maneras, yo ahorita podemos platicar también un poquito más de estas cuestiones, de estas soluciones que podemos ir aplicando. Pero, pues sí hay varios disruptores que me gustaría mencionar para que la gente también esté un poquito más al pendiente, ¿no? Más consciente de eso.
1: Eso me gustaría que no me lo dijeras en el siguiente bloque. Y ahorita me preguntan, tengo 46 años y tengo 15 días que voy al gym y estoy tomando creatina y estoy en tratamiento psiquiátrico y siento que no estoy durmiendo bien. Y justo ahora me siento sin fuerzas. ¿Me estaré haciendo mal?
0: Bueno, habría que analizar más cosas, pero para la tranquilidad de esta persona, la creatina yo creo que es el suplemento más estudiado, ¿eh? Se considera relativamente segura. No es la mejor, digamos, si busca ganar músculo, que en una persona, todos los que estamos ya en este cuarto piso, ¿no? De 40 para arriba, sí es importante que mantengamos nuestra masa muscular porque está directamente relacionada con la salud. Pudiera ser a lo mejor otros cambios que esté haciendo. Y al principio, sí es cierto, va a haber un momento de incomodidad, pero hay que recordar que el cuerpo es increíble y sobre todo la gente que cree en algo más. El cuerpo está diseñado para adaptarse y poder responder muchísimo mejor a los estímulos nuevos.
1: Javier, esta imagen que me acabas de mandar es justamente la lista de disruptores hormonales,
0: sí.
1: ¿Cierto?
0: Sí, sí, sí, es correcto.
1: Y en la parte de arriba viene tu WhatsApp y tu cuenta de Instagram, sí. ¿También es cierto?
0: Sí, sí, sí.
1: Ok, entonces vamos a regresar justamente con Javier para que nos dé esta lista. Sin embargo, el bien buena gente ya me mandó la imagen. Si tú quieres esta imagen, mándame ahorita un WhatsApp 4425-024685 y le empiezo a reenviar y regresamos justamente para hablar de ello, ¿te parece?
0: Sí, sí, perfecto.
1: Son las 10 de la mañana con 44 minutos, yo soy Loreta Maya y ya regresamos, ponte Exa.
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2: 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La hora exacta es 10:44. 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
1: NI. 10 de la mañana con 50 minutos en Exa 95.5. Creo que a todas las personas, y ahora sí me puse más pilas que nunca, ya les mandé la imagen. Entonces, mi querido Javier, por favor, vamos a analizarla.
0: Sí. Bueno, primero mencionar cuáles son los disruptores más comunes para que la gente se empiece a familiarizar. Del que más se habla y seguramente han escuchado es el famoso BPA.
1: La verdad, no tengo ni idea, pero cuéntame.
0: Sí, muchos están marcados como libres de BPA, pero no hay que dejarse engañar. Las regulaciones, desafortunadamente, solo se fijan en BPA, que es un tipo de bisfenols, por sus siglas en inglés, pero también hay otros dos tipos. Hay otro que es el bisfenol, el BPS y el F. Y esos tienen exactamente los mismos efectos, que es básicamente a nivel estrogénico. Alteran justamente la regulación de hormonas femeninas. Tenemos lo que les comentaba, los ftalatos, que también son otro tipo de disruptor que está muy presente sobre todo en cosas que nos untamos, ¿vale? Cremas, cosméticos, maquillaje.
1: ¿Ven por qué no me maquillo?
0: Después...
1: Disfalatos.
0: Se llama ftalatos.
1: Ah, ftalatos.
0: Ftalatos, sí.
1: F, ftalatos.
0: Como el meme de
25: Oye, ¿y cómo nos damos
2: cuentas
1: escuchan
2: en nuestros...
1: Escuchan a Karen García, la productora del programa.
2: Es que ya me espanté. Sí, ¿cómo me doy cuenta si mis productos lo tienen?
0: De hecho, en la infografía ahorita que les estoy compartiendo, bueno, que les estoy
2: compartiendo...
0: Te la comparto,
2: sí, compártemela.
0: Loreta, ahí viene justamente el tipo de disruptor y las siglas que normalmente uno puede llegar a encontrar en el etiquetado. Entonces, en el caso de los bisfenoles, pues BPA es el más común, pero a veces no mencionan que tiene estos otros bisfenoles. En los ftalatos están las siglas. No puse los nombres porque si no, no caben.
1: O sea, ¿tú hiciste toda esta infografía?
0: Sí. Hoy en día Canva es una maravilla para...
1: Sí, pero no manches, qué buena onda.
2: Pero ahora sí va a ser la información.
0: Tenemos, por ejemplo, también... entonces, fíjate, nos comemos disruptores. Nos untamos disruptores. Y luego salimos a la calle, respiramos disruptores. Y por ejemplo, Querétaro, que es ciudad industrial, todo el mundo estamos familiarizado con este vapor y este humo que sale muchas veces de las chimeneas de las fábricas. Bueno, ahí hay muchísimo la presencia de una sustancia que se llama dioxina. Y las dioxinas también son disruptores que pueden afectar muchísimo, sobre todo en la maternidad. Y también en las hormonas sexuales masculinas, en la testosterona. Tenemos a los parabenos, esos también son sustancias que están bien presentes en las pomadas, en las cremas.
2: En el shampoo.
0: En los desodorantes.
1: Ah, por eso también ya muchos dicen sin parabenos.
2: Ajá, libres de parabenos.
1: Exacto. O sea, si yo tengo esos productos, ¿estoy bien?
0: No. Tienes que verificar que... Ah, bueno, sí, que digan sin parabenos.
1: Ajá, libre de parabenos.
0: Sí, sin parabenos.
2: Buena parte de nosotros está bien, porque por lo visto no todo.
0: Entonces, lo que les comentaba, por eso la parte complicada es bien difícil librarnos de todo, ¿no? Pero sí podemos hacer cosas que nos ayuden a limitar esta exposición. Entonces, por ejemplo, un primer paso es, ¿por qué no haces lo posible para sustituir tus trastes? Mucha gente come en platos de plástico, por ejemplo.
1: No, yo no puedo.
0: Y entonces, cada vez que estás partiendo, que estás picando, pues vas liberando aquí microplásticos, que ese es otro tema, súper interesante también del que pudiéramos hablar después, pero también está muy relacionado, porque hoy en día se han encontrado la presencia de microplásticos en prácticamente todos los tejidos del cuerpo.
2: Oye, ahorita nos decía...
1: Por el vidrio.
2: Hace poco nos decía una nutrióloga, ¿te acuerdas que había una marca de yogurt en la que detectaron, carísima, por cierto, microplásticos?
1: Ah, sí.
2: ¿Te acuerdas?
1: Sí, ¿qué era? Sí. ¿Cómo se llamaba?
2: No voy a decir.
1: Con CH, ¿no?
2: Ajá, carísima.
0: ¿Obani?
2: Ajá, carísima. Sí. Que le habían detectado microplásticos en el yogurt.
0: Sí, no, hay muchas cosas que no nos damos cuenta. Mira, tú vas al súper... Y te dan tu ticket de compra. Los tickets de compra tienen bisfenol, tienen BPA.
2: Ah, eso se sabía.
0: Sí. Entonces, híjole, sobre todo aquí, por ejemplo, aquí sí vale la pena que la gente que se dedica a este tipo de actividades, gente que trabaja en un banco, gente que trabaja en una tienda, donde obviamente hay mucho manejo de este tipo de productos, a ellos sí valdría la pena que, ¿sabes qué? Mejor ponte tus guantecitos y atiende, o sea, normal.
2: Ah, claro, porque ellos todo el tiempo están en contacto. Uno como sea, nada más una vez.
1: No, sí, pero a ver, aquí me están diciendo, los artículos de limpieza de la casa también tienen disruptores. Está comprobado que el interior de la casa es de 2 a 5 veces más tóxico que el exterior. El glutaraldehído. Ajá, es disruptor.
0: Sí, es correcto. Entonces, ahí también otra de las cosas que se aconseja es algo tan sencillo como, es que sí pueden estar volatilizándose este tipo de disruptores dentro de tu casa. Entonces, tener una casa en general bien ventilada también va a ayudar. El que tú verifiques nuevamente, ¿no? Que en el etiquetado...
2: No, es que también está bien cañón, sí. Javi, no manches. Sí,
0: no, por eso es por lo que... El primer paso es ser consciente de... Pues sí, de qué cosas pueden tener los disruptores. O sea, en lo que se pueda modificar, lo modificas. A lo mejor va a ser prácticamente imposible eliminar todo lo que uno tiene en su casa. Pero mira, ya nada más con el hecho de sustituir tus contenedores de plástico por vidrio, es que ya eso es una ventajota. Si tú calientas tu comida, por ejemplo, estas sopas instantáneas.
2: Ah, ¿no? Con el Unicel, ¿no?
1: Sí, pero esas ni siquiera hay que comerlas.
0: ¿Y cuántas personas no la calientan con el mismo vaso? Sí, en el la micro, metes. ¿La llenan con agua?
2: Yo.
1: Lo he hecho.
2: Es que primero calientas el agua.
0: Hemos hecho, no te preocupes.
1: Y lo tienes que echar.
2: Y luego
1: ahí.
2: Lo echas ahí.
1: Ay, pero es que tardo más, me da flojera. Sí. Pero sí, pero de todos modos no la como, o sea.
2: Sí. Sí, es una vez. Sí, yo también.
0: Sí, pero por ejemplo, también cuántas personas no compran su desayuno todos los días y lo se lo dan en el en las contenedores de poliestireno.
1: Ahorita dos compañeros estaban comiendo en un unicel.
2: Más la contaminación del unicel.
1: Oye, ¿qué es esto de filtros UV, químicos, oxibenzona, octinoxato, cinamato?
0: Esas son las sustancias que pueden encontrar en el... Que pueden encontrar en el... Sí, por eso lo escribimos. Por eso lo escribimos, porque si nada más lo menciono... no, estas son sustancias que ustedes pueden identificar si están en las etiquetas.
2: Ok.
0: En este caso, en las cremas con filtros, ¿no?
1: Para el sol. No, no, no, ahorita voy a llegar a mi casa a checar
2: pero
1: crema
2: ya ni
1: por
2: dice.
1: Crema.
2: Es que ya ni dice, porque como todo viene en las cajas... Yo ahorita estaba checando en la mía y ya ya en este, en el empaque, o sea, en el empaque ya no dice.
1: Porque si no, entonces no lo trae.
2: No, vienen las cajas. Porque este viene en una caja.
0: Sí, exacto.
2: Y incluso estos.
0: Es que
2: Viene un instructivo donde viene absolutamente todo lo que tiene. Entonces, ¿qué hace uno? Tira la caja, porque qué estorbo. Sí, y ya nada más te quedas con esto. Y luego, ya cuando lo quieres checar,
0: Sí, tiene una lista. Oye, y es que las regulaciones, desafortunadamente, no están tan.
1: No, pues tampoco les da para tanto. Sí, sí. Oye, acá nos ponen: Lore, mi jarra de plástico donde preparo el agua para mi familia, tírala, hija.
0: Pues mira, si no,
1: o sea, ahí
0: si no
1: es
0: tiene
1: un pequeño ningún, cambio.
0: Sí, es que si no tiene por lo menos que es libre de BPA, que sería a lo mejor lo más común, o si ya está más dañadita, más desgastadita, pues es que sí se puede convertir en una fuente. O si por ejemplo la utiliza para servirse bebidas calientes. O sea,
1: prácticamente
0: si la jarra del café,
1: el plástico es casi de lo peor.
0: Pues sí, es que mira, más que pensar en bueno o malo, es como todo, ¿no? En toxicología se habla de que el veneno está en la dosis. Entonces, el problema es, ¿y qué pasa si hay muchos pequeños venenitos que pues en el acumulado es donde empiezan a causar estos daños, ¿no? Y a mí luego la gente luego me llega a preguntar y me dice, oye, ¿a ti cómo te interesan estos temas? Tú que te dedicas a la rehabilitación, ¿no? Y a la fisioterapia. Y les digo, bueno, es que si a mí me llega una persona con un problema de tiroides y que a lo mejor... los tratamientos no le están funcionando como esta persona quisiera o como su médico quisiera, pues yo tengo que tratar de salir a la búsqueda, ¿no? Junto con esta persona, de qué más situaciones pueden estar influyendo con las respuestas de su cuerpo, ¿no? Porque si no, esto va a repercutir en su rehabilitación. Si una persona tiene más dolor del que debería, si una persona tiene menos movilidad de la que debería, si una persona tiene suficiente debilidad y no tiene ni siquiera ganas de rehabilitarse, todo esto pueden ser efectos de la absorción o el consumo crónico de disruptores.
1: Hay una app llamada Insi Beauty. Escaneas el código de barras y te dice si tiene disruptores.
0: Excelente. A ver. La desconocía, pero gracias por la recomendación.
1: Disculpa,
2: ¿cómo se llama?
1: Insi Beauty. I-N-C-I.
2: Insi Beauty.
1: Disculpa, la marca Tupperware, que es de plástico, es buena porque todos sus recipientes son de plástico, jarras, etcétera.
0: Pues mira, es que aquí es nuevamente lo que les comentaba. Pueden decir BPA porque a lo mejor la regulación es el único que declara que puede no tener, pero no te dice si están diseñados con o si tienen estos otros bisfenoles, el S o el F.
1: ¿Cuáles son los efectos a largo o mediano plazo al estar consumiendo, respirando, etcétera, disruptores?
0: Sí, pues mira.
1: Ya para cerrar, que ya tenemos que terminar, Javi.
0: Pues el más obvio, no sé si se han dado cuenta que, entre otras cosas, que también no nada más por los disruptores, pero ha bajado la fertilidad. ¿Cuántas personas no conocemos? Incluso yo creo que todos en nuestros círculos, algún familiar o amistades, que les cuesta trabajo concebir.
2: Sí.
0: Esto está muy relacionado también con los disruptores. El aumento en algunos tipos de cáncer también, ¿no? Sobre todo los que tienen que ver con hormonas, ¿no? Como la próstata o cáncer de mama. Problemas, obviamente, los obvios, ¿no? Los digestivos. Los disruptores van a tener efectos también en el debilitamiento de lo que es la capa interna de nuestro intestino y puede favorecer a inflamaciones a ese nivel. Entonces, hay muchos efectos porque incluso se estudian hasta por disruptor, pero estos pueden ser como los más generales. Aquí el punto clave es, si entendemos cómo funcionan nuestras hormonas, es un poquito más fácil también darnos cuenta qué pasa si esas hormonas fallan. Entonces, una persona que está consumiendo cierto tipo de producto que tiene disruptores que afecten sus estrógenos, pues va a afectar su ciclo menstrual. Se va a poder, probablemente vaya a tener síntomas prematuros, por ejemplo, de menopausia, con todas las incomodidades que esto genera. Entonces, aquí lo importante es hacer conciencia. El segundo paso les comparto rápidamente. De todas maneras, en la infografía vienen. Está bien documentado que, por ejemplo, el ejercicio físico es una forma también de ir disminuyendo la carga de disruptores a través del sudor. Sí. Ajá. Se eliminan toxinas, se eliminan metales pesados también. El sauna también es una estrategia terapéutica que se puede utilizar para depurar un poquito el cuerpo de estas sustancias. Y obviamente, ante la duda, ante cualquier tipo de síntoma que ustedes ya les cause una alarma mayor, pues no duden en acercarse a un profesional de la salud.
1: Uh-huh. Javi, como siempre, muchísimas gracias. Bien rifado con los temas que siempre ponemos sobre la mesa. Y bueno, pues te lo agradezco muchísimo. ¿Dónde te encontramos?
0: Muchísimas gracias. Te comparto, bueno, el teléfono al 33-4107-1480. En la infografía, de todas maneras, viene la información. Y pues bueno, cualquier duda, estamos a sus órdenes.
1: Y la próxima vez que vengas hablamos del tema de cómo apretamos los dientes.
0: Sí,
1: de la disfunción temporomandibular. Ese debe estar bueno. Ajá. Sí. Javi, muchísimas gracias.
0: Gracias a ustedes, que tengan muy bonito día.
1: Si tú que me estás escuchando quieres la infografía que Javi trajo el día de hoy para compartir con todos nosotros, es momento de que ahora me mandes un WhatsApp 4425-024685. En esta imagen viene justamente disruptores hormonales, lo que debemos saber. Y en la parte de arriba de esta infografía que Javi nos amablemente hizo para todos ustedes, viene su teléfono y la cuenta de Instagram. Entonces, solo en ese momento, en este bloque, voy a mandar la infografía. Si la quieres, por favor, escríbeme y con muchísimo gusto se las comparto. Son las 11 de la mañana con 3 minutos. Vamos a ir un corte y ya regresamos. 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

0: 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La hora exacta es 11:04. 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

0: 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La hora exacta es 11:12. 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
12: 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Mi querida Ana Mosu, ¿cómo estás? Nuestra diseñadora de interiores, que nos haya abandonado horrible.
13: Ya sé, amiga, ya estoy de vuelta. Estoy aquí con temas bien padres. Feliz de estar aquí porque te pude dar tu abrazo de cumple.
12: Eso sí, pero muy amablemente me escribiste. También eso se agradece.
13: Ah, claro, no te me olvida. Yo te tengo en el pensamiento, aunque de repente se me van las cabras, amiga. Es aunque que estos megapuentes, sí, es disperso.
12: ¿Qué tal nos pusimos de locas, va?
13: Muy locas.
12: Con la salida de
13: antes. Sí. A mí sí me alteró, fíjate.
12: No, a mí también. ¿A ti también? Muchísimo.
13: Sí, pero no, ya anunciaron que sí se quedan. Que tenemos todo está hasta julio.
12: Sí, bendito Dios.
14: Bendito
12: Dios. Y tendrás que venirnos a decir qué actividades podríamos hacer con los chamacos.
13: Oye, vamos a hacer, sí, algunas manualidades.
12: Sí,
13: eso estaría padre. Para que en julio empecemos a entretenerlos.
12: A lo mejor una actividad entre semana, una por semana.
13: Ándale.
12: Sí, porque no vamos a hacer Art Attack, no, aquí, tampoco, que es de nuestra, sí, época.
13: Exacto. ¿Ah? Ay, justo vamos a hablar de algo bien noventero.
12: A ver qué.
13: Entonces me encanta. El tema de hoy es, no sé si has escuchado, de estos interiores dopamina.
12: ¿Qué?
13: ¿No habías escuchado?
12: No, pero ahorita mismo meto el Google.
13: Bueno, ahorita vamos a ir poniendo en redes de todas maneras fotitos para que me vayan entendiendo de qué se trata. Pero bueno, es una nueva tendencia. No es nueva, es un poco cercana al maximalismo, estas tendencias con muchos objetos, muchos colores.
12: ¿Son estas, amiga?
13: Exactamente, son esas.
12: Ah, ok. ¿No está como muy vintage?
13: ¿Se te hace un poco vintage?
12: Sí, se me hace poquito
13: vintage. Es que justo por eso te decía, cuando trajiste Art Attack, dije, ay, muy noventas. Y yo sí creo que da esta vibra de muy noventas, mucho color, las caritas felices, los rosas, estos contrastes, este como tipo el uniforme de Jorge Campos.
12: Ándale, que se ven muy llamativos.
13: Ajá, claro. Como mucho color block. Bueno, pues eso está regresando. Y es una combinación, o sea, mezcla un poco de diseño de interiores también con psicología y psicología del color.
12: ¿Me explicas?
13: Ya, a ver, ya hemos hablado muchas veces que los diseños intencionales tienen la intención de generarte ciertas emociones, de tranquilidad, a veces te genera hambre, mucha energía, mucha paz, contacto con la naturaleza, y te evocan estos sentimientos, ¿no?
12: Sí.
13: Entonces, la psicología en diseños intencionales siempre está presente.
12: Ajá.
13: Siempre quieren jugar con tu mente, con tu sensación, con cómo te vas a hacer sentir un espacio.
12: Ajá.
13: Okay. Entonces ya estamos dejando atrás todo el lado de neutro, súper limpio, el clean look. Y de hecho, seguramente lo has visto también en moda, porque casi siempre la tendencia llega primero a la moda y luego se pasa a los interiores.
12: Es cierto, y aquí voy a aprovechar para mandarle un beso y un abrazo a la del Buen Diente, que vi que el fin de semana, hace dos fines de semana, estaba en Antea y me encantó que traía un pantalón rojo vivo.
13: Exacto.
12: Con una blusa rosa y se veía,
13: exacto,
12: espectacular.
13: Ese contraste de color, o por ejemplo, cómo se están poniendo de moda los pantalones de rayas, pero eso, raya roja con rosa, raya verde con azul,
12: sí,
13: blusas como muy voluminosas. Todo eso es parte de este, también se les dice el dopamine outfit.
12: Ok.
13: Que son estos outfits que te generan felicidad, energía y bienestar.
12: Ay, pero aparte son colores muy vivos.
13: Y son colores muy vivos, entonces son perfectos también para esta época del verano. También por eso los vamos viendo más en tendencia, porque estamos en esta época de colores muy vibrantes. Y justo implica el agregar colores vibrantes a tus espacios, pero también formas como más orgánicas, raras, que hablen de personalidad, de energía.
12: Ok. Y sí, aquí estoy. Ustedes métanse a Google y pongan interiores dopamina. O no sé si en tus redes ya subiste imágenes.
13: Sí, no, apenas las voy a subir. Ah. Mientras hablamos, las vamos subiendo. Y busca crear espacios que te hagan sentir feliz a través de objetos y colores.
12: Mira, ese es mi sueño de cocina, algo así.
13: Fíjate. Ay, a ver, nos va a enseñar su sueño de cocina, Loreta. Entonces, tal vez en ti sí está.
12: Sí, ¿cuál?
13: Sí, porque eres una persona con mucha energía. Entonces,
12: sí.
13: A ver, no es para todos esta decoración.
12: Ajá.
13: No es para todos, y yo creo que no es para todos los espacios tampoco. Por ejemplo, en una habitación te puede generar mucha saturación. Te puede inclusive estresar porque son colores muy, muy vibrantes.
12: Es que a mí ese tipo de colores, la verdad es que sí me gustan. Lástima que ahorita no tengo el dinero para modernizar
13: cambiar
12: mi casa.
13: Sí.
12: Para ponerme ad hoc con mi casa.
13: Pero
12: trato de meterle muchos colores vivos.
13: Exacto.
15: Yo soy igual como tú.
12: ¿Sí?
15: A mí también me gusta.
12: Me encanta.
15: O sea, pero siento que también puedes no hacerlo tan atascado.
16: O sea, puede llevar algo, un equilibrio un poco más soft, pero sí meterle más colores vibrantes.
13: A ver, definitivamente es para gente creativa.
12: Te voy a decir que en el jardín que yo tengo, que no es grande, es un jardín medianito, tengo una banca de madera blanca.
13: Ah, sí,
12: grande.
13: Que lo he visto. Ajá.
12: Y entonces la parte de atrás de la pared es color gris.
13: Ok.
12: Muero por pintar la rosa fuchsia.
13: Sí,
17: me encantaría. Ay, me gustaría, sí.
12: Me encantaría.
13: Muy Barragán.
12: Pintar,
13: Me encantaría Barragán, ese color. Me fascina.
12: Porque aparte, abres las persianas, es conexión comedor jardín.
13: Ajá.
12: Se abren los ventanales. Entonces,
13: ¿y
12: digo,
13: qué vas a ver? Ajá, el rosa. El rosa. Exactamente. A eso me refiero. ¿Y qué te va a dar? O sea, eso te da esa
12: vida.
13: Sensación de vida, de alegría, de. Sí. De. O sea, allá afuera hay vida, está ajá. Mi jardín, conecta mi jardín con mi interior. Es exactamente lo que busca un interior dopamina.
12: Pero luego, ¿sabes qué? Me va a dar miedo que se sientan tan a gusto porque les doy la bienvenida.
14: Y que no se vayan.
12: Y no se vayan.
13: Y que no se vayan.
12: Pero yo sí los cojo.
13: Ni sí, modo. Sí las visitas tienen sueño sí, y.
16: Claro. Vámonos.
12: Pero sí, o sea, me encanta esta tendencia. ¿Y crees que dure mucho?
13: Yo sí creo que estamos yendo hacia el otro extremo de generar. Lo que genera esto también es que quiere que los interiores hablen de la personalidad de una persona. O okay. De un negocio o de un espacio. Creo que son ideales, por ejemplo, para un lugar de uñas, que es muy creativo, sí. Que es el diseño, para una oficina de diseño.
12: Por ejemplo, nuestro back.
13: Sí, se me hace que el back de Exa es súper dopamine.
12: ¿Verdad que sí?
13: Decor, sí.
16: A mí me gustó más este que el que teníamos.
13: Sí, sí antes estaba más serio.
12: Ajá.
13: Y ahora trae muchos elementos, otra vez, traes elementos que hablan de la personalidad. Esta es la personalidad de la marca, ¿no? Ajá. Entonces, la marca es Exa y tienen, por ejemplo, en este mural, pues un radio de los como vintage,
12: sí.
13: Una guitarra, las un micrófono, felices. Las caritas felices,
16: los audífonos,
13: un ajá. Dedito arriba, conversación. Entonces te habla exactamente de la identidad de la marca que quiere transmitir esa alegría ajá. Y esa energía de ven, acompáñanos, escúchanos, porque es algo agradable.
12: Sí, me encanta esa tendencia.
13: A mí también.
12: O sea, siento que sí va mucho con mi sí, personalidad.
13: Sí, no es para todos, pero sí la puedes ir integrando. También una clave de que un interiorismo haga clic con las otras personas, siempre te dicen, pon un objeto raro, inclusive raro, feo.
12: ¿En tu casa o en
13: donde
12: sea?
13: En tu casa, ajá. Que raro, tú consideres, feo. No está tan feo, pero está raro.
12: Ajá.
13: ¿Ya sabes? No sé, como un cuadro.
16: ¿Cuál es el tuyo?
12: ¿Pero qué?
13: Puede
12: qué,
13: ser tuyo.
12: ¿Pero qué? Pero, o sea, lo pongo y ¿qué espero de eso?
13: Esperas que alguien
12: reaccione
13: se, a... sí, reaccione y se quede con la idea de qué raro, pero entonces recuerdo tu casa porque vi algo muy raro. Ya sabes, como cuando entras a un baño de un restaurante y tiene tal vez una foto o un cuadro raro, ¿no? Entras ajá. A tu baño y puedes tener tal vez una foto de tu perrito, por ejemplo, yo tengo esa, una foto de mi perrita con un papel de baño en la cabeza.
12: Ajá.
13: Y esa es la foto del baño de invitados, haz de cuenta.
16: Ajá. Ay, entonces, yo quiero tú vas hacer al baño eso.
13: Y ves sí. La foto de mi perro y como que dices, qué raro, o ni al caso.
12: O
13: ¿Quién lo pondría? ¿Por qué lo pondría?
16: Ana Mosu y yo.
13: Ajá,
16: yo también
13: pero
16: lo podría.
13: Te quedas con esa imagen de qué raro me gusta. Ya sabes.
16: Yo les cuento qué es lo más raro que he visto en una casa.
12: A ver, ¿qué? A ver.
16: Pero esto sí está rarísimo. Fuimos a un departamento así de varios amigos en Milenio. Tenía el jacuzzi en la sala.
12: Rarísimo.
16: O sea, no había sala, era un jacuzzi gigante. Y tú de, ¿por?
12: Sí, ¿qué onda? ¿Por?
16: Y si querías ir al baño, el baño solo estaba dentro del cuarto principal. O sea, no había otro baño en
13: ajá,
16: ningún otro
13: tienes
16: lado.
13: Tienes que ir a ese baño.
16: Y yo, ¿qué distribución tan rara tiene este departamento en
13: claro,
16: específico?
13: Pero habla de esa persona. Sí, o tal sí. Vez habla
16: extravagante.
13: De los gustos extravagantes. Si es exóticos. Para personas, a ver, si vas a poner toda tu casa... así.
12: No,
13: pues,
12: también está muy cañón, ¿no?
16: Sí, está muy cañón.
13: Sí, creo que está muy saturado.
16: Yo sí dije, ¿qué onda?
13: Por eso creo que es más ideal para tal vez negocios, espacios donde estás solo un rato, o tal vez la sala, que...
12: Sí, como que buscar solamente un espacio.
13: Un espacio, ajá. Que también tenga coherencia con, ajá. Pues, con el resto de tu casa. No vayas a hacer una casa súper neutral, súper minimalista, y de repente entres a un cuarto que está ajá. Saturado. Se me hace... que eso no tiene coherencia entre los espacios. Pero sí puedes hacer definitivamente o los espacios sociales mucho más llenos de color, con más alegría, porque justo la dopamina es la hormona que liberamos cuando sentimos placer, felicidad, sí. Alegría, emoción. Entonces, eso es lo que queremos generar a través de los espacios.
12: Me están preguntando que cuál es tu cuenta.
13: Ana.mosu.
12: Mosu.
13: Así.
12: Y necesito Ana Mosu. Si alguien quiere la cuenta de Ana.mosu, con mucho gusto se los comparto ahorita en el WhatsApp de cabina, 4425024685. Pero ya necesito que subas lo de interiores dopamina.
16: O sea, que le trabajes, pues.
12: Exactamente, para que la gente ya vaya entrando a tus redes y vea de lo que estamos hablando.
13: A ver,
12: oigan,
13: aquí lo voy a subir.
12: Y que nos diga qué opinan.
16: Ahorita vamos a ir a corte, en el corte vamos a poner a chambear, pero de tarea también los demás se van a quedar. ¿Qué es lo más raro que tienen en su casa o que han visto en alguna casa?
12: A ver,
16: sí,
12: que nos cuenten ahora.
16: Sí, sí.
13: Si no, tienen un objeto que digan, mi casa la identifican por
16: esto,
13: tal cosa.
16: Tú piensa en el tuyo, Loreta, o alguno que hayas visto en alguna otra casa a la que hayas visitado, que dijeras, oye, qué rarísimo este objeto, o qué rarísima esta cosa en esta casa. Piénsenlo. Y ahorita regresando del corte, lo vamos platicando. ¿Te late?
12: ¿Qué será? Es que soy bien dispersa. Bueno, a ver, sí, claro, les paso la cuenta de Ana para que vayan entrando y vean de lo que estamos hablando y platíquenos si han visto algo raro en alguna casa, ¿no?
13: Sí.
16: Sí.
13: Échenos el chisme.
16: Échenos el chisme.
13: Nos gusta.
16: Yo ya les conté lo del
13: el
16: jacuzzi.
13: Morbo de saber. Mira, qué tienen en su casa.
12: Esa persona tenía una foto donde se veía un poquito más el muro, pero así había pintado yo mi casa hace un año. Mira, le puso ahí.
13: Claro.
12: O sea, sí está como del estilo,
16: es,
12: ¿no?
16: Como el muro de Exa 95.5, te aviso.
13: Ajá. Es cierto. Gran fan, entonces.
12: Sí, sí. Wow. Sí. Bueno, vamos un corte y ya regresamos. 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
0: 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La hora exacta es 11:29. 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
1: 11 de la mañana con 36 minutos en Exa 95.5. Ya me andaban juzgando, ¿eh? Todavía me las contaba bien que estaba.
0: No, habías terminado. Ana Mosu y yo estábamos impactadas de las locuras que haces. Y es que te conozco y si eres capaz.
2: No, les cuento una vez lo que hice.
0: Adelante.
2: Neta, esa pena me da, güey. O sea, sí, nunca más. Lo voy a contar una vez, pero nunca más se vale repetirlo, ¿ok? No.
3: Ok.
2: Radio escuchas, pongan atención. Una vez yo quería estar delgada.
3: Ajá. Una vez ya hace
0: mucho. Es que
3: una
0: ya, vez. Ya todo empezó mal.
2: Una vez hace mucho, ¿no? Y entonces yo dije, a ver, Loreta, te has fracturado dos veces. Ajá. He tenido yeso en la pierna y he tenido yeso en el brazo.
0: Me habías contado, ya me acordé.
2: De las tantas cosas que me han pasado, ¿no? Entonces,

0: dije, a ver, si me enyesaron un mes y el brazo 5 y mi brazo y mi pierna adelgazaron,
1: quedaron flaquitos, ajá,
0: okay, yo voy a adelgazar.
1: En lógica,
0: ajá. Me fui caminando a la farmacia, me compré yeso, lo metí al agua.
1: ¿Vendas de yeso?
0: Vendas de yeso. La metí al agua como lo hacían antes, ajá, y me vendé el estómago.
2: Esta señora.
0: O sea, ¿de aquí?
2: Acá. O ¿cuántos sea, años tenías, Loreta?
0: No, estaba en la universidad.
2: ¡No, no es cierto!
1: O sea, ya había aprendido cosas, ya había aprendido sí, cosas. Okay.
0: Pero todo fue motivación.
1: ¿Tú sola o te ayudó alguien?
0: No, yo sola. No, bueno, no, me no, ayudó no. Baby, mi hermana.
1: ¡Ay! Ya, y ella dijo, no te decía, no, Loreta, sí, siento que esto sí, no va por ahí.
0: Ajá.
1: Sí, ella me dijo, sí te decía, pero tú no estás, escuchaste.
0: Ajá. Ajá. Me dijo, estás estúpida, ¿cómo vas a hacer eso? Y yo, tú, pónmelo.
1: Y tú dijiste, yo lo he comprobado.
0: Ajá, ajá. Muy bien, me vendé con yeso. Ajá. Pero no me puse una capa.
1: Ah, varias.
0: Me puse tres. Dije, esto amarra por si sí, amarra.
2: Y apretadito, dijiste, ¡ah, apretadito!
1: Voy a estar flaca porque voy a estar exacto, flaca.
0: Ajá. Pues ya me enyesé y estúpida yo, entre tanta estupidez, no me puse vendas. O sea, yo me puse el yeso directo.
1: Directo, ajá, a la piel.
0: A la piel.
2: Cállate. Ni pues cremita, yo, ni
0: no,
2: nada.
0: No, no, no. Entonces yo me eché en mi cama.
1: Ahí hubieras usado tu crema. Resbalosa.
0: Sí. Esperé a que mi cuerpo secara, que el yeso secara. Y dije, ya fregué, ¿no? Así me voy a estar haciendo esto. No les quiero contar. Acabé en el hospital con un doctor para que me cortara la estupidez que yo había hecho, porque evidentemente con una tijera no salía porque me puse tres.
1: Tu armadura.
0: Ajá, ajá, exacto. Entonces me pudieron, como antes, pues, que era...
1: Pero a ver, ¿qué le dijiste a tus papás? O sea, ¿saliste enyesada sí, y luego qué? ¿Fuiste pues... a clase? ¿Cuánto duraste
0: no,
1: con
0: no,
1: ese yeso?
0: No, duré 2 horas, güey.
1: ¡Ah!
0: Pues claro, se hizo duro y me empecé a poner morada. Y me empecé a irritar todo el cuerpo.
1: Claro.
0: Porque pues no tenía nada que me protegía. O sea, lo hice directo a la piel. Las estupideces que de repente uno comete.
1: Claro. De joven.
0: De joven, ajá. Sí.
2: No exacto, manches.
1: Y pero te pudieron sacar de ahí, todo
0: sí,
1: bien.
0: Sí,
1: todos
0: sí,
1: tus
0: sí,
1: órganos,
0: o sea,
1: bien.
0: Ya fuimos al hospital. Me dijeron, ok, no se puede cortar con tijera, hay que pasar la sierrita, que antes usaban una sierra para ajá, cortar sí, del
2: no
0: yeso.
2: Manches, ¿no? Loreta.
0: Zn.
1: El nervio, el nervio.
0: ¿Cuántas se puse yo? ¡Me puse 3!
2: Oye, ¿y cuando te despegaron no te dolió?
0: Sí, claro, estaba sí, toda claro, irritada y quemada.
1: Ajá. Muchachos, no hagan. Hay remedios caseros que no se deben de hacer.
2: No hagan eso en casita.
1: Uno de ellos es enyesar. Acudan con su médico. No, vayan con el nutriólogo.
0: Sí,
2: claro, no hagan esas cositas.
1: Hay
2: cositas
1: más opciones.
0: Sí, exactamente.
2: No lo puedo creer. Tienes un problema.
0: Pero bueno, vamos a retomar nuestro tema tan bonito.
1: Por no, esto nos generó dopamina. Entonces regresemos porque sí, cuánta risa nos dio este. Esta bonita anécdota.
2: Esta bonita ajá, anécdota.
1: Bueno, entonces exactamente eso es lo que queremos lograr.
0: Generar dopamina.
1: Generar dopamina. Entonces, a ver, necesitamos espacios expresivos, coloridos, ajá, colores vibrantes y muebles divertidos casi infantiles.
2: Uh-huh. Como los sillones que están de moda ahorita, que son como circulares.
1: Ajá, curvos. Ajá, curvos. Como este movimiento que te dé esta idea, esta sensación de que todo es más libre, más orgánico, pero que también tenga parte de tu personalidad, o sea, que hable de ti. Si te gusta la música, tal vez, no sé, un cuadro de LP de un artista que te guste, un disco que te guste, plantas que te gusten.
2: Hay muchas plantas, hay mucho muchas verde. Plantas.
0: Me encanta
2: mucho
0: eso.
2: Mucho verde.
0: Ajá, eso está bien padre, porque sí, aparte le da vida a tu casa.
1: Exacto. Entonces, y el contraste sí, de tener un fondo tal vez colorido con una planta verde, tipo una monstera, estas lenguas de suegra.
2: Ajá.
1: Teléfonos que cuelguen, todo eso le va dando vida y te va dando esta sensación de felicidad, de alegría, de espacios más divertidos.
0: Ok. Oye, ¿y ya subiste las fotos a tu cuenta
1: ya
0: de Instagram?
1: Ya las subí, ya las ya, están viendo, porque nadie nos está contando qué cosas raras han visto.
0: Ajá, entren a @ana.mosu para que vean de lo que estamos hablando. Y Karen hace rato, la productora del programa, nos dijo... Piensen en cosas raras que han visto en una casa.
2: ¿Tú no te acuerdas de alguna?
0: O sea, como que a mí se me hace muy raro ver animales disecados, por ejemplo.
2: Ah, no,
1: ay, bueno, pero eso no es bonito. Eso sí, no te no, genera no, dopamina. No, a mí no me da una tristeza. No, no disequen no, animal. No anden cazando, gente.
0: No, pero hay gente que diseca a su perro. Ah, eso sí, lo vi.
1: Ah, eso
2: está, lo viste.
0: No, eso lo vi.
1: Eso no, está rarito.
0: Sí. Ay, ¿ya ves?
2: Pero es rarísimo. O sea,
0: la familia disecaba a sus perritos en lugar de cremarlos.
1: ¿Y los exhibía?
0: Y los tenían ahí en la sala y todo.
2: No, no regresas a casa.
0: De hecho, encima como de una chimenea o algo así.
2: No, cállate.
0: Me preguntaron cosas raras.
1: No lo sé,
0: pues
1: sí, eso sí está muy raro.
2: Está rarísimo.
1: Sí está raro, pero siento que no genera dopamina.
0: No, nada.
1: O sea, me da un poquito más de miedito.
2: Oye,
1: está
2: también
1: como forren sus muros con
2: imagínate
1: de blanco y con cojines. No, ya, es que ya, señora,
2: es que ya mi pequeña criatura, o sea, tu criatura ya pasó a mejor vida, déjala ir.
1: Él quiere irse.
2: Sí, él quiere irse.
0: Otra cosa rara. A ver, ustedes.
1: Yo cosas raras, a ver, estoy pensando.
2: Yo lo más raro fue ese jacuzzi en la sala. O sea, dije, ¿cuál es tu idea? O sea, dije, este señor seguramente este es su departamento de soltero y nos trajo a nosotros. Porque ahí vamos nosotros de tontos. A ver qué.
0: A ver, esto no me consta, pero me lo contó una persona que según él había ido a la casa de Paquita, la del barrio.
1: Ah, caray.
0: Según. Ajá. Por eso les digo, no me consta, ¿eh?
1: Ay, qué maravilloso ir a la casa de Paquita.
0: Pero que en las escaleras que subías a los cuartos, en medio había un cuadro de Paquita, la del barrio, con estos marcos como de chapa de oro.
1: Ajá, sí.
0: Y ella era su cara, pero como de sirenita.
2: ¡No! Me sí lo creo.
1: Eso se me hace rarísimo.
2: Sí lo creo, pero sí lo creo.
1: Sí, como este estilo también pop art.
2: Sí.
1: Que nunca sabes como por qué.
2: ¿Qué pasó?
1: Así como la exhibición del plátano pegada con un masking nada más.
2: Ajá. Ah, ya, claro.
1: Como recrear esas cosas, puedes poner algo así de raro en tu casa y la gente va a decir, ¿qué onda con esto?
0: Como las personas que tienen un plátano pegado.
1: Ajá,
0: con un durex.
1: Ajá, exacto. Que intenta recrear esa obra de arte que es una de las que se han vendido en
0: millones y millones de dólares.
1: Exacto. Entonces, eso entra si dices, ¿por?
0: A ver, ya está participando la gente. Mira, que agendemos un programa en las anécdotas que hicimos en nuestra vida cuando pensábamos que sí.
1: Ay, oye, sí.
2: Varias estupideces.
1: Eso sería un gran programa.
0: No, ya.
2: Pero
1: te daría para muchos capítulos,
0: eso,
1: amiga.
0: Sí. Ahí les va. Mi hija entró a casa de una amiga de la escuela y la mamá teñí cuadros de ella en ropa interior o semi desnuda. Nunca más la dejé ir a esa casa. Nosotros estábamos en la casa club y ella entró con su amiga a buscar un juego de mesa. O sea, tú, no, pero.
2: O sea, imagínate que Regi lleva a sus amigas a tu casa.
0: Y en mi casa hay todos tus cuadros míos.
2: Tuyos, semidesnuda y en ropa interior. En la enseñanza. Está muy raro también.
0: Está rarísimo.
1: Ay, te voy a contar una de mis papás. No, no es mi casa, pero mi papá, muy a lo Huicho Domínguez, se mandó a hacer unos cuadros. Esa es una anécdota mía. Se mandó a hacer unos cuadros con la cara, o sea, de mi hermana y mía. Él quería tener unos cuadros pintados de sus hijas, ¿no? Y entonces nos mandó a una pileta en pleno noviembre. La pileta era al exterior, por supuesto. Y nos dice el pintor, bueno, pues tengo que tomar unas fotos que estaban inspiradas en el cuadro de Ofelia. Ubican ese cuadro de esa mujer como en el lago, muerta con unos lirios. Bueno, no está muerta, se está muriendo. Así quería mi papá uno, ¿no? Entonces, en noviembre, yo como a una semana de casarme, y mi papá, pues, échate allá la pileta porque te vamos a tomar la foto para que puedan hacer el cuadro, ¿no? Cosa de la que yo estaba muy en contra porque me daba mucha vergüenza que llegaran a mi casa y vieran el cuadro de muerta. Pero bueno, pues, ahí voy. No te puedo explicar el frío más horrible que yo he sentido en mi vida. Estaba congelado. O sea, yo sentía agujas.
0: Que ahora sí te morías.
1: Que sí me moría. Ajá. O sea, que ahí me iba a quedar. Y todavía tenía que poner cara como de placer, así de estoy aquí flotando riquísimo. Horrible.
0: ¿Pero por qué tu papá quería eso?
1: ¿Por qué? Por naco.
0: Saludos a mi querido Raúl Moreno, pero
1: sí,
0: no.
1: Sí, pero no. Él sabe que yo no estoy de acuerdo con esos cuadros que
2: ¿y
1: todavía
2: ahí están?
1: Ahí están. Amiga, ahorita se los voy a buscar.
2: Ay, sí. No, sí, sí, por favor.
0: Que lo suba, que lo suba.
1: Bueno, entonces son cuadros donde mi hermana y yo flotamos en un lirio. O sea, cada una tiene su cuadro. Y está exhibido ahora en el cuarto de que tiene para los nietos. ¿Ok? Arriba de las camas. Ajá. Y es muy vergonzoso. Pero ¿saben qué? Que ya lo saco para que ya nadie me juzgue. Que si un día alguien de esa casa, no me juzguen. Sí soy yo y sí me da pena.
2: Yo sí me reiría. No en mis manos. O sea, si claro. Llego, o sea, si llego a una casa y te
1: porque
2: veo
1: aparte
2: así,
1: parezco muerta. O sea, no crean que es algo, okay, bueno, las pinto. No es como Paquita la del barrio, es una no. Sirena. A mis hijas les encantaría mamá sirena. Pero no, mi papá decidió ponernos como en nuestro lecho de muerte. Entonces, e inmortalizarnos así. Eso sí, estaba muy joven. Y me enfermé, me dio una gripa. Entonces me enojé mucho con él porque le decía, voy a llegar a mi boda mocosa sí. Por haberme metido en esto.
2: No es cierto.
1: Miren, me enojé muchísimo. Me
0: ¿Ves que todos tenemos una historia? Sí. Acá nos ponen, yo vi una Harley colgada del techo en México de la sala de un millonario.
1: Ah, eso está raro.
2: Eso está raro, muy
0: raro.
2: Lo
0: más raro y exuberante que vi fue la casa del Negro Durazo. Es el máximo nivel que he visto de una casa.
2: ¿Pero qué tenía? Bueno, ¿qué tenía?
1: ¿Qué
2: tenía?
1: Dinos, ¿qué detalles ajá. Viste raro?
2: O sea, si, o sea seguramente si muchas cosas. Y seguramente vio muchas cosas raras, pero queremos saber qué cosas raras viste.
0: Mira, en la preparatoria, el maestro de matemáticas daba como clases para avanzar en los temas y daba esos avances en su casa. La primera vez que fui me sorprendió porque el maestro tenía fotos de su esposa en lencería y fotos producidas muy, muy explícitas. Y al maestro no le daba pena. Hasta siento que le gustaba que la viéramos. Solo fui una vez a esas clases y jamás volví.
1: No, pues si no. Pero ¿cómo te concentras ahí? Si no te concentrabas en el salón, ¿cómo te ibas a concentrar?
0: Oye, pero estoy viendo que entonces es muy común tener a las fotos en la lencería.
2: Ahorita que la señora Ana Mosu dijo de la muerta, me acordé, ya no me acordaba, pero cuando yo era niña, en mi pueblo, cada quien va a las casas a rezar el rosario. Entonces se cuenta ajá. Que en la calle todos vamos a las casas de todos a rezar el rosario. Entonces fuimos a una casa a la que nunca habíamos ido y en la cocina había una foto de la tía de la dueña muerta. O sea, la señora le sacó una foto a su tía en el ataúd y la puso ahí.
0: ¿Es en serio?
2: Madre. Te lo prometo.
1: Porque sí,
2: te lo prometo.
1: Hace mucho en la época victoriana ¿por? Se tomaban fotos de los muertos que parecían vivos.
0: Sí, sí, sí. ¿Acuerdan? Yo me acuerdo de eso.
2: No, ella estaba así.
1: Pero ella sí estaba en
2: el ataúd. Así, hermana. Y le tomó la foto y la colgó en su cocina.
1: No tendría fotos.
0: ¿En su cocina?
2: En su cocina.
1: ¿No tendría fotos de su tía? ¿Por qué se vio orillada a que esa fuera su única foto?
2: Yo creo que tal vez.
0: Pero en la cocina, o sea, para no comer. Se quería poner a dieta. O
2: a lo mejor era. Esa funciona más que la tuya, hermana.
1: Tú enyesándote y ella.
0: Exacto.
2: Y ella pensando. Mente visionaria.
0: Nos ponen, entré a casa de un señor que tenía patas de elefantes. No. Disecadas como bancos.
2: No.
0: Voy a cambiar de amistades.
2: No, no, no, sí, cambia.
1: Cambia de amistades.
2: Sí, sí, no, por favor.
1: Eso es una cosa muy triste.
0: No, sí. No, no, yo paso. Ana Mosu, ¿cómo terminamos? Ya se nos acabó el tiempo.
1: Bueno, ¿cómo
0: y se me
1: concluimos?
0: Y yo,
1: ¿cómo?
2: Pues o sea, así
1: ya
2: nomás.
1: Me cambiaron de la pata de elefante a ya cierra tu tema. Ya vete.
2: Ya pasa bueno, a retirarte.
1: A ver, concluimos que quédate con lo mejor del diseño y quédate con diseños que te hagan feliz. Si para ti no te va a hacer feliz un diseño tan saturado, tan lleno de color, evidentemente no. O sea, venimos aquí nada más a hablar de tendencias para que conozcan, para que cuando ustedes vean que ahora se está metiendo mucho color, vayan a mueblerías y vean sillones con más color, o sea, ahora hay sillones amarillos, verdes, rosas, no digan, ¿qué onda? Sino que sepan que hay un trasfondo y que hay una tendencia que vamos a estar viendo y esa es la razón por qué empiezan a vender. Finalmente todo es mercadotecnia y estamos en un mundo que necesita generar dinero y ese dinero se genera a través de tendencias.
0: Mi querida Ana Mosu, @ana.mosu, muchísimas gracias.
1: Gracias, amiguita.
0: Y, por favor, queda pendiente la foto en
2: justo,
0: delirio.
2: Esperamos tu foto.
0: Nos etiquetas, por favor.
1: Es que ya fíjense que yo saco esta historia para que ya se rían de mí y ya como sacudírmela, ya sabes. Entonces, por aquí debo de tener, sí.
2: Sí, yo espero tu foto, de verdad. Tengo mucha curiosidad.
0: Salud, no, dicen. Pero nos ahorita mencionas, te por favor. 11:51 a.m, damos un corte y regreso ya para despedirnos. 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
3: 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La hora exacta es 11:52. 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
0: 11 de la mañana con 55 minutos. Yo ya me despido. Muchísimas gracias, Karen García, en la producción. Yo soy Loretta Amaya y nos escuchamos mañana. Por cierto, Ana Mosu ya subió su foto en el lirio, ¿eh? Vaya usted a verla. Vaya usted a juzgar la fotografía. Hasta mañana. Buen martes para todos. Cuídense. 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
3: 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La hora exacta es 11:56. 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
2: 12 con 11 minutos en la cabina de Exa 95.5. 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

0: hora exacta es 12:24. 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
0: 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La hora exacta es 12:27. 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

0: Ahora exacta es 12:42. 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

0: viernes. 12:58. 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

0: Buenas tardes, Querétaro, 1:04. Gracias por sintonizar la frecuencia exacta, el 95.5 de tu FM. Desde la 1 y hasta las 3, la información necesaria para que generes tu propia perspectiva. Desde el piso número 12 de la Torre de la Información, la Torre Cápita, Eric, la Morsa Barajas en los controles técnicos. Saludos, querido Eric. El comandante de la información, Juan Carlos Ramling, en la producción de este espacio informativo. Y hoy siendo martes 19 de mayo del 2026, yo saludo con el gusto de siempre a mi amigo, mi sensei, mi gurú y mi guía espiritual, Adán Rentería. ¿Cómo estás, Adán?
1: Mi querido amigo, mi brother, mi carnal, Carlos Vinicio Arredondo Ramos. Aquí estoy, aquí estamos con este gusto, con esta pasión intactas, como la primera vez que tuvimos la fortuna, el enorme privilegio y la grandísima responsabilidad de hacer radio, entendiendo que cuando se enciende ese foco que nos demuestra que estamos en vivo y al aire, esto no se puede sentir más que como la primera vez, entendiendo la relevancia que este espacio tiene, el horario, la estación, el rating, todo lo que esto genera. Gracias, gracias, gracias de corazón por elegirnos una tarde más. Y les conviene saber por qué la canción. ¿Por qué la canción, mi Kevin?
0: Pues, hijo, es AC/DC con Highway to Hell o la autopista hacia el infierno. Y es que ayer y hoy, pues no hacia el infierno, más bien en el infierno, la autopista 57.
1: Sí.
0: Yo vi en redes sociales algunas historias de conocidas que se quedaron varadas y debe ser un verdadero infierno. Gente que se quedó 20 horas en un camión, en un autobús de pasajeros. Gente que tuvieron que literalmente ir a rescatar porque se quedaron ahí varados, porque no quiero de ninguna manera restarle el valor a los manifestantes, pero pues lo que querían era llamar la atención, lo lograron. Deshicieron los días de varias personas, miles de millones de pesos, bueno, si no miles, tal vez cientos de millones de pesos en la producción del Parque Industrial Querétaro. Empresas como Samsung tuvieron que parar producción porque no llegaron los obreros claramente a trabajar, y todo esto por la poderosa razón de no tener agua. Uno diría, Tú no te manifestarías si no hubiera agua. Sí, hace unos días, hace 9 días, tengo entendido, se descompuso el pozo Trono. Dio de sí el pozo que tenían esta zona para surtirse de agua, y la CEA les propuso un par de soluciones. La más rápida y no definitiva, pipas para solventar la falta de agua, y luego una solución técnica más a mediano plazo, y no les gustó. Entonces dicen, hoy lo dijo el secretario de gobierno, asusados por algunos políticos, que esta clase política tiene todo menos clase, pues salieron mejor a tomar la carretera y a joderle la vida a mucha gente.
1: Siendo la 1:07, ya fue liberada.
0: Hace unos minutos.
1: Hace unos minutos, lo podemos decir oficialmente. Apúntele, por ahí de las 12:57 llegaba la información con carácter de oficial que esta autopista 57 fue liberada después de todo este calvario que narra perfectamente bien Carlos Vinicio Arredondo. La autopista en este momento ha sido liberada oficialmente, ya fue liberada la autopista 57. Fíjate que el señor Nayib Bukele, en un video, se le preguntaba qué pasaba con los derechos humanos de todos estos pandilleros a los que sometió y encarceló. Uh-huh. Y él le hacía también una pregunta a quien se lo preguntaba. Le decía, sí, ¿qué pasa con sus derechos humanos? Pero ¿qué pasa también con las víctimas de estos pandilleros? ¿Dónde quedaron también los derechos humanos de esas personas que fueron víctimas de estos pandilleros?
0: Aquí decía un político mexicano, sí, perdón que te interrumpa, decía que los derechos humanos eran para los humanos, no para las ratas. Eso lo decía un político mexicano. Tú hablas de las víctimas.
1: Hablo de las víctimas, pero lo quiero tropicalizar al ejercicio de manifestarse. En México, nuestra imaginaria permite entender que es una opción manifestarte y bloquear una carretera. ¿Por qué?
0: Lo dice la Constitución.
1: Sí, pero no dice lo que terminan haciendo. A ver, ¿tú crees que estoy poniendo un ejemplo que no es mi aspiración de país, ¿eh? No lo es, lo aclaro. ¿Pero tú crees que en Estados Unidos podría pasar esto? Sin una firme y lógica consecuencia de lo que sabría cualquier estadounidense que le haría a la autoridad si se atreve a bloquear una arteria tan importante como lo es la 57 para México. A lo que voy, por supuesto que la sensibilidad está del lado de toda la gente afectada por la falta de agua. Claro, nos ponemos primero y antes que nada del lado de la gente, pero también de los que quedaron atrapados, Vini. Es que el tema no es solamente contar la historia de una parte. Si contamos la historia de una parte, estaríamos enfocándonos únicamente en la mitad de la gente afectada con la falta de agua. ¿Dónde está la otra parte, la de los cientos de miles de mexicanos que se vieron afectados por una carretera bloqueada? Yo entiendo que manifestarse es un derecho constitucional, pero siempre y cuando tu manifestación no afecte los intereses de terceros. Eso es lo que creo.
0: Y de tantos terceros,
1: que trastoca,
0: ¿no?,
1: la libertad.
0: Sí, sí. Además, yo decía que la ley te permite manifestarte, pero también la ley federal te sanciona por bloquear vías de comunicación.
1: Claro.
0: Y en este caso lo hicieron y nadie llegó a decir nada. Le echaban la pues así que la cacayaca al gobernador y a la gente de Querétaro. Pero si es que es una vía federal, yo no puedo intervenir en una vía federal. Si se atreve el secretario Giovanni Elías Pérez a mandar a algún grupo de policías, vaya el problema en el que se mete por accionar en una vía federal. Tuvo que llegar la gente de la federación, irónicamente eran morenistas negociando con morenistas, para liberar la vía. Al final se termina liberando y no deja de haber un tufo político, que es lo que empuerca todo. Porque ha habido manifestaciones que son absolutamente válidas. ¿A ti te tocó alguna vez estar varado porque alguien pedía una cancha de fútbol?
1: Sí, en Atizapán de Zaragoza, una cancha de fútbol llanero estaba siendo disputada. Querían poner un bodega aurrera, iban a invadir una parte de esta cancha llanera y los habitantes de Atizapán se quejaron y bloquearon la vialidad. A mí me tocó, no pasó nada, pero me tocó estar 9 horas con mi hija que tenía 10 meses de nacida en un coche al que le quedaba poca autonomía de gasolina, pero veías pasar en sentido contrario una vialidad desierta porque estaba bloqueada a las ambulancias que tenían que llegar al destino de la emergencia en turno y que no lo podían hacer. Es muy triste que esto pase en México, pero es posible. ¿Y qué es lo que pasa? ¿Qué es lo que va a volver a ocurrir? Pues los manifestantes vieron lo que lograron paralizando una vialidad. Ser escuchados, ser vistos. Y esto, lamentablemente, hace que la tentación ahí esté para que vuelva a ocurrir.
0: Y el botín político que es Santa Rosa Jáuregui. Porque esto se gesta en Santa Rosa Jáuregui.
1: Sí.
0: Donde
1: Jofre y Jofrito.
0: Nosotros le hemos dado cuenta en todas las ocasiones que hay un grupo relacionado con Ulises Gómez de la Rosa, diputado morenista, que ha buscado cerrar vialidades, que ha utilizado el tema del agua, también ahí medio apadrinados por Gilberto Herrera, para bloquear vialidades, para entablar confrontaciones con la autoridad. Incluso en algún punto se tenía ya una tubería que estaba a punto de instalarlas ahí, no permitieron que lo hiciera, pues para seguir teniendo la falta de agua como bandera. Cuando uno ve estos temas y dice, oye, pero si se los están solucionando, lo están diciendo, mira, primero te entiendo, ya tronó tu pozo, permíteme llevarte pipas de agua gratis y déjame, vamos a solucionar de esta forma. No quiero. Oye, ¿qué quieres? Quiero manifestarme, quiero cerrar una vialidad, quiero cerrar una autopista y quiero joder a la gente hasta que se harten de mí. Pero es lo que lograron. Yo hoy pagaron justos muchos que no pudieron llegar a trabajar, que no les van a pagar, gente que se soba el lomo manejando como los choferes que se quedaron ahí varados. ¿Cuántas mercancías se perdieron que probablemente no iban refrigeradas? Y el tiempo de la gente, es gente que trabaja para comer igual que ellos, ¿eh? Ellos no importan. Quien no llegó a la planta y no le van a pagar su día, ellos no importan.
1: La decisión salomónica, por ende, es entender la relevancia y la sensibilidad de que una comunidad o un par de comunidades no tengan agua, ponernos del lado de esas comunidades, tratar de resolver el problema, concertar, llegar a un acuerdo con diálogo y también entender que la gente que transita por esa carretera tan importante, una de las más de todo el país, también tiene otro derecho.
0: Creo que la más.
1: La más, sí, la de libre comercio.
0: Es la del Telecán.
1: Y nada menos. Entonces, ¿cuál es la parte salomónica? Manifestarse sin afectar intereses ajenos de gente que ni la debía ni la temía, que iba pasando por ahí y que se vio involucrada en una manifestación que duró más de 24 horas. Por cierto, se apenas sintoniza Causa y Efecto. ya está liberada la vía.
0: Ya está liberada la vía. Ayer se había sorprendido la salida del secretario de Seguridad Pública de San Juan del Río, pues se concatena la de Corregidora, y yo decía en X que es mucha coincidencia, para que sea coincidencia. Entonces, puede ser que estemos ante el movimiento ya de grupos operativos un poco más apegados al gobernador.
1: Sí, coincido ampliamente contigo, no dejando de ser esta una especulación con base en un timing que nos hace especular, el de Corregidora, el señor Rangel, y el de San Juan del Río, que no me acuerdo ni de su nombre, han dejado de ser secretarios al mismo tiempo prácticamente. Siendo la 1:15, con mucha actitud del que para mí es el día más productivo de toda la semana, martes 19 de mayo del año 2026. Juan Carlos Rabling produce, Carlos Vinicio Arredondo, un servidor, Adán Rentería, a través de EXA 95.5 Querétaro. Así comienza, así arranca, Causa y Efecto. Bienvenido.

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1: Sin consultarlo en internet, Samsung, el gigante de la tecnología, inició como un negocio de comida. ¿Eso es cierto o falso? La respuesta al terminar el corte comercial.
0: 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La hora exacta es 1:16. 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
1: Samsung, el gigante de la tecnología, inició como un negocio de comida. ¿Eso es cierto o falso? Samsung, el gigante de la tecnología, comenzó en 1938 como una tienda de fideos y pescado seco en Corea. Décadas después dio un giro hacia la electrónica y en 1969 fabricó sus primeros televisores. De vender comida a liderar la innovación digital. Esa es la historia de Samsung.
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0: él, para el doctor, para el abogado de cabecera, Calixto Centeno, también es el día más productivo de toda la semana. ¿Cómo estás, mi querido doctor?
1: Y cito tu frase célebre del martes, porque a final de cuentas no hay ni posibilidad de hacerse a un lado, hay que chambearle.
0: Exacto,
1: a
0: no hay.
2: No se crean, no hay, gente que se las, hay gente que se las ingenia para el martes todavía seguir esquivando la bala, Sí. No,
1: fíjate,
2: nos confiemos.
1: Que iniciaste con una excelente la nota editorial de Burkele en razón al tema de lo que está pasando en este país. Hace poquito, en razón a lo que nos dice hoy nuestro señor productor, que platiquemos oportunamente del tema de qué veía en la propuesta nueva, ahora de la nueva reforma a la reforma de la reforma para la posreforma judicial. Porque, perdónenme.
0: Otra vez que mover la fecha.
1: No solamente mover la fecha, sino también señalar adecuaciones completamente en un parlamento abierto que fue distinguido por varios juristas queretanos que fueron al Senado, en donde oportunamente se refirió que se debería no solamente de mover la fecha, sino que incluso que debería de haber jueces y personas de carrera que pudieran tener elementos suficientes y necesarios para poder dislucidar los problemas del orden familiar, laboral, civil, mercantil que se están debatiendo en el juzgado.
0: En esta segunda camada.
2: No improvisar.
1: Y ese es a lo que yo me refiero. ¿En qué momento improvisamos el derecho a las libertades? ¿En qué momento improvisamos
0: es que
1: el derecho?
0: Es que te voy a decir en qué momento, doctor. Y esto es lo que hace muy bien la 4T. En el momento donde en la narrativa lo fácil de entender es lo que le contaba el presidente López Obrador al pueblo. ¿Qué es lo fácil? ¿Quién quieres que te juzgue? ¿Un hombre de traje que te ha robado toda la vida? ¿O un personaje más modesto que viene del mismo lugar que tú y que es, aunque no es abogado y no es el mejor, es un hombre confiable y honesto? En la narrativa, la tentación se volvía pues muy, muy atractiva, ¿no?
1: Y voy a señalar que uno de los miembros que fue votado, que hoy es el delegado de la CONAGUA, que tuvo que ser bajado por el Tribunal Electoral debido a que no cumplía con uno de los requisitos de tener 8 de calificación, pues es el problema del agua.
2: O sea, ya ni 8.
1: No tuvo ni 8. Perdón, es que me gusta burlarme.
2: No, pero además con mucha razón, porque si quieres llegar a eso. Es que para ser conductor de noticieros con el 7 la libras. Pero para decidir sobre la vida y el patrimonio de la gente necesitas lo más cercano a la excelencia general posible. Y el 8 no es excelencia.
1: Tenemos que tener una cultura general suficiente y necesaria, una ambivalencia directa del conocimiento social. Pero aparte debemos de tener que hoy la gran discusión del agua trasciende a un juez que fue revocado en razón a la no cualificativa de lo que ellos habían señalado en esa reforma judicial. Entonces, creo que los elementos suficientes del derecho a la libertad de expresión, que es necesaria, el derecho al agua, que es necesario, el derecho al tránsito, que es necesario, todos debemos de confluir de forma idónea en la carretera más importante del norte del país y de América.
0: Es decir, de América,
1: porque la carretera 57 nos lleva hasta Alaska,
0: Sí. Y pues nada más síganse derecho.
1: Sí, nada más seguirse
0: derecho, ¿no?
1: Sobre la carretera 57. Es un tema de ignorancia. Y lo digo con esos temas así de directos. Nos quejábamos en el 68 de la intolerancia del gobierno para la manifestación de las ideas, tanto en el Estado mexicano como ese gran manifestación de la primavera francesa que equiparamos al gran otoño y octubre del 68. Posteriormente, referíamos que nuestras instituciones no estaban capaces de almacenar los derechos complementarios de todos los ciudadanos para poderle exigir a un gobierno autoritario la posibilidad de la expresión. Hoy, ante las manifestaciones exclusivamente políticas de ciertos sectores, mas no de la comunidad, de toda la sociedad, nos están restringiendo no solamente en un momento determinado la libertad, sino el ejercicio debido del tránsito de todos y cada uno de nosotros. Es momento que las autoridades federales, estatales y municipales hagan valer el ejercicio del debido derecho, del Estado de Derecho. Porque el Estado de Derecho, sin lo que tanta gente pregona, la soberanía, significa un ineficaz Estado de Derecho.
2: Es discurso nada más.
1: Es discurso. La soberanía donde gobierna el narco no es soberanía. La soberanía donde gobierna el Estado de Derecho es la seguridad para todos y cada uno de nosotros. La soberanía radica que los cuerpos, la Guardia Nacional, el Ejército, la Policía Municipal y la Policía del Estado puedan retirar a ciertos buenos y eficaces y eficientes circunstancias de la voluntad del ejercicio debido de la manifestación y a estos manifestantes recorrerlos a un ladito y dejar transitar a todos y cada uno de los gobernados de este país. Es necesario que las fuerzas políticas realmente realicen lo que les corresponde realizar en un momento determinado gubernativo. A nuestro amigo, el delegado de la CONAGUA, libere oportunamente los pozos de agua que necesitan la gente para que la SEA le otorgue los servicios suficientes y necesarios. Al propio ejido, que dé oportunidad a que la SEA pase los tubos y lo autorice oportunamente, sin mediar a cambio un pago indemnizatorio, que es lo que requieren en muchas ocasiones y que es en el caso lo principal que están restringiendo el por qué
0: van a pasar. Secuestran la tierra.
1: Entonces, en ese sentido, estamos en un círculo vicioso en donde ni se ejercita oportunamente el derecho a la exigencia del agua y el debido ejercicio al debido derecho. Entonces, creo que es muy importante, que lo que ejercitemos en el voto de esta nueva reforma, por reforma judicial, no solamente creo, igual que lo vaticiné previamente, también la van a recorrer a otro tiempo. Y quería yo comentar un tema. En esta reforma judicial, con estos nuevos ministros, aquellos que exigen la prudencia política de todos y la participación social de todos. El pasado viernes 15 de mayo, en razón a la participación ciudadana que hubo en Oaxaca, se manifestaron, y chéquenlo, en la revocación de mandato en contra del gobernador Jara, se manifestaron de más los ciudadanos para su revocación. ¿Y qué pasó en la corte? Que no era vinculante dicha manifestación.
2: No.
1: O sea, entonces, ¿para qué quieres a una corte que oportunamente revoque las determinaciones de los pueblos indígenas, la revocación?
2: O sea, primero estuvo llena de acarreados. Así es. Y luego no era vinculatoria.
1: Así es.
0: ¿Qué es no ser vinculatoria para toda la gente que nos escucha? Lo que se produzca de ella no es legal hacerlo, no te obliga a nadie a hacerlo.
1: Y entonces, ¿para qué le simula la participación ciudadana si la participación ciudadana cuando participa y le das en la torre a quien le está preguntando? Entonces, ¿para qué? ¿Para qué gastas? ¿Para qué simulas?
2: Para hacerse promoción.
1: Pero a final de cuentas,
2: para salir a la calle, a poner su nombre.
1: Pero su promoción resultó totalmente contradictoria. Y la corte lo salvó. ¿Para qué queremos esos ministros de la corte que no entienden la participación ciudadana? ¿Para qué queremos esos ministros que no saben ni leer?
0: Los de las Cherokees y los
1: Ferragamo. Esos que piden limpiar su asistente.
0: Los zapatitos. Sus Ferragamo, por sí, cierto. Claro. Porque esos zapatitos que les limpiaron
1: del pueblo.
0: Son Ferragamo.
2: No, pues es
1: del pueblo.
2: Cuando lo compras, cuando compras aquí los Ferragamo aquí enfrente, te vienen con una persona de limpieza.
1: Ah, de ser por eso.
2: Te dice, mira, aquí viene tu sirviente.
0: Y la Chairoqui.
2: Viene aquí tu sirviente para que Chairoqui te limpie los zapatos. Apá. Y la Chairoqui también.
1: Es sorprendente lo que estamos haciendo, lo que estamos viendo en el tema jurídico. Es momento que la justicia no se equipare solamente para los que tienen un voto de más, sino que tengamos en el derecho la posibilidad de la soberanía del Estado mexicano y que le digamos a Estados Unidos, también así como ya lo están haciendo de una forma muy displeciente, ya les están entregando a esos muchachos, ¿eh?
0: Que por cierto, el
2: que señor, llevan las pruebas, van con todo y pruebas.
0: El señor Insunza, que hoy es el que aparentemente más cercano está a ser entregado como ofrenda, lo requieren en el Senado, ¿eh? Lo requieren porque la matemática está muy justa. Si no me equivoco, es el voto número 87.
3: Sí, son los 87 que se necesitan.
0: Que se necesitan. Entonces, vamos a ver si no lo sacan de esta guarida donde se encuentra.
3: O oh, si no, termina llamando a su suplente.
1: Yo creo que van a mandar llamar al suplente y va a aparecer en Estados Unidos cantando las mañanitas como les gusta allá.
3: ¿Quién sabe? Vamos a ver. Pero sí, de que están metidos en un brete, lo están. Quedo abogado, la gente que quiera seguir en contacto contigo, man, que sea para...
1: Para reclamarme y decirme que tienen un título más que yo. Calixto de Santi, uno en Twitter, Calixto de Santiago Silva. Y un saludo porque me da mucho gusto que nos escuchen. Y que,
0: y que
1: les moleste.
3: Eso me da todavía más gusto, dice. Vámonos a los deportes con Gonzalo Reyes.
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3: Ganchi, ¿cómo estás, mi cabrón?
5: ¿Qué onda, desde luz? ¿Todo bien o qué? Buenas
3: Todo
5: tardes.
3: Muy bien, gracias.
5: Ya con la novedad de que habrá Neymar para el Mundial.
3: Pum, pum, pum. Y de que le dieron en la torre a nuestros paninis.
5: ¿No estaba en el álbum?
3: No estaba en el álbum.
5: Yo les voy a ser honesto, yo no he comprado todavía.
3: No estaba en el álbum.
0: Yo lo decía en la mañana, platicando ahí con fuera del aire, que es un... Siendo Brasil una tierra de cracks y una afición exigente que sabe y ha vivido grandes futbolistas, Neymar para mí es un fiasco.
5: No, para mí también.
3: Aquí va Paco Memo Ochoa. Cálmate.
5: Ah, pero aquí es otra cosa.
3: No, pues sí.
5: Pero... A ver, yo creo que Brasil tiene tantos años viviendo una... ¿Cómo podemos decirlo? Una de sus peores generaciones futbolísticas. Sí. Que, como dicen, en tierra de ciegos, el tuerto es rey, ¿no?
3: Sí.
5: Y Neymar, para mí Neymar, y creo que hay argumentos para sostener esto, es uno de los futbolistas, si no es que el futbolista más sobrevalorado de la historia.
0: Para mí también.
5: A ver, Neymar es un tipo que tiene una calidad increíble, eso no está en tela de juicio, el juego bonito y todos los firuletes, todas las gambetas que hace, perfecto. Y es un gran material para YouTube. Quitando al Barcelona, donde estaba al lado de Messi, Suárez y compañía, ¿qué más hizo Neymar?
3: No, nada.
5: Porque en el momento en el que Neymar se destetó de Messi y lo mandaron al Paris Saint-Germain para que él fuera la figura, cuando ya pudo utilizar por fin el 10 en un equipo importante como el Paris Saint-Germain, no logró jamás hacer lo que hizo con Messi en el Barcelona. Y tanto y así Suárez. Que nunca ganó la Champions con Suárez, con Xavi, con Iniesta, con todos ellos, ¿no? Sí, entonces, sí. Neymar fue uno de los mejores jugadores del Barcelona
0: Era
5: en esa época.
0: MSN, ¿no?
5: Ajá, porque estaba cobijado por estos que estamos platicando. Ahora, a nivel selecciones, ¿qué ha hecho Neymar? Que probablemente aquí es por lo que la gente lo tiene considerado y bien considerado. Neymar logró algo que no lograron Ronaldo.

0: a la camiseta número 10 de Brasil no le pongan Neymar, pónganle Marta. O sea, la gente en Brasil en aquel entonces prefería mucho más que la playera de Brasil dijera Marta a que dijera Neymar. Y si nos ponemos exquisitos o ya nos ponemos un poquito más estrictos, díganme qué ha hecho Neymar en mundiales. Nada. Y probablemente van a decir que la lesión aquella de Pablo Armero...
1: donde traía el 10.
0: Sí, claro, siempre lo ha traído.
1: Es que imagínate el peso lapidario de ese 10, de esa playera... Sí. Nada más y mira, nada menos que el más grande de la historia la vistió.
0: A ver, ha traído esa camiseta, la ha traído Pelé.
1: Nada más con ese.
0: Esa camiseta la ha utilizado Zico, que Zico desafortunadamente no sí. le hizo justicia a la revolución cuando era un dios, ¿no? Creo que de los más flojitos, Raí en el Mundial del 94 la tuvo Rivaldo, la tuvo Ronaldinho, la tuvo Kaká. O sea, esa playera 10 la han tenido jugadores de una envergadura tremenda. Y ahora sí. la tiene Neymar. Y hay mucha gente que festeja en este momento que vaya Neymar al Mundial. Yo creo que lo festejas porque si bien es cierto, tampoco es que sea de
2: esa persona. Puede ser un buen animador.
0: Sí, es un buen animador, pero no es nada del otro mundo. Y en este momento no hay ningún otro jugador brasileño, y con todo respeto también para Vinicius Junior, que haga lo que hicieron, y van a decir, tío, que haga lo que hicieron en algún momento otros que han estado en la selección. No, no hay quien llene los zapatos.
3: No, a ver, y Kaká, Ronaldinho, Kaká.
0: Sí. No, hay
1: Rivaldo.
0: Mucho. Romario. Romario. Bebeto, ¿no?
3: El golazo ese que le metió Roberto Carlos a...
1: Roberto Carlos a Francia.
0: Pero ese no es en el Mundial, por cierto. Pero
2: no,
0: ese,
2: pero...
4: Pero sí, con la selección.
0: Sí. No con la selección. No hay otros, o sea, no hay. Y desgraciadamente también que eso... Que
1: oye,
0: eso
1: pero
0: es
1: está padre la forma en la que anuncian sus convocados.
0: Sí.
1: Se genera un revuelo nacional, se detiene el país.
0: Ok, esto no es de
3: aquí
0: hoy.
3: Mandan 55, sí, ¿no? Sí,
0: sí. No somos la única selección que manda
3: un montón de jugadores. Pero hablamos de dónde estamos.
0: Ahora, aquí el tema con Brasil es que Brasil tiene mucho tiempo con una crisis futbolística tremenda. Y hoy, obviamente, cualquier buscapié lo aplauden cuando antes tenían fuegos artificiales y tenían verdaderos petardos en el buen sentido, ¿no? O sea, tenían unas cosas tremendas, tenían bombas los brasileños. Hoy ya no. Hoy hay muy pocos jugadores brasileños en la élite que de verdad marcan una diferencia. Cuando hace 20, 30 años había jugadores brasileños que eran el mejor de su posición en el mundo. Y lo único que hacían era concentrar a esas grandes estrellas en una selección que se convertía automáticamente en una candidata natural a ser campeón del mundo. Hoy hay buenos jugadores, no estoy diciendo que no, pero yo creo que hace 20 años...
3: ¿Quiénes son los 5 candidatos a llevarse el Mundial?
0: Definitivamente...
1: Francia, Portugal... Argentina.
0: Eso es algo que quería, que ya es un tema que tenemos, ya se lo he platicado él. Hay una inteligencia artificial del Mundial, o sea, que habla acerca del Mundial. Dicha inteligencia artificial marca a dos favoritos a llegar a la final de la Copa del Mundo. El primero es Portugal y el segundo es una selección que a lo mejor ahorita mucha gente no la tiene en el radar, pero colectivamente es muy buena. Individual, ¿también?
3: ¿Noruega?
0: No. Holanda, Países Bajos, obviamente, actualmente.
3: Que han volado alto siempre.
0: Sí, no, de hecho, tiene claroscuros, ¿eh? Porque de repente llegan a finales y luego se pierden.
3: Pero tienes la generación aquella de Ruud Gullit y...
0: A ver, Países Bajos tuvo su generación, la primera, la del 78, Alemania 74.
3: Marco Van Basten, Ruud Gullit.
0: O sea, tuviste a Johan Neeskens en su momento, tuviste obviamente a Johan Cruyff, más acá los que dices, Cruyff, Gullit.
3: Bergkamp.
0: ¿Cómo se llama el otro? Frank Rijkaard.
3: Bergkamp.
0: La del 98 era una generación dorada increíble, Marco. Cover, Marcet Wim van der Sar, los hermanos de Borg.
3: O sea, si hay con Dennis queso.
0: Bergkamp, Edgar Davids, Clarence Seedorf. O sea, era un equipazo. Más para acá, la del 2010, la de Robben, Schneider y compañía, Giovanni Van Bronckhorst, también era un equipazo. Y actualmente no tienen malos jugadores, o sea, tienen muy buenos futbolistas. Dicha inteligencia artificial plantea que la gran final del Mundial sería entre la selección de Países Bajos y la selección de Portugal. Obviamente, con el corazón diríamos, pues que gane Portugal, ¿no? Con el corazón. Según esta inteligencia artificial, dice que la final la terminaría ganando la selección de Países Bajos, que tradicionalmente pues es una de las mejores escuelas de fútbol que hay a nivel mundial, si no es que probablemente la mejor escuela que hay de fútbol a nivel mundial, la de Países
1: mecánica.
0: Bajos, por eso es la naranja mecánica. Y hoy, por cierto, en torno a se presentó también la convocatoria de Portugal. Hoy la convocatoria con la que es otra candidata natural, tiene un equipazo, o sea, Portugal.
1: Sí, sí, sí.
0: Y como...
1: Y tiene CR7, además.
0: Como un muy buen detalle, Portugal presentó o anunció en la convocatoria a Diogo Jota, este jugador de Liverpool que desafortunadamente perdió la vida en un accidente. Lo mencionan en la convocatoria porque realmente el tipo sí tenía el nivel para poder jugar la Copa del Mundo, ¿no? Obviamente Portugal es la selección, una de las selecciones que más acapara por Cristiano Ronaldo. Es un factor, que no hay pierde. O sea,
1: pero
0: Cristiano
1: aún
0: Ronaldo,
1: sin él serían favoritos.
0: Yo creo que no. Yo creo que gran parte del... Sí, entiendo que la selección de Portugal tiene una gran cantidad de jugadores muy buenos, pero yo creo que si Cristiano Ronaldo no abanderara a esta selección, yo creo que no serían candidatos naturales a ganar el Mundial.
1: Yo creo que por él lo son.
0: Yo también, exactamente.
1: Pero o sea, se me hace un gran...

0: Una
1: yo
0: gran
1: creo
0: camada.
1: Que si Nelson Concedes está en el top 10, yo, con yo él creo pueden que, estar Concedes a ganar.
2: Yo creo que sin Cristiano Ronaldo, Portugal es una selección animadora y contendiente. Con Cristiano Ronaldo en el tren, es una selección candidata a ser campeón del mundo de forma natural y tiene que estar puesta
0: y
2: ahí.
0: Y con esta obsesión de empatar los cartones con Messi.
2: Y ¿no? Siempre que Cristiano Ronaldo esté en un equipo, se convierte en candidato de lo que me digan. No sí, ha habido un solo sí, momento sí, en el que Cristiano duda. Ronaldo haya encabezado un proyecto que no termine siendo candidato. Claro. Y creo que ahí es un punto muy importante. Además de que Portugal pues es una de las selecciones muy vistosas, es una selección que, como decimos, tiene grandes figuras, pero todas ellas engalanadas por lo que está haciendo hoy Cristiano Ronaldo, que a sus más de 40 años, hoy lo llevas de regreso al fútbol europeo, y el tipo te va a seguir.
1: Que dicen que podría regresar al fútbol europeo.
2: Pues dicen que él quisiera retirarse, o sea que él estaría pensando en algún momento en el retiro en un club europeo, o sea, tratar de hacerlo al mejor nivel posible.
1: Como está jugando el Manchester, le caería muy bien.
2: Sí.
1: El United.
2: Ha mejorado, ¿eh? O sea, ha tenido una mejora sustancial. No es el United de otros tiempos, pero sí ha tenido una mejora sustancial, ¿no? Entonces, pues bueno, de eso va la cosa en el tema de los...
1: Pep Guardiola ya definitivamente se va.
2: No, todavía no. Ahí te va. Josep Guardiola tiene una... El contrato de Josep Guardiola lo vincula hasta el 2027 con el Manchester City, pero hay una cláusula en dicho contrato que dice que si Guardiola se quisiera ir del Manchester City, se puede ir en esta temporada, al final de esta temporada. Obviamente ayer ganó el Arsenal. Creo que ahorita está jugando el Manchester City, si mal no recuerdo. Si pierde este partido, creo que básicamente ya el Arsenal es campeón de Inglaterra. O sea, que hay muchos que por el puro corazón y nostalgia nos encantaría ver al Arsenal campeón de Inglaterra. Pero bueno, hoy puede perder el campeonato del Manchester City o puede alargar la agonía. Mira, va perdiendo, minuto 50 va perdiendo en contra del Bournemouth. Entonces, hoy están perdiendo. Con esto ya sería campeón el Arsenal. Dicen que se iría. ¿Y quién sería el hombre encargado de tomar las riendas del Manchester City en caso de que se vaya? No, Xavi Alonso ya es técnico del Chelsea.
1: Okay.
2: Xavi Alonso ya es técnico del Chelsea. El que tomaría las riendas del proyecto del Manchester City sería Enzo Maresca. Maresca, que ya fue técnico del Chelsea, con él ganaron el Mundial de Clubes el año pasado.
1: Aparte está idéntico a...
2: Es muy parecido, físicamente es muy parecido a Josep Guardiola.
1: O sea, bien podría
0: el candidato.
2: Pero idéntico. Enzo Maresca. Ahora, si quieren... Bueno, a ti ya, porque es una generación un poquito más abajo, pero nos queremos sentir viejos. Enzo Maresca fue parte de la campaña de Total 90 rumbo al Mundial del 2006 con Italia.
0: Así se parece.
2: Y no fue a aquella Copa del Mundo.
1: Los dejas y no te enteras.
2: Ya ahorita es... Ojo, les estoy contando que cuando Enzo Maresca jugaba, era básicamente el italiano guapo de 55 días de la película del mafioso este guapo.
0: Pero así está más galán ahorita, ¿no?
2: No creo. No, la verdad sí.
1: Tiene más dinero.
2: En sus buenos tiempos, sí. Ya es campeón del mundo y está en otro estatus, ¿no? Ya se le cayó.
0: Ah, mira, hay fotos de los dos juntos.
2: Sí. Sí. Ah, es que, si mal no recuerdo, Enzo Maresca llegó a ser auxiliar. Es que ya conoce la organización, porque Maresca fue parte de la organización del Manchester City. Entonces, él sería el encargado.
1: El propio Guardiola decía, pues ahí déjenlo. Pues, para
2: es
1: que
2: lo
1: no,
2: mismo.
1: Sí,
2: es básicamente
1: le
2: lo mismo.
1: Cambien mucho.
2: Y no está mal. Por ejemplo, el Arsenal, Mikel Arteta, fue el ayudante muchos años de Josep Guardiola. Y le fue muy bien. Enzo Maresca fue ayudante de Josep Guardiola y ya fue campeón del mundo.
1: Guardiola genera escuelas en eso, ¿no?
2: Bien, bueno, hasta no, eso nos terminó premiando en México.
1: Sí, en el en Dorados.
2: ¿Cómo se llama? Con el San Luis, con Domenech Torrent. Domenech Torrent era el auxiliar, y fue muchos años el auxiliar técnico de Guardiola en el Barcelona y en muchos otros lados. En el Bayern Múnich, me parece, también.
1: ¿Pero se queda Jardiné en el América?
2: Todavía no se sabe. Ayer nada más anunciaron que se va un señor, el que es auxiliar técnico a la selección de Brasil, que se llama Paulo Víctor, a la sub-23, pero nada más, o sea, Jardiné.
0: Jardiné entrenó a Brasil también.
2: ¿Mandé? Jardiné, a mucha gente no lo recuerda, mucha gente se le olvida, pero Jardiné fue medalla de oro olímpica con Brasil en el 2021. O sea, los que debieron de haber sido en el 2020, que fueron en el 21, Jardiné fue el técnico campeón olímpico de
0: esa
2: selección.
0: Ya con la historia concretada previamente, la que narrabas de Río, ¿no?
2: Ajá.
0: O sea, ya sin tanta relevancia como la primera medalla.
2: Porque obviamente es... Y esa es la gran medalla de Neymar.
0: Sí.
2: O sea, a nivel selección nacional.
0: Y lo que venga después sigue siendo importante, sí, pero la primera fue de Neymar.
2: Pero el contexto es muy importante.
0: Sí, claro.
2: Era en su casa, esa selección de Alemania que enfrentó a Brasil en aquel entonces... No era, o sea, veníamos del 2014, no había ni un solo jugador campeón del mundo de Alemania en esa selección, para empezar.
0: Sí.
2: Entonces era una selección C de Alemania o D de Alemania. Entonces, o sea, sí está padre, no es demeritar, pero creo que el contexto también es importante, ¿no? Y si mal no recuerdo, creo que esa final la gana 4-0 Brasil contra Alemania, era una final olímpica, en unos Juegos Olímpicos donde México andaba por la queda de la amargura, quedamos en fase de grupos, ni siquiera calificamos siendo campeones olímpicos, y después fue horroroso, o sea, fatal, ¿no? Y esa la ganó Neymar, ya.
0: Migos, ¿cómo te encuentran en tus redes sociales?
2: Arroba el narrador tatuado.
0: 1:44 PM. Si no se ha enterado, ya liberaron la carretera 57 por ahí de las 12:50. Fue anunciado oficialmente que esta importante vía de comunicación ya ha sido liberada. Rezamos, hoy es martes de causa política, pendientes a las 2:30 de la tarde, de las 2:30 a las 3:30 habrá causa política. Rezamos aquí en Causa y Efecto.
3: 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La hora exacta es 1:44. 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
11: Para vender con éxito a un cliente de la generación X, actúa con claridad, profesionalismo y enfoque en resultados. Ve directo al punto, explica qué problema resuelves y cómo impacta en su tiempo, dinero y eficiencia. Prepárate bien, valoran que domines tu producto y que puedas responder a objeciones con datos, no con discursos. Sé honesto y evita exageraciones, porque son escépticos por naturaleza. Usa comparativos, casos reales y cifras concretas para sustentar tus propuestas. Respeta su tiempo, reuniones ágiles y propuestas claras. Mantén un tono profesional pero cercano, sin exceso de formalidad y algo clave. Cumple lo que prometes. Para esta generación, la confianza se construye con hechos, no con palabras.
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9: ¿Cada cuánto tiempo se cambian los dados en la mesa de un casino? La respuesta es cada 4 u 8 horas. En un casino de alta gama, los dados se suelen cambiar cada 4 u 8 horas, generalmente coincidiendo con los cambios de turno del personal. En este tipo de lugares, el azar es una cuestión de precisión técnica.
13: Los dados se retiran de las mesas con esa frecuencia para garantizar la integridad del juego. Esta rotación constante evita el desgaste de sus bordes afilados y previene cualquier intento de manipulación física. Una vez fuera de servicio, cada pieza es marcada o perforada para asegurar que no regrese al círculo legal de apuestas.
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0: Una de la tarde con 49 minutos, una con 49. Gracias por continuar con nosotros. 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Carlos Vinicio Arredondo y un servidor, Adán Rentería. La IA, la inteligencia artificial enfocada en el liderazgo y viceversa, es parte de lo que promueve IW y Business Republic. Y está con nosotros Bobby Hans para hablarnos de este Leadership Summit.
1: Bob y Hans, no Bobby Hans.
0: Bob y Hans.
14: Suena como Bobby Hans, ¿no? Como si fuera
1: como
14: mi apellido.
1: Bobby Hans. Como y artista, Hans, como Hans artista y Bob. De cine para adultos, llega Bobby Hans.
0: Hans y Bob. Bob y Hans. Es que me dijo su apellido.
1: No, mejor
0: mira,
1: Hans.
0: Mira, ¿cómo te apellidas, Kiro Hans?
15: Siete Cat.
0: Entonces dije, no, mejor Hans.
1: Hans. Hans, que Hans, no se broncas.
0: ¿Cómo están?
14: Bien, bien, muchas gracias por la invitación, Carlos, Adán. Como siempre, un placer estar aquí con ustedes ahora con esta novedad que traemos.
1: El liderazgo se convierte en un concepto que para muchos puede ser abstracto, incluso lejano, hasta que te conviertes en empresario o trabajas en una empresa, en un puesto relativamente que requiera algunas habilidades, algún set de habilidades que no tenías, y ahí es donde dices, en la torre, ¿dónde está el liderazgo, no? Y viene el Leadership Summit.
14: Sí, justamente es eso. O sea, creo que es muy cierto lo que tú dices. Ser emprendedor y luego de ser emprendedor a ser empresario conlleva muchos retos. Y bueno, de hecho es así como yo conocí a Hans. Hans tiene una empresa muy padre, ahorita nos platicará, donde hacen match empresas, negocios y proveedores. Yo, como tengo mi agencia de tecnología y marketing, por ahí conecté con él y tuve la oportunidad de conectar con muchos negocios. Y después de haber trabajado, de hecho, ya un rato, me enteré que vivía él aquí en Querétaro, aunque su negocio está físicamente en México. Y entonces en alguna conversación dijimos, oye, pues ¿por qué no hacemos algo aquí en Querétaro, no? O sea, eventos como los que él ha organizado en Ciudad de México con speakers de muy buena talla, talla internacional, empresas globales como YouTube, Mars, Duolingo, pues hagamos algo aquí en Querétaro, que además hay pues, muchas iniciativas y espacios muy padres como Bloque, que es donde va a ser este evento. No sé si quieres platicar un poco más del evento, Hans.
15: Sí, claro, les platico. El evento, la realidad es que, como decía Bob, tenemos ponentes de muy buen nivel que estamos trayendo de la Ciudad de México, algunos ponentes de acá de Querétaro, y la idea es que toda la audiencia aprenda las mejores prácticas de altos directivos. Y no nada más el tema del contenido, sino que creo que es muy importante crear comunidad y hacer networking entre todos los empresarios y directores que forman parte de la
0: que nos de la decías red. Que tu empresa es como un Tinder de empresarios.
15: Sí, justamente. O sea, ya justo este año cumplimos 10 años con la empresa. Y lo que hacemos es conectar a proveedores locales mexicanos con directivos de empresas grandes. Entonces, a través de una plataforma, se van seleccionando mutuamente y si hay match, les damos una reunión. Hemos programado más de 55,000 reuniones hasta el momento. Y la idea es también empezar a abrir mercado aquí en el Bajío, que estoy impresionado con cómo está creciendo Querétaro y cómo apoya el gobierno a los emprendimientos acá en Querétaro.
0: El éxito ya está, ya cuajó este evento, hay que aclararlo. El evento ya será un éxito, pero no está de más robustecer lo que ya será el evento, porque el evento estaba contemplado para una cantidad de personas que ya se cumplió la meta.
14: Correcto.
0: Pero están abiertos a recibir más, querido Bob.
14: Correcto, sí. De hecho, entre ayer y hoy hemos seguido recibiendo tanto mensajes de personas que me conocen, que me dicen, oye, ¿sabes qué? Sí, ya cancelé un par de cosas que tenía y quiero acudir, como personas que, pues, como le hemos dado mucha difusión en redes, principalmente en LinkedIn, porque el evento está muy dirigido a empresarios, emprendedores, que se siguen registrando y, pues, nada, o sea, al final, si te quieres registrar, puedes visitar la página que es leadershipsummitcro.com y con todo gusto pues puedes asistir si recibimos tu registro. Te platico un poco de los speakers que van a estar. Está Juan Pablo Robert, que es el director Latinoamérica de YouTube. Va a estar Kim De Anda, que es la directora de marketing de Duolingo, que Duolingo es una de las empresas más disruptivas en temas de educar para hablar otros idiomas y tiene unas campañas de marketing espectaculares. Entonces seguramente va a estar platicando un poco de eso. Está Jaime Caro del Castillo, que es vicepresidente de Gallos Blancos, va a hablar un poquito del deporte, cómo evolución de las empresas. Va a estar Melissa Villanueva, que es la Goman Confectionery Marketing Director en Mars. O sea, ella ve toda la categoría de dulces y de gomas, todo lo que vemos en el anaquel de los dulces de la marca de Mars. Va a estar Carlos Genao, que es el Senior Marketing Director de Bitso, que es una de las empresas más disruptivas, es una de las fintech, creo que fue el primer fintech unicornio en México. Entonces va a estar muy interesante todo lo que nos pueda platicar. Voy a dar una conferencia yo donde voy a hablar un poco sobre mentalidad exponencial, inteligencia artificial y cuáles considero que son las skills que hay que desarrollar en el futuro. Si ustedes tienen hijos chicos y quieren saber un poco qué competencias tienen que desarrollar en las nuevas generaciones, creo que es una conferencia que no se pueden perder. Va a estar Carlos Tamés, de una empresa que se llama Black and Orange. Él es el director general de esta empresa. Y bueno, va a haber otros talleres.
0: La IA entiendo que es una parte medular, pero hoy hablar de la IA es hablar de un concepto muy amplio. Antes quizás no lo era tanto, antes estaba muy focalizada a esta parte novedosa que pocos conocían, pero hoy todo es IA, hoy la IA está en todos lados. ¿Cómo podríamos transmitir y acotar la IA en el liderazgo empresarial? ¿Qué es lo que la gente se va a encontrar en Leadership Summit?
14: Justo creo que de lo que seguramente todos los speakers van a hablar, con sus diferentes matices y en las diferentes direcciones que den en sus conferencias, como la IA prácticamente está democratizando algo que hace 2-3 años se consideraba muy técnico, hoy realmente la IA pues la puedes utilizar para optimizar pues casi cualquier proceso, ¿no? Sabiendo utilizarla correctamente.
1: Entonces, no haciendo memes.
14: Justamente, pues hasta para eso sirve, ¿no? O sea, si utilizas los memes para monetizar tu contenido, pues hoy sí, lo puedes hacer más rápido. Puedes encontrar nichos de negocio, nichos de contenido donde los memes pues pueden ser interesantes. Y justamente es eso, o sea, el más allá de aprender la siguiente IA o la siguiente herramienta de inteligencia artificial, es más bien cómo desarrollar un mindset que te prepare para entender mejor el entorno donde la inteligencia artificial se va a convertir pues prácticamente en un commodity, ¿no?
1: Ya, no es que hoy todavía quien piense que va a pasar, y es que no, esto de la inteligencia hay que regularlo, porque es como decíamos aquí, ponerle la reja a un bosque, ¿no? No hay manera, no se puede regular, no te va a esperar la IA que tú le entiendas. Esto va a seguir el caminito. Claro. Y si te dedicas a en tu propio negocio, pues piensa que alguien más lo puede estar usando, tu competencia, y te puede costar.
14: Sí, y mira, te voy a poner un ejemplo clarísimo, ¿no? Hans es un hombre de negocios, no es un hombre de tecnología. Y hace 3 años, él probablemente me hubiera buscado a mí para pedirme una cotización, para hacerle una aplicación, un software y demás. O sea, y ahora él más bien me busca a mí para que yo le dé su opinión sobre software y aplicaciones que está construyendo él con inteligencia artificial. Y él en su vida tiene una línea de código, ¿no? Entonces, o sea, imagínate el
0: efecto. La IA lo hizo por él.
14: La IA lo hizo por él. O sea, él lo hizo a través de la IA.
0: Sí,
14: o sea,
0: claro.
14: Efectivamente, o sea, ese skill que antes requerías de saber programar, hoy hay una IA que te puede guiar paso a paso para claro, llegar a construir un producto que puedes vender, ¿no?, en el mercado.
0: Hans, sí, hay una limitante generacional de pensar que quizás ya por tu edad ya no eres parte de este mercado meta. Creo que ahí hay una falacia, ¿no?
15: Sí, no, definitivamente. O sea, yo sí creo que todos nos tenemos que adaptar. Al final, digo, la virtud más grande del ser humano es adaptarte a distintas circunstancias. Y si no te adaptas a la inteligencia artificial, la edad que tengas, pues te vas a quedar obsoleto. Pero también creo que es muy importante mencionar el toque humano y toda la inteligencia emocional y todo eso. Pues eso no lo va a sustituir la inteligencia artificial, y tenemos que encontrar un equilibrio, ¿no? Donde tanto, digo, a lo mejor podemos automatizar muchas cosas ahorita, pero tenemos que seguir teniendo el toque humano y también las relaciones, el networking, todo eso es muy importante, sobre todo para generar negocios. De hecho, en este evento, al día siguiente vamos a armar un networking en Puerta del Lobo, que es uno de nuestros patrocinadores.
0: ¡Qué delicia!
15: Sí, por si quieren venir.
14: Sí, están invitadísimos, ¿eh?
15: Está padrísimo. La verdad es que la idea es crear relaciones y, sí, relaciones humanas, ¿no?
0: En los datos duros del Leadership Summit, por favor, mi querido Bob, ¿cuándo es, dónde es?
14: Ah, claro que sí. Es el día jueves, o sea, este jueves pasado mañana. Empezamos el registro a las 8 de la mañana en Bloque. Bloque es el edificio que seguramente ustedes han visto ahí sobre 5 de febrero, que tiene una pantalla espectacular hablar.
0: No podía ser en otro lado.
14: No puede ser en otro lado, claro. Si hablamos de tecnología y demás, de hecho, tenemos ahí mucho apoyo de gobierno. Ahí va a ser. Las conferencias empiezan a partir de las 9 de la mañana y terminan por la tarde, porque de hecho también hay dos talleres que son gratuitos, que van a ser por la tarde. Y bueno, es eso básicamente. Y después el evento de networking, que también es abierto al público para el día viernes en Puerta del Lobo.
0: Pues ahí está, escucharon a Bob y a Hans y a Bob con este Leadership Summit, mi querido Vini.
1: Así es, bueno, pues ahí está. Felicidades, que les vaya muy bien, que sea un éxito y sobre todo que la gente que nos está escuchando se pueda acercar a ustedes,
14: ¿sí?,
1: para ser parte todavía de este evento, ¿no?
14: Súper, les recuerdo, la página es leadershipsummitcro.com.
1: Perfecto, muchísimas gracias a los dos.
14: No, gracias por la invitación.
1: Vamos a ir a la pausa, 442-502-4685, el WhatsApp en cabina, ya volvemos.
3: 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La hora exacta es 1:59. 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
26: En esta ocasión quiero compartirte algo sobre mi vida. Durante muchos años viví con muy poca valía, sintiéndome insuficiente como madre, como hija, como pareja, como amiga. Me sentía incapaz como instructora de mindfulness y compasión, incapaz de compartir lo que a mí me ha hecho tanto bien. Sin embargo, este sentimiento de insuficiencia, de desconexión, de sufrimiento, me ha llevado también al camino de la autocompasión. Desde luego no tengo mi vida resuelta, tengo problemas como tú, siento ansiedad, miedo y tristeza como tú. Paso noches sin dormir imaginando cosas que nunca pasan, igual que tú. Pero todo este malestar ha sido la tierra fértil para sembrar la semilla de la compasión. No solo eso, todo este sufrimiento me ha llevado por un camino de prácticas espirituales que me han permitido conectar con mis emociones, mis necesidades. Ahora puedo tocar sin tanto miedo mi vulnerabilidad y compartirla ahora contigo. Gracias a la autocompasión, encontré un lugar seguro para poder seguir creciendo y ser buena conmigo misma. Tratarme con amabilidad y cariño la mayoría de las veces que aparecen esas emociones o situaciones difíciles. Hoy te invito a cultivar una linda relación contigo mismo a través de la autocompasión. Empezando por reflexionar que a veces no está mal sentir emociones difíciles, siempre y cuando no te sobrepasen. Ese puede ser el inicio de un lindo camino. Trátate bien, sobre todo cuando la pases mal. 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
1: ¿Qué es el edamame? ¿Vainas de soya? ¿Un género musical? ¿O una lesión en la piel? La respuesta correcta es vainas de soya. El edamame son las vainas verdes e inmaduras de la planta de soya que se hierven o cuecen al vapor y se comen directamente de la vaina. Es un platillo muy popular en la cocina asiática.
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2: Almita oficial. ¿Cómo estás?
3: Bien, muy bien acalorada, qué barbaridad con el calor que traen, pero prefiero mil veces el calor que el frío. ¿Sí? Pero está a gusto, sí, soy team calor 100%, o sea, te subes al vehículo.
2: Es que depende del lugar donde estés.
4: Quien sea team calor, hasta que trae todo el lomo sudado, es como zorrillo, y se baja.
3: Aquí lo traía yo
4: hace, baja uno como hace zorrillito, 4 minutos. Con todo el lomazo sudado.
2: Team calor en 5 de febrero a las 3.
3: Sí, no, bueno, no está tan
4: cool. O en el bloqueo de la autopista.
2: Sí, sí, sí.
3: Justo es lo que les iba a decir.
4: En el bloqueo de la autopista, imagínate haber dicho ayer, ¿no? Ay, soy team calor. No. Ay, ¿por qué no puedo avanzar?
2: En las mañanas no sabes los dramas que hay con Miguel Almita, porque sí ponen el estudio ahí como a menos no sé cuántos grados.
3: Pues
2: con
3: es
2: el
3: que yo
2: argumento
3: siento que está como
2: que
3: a menos 5 grados.
4: A mí ese argumento siempre, yo siempre he sido
3: pero los
4: 16 grados.
3: Soy de tierra fría, soy nacida en el bellísimo, pujante y pueblo mágico Amealco, y pues somos gente, o sea, ya hace mucho frío, pero yo no soy del frío, o sea, por más que me digan no. Y bueno, hablando de frío y calor, justo durante la noche, una amiga nos escribía, una gran amiga, mi querida Vero, que estaba atorada en este bloqueo de la carretera 57. Continúan los mensajes 1, 2, 3, 4, 5, 6 de la mañana y angustiada, de verdad sumamente angustiada por lo que estaba viviendo, porque estaba sola en su vehículo, mostraba las fotografías en medio de unidades de tractocamiones y ante las imperantes necesidades de seguridad que demandan esta vía, ella estaba aterrada. Como sabemos, este tramo de la 57, que cruza prácticamente todo territorio mexicano, pero que cruza en particular por la entidad potosina, ya venía de San Luis Potosí rumbo a Querétaro, pues es una constante de asaltos, y además con violencia, intimidaciones. Entonces, pues ella estaba muy angustiada por lo que pudiera suceder ahora con el bloqueo.
2: ¿Me enseñabas esa imagen que ella te mandó? Y
3: sí.
2: Es una imagen que ya se toma de noche. Y se toma, la luz que hay es la luz que tienen los coches que están prendidos.
3: Algunos.
2: Sí se ve medio macabra la imagen.
3: Totalmente.
4: Pero a ver, eso imagínate. No, en cualquier momento, yo tenía otra conocida que estuvo en un camión, adentro de un autobús.
3: Sí, bueno, por lo menos ahí convivías con otras personas, tienen a lo mejor un baño o no lo sé.
4: Sí, pero aún así.
3: Sí, no, como quiera que sea.
4: Pero estar solo,
3: como
4: mujer,
3: sí,
4: en medio de eso.
3: Sí, sí,
4: qué miedo.
3: Sí. Fíjate, yo me puse a pensar, yo que he seguido ando sola con mi criatura, imagínate que me hubiera agarrado ahí, sola con un hijo, con un pequeño, y seguramente así hubo muchos casos, familias completas o con bebés.
4: Se reporta hace un rato la muerte de un operador de tráiler por infarto.
3: Sí, no, es que mira, del lado de Guanajuato. De lo de Guanajuato, pues habrá que analizar semana precisamente de esto, pero ojo con este tema. A ver, yo la mañana justamente platicaba contigo, Adancito, con respecto al derecho que tenemos como ciudadanos a manifestarnos, y de hecho eso justo les vengo a platicar. O sea, hay cosas buenas y hay cosas malas. Sí es real que se hace visible un problema que es muy grave. Imagínese usted, hoy estamos hablando de 24 horas varados, pero gente que tiene meses y meses sin agua. Sí, sí es un problema grave. Hay una presión para una respuesta concreta. Creo que la hubo y la hubo bastante. ¿Puede acelerar las negociaciones? Sí, sí es cierto. Sí, eso procedió a acelerar ciertas negociaciones y hubo visibilidad de desigualdades, pero creo que podría ser ya más común este tipo de bloqueos aquí en la entidad queretana, cosa que antes no veíamos tan común. Sí los ha habido, ojo, sí los ha habido, pero no han sido tan comunes, y creo que ahora podría ser un antecedente hacia lo que medio se está logrando. ¿Qué es lo malo? Por supuesto, son las afectaciones a terceros. La carretera 57 es la más importante del país. Se generan no solamente pérdidas económicas, hay retrasos, personas varadas, trabajadores que no llegan, y afectaciones al tema de las mercancías. Obviamente ponen vidas en riesgo, generan un desgaste social, hay aumento de tensión política, ojo, que al final la política es la que mueve nuestro país. Y Querétaro depende muchísimo de la logística, de la industria y el transporte. Un bloqueo prolongado pega fuerte, durísimo a las empresas, proveedores y trabajadores. Ese es un tema. Ahora, ¿Qué sí y qué no? ¿Por qué gozan o por qué podríamos gozar usted y yo con el derecho a manifestarnos? Por tres artículos en particular que emanan de la Constitución que nos rige al día de hoy. El artículo sexto, que habla de la libertad de expresión. El artículo séptimo, que habla de la libertad de difundir ideas. Y el artículo noveno, que habla del derecho de la asociación y reunión pacífica. Pero, ojo, el artículo noveno dice: no se podrá coartar el derecho de asociarse o reunirse pacíficamente con cualquier objeto lícito. Pero en esta base legal que permite las marchas, protestas y manifestaciones públicas hay otra cosa. Hay un punto importante. Este derecho no es absoluto. La misma Constitución y las leyes permiten que las autoridades intervengan cuando hay violencia o cuando hay afectaciones a los derechos de terceros, como lo fue en esta
2: punto.
3: Ocasión.
2: Con eso se
4: ¿con eso? Desde el minuto uno, ¿eh? Sí. O sea, no teníamos que esperar 34, 33 o 38 horas.
3: A ver, ¿por qué? Mira, ahí les va la otra. Cuando bloquean vías federales, como fue también este caso, ¿dos? Y que existe riesgo de seguridad o emergencia. Eso fue un riesgo de seguridad también, sí. Y también riesgo de emergencia. ¿Cuáles son las leyes que podrían regular esto? Son la Ley de Caminos, Puentes y Autotransporte Federal. Y en algunos casos el Código Penal. Lo que les quiero decir es que esto podría tener consecuencias penales incluso para quienes se logre identificar como causantes precisamente de este tipo de
2: cosas. Están plenamente identificados.
4: Ahí están los videos.
3: Están plenamente, sí. Bueno, algunos no tan plenamente. Los que mueven los hilos,
2: ¿no?
3: Cuando nuestros compañeros acudieron a hacer el levantamiento de las imágenes y reportes, había quien se cubría el rostro,
4: pero
3: con
4: no te
3: cubrebocas.
4: Preocupes, se agarran a dos y seguramente sueltan en dos minutitos quiénes son nosotros.
3: Y lo dices
2: muy bien. A ver, la clave de tu comentario es: no es absoluto.
3: No
2: y das
3: es absoluto.
2: las causas que le quitan ese tinte en el que muchos se amparan de que es constitucional lo que estoy haciendo. No es absoluto.
3: No es absoluto, señoras y señores, para quien se le pueda hacer fácil volver a bloquear alguna vialidad. Hay muchas necesidades. O sea, yo me pongo a pensar, ¿no? No en este caso del tema del agua, que es súper importante, pero, por ejemplo, cuando era el tema de personas desaparecidas o de las madres buscadoras, o sea, yo no me imagino como mamá o papá ante una necesidad como esta, que no estoy siendo escuchada, ¿cómo sacudo a la autoridad? Pues obviamente generando un ruido como este, pero saber que sí hay consecuencias legales. Para aquellos que piensan que no, sí, sí lo hay. Ahora,
2: oye,
3: tú lo decías hace rato
2: ahí,
3: a mí.
2: Madres buscadoras que perdieron a un hijo. Se infartó un chofer que tenía una madre. Imagínate.
3: Y que seguramente tiene hijos y que, claro, que dependen económicamente de él.
4: Pero las madres buscadoras no han hecho eso, ¿eh?
2: No. Como ejemplo.
3: Por decir algo.
4: Porque no lo han hecho, ¿eh? O sea, sí. Las madres buscadoras han manifestado en vialidades de la Ciudad de México
3: o del
4: centro.
3: Es justo a lo que iba.
4: Pero nunca han cerrado una vialidad de esto.
3: Es justo
4: y
3: a lo
4: nunca
3: que iba.
4: Por 38 horas.
3: Justo a lo que iba. Sí, se han cerrado, no han cerrado vialidades, se han manifestado a través de vialidades en circulación, que es muy diferente. Sí. Cuando vas tú a través de una manifestación en circulación, como lo que pasa con las madres buscadoras o lo que ha pasado con las múltiples de manifestaciones, les decía que en la Ciudad de México llega a haber hasta 70 tipos de manifestaciones diversas en la Ciudad de México en un solo día. Entre las marchas, los bloqueos, los que manifiestan una cosa en un lugar o en otro. Imagínese usted una ciudad ya tan caóticamente acostumbrada para este tipo de cosas. Pero hablar de vialidades federales que conectan toda la República Mexicana es complicadísimo. Ahora, sí se puede ejercer la presencia de la autoridad a nivel federal, como dices tú, pueden llegar la autoridad y en ese momento mover. Aquí se trata de la negociación.
4: Pueden incluso detener.
3: Es correcto. Pueden detener porque están coartando el derecho que tenemos tú y yo y cualquier persona de libre tránsito por las vialidades federales. No se hizo por qué. Por temas políticos. O sea, el temple político ahorita está como caldero. Entonces, si la autoridad competente para poder manejar esta situación, por supuesto, le piensa dos veces antes de convertir.
4: Si eso de competente te la dejo.
3: Bueno, lo digo con mero respeto que amerita esperando
4: porque
3: que hagan
4: así dice el
3: de
4: término,
3: manera
4: la
3: correcta.
4: Autoridad competente,
3: sí,
4: yo.
3: Sí,
2: la autoridad.
3: Sí. Ahora lo vamos a dejar ahí en la autoridad. Pero pues ellos son quienes tendrían el cálculo de saber que sí y que no, a través de qué fuerza podrían o no liberar las vialidades. Veía yo las imágenes hace rato de una posibilidad de negociación y estaban completamente negados y negadas a algún tipo de negociación, por más que se les decía: oigan, pero es que ya se está trabajando, ya se va a hacer, mire, le traigo el documento firmado en este momento con autoridad federal presente. Decían no. Entiendo también, a ver, es que esto está bien complicado ponerte en la balanza hacia algún lado, o sea, porque por un lado está la necesidad imperante, dices, yo es que no ha llegado mi esposo, no llega mi hija, no llegan los trabajadores, lo que sea, pero hay gente sin agua tanto tiempo, caramba.
2: Pero es que yo creo que causas sensibles siempre va a haber.
3: Sí, siempre las va a haber.
2: Siempre va a haber el maíz, sí, sí, sí. El agua, el tema es que la causa que no quieras. Debe de ser el motivo, la que sea, sí. La que sea. Pongan la más trágica, la más, uh-huh. la más dramática. Para mí no puede ser ninguna causa susceptible de hacer lo que se hizo.
3: Ahora,
2: para mí.
3: ¿Creen ustedes que realmente si se pusiera esto sobre como un tema a debate, que se prohibiera ese tipo de manifestaciones en el país, podría proceder? Yo lo dudo bastante.
4: No.
3: Yo lo dudo bastante.
4: Pero tampoco
3: lo dudo
4: puedes
3: bastante.
4: Prohibir lo que está en la Constitución.
3: Es correcto, sí, pero puedes hacer modificaciones.
4: En España los puedes ordenar. En España pides tu permiso para manifestarte en una vía federal, si quieres, uh-huh. y te conceden un carril. Uh-huh. Sí, y sí, tienes sí. todo ese carril para manifestarte. Y en el otro va a circular la gente.
3: Pero te digo, son, no sé, como diferentes estilos de manifestación. Y la única manera es que...
4: Y de sociedades.
3: A ver, te voy a decir una cosa. Yo creo que son las manifestaciones en nuestro país son directamente proporcionales a las necesidades que hay en el mismo. Yo sí creo también un poco.
4: Yo creo que son inherentes al momento político que viva.
3: Eso también. Eso es el aderezo. ¿Por qué? Porque a lo mejor se agarran una necesidad que ya en alguna zona, algún color o algún tinte político, lo utilizan como bandera y potencializan la necesidad que hay en la zona. Eso sí es cierto, eso sí es cierto. Y siempre se ha utilizado al pueblo para esto. Siempre se ha utilizado al pueblo para esto. Las necesidades que hay en algunos lugares para potencializar la demanda hacia los contrarios. Eso es una realidad. Lo que hoy es cierto es que hubo cientos y cientos de personas afectadas, decenas de familias en momentos de crisis. Hay una persona sin vida. ¿Usted qué opina? ¿Realmente estuvo bien o no estuvo bien la manifestación que hicieron? Pues fue un grupo, no sé, yo lo que alcanzaba a ver, no mayor a 20, 30 personas.
2: Yo quitaría de en medio, insisto, la causa en turno, porque la causa en turno siempre va a dar, va a dar motivo de análisis. Uh-huh. Y siempre va a haber causas sensibles, y todas lo son. La mayoría son legítimas, la mayoría. Uh-huh. Pero si quitamos la causa en turno de la ecuación, y decimos, esto no se puede, y punto, y a quien lo intente se le va a aplicar el uso de la fuerza uh-huh. para que el Estado de Derecho no se interponga con nada. Uh-huh. Creo que la causa en turno pasará a segundo término.
4: ¿Cómo criticaron?
3: Es que ya está, o sea, eso legalmente es posible.
2: Exacto.
3: El problema es que no se aplica.
4: ¿Cómo criticaron cuando se retiró a las personas que estaban bloqueando 5 de febrero?
2: Que era por temas de agua también.
4: Sí, sí, y por los mismos grupos políticos.
3: A ver,
4: ¿y que se hubieran quedado ahí 38 horas? ¿En 5 de febrero?
3: No.
2: Ah, era secretario de gobierno Lupita Murguía.
4: Sí,
2: en ese
4: pero ¿por qué no? Si aquí lo permitieron. ¿Por qué no se debe? Era agua, necesitaban agua. 5 de febrero no duró cerrada ni 10 minutos.
3: Sí, no. Y aparte es una vialidad también creo que diferente, pero... A ver, la aplicación del sistema de negociación que se tenga, la aplicación de la fuerza pública, va a ser dependiendo de la zona en donde te encuentres, creo yo, y el color.
2: Y cae en cascada porque López Obrador generó una tendencia que hasta eliminó a los granaderos, supuestamente.
3: Claro, pues porque si había una persona líder de manifestaciones, era en su momento él, ¿no?
2: Y fue una simulación porque sí había granaderos, le cambiaron el ADN.
3: La presencia de los granaderos permitía agregarle un ingrediente interesante, la victimización, que eso se utilizaba perfectamente para la campaña y eso ayudó muchísimo en su momento. La victimización ayudó muchísimo en su momento. El utilizar la fuerza pública precisamente hacia este grupo de manifestantes les ayudó mucho. Entonces, no sé si en este caso también se buscaba algo similar. Lo que es cierto es que había cientos de personas. Tal vez, esto es una simple teoría, pero podría ser. Repito, lo que es realidad es que hay muchas necesidades. Por supuesto que las hay. A lo largo y ancho de nuestro país, no hay, yo creo que una entidad federativa que no tenga necesidades.
2: No acabaríamos por necesidades.
3: No acabaríamos. Nada más que no sabemos si la necesidad es equivalente a la afectación que hay al día de hoy. Lo que sí les puedo decir es que está regulado en la constitución política que al día de hoy nos rige como ciudadanos. Aquí el problema es cómo efectivamente se ejecuta.
2: Ese derecho no es absoluto. Almita, tus redes sociales, ¿cuáles son?
3: @Almita_oficial, será un gusto leerlos por ahí.
2: Gracias, Almita, 2:18. Nos vamos a la pausa. Hay más en Causa y Efecto.
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1: Sin consultarlo en internet, ¿por qué la bebida se llama michelada? La respuesta al terminar el corte comercial.
0: 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La hora exacta es 2:18. 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
1: ¿Por qué la bebida se llama michelada? No existe una explicación oficial única sobre el origen del nombre. Las dos versiones más aceptadas son: número uno, en San Luis Potosí, un socio de un club llamado Michel Esper pedía su cerveza con limón, sal y hielo, y pronto se popularizó como la bebida de Michel helada, michelada. Otra teoría afirma que el término proviene de la deformación de la frase Michela helada, que con el tiempo se convirtió en michelada. ¿Qué otra versión conoces tú?
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2: Por ahí de las 12:50 de la tarde de hoy fue liberada la carretera 57 después de este verdadero drama. Y para platicar al respecto se encuentra en la vía telefónica el secretario de Gobierno del Estado de Querétaro, Eric Gudiño. Secretario, muy buenas tardes. Carlos Vinicio Arredondo y un servidor, Adán Rentería.
8: Hola, Dan. Hola, Carlos. Buenas tardes. A la orden, como siempre. Un gusto estar con ustedes.
4: Gracias, secretario. ¿Tendrás los datos duros de este bloqueo? ¿Cuántas horas duró y más o menos un estimado de cuánta gente se pudo haber afectada?
8: Mira, lo que sí te puedo decir es que tuvimos un bloqueo de más o menos 27 horas en la carretera federal 57 a la altura de lo que es Jofrito, en los límites de Querétaro con Guanajuato. Se vieron varios estados afectados: Guanajuato, San Luis Potosí, por supuesto la carretera 57 hacia Ciudad de México, y pérdidas millonarias en todos los tres estados respecto al movimiento de mercancía que se da todos los días en esta carretera, que es una de las principales arterias del país, Carlos. El número exacto de afectados no lo tenemos en este momento, pero eran kilómetros y kilómetros sobre Guanajuato y San Luis Potosí, por supuesto también sobre Querétaro, a la altura del libramiento a San Luis Potosí, que sale hacia la 57.
2: Secretario Eric Gudiño, ¿ves tintes políticos en medio de esta manifestación?
8: A ver, yo lo comenté, es un tema que primero reconocer que también hay un tema de agua, ¿no? O sea, que es un tema de falta de agua en la zona, que está atendiendo todos los días sea, que hay una solución técnica ya, que ya se había explicado, y que por la intromisión y injerencia de intereses ajenos a la propia zona de lo que es Jofrito, Palo Alto, La Versolilla, Ojos de Agua, pues hoy provocaron esta situación. Y la verdad,
4: siendo, que perdón que te interrumpa, secretario, siendo un tema político, ¿tienen identificadas a las fuerzas políticas, a los grupos políticos que habrían estado detrás?
8: Pues mira, ya sería la autor responsable quien pueda determinar quiénes son. Nosotros sí, lo que te puedo decir, tenemos debidamente identificados quiénes son los que incitaron, los que lideraron esta situación, y que además no cometieron solamente un delito, afectaron a miles y miles de personas. Nosotros siempre hemos dicho que desde el gobierno somos responsables y somos solidarios con la libertad de expresión. Nosotros la respetamos, la entendemos, apoyamos, pero cuando se utiliza la libertad de expresión para afectar y cometer delitos, me parece que ahí estamos en otra situación, y que se tendrán que tomar también, por supuesto, las medidas necesarias. Y también es importante comentar que en Guanajuato hubo una persona fallecida, sí, también que tuvo un infarto, entiendo que es la información que nos han proporcionado, pues porque no pudo ser atendido en tiempo y forma, toda vez que los intereses de varias personas que provocaron este cierre, pues cometieron esta situación del cierre, y bueno, y generó también pues la muerte de una persona.
2: Estamos al aire con el secretario de gobierno del estado de Querétaro, Eric Gudiño, platicando de esta vialidad de la 57, que ya fue reaperturada, ya está abierta, pero estuvo cerrada cerca de 27 horas. Secretario, yéndonos al origen, ¿cuál fue el motivo? ¿Por qué no tenía agua Jofre y Jofrito? ¿Qué es lo que pasó? ¿Qué es lo que le dio pie a estas personas a bloquear la 57?
8: No es un tema nuevo, es un tema que tiene ya años, que incluso hace 2 años también hubo un cierre, porque en su momento la CEA quiso conectar. Primero, la Conagua da autorización para un nuevo pozo en la zona de estas comunidades que te comento, que se alrededor de Jofrito, de Ojo de Agua, de Palo Alto y La Versolilla. Conagua nos autoriza un pozo para dar el volumen suficiente de agua en la zona. Empieza a haber malinformación, intereses ajenos, para decir que ese pozo era para abastecer a una refresquera, que no existe ninguna refresquera en la zona, que era para abastecer o darle agua a un campo de golf que está también por ahí, que no existe, y ustedes conocen la zona acá de los límites de Guanajuato con Querétaro, con los límites de Querétaro con Guanajuato, que se le iba a dar un fraccionamiento. Entonces empiezan a difundir información falsa.
4: Toda esa información absolutamente falsa y verificable.
8: Sí. No, claro, a ver.
4: Déjame, entonces, escondo aquí un campo de golf o una refresquera donde nadie la ve.
8: Sí, pero pide la gente, no queremos que ese pozo lo conecte. Entonces el pozo era para darle agua a las personas. En ese momento deciden, no queremos ese pozo, no queremos que nos conecten, y nos quedamos con lo que tenemos.
11: hay un pozo en la Versolilla que nosotros ya habíamos advertido que iba a colapsar. Sin embargo, deciden ellos que no, es que seguimos abasteciendo con pipas porque el volumen de agua que tiene ese pozo es el menor. Y pues, dos años...
4: Eric, ¿nos escuchas?
11: Nos piden
4: ya
11: que cambiemos la bomba.
2: Estamos teniendo problemas de comunicación con el secretario, se está cortando la llamada, pero de hecho ya nos tenemos que despedir. Sí. Secretario, ¿nos escuchas? No.
4: Ya de una vez nos despedimos.
2: Se cortó la comunicación.
4: Le damos las gracias a Eric Gudiño,
2: siempre atento a causa y efecto.
4: A ver si mañana podemos volverlo a tener para tener los datos completos. De todas maneras, nosotros nos cae la guillotina radiofónica, como bien dices, y nos vamos. Que tengan ustedes un excelente día. Gracias, Eric. Gracias, JC. Éxito y bendiciones. Buen provecho, señor entero.
2: Igualmente, se quedan en causa política hasta las 3:30 el ingeniero Jaime Robledo y Pedro Pablo Tejada. Mañana, si Dios quiere, más causa efecto. Gracias.
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1: Buenas tardes, como todos los martes, hoy es día de Causa Política. Estamos en Exa 95.5 y nos acompaña hoy desde fueras el ingeniero Jaime Robledo. Jaime, ¿cómo estás? Bienvenido.
2: ¿Qué tal? Muy buenas tardes a todos y un placer estar aquí con ustedes.
1: El compañero Sergio Arturo Venegas Alarcón está en una misión personal.
2: Tuvo que ir a marchar porque quería sacar su cartilla.
1: Su cartilla militar, sí. O andaba en la manifestación esta y no alcanza a llegar. Pero bueno, hoy nos acompaña Juan Carlos Rabin, productor de Causa y Efecto y también de Causa Política. Juan Carlos, un placer.
3: ¿Cómo están? Para mí un honor como siempre y por supuesto un placer. Pedro Pablo a la distancia, gracias a la tecnología, el ingeniero Jaime Robledo en Causa Política.
1: En algún lugar del país estará Jaime.
2: Así es, un placer, pero bueno, y ahorita el último punto que tocaban en Causa y Efecto era el bloqueo que se dio en la carretera hacia San Luis Potosí. ¿Qué opinan? ¿Qué creen que estén pasando? Porque ahora son bloqueos por todos lados, ¿no? Bueno, ya lleva tiempo en que todos son bloqueos, ¿no?
1: Sí, pues mira, lamentable que se use, que se medre con la necesidad de la gente y que se engañe, ¿no? Porque fíjate nomás, o sea, es indudable que hay necesidad de agua en esta zona de Santa Rosa Jáuregui, en esas dos comunidades o tres comunidades, pero el propio pozo que está ahí da para darles agua, pero los propios pobladores no han querido darle agua a sus vecinos por alguna razón ahí que alguien les ha metido. Han hablado de que va a ser agua para una refresquera, han hablado de que va a ser agua para un campo de golf, han hablado de que va a ser para una nueva casa de algún político, pero todo esto es absolutamente falso. O sea, entra Morena, porque sí entró Morena y está ahí detrás Gilberto y el diputado Ulises
3: Gómez de la Rosa,
1: y pervierten el interés de la gente y la necesidad de la gente, porque como te dije al principio, indudablemente hace falta agua. Y la solución es el propio pozo. Y la solución es que ya tienen permiso de Conagua para hacer un pozo alternativo. Pero bueno, no quieren hacer nada. Bueno, les ofrecieron pipas, tampoco quieren pipas. Entonces, es complicado cuando entra un interés político por encima del interés de la gente.
3: A mí me gustaría preguntarles, Pedro Pablo, ingeniero Jaime Robledo, si ya le encontraron la medida, si ya va a ser la manera que aquí en Querétaro, cuando se encuentra un problema social que, sí, como dices, Pedro Pablo, que es real, uh-huh, pero que digan, ya va a ser la manera. Mira, un recuento rápido de los últimos de este año.

0: Los mosquitos.
1: Por tu casa, ¿no, Juan Carlos?
0: Por mi casa. Yo la sufrí, los mosquitos, pero... ¿Sí? Y llegaban los mensajes a los grupos de vecinos, de WhatsApp de vecinos, y decían... Y si era real, o sea, si era un problema real, pero llega un momento en el cual te empiezan a dar las soluciones, pero de manera, pues, extraña. Tú ves cómo empiezan a azuzar, y si hacemos mejor la manifestación, y si vamos y cerramos Bernardo Quintana,
1: ¿no?
0: Sí, este, claro. ¿Va a ser la manera de solucionar las cosas en Querétaro?
2: Pues se está convirtiendo en una dinámica que aproveche este grupo.
1: En un arma, ¿no? Eso es un arma que utilizan mucho en otros lados.
2: Sí, pero no propio en Querétaro, ¿no? Los queretanos no estamos acostumbrados a que nos cierren calles, ¿no?
0: Yo creo que hay muchos que no les gusta. Que verdaderamente, no, y creo que lo está entendiendo mal la oposición, porque aun cuando puedan ser problemas reales, cuando sean causas totalmente sociales, pero yo creo que hay una gran parte de la población, y lo vimos ahorita en mensajes en Causa y Efecto, lo podemos leer también ahorita en Causa Política, 44-2502-4685, de lo que opina otro grueso de la población. La que se ve afectada, ahorita no le estamos dando al golpe de la cantidad de dinero que se perdió en este bloqueo y la vida de una persona, ¿sí? La vida de un hombre, infartado. Un trailero que se infartó del lado de Guanajuato porque se
2: ya
0: quedó
2: no pudo
0: atrapado.
2: Ser atendido. O sea, es una gran irresponsabilidad la de estos pseudolíderes de cualquier partido que aprovechen una causa social para ir y llevar a la gente a bloquear carreteras y actuar de esa manera. De entrada es un delito federal. Y la Guardia Nacional también, otro ángulo importante de la noticia, este comandante que tiene 2 meses y que lo acaban de presentar en sociedad hace poquito, sí. Pues yo no vi, puso 2 patrullitas ahí y algunas ganitas de hacer algo, pero algo debió haber hecho, ¿no? Era una vía federal, le corresponde a él. A final de cuentas, la Secretaría de Gobierno de Querétaro, de Eric Gudiño y del gobernador Curi, pues terminaron arreglando las cosas.
0: Y el secretario de Gobernación.
1: ¿No se supone que hay un servicio de inteligencia que les debería de llamar alertas estos tipos de movimientos? Porque estos tipos de movimientos no se hacen a escondidas.
0: No, se va gestando.
1: Esto de alguna manera fue sí, correr
2: planea,
1: la voz y todo eso.
2: Se convoca a la gente, entonces, se pone la hora.
1: No lo supieron como para haber operado.
0: A ver, yo ponía, por ejemplo...
1: No pudieron haber operado antes.
0: Yo ponía ese ejemplo de los mosquitos, porque no solamente me tocó el revisarlo desde un punto de vista informativo, en causa y efecto, sino también porque, pues bueno, ahí tienen su residencia. Y ves cómo se va gestando. Ves cómo inicia con una... pues de una manera real, de una manera de un problema que sí está ocurriendo, y cómo empiezan los grupos, cómo empiezan los vecinos a juntarse, a decir, tenemos esta bronca, tenemos que hacer esto, vamos a decirle a la autoridad. Pero también vi cómo, y con un privilegio también de saber qué es lo que contestaba la autoridad de primera mano, sabía que decía, ya vamos a arreglar el tema del bordo, ya vamos a quitar el lirio, ya vamos a fumigar. Y veía las acciones que se estaban realizando.
2: Y lo hacían.
0: Y lo hacían. Pero después también veías cómo empezaba, no, pero tenemos que ir a manifestarnos. Pero ya fumigar, no me importa, tenemos que ir a cerrar Bernardo Quintana. Y el viernes nos reunimos.
1: Hay que pedir otra cosa, ¿no? Al final de cuentas, si encuentran que es una forma de lograr que les hagan caso, pues al rato lo van a usar siempre.
2: Por eso creo que que es importante el criterio que tenga la autoridad. Claro, tiene que respetar el libre derecho a manifestarse. Estamos todos de acuerdo, ¿no? O sea, todos tenemos ese derecho. Pero bloquear una carretera de promedio 150,000 vehículos diarios, ¿eh? Hay horas pico de 17,000 vehículos. O sea, estrangularon la vena nodal de la industria del país. O sea, afectando, o sea, miles de millones de pesos de afectación. 70 kilómetros de vehículos parados. Por esta manifestación.
1: Sí, no es justo, la verdad. No estamos como para eso, ¿no?
2: No.
0: Oye, y preguntarles la capacidad de actuación que ha tenido el gobierno federal en este sentido, en los dos casos en particular, el que fue en el libramiento norponiente.
2: Que también es federal, ¿no?
0: Que también es federal. Uh-huh. Y en este caso, en donde aparece ninguna. Este delegado de gobernación Mena, y sale pues muy campechano. Él llegó casi, pues estamos hablando unas 16, 18 horas después de que inició el bloqueo. Hoy se apersonó, es que ya hacía, por la
2: hacía,
0: mañana.
2: Hacía mucho sol.

0: Puede ser por eso, yo creo. Y ahí llega y les dice, pues es que sí es federal esto, sí es de Conagua la que tiene que ponerse las pilas. O sea, mi pregunta va encaminado hacia, ¿de verdad se ve una actitud, una iniciativa del gobierno federal de desbaratar este tipo de broncas que le impactan directamente a la sociedad de Querétaro, a la ciudad de Querétaro y al gobierno estatal de Querétaro?
1: Pues no. O sea,
2: porque las afectaciones son básicamente para Querétaro. ¿Sí? Y el problema está de que la prisa no se ve que la tengan de resolver el problema. Reconocen que es de la Comisión Nacional del Agua, que es un asunto federal, pero se pueden tomar su tiempo, ¿no?
1: Mira, luego son hasta cómplices. O sea, en verdad hoy me sorprendió gratamente ver la intervención de Gerardo González, que yo no lo conocía, el subsecretario de Gobernación, que lo vemos en un video al lado de este campechano delegado de Gobernación, Samuel Mena.
0: Firme.
2: Con campechano, no porque sea de Campeche.
1: No, campechano porque estaba echándose una campechana. Gerardo González, de verdad, qué descubrimiento, ¿eh? O sea, un subsecretario de Gobernación bien puesto, claro, con una buena
2: narrativa. ¿De Gobernación o subsecretario de Gobierno?
1: Subsecretario de Gobierno, perdón. Con una buena narrativa, eficiente, valiente en el sentido de que hay que mostrar esta cierta valentía,
0: y prudente. Y se notaba transparencia.
1: Sí, y muy transparente, y creo, terminó convenciendo a la gente, que era muy poquita además. O sea, alguien decía que 100, otros dicen que 20. Imagínate, 20.
2: Con el promedio, 60.
1: Bueno, promedio. Imagínate 60 personas bloqueando la avenida, la carretera más importante del país, con picos de 17,000 vehículos en una hora. O sea,
2: no, y causando, o sea, evitando que una persona pudiera recibir ayuda para evitar que se falleciera, ¿no?
1: Bueno, hubo compañeros, el compañero de TV Azteca, Romeo, estuvo 15 horas parado por ahí, venía de San Luis, ¿no? O sea, una gran cantidad de gente. O sea, es una irresponsabilidad y me parece que debería atenderse. La fiscalía sé que está haciendo algunas investigaciones, pero en verdad castigarse. No podemos estar los queretanos al contentillo de quien quiera por sus pistolas operar para que 20 personas bloqueen una avenida.
2: Y aparte es un delito federal y no puede hacer nada gobierno del estado, ¿no?
1: O sea, deberían de atender esto las autoridades federales e ir al fondo del asunto.
0: Separar las cosas, ¿no? Separar bien quién es de verdad un problema social, quién de verdad genuinamente está teniendo una falta de agua, y sí es algo que evidentemente yo creo que muchas de las personas que nos escuchan, nosotros no concibimos a veces el no tener agua y a lo mejor hacia dónde te puede arrastrar a llevar este tipo de comportamiento, pero sí separarlo de los que están tomándolo como un arma para desestabilizar el estado.
1: Mira la irresponsabilidad y la prepotencia de quien engaña a la gente para traer agua a su molino políticamente. Me parece una falta bastante grave.
2: No, y sobre todo yo creo que el problema es el antecedente que se hace. Porque después de ver esto, de ver que a lo mejor le solucionaron el problema a las personas, pues en cualquier colonia que tiene un problema de drenaje, un problema de agua potable, un problema de luz, van a querer cerrar una avenida porque saben que es la forma en que los voltean a ver, ¿no? Eso es el lo que está perdiendo en este país, ¿no? Que ya se ha perdido la cuestión de orden, el respeto a las instituciones y todo esto.
1: Claro. Y fíjate, otro asunto grave. O sea, la gente no sabe diferenciar entre qué servicios atiende la Federación o qué carreteras atiende la Federación contra qué carreteras y servicios son responsabilidad del estado. ¿Estás de acuerdo? Entonces,
2: no, bueno, y suena hasta sospechoso de que todo siempre sea en carreteras de ámbito federal, ¿no? Ajá.
1: Y en verdad, los funcionarios federales que tenemos con responsabilidades en este estado, los veo bastante lentos y omisos para hacer algo en pro del bienestar queretano.
2: Es que normalmente yo creo que consideran que los mandaron de vacaciones, porque aquí realmente es un paraíso para lo que hay en otros estados, ¿no?
1: Ya lo decía el propio general nuevo comandante de la Guardia Nacional en Querétaro, que aquí, hasta de civil caminaba seguro, ¿no? Bueno, vamos a una pausa, regresamos, estamos en Causa Política 95.5, regresamos.
3: 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La hora exacta es 2:44. 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
1: Regresamos a Causa Política 95.5 de Exa. Jaime Robledo y Juan Carlos Rablin me acompañan. Vayamos a otro tema. Jaime, tú habías propuesto algún análisis de estados, ¿no?
2: Bueno, tenemos dos temas que trataremos de cubrir en el programa. Uno de ellos, y yo creo que este va ligado ahorita a la situación, lo que pasó en Chihuahua el fin de semana, donde también estamos hablando de un bloqueo. Ahí el bloqueo fue tapando los camiones que de alguna manera iban a rumbo al mitin anunciado de Morena en contra de la gobernadora de Chihuahua, Maru Campos, para pedir que saliera, ¿no?
1: El juicio político.
2: Y ahí la gente, para el juicio político y que aceptara, ¿no? Aquí la cuestión está de que los que lo detuvieron, los que hicieron los paros, dicen que son la sociedad. Digo, la realidad es que esto se está volviendo un juego de que todos jugamos, ¿no? O sea, pero creo que el principal problema está de que anunciaron que los de Chihuahua iba a haber una manifestación de gente de Morena de Chihuahua y se enojan porque les paran camiones que venían del Estado de México, de Durango, ¿cómo se llama?
1: De la Ciudad Coahuila, de México, del Estado y la realidad, de México, tú dices, oye, de Oaxaca, no hombre, de
2: entonces lugares... no eran de Morena. La gente de Morena,
1: ¿no?
2: Eran acarreados, ¿sí? A la mil forma que se hacía antes.
1: Pero entramos...
2: Y a mí me llamó mucho la atención que ahora traten de defender eso, ¿no?
1: Sí, porque entramos a un juego de poder en donde a ver quién libra las cosas o quién opera debajo de la mesa para conseguir sus fines, ¿no? O sea, Morena convocando a raíz del asunto de del laboratorio este que encontraron en Chihuahua de fentanilo y que
0: y de los agentes
1: destruyeron y luego que terminó con esta extraña este extrañísimo episodio de los dos agentes que en realidad eran cuatro, los cuatro agentes que participaron, pero los dos que terminaron, que había versiones de que habían pedido hasta un ride, ¿no? De regreso, porque tenían que tomar un vuelo, y ahí se convierte en un arma que empieza a utilizar Morena para pedir juicio político contra la gobernadora. Después Morena organiza esta manifestación que desde luego que lleva acarreados a la ciudad de Chihuahua, de todas partes, y el gobierno de, ¿qué esperaban, verdad? Que el gobierno de Chihuahua se quedara con las manos cruzadas. El gobierno de Chihuahua, en las fronteras del estado, pues coloca retenes y dice, a ver, usted no trae la verificación, a ver, bájense y nos vamos a revisar uno por uno. Total, que no llegaron todos los acarreados a la manifestación. Pero bueno, entra un juego de poder de quién, o sea, los intereses personales de cada uno, ¿no?
0: Como partidos políticos creo que tienen ese derecho de mover las piezas en este tablero que está cambiando día con día y que dio un giro 360 después de toda la información que viene de Estados Unidos y que está ligado a todo esto que platican de Chihuahua, y tienen su derecho de poder hacerlo. Pero en este caso creo que Morena se está equivocando muchísimo con el tema de Chihuahua, porque pueden llegar a encumbrar, lo escribía el ingeniero Jaime Robledo en su política de Plaza de Armas, empezar a generar una figura en la gobernadora Maru Campos que creo que hoy podría funcionar. Porque del otro lado, también en ese tablero, veo a la oposición, a Acción Nacional en particular, que podría ser la oposición más fuerte, que no ha podido cristalizar, que no ha podido utilizar todo lo que hoy le está ocurriendo a Morena, la crisis más fuerte de este partido que hoy gobierna nuestro país, que tiene el poder judicial, que tiene la mayoría de gobernaturas, la presidencia de la República, y no hay un solo actor o actriz política de la oposición que cristalice la mala imagen que hoy está teniendo Morena. Entonces no sé si pueda
2: agarrar. A excepción de Ricardo Anaya, que habla de todo, ¿no?
0: Pero o sea, yo creo que
2: es Ricardo el único Anaya que ya... ¿Qué dice?
0: Pero Ricardo ahorita, Anaya, no lo logró y no ha logrado ser esa persona. A un gran grueso de la población, para él sigue teniendo un tufo de corrupción, del antiguo PRIAN, de toda esta narrativa que Morena ha logrado permear mucho en la sociedad. Es base
2: que vendió muy bien desde López Obrador, ¿no?
0: Y que se la compran con personajes como Ricardo Anaya, o sea, lo encajonan en esa narrativa y no ha podido salirse.
1: Sí, creo que Rablin ataca un punto importante, la ausencia absoluta de liderazgos en la oposición. O sea, no tenemos los ciudadanos que no estamos con el oficialismo, no tenemos una figura que aliente, ¿no? Que te emocione,
0: ¿sí?
1: Que digas por ahí viene un líder que puede significar un cambio político en el país. En este momento, pues de ninguna manera.
0: Que es esa voz que tú tienes.
1: Yo creo que el PAN, fíjate, pensamos hoy que Morena, y sí, sin duda Morena está en uno de sus peores momentos políticos, uh-huh. Está pasando por perder esta narrativa de cero corrupción, o sea, alguien que cree todavía que Morena de veras no hay cero corrupción, cree todavía que Morena no ha robado o no ha mentido, pues desde luego que sí, pero del otro lado, pues no pasa nada, del otro lado no hay ningún opositor que capitalice con inteligencia y estratégicamente estas oportunidades que a final de cuentas son políticas y que tendría que ver alguien que dé ilusión a la mitad de los mexicanos que no votaron por el oficialismo. Vemos la campaña del PAN, ahora te toca a ti y dices, ¿verdaderamente creen que convence, que es estratégica, que es puntual? O sea, de ninguna manera. Tú escuchas en la radio o en la televisión.
2: No emociona nada.
1: A Jorge, ¿qué tal? ¿Te emociona Jorge Romero cuando lo escuchas? Díganmelo.
2: No, bueno, con la voz, que aparte su tono de voz y todo, no, él no tiene emoción. ¿Cómo va a comunicar emoción, no?
1: Está entre medio fifí, o sea, tiene ahí una combinación que no emociona nada, que no convence nada, y que creo que lo menos que causa es empatía con la gente que necesita un liderazgo que hoy no se tiene. Entonces, bueno, regresando al punto, sí creo que la gobernadora de Chihuahua. Podría ser un elemento importante en la oposición y en la búsqueda y en encontrar esta figura que emocione al otro lado, porque no hay pues, nadie más, ¿no? Y a final de cuentas creo que ni la marcha resultó como esperaban los morenistas, ni tampoco la intención de perjudicarla ha terminado siendo lo que pretendía Morena. Hay mucha gente, he visto las encuestas, hay mucha gente que sigue pensando que la gobernadora lo hizo bien. O sea, que
2: significa... Es que al final de cuentas lo que lograron es dividir la gente. La gente no entiende por qué lo hizo mal, porque al final de cuentas destruyeron un laboratorio y mucha gente se indignó por tratar de hacerla culpable, cuando por otro lado hay una protección a gente ligada al narco terrible, ¿no? Entonces, yo sí creo que es el mal manejo de una crisis que quisieron utilizarla para distraer la atención y nada más están envoltando más lo de las vacaciones. Esto, tal, ¿no? todo les ha resultado al revés, ¿no? O sea, tú dices, oye, ¿quién los orienta? ¿Quién les dice por aquí utilicen esto o no?
1: Yo creo que van a tener, mira, están confiados en ese voto duro que tienen ahí gracias a muchas cosas, que no estamos en desacuerdo que haya ayudas sociales para la población, me parece que está bien, y que sean constitucionales, pues mejor, está bien que se ayude, que se invierta ese dinero, que en muchos sexenios y gobiernos anteriores terminaba yéndose a otros lados, mucho en corrupción, y que hoy esté ayudando a la gente me parece correcto, pero creo que Morena, confiado en ese voto duro, yo no estoy tan seguro, ni creo, que sigan manifestándose esos porcentajes a favor de Morena en las siguientes elecciones del 27. Ya pasaremos a analizar los gobiernos estatales del país, pero me parece que Morena está en su peor momento. Morena vivirá sorpresas en el 27. Hay gobiernos verdaderamente desastrosos, o sea, verdaderamente desastrosos. En Puebla, una sociedad que progresista, donde había inversión, donde se sentía un clima de seguridad, hoy ves un Puebla verdaderamente destruido. Entonces, sí creo que
2: sí, no. Yo creo que al final de cuentas no ha demostrado tener un modelo que funcione Morena. Entonces, ¿por qué quiere tener más? O sea, ¿por qué quiere echar a perder más, que todos estén iguales, cuando la realidad, el modelo exitoso no es el de ellos? Yo creo que Querétaro tiene mucho más que aportar en ese sentido de un modelo exitoso que funciona que cualquier estado gobernado por Morena, ¿no? Entonces, ahora que vienen las elecciones de 17 estados, yo creo que está la decisión de qué modelo quieres, ¿no? O sea, ¿quieres un modelo que funciona o un modelo que no funciona, ¿no? Sí. El problema es que no se garantiza que todo mundo vaya a aplicar el modelo que funcione, aunque sea de la oposición, ¿no? Como ya se ha visto.
0: Sí, en ese tema de los modelos, a mí en particular en análisis siempre me gusta dirigirlo un poco a lo que me toca, que es la parte de la comunicación y en esa narrativa. Estoy totalmente de acuerdo. Si vemos, ya lo dicen, Puebla, el mismo Sinaloa hoy, bueno, señalado por los señalamientos, Oaxaca, que tiene.
1: Oaxaca, Guerrero.
0: No se podría comparar, pero en la narrativa, que fue lo que le funciona a Morena, le dices, a ver, sí es un estado y es un gran modelo el que tiene Querétaro, pero también puede ser un modelo que, como lo han dicho ellos, es neoliberal, capitalista, que va solamente para apoyar a los empresarios, que bueno, si te pones a pensarlo, pues evidentemente es lo importante en una sociedad.
2: Que privatice el agua, que quién sabe qué tanto.
0: Exactamente, que privatice el agua. Entonces, ese a la otra parte de esa población, pues ese modelo no le gusta. Aun cuando podemos decirlo como queretanos, que vivimos aquí, que es verdaderamente el que podría ser mejor para la sociedad, pero para un gran grueso de la población no le gusta. El que le gusta es el que le digan, tú eres de esta comunidad, a ti te voy a dar estos apoyos sociales, a ti voy a pensar más en ti porque eres de la parte que vive en pobreza y mira cuántos hemos sacado de la pobreza. Creo que es a lo que le ha estado dando bien frutos a Morena y lo siguen haciendo. Aquí el tema es que se encontraron con un cisma que les ha dado prácticamente en la torre, que cambió por completo el tablero, y no sé qué tanto esta narrativa que tenían le vaya a seguir siendo suficiente para continuar con ese ascenso impresionante que tuvieron desde su creación. O sea, a ver si eso le sigue siendo suficiente.
1: Híjole, yo tengo muchas dudas sobre eso.
2: Las encuestas han medido una caída de 5 o 6 puntos de la popularidad de la presidenta, ¿no? Uh-huh. Eso, digo, con todo lo que pasó era para que hubiera caído todo, ¿no? Pero sí, la realidad está de que es realmente poco el efecto que se ve, ¿no? O sea, a mucha gente queda de manifiesto de que no le interesa ni le preocupa lo que está pasando en Sinaloa, ¿no?
1: Pues no.
2: Yo creo que son retos que hay que trabajar porque el problema es que esa población que es la mayoritaria no se siente preocupada por todo esto que platicamos aquí, no le interesa. A ellos, mientras les sigan llegando su ayuda, pues están contentos.
0: Y porque la oposición
2: están tranquilos,
0: ¿no? No ha leído eso, no da esa lectura que está dando el ingeniero. La oposición tampoco se está preocupando por esa otra parte de la población, de hablarle a ellos, de decirle, ok, sí, es muy grave lo que está ocurriendo en esta crisis, incluso ya una crisis de relaciones exteriores que se viene, porque todavía esto apenas va en un efecto bola de nieve, va apenas iniciando, pero tampoco se están preocupando por hablarle a ese sector, de decirles, oye, sí está ocurriendo esto, pero también sé que sigues viviendo de esta manera y sé que sigues teniendo estas partes de precariedad. O sea, no le está interesando hablarle a ese sector. Bueno, desde mi punto de vista.
1: No, yo creo que es un acierto esa visualización que tienes. El gravísimo problema de comunicación que tiene el PAN o los opositores al oficialismo es grave. O sea, es muy complicado que comuniquen las cosas buenas, ¿eh? O sea, les dificulta mucho hablarle a la gente que tiene el otro partido, que es esta base de la pirámide, que tiene necesidades, que tiene retos, que vive muchas veces al día. O sea, se les complica mucho encontrar una línea narrativa que enganche con las necesidades y las inquietudes de esa parte de la comunidad. O sea, les es muy difícil comunicarse y luego parece que poco les interesa porque sigues viendo la comunicación y dices, no puede haber tanta torpeza que años pasan y sigue habiendo problemas de comunicación con esa base de la pirámide. O sea, no hay una línea discursiva importante, estratégica, directa, hecha para, trabajada para que esta gente los entienda. Están muy lejos de que esta gente los escuche y mucho menos que los entienda y los apoye, ¿no?
0: Sí, por completo. Es
2: Pero bueno, ¿tú qué harías?
0: Esa es la gran pregunta, ¿no? ese sería...
2: ¿Tú qué harías? ¿Cuál sería la solución?
1: Yo creo que los gobiernos, los pocos gobiernos de opositores que quedan, que los podemos contar con la mano, tendrían que virar hacia empezar a hacer verdaderas políticas sociales. Mira, no queda más que imitar un poco lo que ha hecho este obradorismo, que sí terminó hablándole a esa gente como quería. Aprovechando las coyunturas del pasado y de corrupción, de muchos ejemplos de corrupción que se tuvieron los regímenes anteriores, sí creo que tendrá que salir del escritorio, como el propio gobernador Curi lo ha dicho. O sea, sí tienen que salir del escritorio, sí tienen que irse a las calles, sí tienen que solucionar los problemas cercanos. O sea, la proximidad con la gente es muy importante. Resolver lo que pasa en la colonia de la gente es muy importante. Acercarse hacia el alumbrado, la seguridad,
2: ¿tú crees que
1: parque, la casa? Yo sí creo que las políticas sociales deben irse a la calle y tener mucho más cuidado y presupuesto.
2: Entonces, ¿tú crees, Pedro Pablo, que el hecho de que no lo hayan hecho antes le llevó a perder la mayoría en el Congreso?
1: Yo sí creo que se alejaron de la base de la pirámide, Jaime, de manera importante. Y creo que Andrés Manuel llegó, identificó perfectamente las oportunidades que había ahí. Uh-huh. Y habló.
0: ¿Las capitalizó
1: hablándoles como querían, prometiéndoles esta patria fantasiosa que nos dijo que iba a hacer, que terminó no lográndola y que iba a acabar con la corrupción? Bueno, habló como se hablaba en la calle de los políticos. Y no creo que la oposición haya capitalizado, ni siquiera el acercarse de manera contundente con ese sector. Mira, en la periferia de las ciudades, de esas ciudades tan progresistas como Querétaro, donde hay tanta industria, donde el transporte hoy es un ejemplo nacional de eficiencia, hay en esas orillas, gente con muchas necesidades.
0: Y la prueba está ahí, y me llama la atención ahorita también, fue parte de esta lectura que daba el ingeniero Jaime Robledo, de que se van gestando estos problemas sociales, y cuando teníamos la entrevista con el secretario de Gobierno, Eric Gudiño, en Causa y Efecto, mencionaba que era un problema de muchos años. Es que este es un problema de muchos años, y ahí es donde no entiendo muchas veces cómo se cuenta con este problema, se tiene identificado y dejan que llegue justamente estos que se infiltran, ya lo platicábamos.
1: Fácilmente.
0: Y fácilmente. ¿No? ¿Por qué? Porque claro, porque que se claro. Lo van a comprar. Porque claro que van a decir, pues tienes toda la razón, a mí tengo años usted no con tiene este
1: agua,
0: problema.
1: El agua va a ser para un campo de golf de los riquillos de
0: Juriquilla. Porque va a ser para la refresquera y por eso te la van a quitar. Ajá. y se la quieren robar y quieren hacer negocio con él. Claro que les van a comprar ese mensaje. ¿Por qué? Porque no les sabían, porque no llegaron a decirles, oigan, no es de esta manera, vamos a hacerlo de esto. Por supuesto que hay muchas partes en la sociedad del país, de Querétaro incluido, en donde ese mensaje va a ser comprado de una manera sencilla.
1: Sí, existe la oportunidad. Hay mala atención de las autoridades, claro que les compran. O sea, llega don Gilberto, don Ulises a esta periferia y les compran la narrativa absolutamente falsa.
2: Sí. O sea, Ulises es el que quiere ser presidente municipal de...
0: Una de las Santa dos. Rosa. ¿De Querétaro o de Santa Rosa?
1: Sí. Una de las dos. Por eso quiere que sea municipio ahí. Si mínimo le tira delegado...
2: ¿No? Se le pone más fácil.
0: Sí. A ver, no es secreto. Lo ha dicho, sus aspiraciones políticas son, uno, crear Santa Rosa Jáuregui o que se vuelva un municipio. O incluso, dice él, hasta regresar, porque jamás dejó de ser municipio. Esa es una de las vertientes que están llevando a cabo. De manera legal dicen que hubo un tema procesal a la hora de convertirlo en municipio, que hoy sigue siendo municipio. O la otra es que lo voten en el Congreso, se convierta en municipio y él abanderar las aspiraciones para ser presidente municipal.
1: Pero es un crimen, en verdad. Analicémoslo y reflexionémoslo. O sea, que se aproveche la ignorancia de la gente para pervertir, para pervertirla, ¿no? O sea, de veras van e insertan estas mentiras en estos grupos sociales con muchas necesidades y también mal atendidos por algunas autoridades, y la gente les cree.
2: Y mal atendidos históricamente. Y
1: mal atendidos, desde luego que mal atendidos históricamente. O sea, hay una gran responsabilidad de todas las autoridades, pero me parece hasta criminal engañar de esa manera, llevarlos a tomar una carretera, llevarlos a tomar algunas otras instalaciones con absolutas mentiras. O sea, no puedes jugar.
2: Pero deja de eso, que no haga nada. O sea, están haciendo algo ilegal y no pasa nada. Oye, ¿dónde está la autoridad que los puede obligar o los debería de obligar a que no pararan el tráfico?
1: A mí me parece, o sea, que esa, hay una gran omisión y deberá haber mano dura. Es un delito federal. O sea, no puedes atentar contra el libre derecho de paso de toda la gente.
0: No, claro. Y con esa cerrazón, porque ahí están los videos. O sea, los videos están colgados en las redes sociales de cuando llegaban los concertadores políticos y les ofrecían la solución. Le decían, a ver, la solución es esta, vamos a poner este pozo. Pero mira, aquí tengo al delegado de Gobernación, y el delegado de Gobernación te va a decir lo mismo que yo, que tiene que ser por Conagua y tenemos que mandar un oficio. Sí, y no podemos perforarte ahorita, pues este pozo.
1: Vamos a perforar ahorita el pozo.
0: Pues pero no. Tienes que abrir, yo te estoy dando ya la solución. Y ellos decían, no, y no me voy a mover. Ahí es en donde sí tienen toda la razón, en la que se tiene que tener mano dura, de decir, tú lo que estás haciendo ya no es por un tema legítimo, ya no es por un problema que tienes, lo estás haciendo por otra cosa. Y ahí ya vienen esos intereses oscuros políticos que salen a flote y que te das cuenta. ¿Por qué? Porque si alguien te está diciendo, me están dando la solución al problema genuino real, pero yo no quiero, es porque quieres, entonces tú otra cosa.
1: Claro, mira, y empujan a que la gente cometa delitos bloqueando. Pero recordemos el asunto del Batán, recordemos todos los proyectos que se han desechado por la falta de votos en el Congreso. Empujan a la gente a bloquear y a cometer delitos, pero no presentan, o recuerdan ustedes, alguna solución al margen.
2: No, hasta la fecha no la han presentado, ¿no? Dices, ¿de dónde presentarla?
1: O sea, dices, a ver, pues no que tenían la solución para... O sea, el Batán iba a reciclar, era un proyecto para reciclar agua, bueno, a regenerar agua, que de uso común, ¿no?
0: te pongo un ejemplo, Pedro Pablo, ingeniero, que tiene medición y que le sacó éxito y tuvo frutos. Cadereyta. Cadereyta fue, la bandera fue, no tienen agua y no tienen agua y tienen mucha precariedad y tienen estos problemas. Hoy es gobernado por Morena. Uh-huh. Hoy es gobernado por Astrid Ortega. Y esos problemas, y ahorita que nos desmientan, siguen en redes sociales. Siguen metiendo...
2: Siguen sin agua.
0: Siguen sin agua, siguen sin todas estas cosas. O sea, no, o sea, les fue muy redituable el tomar la bandera porque, repito, son problemas sociales reales.
1: Y sabes que porque en campaña... Pues todo suena bonito y todo suena fácil. Y recordemos al propio Andrés. Recordemos al propio Andrés Manuel cuando decía que, pues, qué dificultad tiene sacar petróleo, ¿no? Pues nomás había que perforar y sale, ¿no? Entonces, en campaña, en el atril, arriba, empiezas a prometer cosas que muchas de ellas no tienen solución y no se podrán solucionar con esta torpeza, con estas ideas torpes que presentan. Entonces, pues está muy fácil ser oposición, pero cuando llegas al gobierno, te enfrentas a la verdadera situación, a las limitantes de un presupuesto, a las limitantes de la ley, y tienes que convivir con eso. Digo, Andrés Manuel no lo hizo en el Tren Maya, recordemos cuánto, o sea, tiró la selva, bueno... ¿Cuántos destrozos hizo, no?
0: Tengo un mensaje que nos hacen llegar, 44-25-02-46-85, que yo creo que les va a llamar la atención, les va a gustar. Y hace tiempo me decía que no escuchaba nuestro medio porque no... Bueno, ahorita no recuerdo la explicación que me hacía. El regidor Fernando Flores, de Morena, de aquí a Querétaro.
1: ¿Nos acaba de escribir?
0: Sí, nos escribe al 44-25-02-46-85. Estoy escuchando su, entre comillas, análisis político en este momento y con todo respeto, muchas gracias por el respeto, muy mediocre. Sus comparativas de Querétaro con otros estados de la República siempre se brincan en estados como Guanajuato o Chihuahua, que incluso son dos de los estados más violentos, más que Sinaloa. Para colmo, la zona metropolitana de Querétaro ocupa el lugar 22 en percepción de inseguridad en comparación a otras. Ese, ahorita yo te mando, si quieres, mi querido regidor, la última encuesta en su, que dice que estamos por arriba de la media. Así que ese es falso, ese dato que estás dando. Si tomaran esos datos, daría más completo y respetable su análisis. Por último, ustedes como medio de comunicación, repetir solo ataques a Morena también ayudan a que el PAN como oposición siga hundido. Esa es la nota de la sociedad. Yo lo invito a que nos diga qué fue lo que dijimos de todo este análisis, que haya faltado la verdad, pero que nada.
2: Es más, lo invitamos a que vaya que venga al programa y platiquemos con él.
0: Lo he invitado varias veces, se le ha hecho la invitación, y ahorita si quiere platicarnos también o decirnos, ¿por qué no? Porque me ha dicho que no tiene interés de salir en un medio como nosotros. Que nosotros le damos voz a todos, y se lo claro, decía de manera personal, todas las voces de Morena, y se las recalcaba y le hacía un recuento, que tienen voz en los micrófonos de Multimundo Radio.
1: Que venga el regidor, me parece que esta es la ocasión para invitarlo. Bueno. Y que venga y discutamos
2: y le agradecemos que exponga su opinión, muy válida y muy bien recibida, ¿no?
1: Y de entrada, qué bueno que nos escuche, ¿no?
0: Nos dice, para finalizar,
2: pues sí.
0: La CEA aquí en Querétaro y en Cadereyta sigue siendo la responsable de brindar agua. Puede ser, sí, es la CEA.
2: Eso es cierto, totalmente. Es cierto, de acuerdo.
0: Totalmente.
1: Pero ¿dónde está el problema? O sea,
0: yo le dejo también ahí para responderle a esto que nos pone, que era respuesta que decía que no pudieron hacerlo en ese momento. La Ley Nacional de Agua ahorita da, y desde hace tiempo me explicaban, que tiene la facultad los municipios de atraer la Comisión Estatal de Aguas, volverla, municipalizarla. Así ocurre en San Juan del Río. Creo que no ha existido ni una sola vez por parte de Astrid Ortega la intención de municipalizar el agua en Querétaro. En Cadereyta,
1: perdón. En Cadereyta, sí.
0: O sea, tendría totalmente la respuesta a poder hacerlo.
1: Y mira, de veras entiendo la posición del regidor, pero ojalá pudiera ayudarnos a plantear soluciones. O sea, que hable con soluciones concretas y que diga, hagamos esto por el bien de Querétaro. Lo malo de ellos, de personajes como él, es que detrás y en las redes sociales se convierten en sabedores de todo y en realidad poco aportan.
2: Critican más que construir.
1: Sí,
2: ¿no?
1: O sea, son especies en la crítica. Pero bueno, saludamos al regidor, vamos a una pausa y regresamos, estamos en Causa Política.
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0: 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La hora exacta es 3:14. 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
8: Regresamos a Causa Política 95.5. Estamos con Juan Carlos Rablin y Jaime Robledo en control remoto. Jaimito, y viendo panorama nacional, tan cerca de las elecciones ya a poquito más de un año, ¿no? De las elecciones del 27. Empecemos a hacer un análisis de los estados.
9: Mira, la idea es platicar de tres estados en cada último bloque de información que tengamos. Y en esta ocasión estoy proponiendo que sean Campeche, Quintana Roo y Guerrero. Nos vamos al sureste. Y empezamos con Campeche, que pues, en los últimos 20 años fue un bastión priista muy fuerte. Siempre ganaba el PRI. Tuvo gobernadores.
8: No había otro, ¿no?
9: Pues, no había de otra, ¿no? Hasta que llegó Alito y la regó toda, ¿no? O sea, Alejandro Moreno Cárdenas llegó de gobernador y a partir de ese momento empezó a cambiar todo la cuestión. Aparte, yo creo que muy ligado a Campeche a lo que sucedía con Pemex. Pemex inyectaba dinero a todas las plataformas y hacía que en Campeche hubiera mucho dinero y se construyera mucho, se hicieran muchas cosas. Desgraciadamente empezó a caer el petróleo y automáticamente perdió Campeche mucha fuerza, ¿no? Y bueno, llegó una gobernadora que es verdaderamente un chiste, ¿no? Yo creo que Laida Sansores, desde el punto de vista político, ha demostrado un estilo que no le gusta ni a los propios de Morena, ¿no?
8: Un desastre, la verdad, para ser muy claros. Laida Sansores, con esta conferencia de la noche del Jaguar, o el martes del Jaguar, donde empezó a exhibir, como si fuera fiscalía, ¿no?, a todos sus rivales políticos. El problema ahí es que hay un gran pleito hoy entre Morena disputándose la posibilidad de la candidatura. Hay varios personajes que quieren, pero encuentro un estado, mira, los campechanos, Alito Moreno no fue un gran gobernador y gracias a ello ganó este chiste que se llama Laida Sansores, pero hoy nunca parece que vendrá uno peor, pero hay estados como Campeche donde sí llega un gobernador peor. Y Laida Sansores, perdón, no ha sido la excepción. Creo que van a tener dificultad, pero digo, regresamos al punto de una oposición malita casi en todos lados, no vemos a nadie ahí.
9: MC, aunque sigue siendo Morena el primer lugar, o sea, en las encuestas sigue siendo Morena, va adelante con el 40% de la intención de voto, ¿no? Entonces, yo creo que Morena sigue estando adelante, sigue yendo adelante, y bueno, sus personajes están divididos porque hay los que están ligados o cercanos a la gobernadora Laida Sansores y los que son del otro grupo, los del otro equipo, que donde de alguna manera está causando conflicto, ¿no? Tenemos a Pablo Gutiérrez Lazarus, que es el presidente municipal de Ciudad del Carmen, que quiere ser, también a Rocío Abreu y a Liz Hernández, ¿no? Entonces, cualquiera de ellos podría ser el candidato de Morena, aunque el más fuerte ahorita es el edil de Ciudad del Carmen.
8: Pablo Gutiérrez.
3: En el tema de dos estados, el de Quintana Roo y Guerrero, verlo hacia dos personajes que conociendo la política en México, que todo puede pasar, en una de esas podrían llegar a ser gobernadores. Y está en Movimiento Ciudadano para Quintana Roo, Roberto Palazuelos. Este personaje que es actor, que bronceado, el diamante negro, y que ha subido sus bonos, ¿eh? O sea, hay buenas mediciones que tiene.
8: O sea, ¿sigue hoy vigente el diamante negro?
3: Con Movimiento Ciudadano dicen que podría ir para Quintana Roo.
9: Como Movimiento Ciudadano, porque a falta de candidatos, hasta él puede quedar, ¿no?
3: Y tiene buenos números. Y del otro lado, el que en Guerrero, que sabemos que va a pasar, pues Salgado. Que conoce.
9: Ahí es una situación muy especial, porque de alguna manera el en estos tres estados, Morena en cabeza, va adelante, trae más problemas interiores que con la oposición. No hay una oposición fuerte, no hay en ninguno de los tres estados alguien que destaque demasiado como para poner en riesgo el triunfo de Morena, pero todo puede pasar por la división interna. Hoy los números son como un Morena unido, pero si de alguna manera hay divisiones, rompimientos, y algunos de Morena se van hacia otro lado, puede haber muchos resultados diferentes a lo que se esperaba, ¿no?
8: Pues mira, como en todos lados Morena se divide, porque la marca es tan fuerte que cualquiera puede llegar al poder, y tenemos muchos ejemplos, o sea, Cuauhtémoc Blanco en Morelos, Cuitláhuac en Veracruz, o sea, hay gran cantidad de ejemplos, bueno, y en los municipios una gran cantidad de personajes que no llegan por la capacidad, de verdad es un asunto de 90% de lealtad y 10% de capacidad. Entonces se convierte la marca en la escalera fácil o en el elevador para lograr una candidatura, y luego la gente que vota en cascada hoy, este voto duro de Morena, pues convierte en presidente municipal, en diputado, en regidor o en gobernador a casi cualquiera del que ponen, ¿eh? O sea, cualquiera puede ganar con Morena, no es un asunto de capacidad siempre, ¿eh?
3: Y no sé si ahorita preguntarles cómo ven precisamente la parte del gobierno federal y las acciones que han tenido, pero durante el sexenio pasado se volteó a ver mucho hacia el sur, hacia el sureste.
8: Claro.
3: Fue parte de las insignias, está el Tren Maya, están obras que fueron muy importantes para el sexenio de Andrés Manuel López Obrador, y que por eso tuvieron
9: causaron una derrama económica importante, ¿no?
3: Y que la gente estaba contenta con esto. Entonces, por eso preguntarles ahorita, estos años, meses que lleva la presidenta Claudia Sheinbaum, ¿se dio el mismo efecto o hemos visto que probablemente ya no es tan consentido como lo fue con Andrés Manuel López Obrador?
8: Desde luego.
9: Digo, no me está queda claro, yo creo que el estado donde más ha ido, yo no recuerdo haber escuchado que haya ido a Campeche.
8: Mira, este fin de semana estuvo en Yucatán los tres, viernes, sábado y domingo, ¿eh?
9: En Yucatán, pero sí, no en Campeche. No, Campeche está ahí pegadito, ¿no? Entonces, no sé, no ha ido para allá. La realidad no son de sus destinos preferidos, ¿no? Creo que ha venido más a Querétaro de lo que ha ido a Campeche.
8: No, le gusta más venir a Querétaro, tiene menos problemas en Querétaro, tiene mejor relación con el gobernador, tiene mejor relación las autoridades de seguridad que en muchos estados donde le va verdaderamente mal a la presidenta, ¿eh? En muchos estados de Morena.
9: Y como no llega por la 57, no tiene problema, ¿no?
8: No, y además como ya usa los aviones de la Fuerza Aérea, entonces ya no tiene mayor problema, ¿no?
9: Sí, pero la realidad, yo creo que son estados que se le pueden complicar a Morena por su división interna, sobre todo en los tres estados, los senadores aspiran a poder ser los candidatos, lo cual no necesariamente están de acuerdo, son cercanos al gobierno, y eso puede ocasionar cierto rompimiento. En Quintana Roo, como comentaba, estaba Roberto Palazuelos, que es una presencia más mediática que política, pero ahí va, ¿no? Y entonces la realidad
8: puede ser, ¿eh?
9: puede haber muchas cosas que funcionen.
8: Conocimiento tiene chorro, ¿no? Capacidad, sí. Quién sabe, conocimiento sí tendrá.
9: Sí, bueno, y ya ha estado mucho en esto, ¿no? O sea, él no es un Cuauhtémoc Blanco, ¿no? O sea, él ha estado alrededor de la política ya varios años con el Partido Verde inicialmente, entonces puede ser un candidato que arrebate. Y en Guerrero, yo creo que el principal problema es que el candidato fuerte, natural, que realmente ganaría, pues no puede ser de acuerdo a los principios del propio
8: Morena.
9: Del mismo partido.
8: Y de la presidenta. ¿No? Que sea el papá de la actual presidenta.
3: Aunque ya ellos mencionaron...
9: De la gobernadora.
8: De la gobernadora, sí.
3: Y por ley la mandaron hasta el 2030.
8: Ajá.
3: O sea, por ley, aun cuando lo vea mal la presidenta que lo ha dicho, Claudia Sheinbaum ha dicho con todas sus letras que el tema del nepotismo, tanto en San Luis Potosí como en Guerrero, no le parece nada bien, pero por ley también se quedó y se dejó.
8: Pero con todo y eso se le están revelando, ¿estás de acuerdo? Tenemos el ejemplo de Monreal en Zacatecas, se le reveló.
3: Perdón, también.
8: La esposa del gobernador Rodríguez en San Luis Potosí, también. Y bueno, Guerrero es otro caso también especial. Recordemos que no pudo ser el candidato, ¿cómo se llama el papá?
3: Félix Salgado,
8: en la pasada, terminó poniendo a su hija y terminó como gobernadora. Pero él, no se quiere quedar con las ganas de gobernar su estado y está insistiendo en eso. Creo que ahí
9: habrá que ver qué pasa, porque si no es él el candidato y sale, por ejemplo, la otra de las opciones fuertes que tiene Morena es la presidenta municipal de Acapulco, parece que no son del mismo equipo y entonces quién sabe qué suceda.
8: Y que también la presidenta municipal de Acapulco es todo un personaje, ha estado metida en 25 problemáticas ahí en el propio puerto, Es que te digo, esta marca, o sea, este voto duro de Morena, en verdad, sorprende llevando a casi cualquier personaje a un cargo público, con muchísima facilidad.
9: Yo creo que es parte del problema grave que tienen, que dejaron entrar a cualquiera, ¿no? Entonces, le salieron algunos que para qué te cuento, ¿no? Y a otros los trajeron y los impulsaron ellos mismos, pero la realidad está en una situación muy conflictuada. Y esto puede abrir, por ejemplo, para en Guerrero, Manuel Añorbe, un priista tradicional, sí, quiere ser el candidato. Y en un chico rato, si el papá de la gobernadora no resulta con la candidatura, capaz que se voltee y lo apoya, ¿no? Pero bueno, pues eso es todo lo que está sucediendo en estos estados, en donde vemos un panorama muy diferente al que se veía hace algunas semanas, algunos meses, donde Morena parecía que iba con aplanadora. Hoy ya están empezando a tener problemas y sobre todo la división dentro del partido, que puede hacer que haya un rompimiento.
8: Los enemigos están adentro, ¿no?
9: Exactamente, ¿no? Yo creo que el gran reto de Morena es Morena mismo, ¿no?
3: Ingeniero Pedro Pablo, antes de que despida a mi querido Pedro Pablo, le mandamos un saludo al regidor Apse Fernando, que nos sigue contestando. Qué bueno que ahorita está el ingeniero Jaime Robledo, que es la cabeza de Multimundo Radio, porque la invitación siempre ha estado abierta. Y ya nada más para responderle, porque nos manda muchas notas de los medios de comunicación que siempre está pegando, que siempre está criticando, que dice que son de esos tradicionales que solamente pegan de manera sistemática. Me manda sus notas. Me dice que Cadereyta sí había presentado una solicitud para municipalizar, y yo le digo que no fue así, que lo que hizo fue pedir un plebiscito,
8: sí,
3: que jamás presentó una, y para que ahí está esta corrección. Y también le mando, mi querido regidor, la encuesta en su de ahorita, que ya también ahí sí ya recula y me dice que sí se equivocó, que Querétaro pasó del lugar 26 al 14. O sea que la percepción está por arriba de la media, como te lo dije, regidor. Ahí están los datos que al parecer, como siempre, manipula, pero aquí estamos para corregirlos.
8: Es que él tiene otros datos. Bueno, muchas gracias. Esto fue Causa Política.
9: Y siempre bien válida la opinión, bien válida la crítica, bien recibida, y le agradecemos mucho el que se tome el tiempo de escribir.
8: Escucharlos. Y están los micrófonos abiertos, como decías, ingeniero, ¿no? el día que pueda, con mucho
9: sí,
8: gusto.
9: Cuando quiera.
8: Lo escuchamos. Bueno, nos vemos el próximo martes, Causa Política. Yo soy Pedro Pablo Tejada.
9: Saludos,
8: Juan
9: saludos.
8: Carlos Rablin.
3: Muchas gracias.
8: Y Jaime Robledo. Nos vemos el próximo martes.
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1: 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La hora exacta es 3:36. 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
1: 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La hora exacta es 3:42. 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
0: 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La hora exacta es 3:50. 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
0: 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La hora exacta es 3:57. 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

0: 4:02 p.m. Ya son las 4:02 de este que es un delicioso martes. Martes 19 de mayo de 2026. Si es delicioso, díganme ustedes. Al 442-502-4685. 442-502-4685. A mí los martes me cuesta más trabajo, ya les había dicho. Los martes me parecen complicados. Me parece el día más complicado de la semana, el más pesado, el que se me complica todo. La neta. Como que el martes y yo no hacemos match. La verdad. O sea, acá dicen, delicioso de dónde. A mí me encanta. Nubladillo. ¿Saben qué se me antoja? Una limonada. Ay, se me hizo agua la boca. Una limonada mineral. Se me super antojó. Queda perfecto para este clima, que por cierto, andamos en los 30 grados. 30 grados centígrados, deli. ¡Deli! Está delicioso. La máxima de hoy fue de 32, la mínima de 17. Y se espera lluvia alrededor de las 7 de la tarde, según mi aplicación del clima. 442-502-4685, 442-502-4685 es el teléfono de WhatsApp en cabina para que se pongan en contacto conmigo. @Karen_GAHZ es mis redes sociales para que estén bien atentos, porque ya estoy trabajando en el arte para la promo que viene, que es de Julieta Venegas. Así que estén muy atentos. Y hoy, para aquellos que tenían la duda y que ayer estaban pregunte y pregunte, se va un mini balón oficial de este torneo de verano de fútbol que está ya a escasos días de suceder, a escasos días de iniciar. Así es que quédense porque esto se va a poner bueno. Les estoy avisando, Con tiempo se les está avisando. Además, no sé si lo sepan, pero un día como hoy, 19 de mayo, pero del 2009... se emite el último episodio de una de las series más vistas del condado. Y este último episodio no le gustó a mucha gente. Hubo opiniones divididas. Incluso lo han calificado como uno de los peores finales. Ya saben de qué se trata. Y si no, quédense porque más adelante les platico. 442-502-4685. 442-502-4685 es el teléfono de WhatsApp en cabina. Son las 4:05. Arrancamos con muy buena música, con muy buen ritmo, muy buen ambiente. Pues para sobrellevar este martes. La verdad. Acuérdense que a mí se me hace pesado el martes. Son las 4:05. Ellos son Manuel Turizo y Maluma. Dos guapotes. A Pambichao. A través de la frecuencia naranja. 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

0: 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La hora exacta es 4:11. 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

0: Acabamos de escuchar a María José y Moenia, No importa que el sol se muera, a través de la frecuencia naranja.
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1: 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La hora exacta es 4:27. 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
1: 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La hora exacta es 4:42. 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

0: 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La hora exacta es 4:56. 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

0: Atentos, exapamboleros, muy atentos, porque esta es su señal para los que andaban pidiéndome el mini balón Trionda. Llegó el momento. Son las 5 de la tarde con un minuto 5 con 1 a través de la frecuencia naranja Exa 95.5. Yo soy Karen García. Esto se llama Voltaje 95. 5 con 1, segunda hora de Voltaje 95. Es el momento de ganar. Y es que, exapamboleros, pongan mucha atención, porque hoy en Nexa 95.5 nos pusimos muy mundialistas, porque te puedes llevar el mini balón oficial de la gran fiesta futbolística de este verano. Pero aquí no cualquiera gana. Así que pongan mucha atención al 442-502-4685. 442-502-4685. Quiero un mensaje de voz, ¿ok? Mensaje de voz, y tienen unos segundos para aventarse el grito más intenso, épico y futbolero diciendo golazo de la estación naranja, ponte Exa 95.5. Así, quiero un grito como si ustedes estuvieran narrando el partido y fuera un golazo de la estación naranja, pero lo quiero con mucha enjundia, lo quiero intenso, lo quiero épico, quiero sentirlo, pues. Así que échenle muchas ganas. 442-502-4685, 442-502-4685, mándenlo en audio. Y después, abajito del audio, quiero su nombre completo, ¿ok? Ya, pues, pasa a ver. Y ahorita decidimos quién ganó. Entonces, estoy esperando su mensaje de voz. Échenle emoción, garganta, actitud. Porque si nos haces vibrar, este balón puede ser tuyo. Y varios me han estado preguntando, yo quiero ganar, ¿cuándo vas a regalar? Bueno, pues hoy es el día. Ahí está la señal. 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Así que ya lo sabes, ponte Exa. Repito, 442-502-4685. Quiero el grito más intenso, épico y futbolero diciendo ¡golazo de la estación naranja! 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Ya están llegando, ¿eh? Ya están llegando. Échenle ganas, que no les dé pena, hombre. Se puede. Les va a salir precioso. Les va a salir perfecto, porque yo los conozco. Son las 5:03. Tienen chance para enviarlo mientras yo me voy con más música. Es Luis Fonsi Faith. La canción se llama Cambiaré. 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

0: 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La hora exacta es 5:14. 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
17: 5:18, son las 5:18. A ver, ahora sí, vamos a seleccionar 5 audios al azar y de esos vamos a elegir a un ganador, ¿va? Son las 5:18, esto es Voltaje 95, yo soy Karen García y en este momento vamos a regalar este mini balón Y la dinámica era bien sencilla, solo tenían que gritar golazo de la Estación Naranja, ponte Exa 95.5. Ahí ustedes le podían poner de su cosecha y listo. Vamos a ver cuál es el que le echó. Bueno, voy a seleccionar 5 al azar, ¿ok? Aquí va el primero. Este es el primero y le voy a poner un numerito, ¿ok? Para que no lo perdamos. Número 1. Y dice Espérenme, hombre. Nos estamos adelantando. Ahora sí, dice así.
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17: Ahí está, ese es el primero, ¿ok? Vámonos con, aquí está, el segundo. Listo. A ver, ay, esto, aquí está. Espérenme que no se está descargando mi compu, déjenme le pongo número 2. Pongan mucha atención, porque ustedes van a votar. Este es el
14: y
17: segundo.
14: Y se viene la contra del equipo naranja, por la banda viene Jos entra, remata, tiro, gol de Tere Alcántara, gol, golazo de Tere Alcántara.
17: Pero no dijo lo de la frecuencia naranja. Aparte creo que es el de la mañana. Me lo reenviaste. No. Déjenme, le elimino el 2. A mí no me andes reenviando. A mí hazme uno especial para mí, porque yo soy bien sentida. Entonces repetimos, el 2. No, sí, no manchen. A ver, aquí está el número 2.
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17: Ahí está el 2. Ok, vámonos con. Ay, es que esto me lo mandó 2 veces. Vámonos con el número. Dice X. Dice el señor Iker. Confirmo si eres sentida. Sí. Pues es que, oigan, no me anden reenviando el de la mañana. A mí háganme uno nuevo. A ver, vámonos con el número 3.
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17: Ahí está, ese es el 3. Vámonos con el número 4, que es este.
19: Tere Alcántara sobre la banda, mete centro, el manchón penal. Ahí está Karen de chilena. ¡Gol! Bueno, ¡golazo de la Estación Naranja! Sí. ¡Gol! Karen la hermane, hace el gol del triunfo.
17: Sí.
19: ¡Golazo!
17: Ese sí me gustó. Es el número 4. ¿Ahora qué vas a escribir, señor Iker? ¿Ahora qué? No, dice que ese no le creo porque dice que yo metería a la chilena. ¡Claro! ¿Qué te pasa? Soy súper hábil. O sea, ¿de qué hablas? Soy la más hábil del condado. Y este es el número 5.
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17: Ahí está. Son los 5. Ustedes van. Dicen, casi aviento mi agua. Ja, ja, ja. A ver, este dice que por lo menos lo escuche, pero no va a participar. Este solo porque ya no entró. El mío debe ganar porque participan ustedes 4. A ver, vamos a ver.
20: Karen García manda el balón. Pase a Teresita. Tere Alcántara manda el balón hacia David. David se la regresa a Teresita. Tuya, mía, te la presto. Acaríciala. De repente mandan pase a Jos. Jos remata. ¡Golazo! ¡Golazo de Jos! Golazo, aso, de la Estación Naranja 95.5.
17: Bueno, este último solo era de chocolate porque ya habíamos elegido a los 5 primeros, ¿ok? Ahí está, tenemos los 5 primeros, listo, pongan mucha atención, 1, ahí va, 1.
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17: 2.
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17: Vámonos con el número 3.
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17: Ahora, número 4.
19: Tere Alcántara sobre la banda, mete centro, el manchón penal. Ahí está Karen, Karen de chilena. ¡Gol! ¡Golazo de la Estación Naranja! ¡Gol! ¡Karen la hermane! ¡Karen la hermane! ¡Hace el gol del triunfo! ¡Golazo!
17: Y 5.
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17: Ay, me gustó el final. Oigan, pues ustedes voten, ¿cuál les gustó más? El 1, 2, 3, 4, 5 y ustedes deciden. Escríbanme al 442-502-4685. 1, 2, 3, 4 o 5. Ustedes deciden y mientras en lo que mandan su voto, pues ya me voy a ir con más música. Es Ray, se llama Where's My Husband. Son las 5:25, ponte Exa.

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0: 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La hora exacta es 5:32. 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
3: Ay, son las 5:36. ¿Qué pasó? No me bajen el evento, por Dios. Son las 5:36 de la tarde y ahora sí vamos a descubrir quién es el ganador de este mini balón Trionda. Yo ya tengo los resultados en mis manos. Aquí están, las votaciones se cerraron. Ya contamos el voto por voto, casilla por casilla. Y en este momento estoy en un live en Instagram. ¿Por qué? Porque yo quería que vieran los resultados. O sea, yo quiero que vean en el WhatsApp cómo estuvieron los resultados. Se cerraron las votaciones. El último voto que recibí fue el de Serg a las 5:34. De allí en adelante ya no cuentan. Ya no cuentan, chicos. Así que les voy a enseñar. Si ustedes están en Exa 95.5 al aire y participaron por este balón Trionda, mini balón Trionda, y sus audios o su audio fue de los 5 seleccionados para competir, váyanse a mi Instagram, porque este live no lo voy a guardar, solo es para que vean, ¿ok? No, sí, ya. Ya es para que vean. Les doy chance, les doy unos momentitos, vayan y únanse. @Karen_GAHZ.

Ya, ya se están conectando, ya estamos listos. Vamos a conocer quién es el ganador de este mini balón Trionda. ¿Están listos? Bueno, las votaciones se cerraron y yo sí hice este live. Es porque creo, quiero que vean, déjenme. Ahí está. Ahí está. Ahí están. Yo conté todos los votos que ven aquí. Ahí están, ahí están, ahí están. Vean nomás. Vean nomás. Muy bien, ya vieron, ya más o menos se dieron una idea, ¿verdad? Déjenme regreso a cuadro. Ahora sí. De los 5 finalistas, solo tenemos 3 que tuvieron votos. En tercer lugar, ¡ay! Hay un empate. En segundo lugar, de hecho, hay un empate. Híjole. Híjole. Número 2, tú no ganas. Dice, repite el Instagram. Ya estoy, todavía sigo ahí. Todavía estoy ahí. Tú vete para allá, hombre. Ahí, pícale. Pero bueno, número 2, tú esta noche, bueno, esta tarde, no ganas. Número 5, tú. Número 5, le echaste muchas ganas, pero esta tarde tampoco ganas. Número 3, fuiste de los más votados, tengo que decirte. A la gente le gustó tu interpretación, pero esta tarde, número 3, tú tampoco ganas. Entonces tenemos a los 2 superfinalistas y está entre el número 1 y el número 4. El 1 y el 4. Uno tuvo 6 votos, quedó en segundo lugar. El otro tuvo, arrasó, 15 votos y es el ganador. El ganador esta tarde del Valor Trionda eres tú. Sí, tú que me estás escuchando. Tú que participaste. Tú que le echaste ganas. Tú que pusiste todo de ti, tu creatividad, tu poder, sentimiento. El ganador eres tú, número 4. ¡Felicidades al número 4 que ganó hoy! Se cortó y no escuché en Insta. ¡No, yo aquí ando! El ganador es el número 4. Número 4, felicidades, acabas de ganar un balón Trionda.

0: 4, aquí estás. Para los que se lo perdieron, es Oscar Manuel Mora Herrera. Oscar Manuel Mora Herrera, eres el ganador. Por si no lo escucharon, este fue su audio.
1: Tere Alcántara sobre la banda, mete centro, el manchón penal. Ahí está Karen, Karen de chilena. ¡Gol! ¡Golazo de la Estación Naranja! ¡Gol! ¡Karen la hermane! ¡Karen la hermane! ¡Hace el gol del triunfo! ¡Golazo!
0: Ahí está, es el ganador. Ahorita te escribo para decirte cómo puedes recoger tu balón. Te eligió el pueblo, te eligió el público. El público fue el que dijo que tú ganaras y ahí están. La gente dijo el 4, el 4, el 4, al 4 no sé qué, el 4 sabe Dios qué. El 4 eres ganador. Pero no teman porque vamos a tener más balones en esta temporada, así que sigan participando. Vayan ensayando su grito. Vayan ensayando su grito, vayan echándole ganas. Ahí mientras están bañando, en el espejo se ven, pues échenle. Vayan pensando en su discurso. Me voy con más música a través de la frecuencia naranja EXA 95.5 Summer, se llama Home Record, son las 5:42. 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
1: 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La hora exacta es 5:49. 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

0: Son las 5:57 PM, nada más rápido los invito a todos a que se vayan al ring conmigo, porque pues ahora resulta que muchos me la están haciendo de tos en el live. Entonces dije, órale va, jalo, me van a hacer de tos, pues vámonos. Los invito a que peleemos en Black Box, ¿no? Bueno, si mucho, vámonos para allá. Ahí los veo, los encuentran en redes sociales como Black Box Querétaro, así sencillito. Black Box Querétaro, así los encuentran. La clase muestra es gratis. Además, si dicen que van de parte de EXA, les van a lanzar un super combo, o sea, una promo bien especial. Y yo entreno ahí todos los días a las 6:00 PM. Si tienen chance, si tienen tiempo, vayan y dense una probadita. Y ya, si me la van a hacer de todos, pues nos subimos al sparring de una vez. ¿Cómo ven? Oigan, me despido, se quedan con... con Iker, el Horrocrux de Iker, Ale Guts y el güerito. Es que descubrí cosas hoy. Descubrí que en la nuca de Iker habita otro ser. Es como Harry Potter en la primera película, donde estaba Voldemort. Así es, se los prometo, no es broma, no es broma. Porque además está el nuevo look. Según él, no le peinaron bien. Pero pues yo siento que ahí al corte le falló. Los que estuvieron en el live lo vieron. La neta. Oigan, ya me voy. Se quedan con los hijos de la Real Exa. Son las 5:58. 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
1: 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La hora exacta es 5:58, Pontexa 95.5. 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